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1: Señoras y señores, ¿qué tal? ¿Cómo les va? Muy buenas noches. Bienvenidos y bienvenidas. Aquí estamos, la continuidad del Campeonato del Mundo. Hoy toca el Grupo D. Ya hubo partido. Venimos en la etapa en la que solamente por ahora tenemos dos por día, pero agárrate. Porque a partir de mañana, si en tu casa llega a haber alguien a quien no le gusta el fútbol, yo te diría que de mañana tempranito te vayas a alguna casa de electrodomésticos, le compres una tele y se la pongas en algún lugar de la casa donde quede lejos de la tele más grande. Porque a partir de mañana, cuatro partidos por día. Empezás con el desayuno, con el almuerzo, la merienda y la cena de partido. Todo. Así vamos a seguir de aquí en adelante. A las 22 horas, hoy debuta el primer sudamericano y será Martín Díaz el encargado de relatarte el debut también de el último de los organizadores en pisar la cancha. Estados Unidos recibe a Paraguay. Nos pone al aire Maxi Pérez y por supuesto que la locución es de Fabián Albín. Fabián, qué gusto estar una vez más en contacto contigo y trabajando juntos en un mundial. ¿Qué te parece si seguimos recorriendo la galería comercial que engalana la transmisión de Somos Fútbol?
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1: Usted sabe que el próximo lunes va a debutar la selección uruguaya, la selección dirigida por Marcelo Bielsa. Nosotros tenemos un hombre que está en Miami y vamos a contactar con él hoy. La selección uruguaya cerró las puertas, hizo ese entrenamiento donde nadie pudo ver absolutamente nada. Imagino yo que debe haber trabajado lo que tiene que ver con la pelota quieta, lo que tiene que ver con algunos detalles tácticos que se trabajan mejor cuando todo está cerradito. Pero él será seguramente quien sepa contarnos cómo le va, señor Gustavo Ricci. Qué placer recibirlo aquí en Somos Fútbol.
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1: Hola, bueno, Gustavo.
3: ¿Qué haces, Martín? El gusto de saludarte, Martín. El gusto de saludarte. Obviamente, viendo todas las alternativas de esta Copa del Mundo en Miami, esperando lo que es el arribo de la selección uruguaya a esta ciudad que está prevista para el próximo domingo, ¿no? En el famoso Match Day -1, ¿no? Esperando el debut entonces del equipo de Marcelo Bielsa el próximo lunes a las 7 de la noche, hora uruguaya, 6 de la tarde, hora de acá, hora de Miami, en el estadio. En el estadio de esta ciudad, en el hermoso estadio de esta ciudad. No quiero decir mucho Hard Rock, porque si no la FIFA capaz que nos suspende la emisión, ¿no? Porque
1: te lo cobra,
3: está
1: capaz.
3: Está prohibido decir comercialmente.
1: Te lo cobra, capaz.
3: Exactamente.
1: Escuchá, sí, una cosa, ¿aprovechaste para hacer playa hoy que la selección cerró las puertas?
3: Bueno, sí, estuvimos un rato haciendo una especie de esparcimiento, ¿no? Porque también la Copa del Mundo te permite esto, ¿no? Vos decías recién que mañana empieza la constante frecuencia de partidos, porque hasta ahora veníamos medio livianos, dos partidos por día. Hoy vimos el empate de la selección de Canadá con la selección de Bosnia, ahora en un rato el debut de la selección de Paraguay, pero bueno, a partir de mañana ya la intensidad de la primera fase de la Copa del Mundo comienza a aparecer, entonces va a ser cada vez menos el tiempo que uno puede estar dedicado a cosas que no tengan relación con la Copa del Mundo. Pero bueno, hay un clima bárbaro acá en Miami, se está haciendo sentir por parte de los hinchas visitantes. Realmente en la zona donde estuvimos hay una buena presencia obviamente de hinchas argentinos. Hoy nos cruzamos con un grupo casi de 50, 100 hinchas de Arabia que andaban recorriendo la popular Ocean Drive, cantando obviamente a favor de la selección de Arabia, y marca también un poco el clima que se está viviendo acá en esta ciudad. Hay muchos colombianos, porque Colombia también juega acá en Miami, están apareciendo algunos brasileños, porque Brasil también juega acá en Miami, partidos correspondientes a sus grupos. Y acá, antes de hablar de Uruguay, querido Martín, sí, acá lo que ha generado un poco de impacto, no sé si les ha llegado la noticia a ustedes, seguramente sí, hubo una vidente brasileña,
1: sí,
3: que está augurando que el próximo 24 de junio en esta ciudad de Miami van a aparecer extraterrestres.
1: ¿Eh?
3: Y van a abducir entre 1 millón y 2 millones de personas.
1: Ah, la pelota, pero ¿qué tomó la señora?
3: Así como lo escuchan, ha impactado, porque obviamente que el 24 de junio son los días previos al partido de Uruguay en Guadalajara con la selección de España, entonces acá con los uruguayos que nos hemos encontrado ya estamos calculando para irnos por si aparecen realmente los extraterrestres.
1: Yo, ¿no? por las dudas, señalen dónde está la Minya Mala, así se lo llevan y no juega con nosotros.
3: No, una cosa de locos, pero una cosa de locos, pero bueno, fue el dato de color del día de hoy.
1: Esta vidente
3: brasileña.
1: Me imagino que algunos de los que están ahí contigo están buscando la vuelta para esconderse.
3: No, pero totalmente. Pero bueno, hablando de la selección uruguaya, obvio que es lo que más nos interesa. Está claro ya cuál va a ser el equipo que va a aparecer el próximo lunes.
1: ¿Te gusta?
3: En el día de ayer, Marcelo. Sí, me gusta. Más allá de la integración en nombres y más allá de lo que puede generar el famoso número telefónico desde el punto de vista táctico, a mí lo que más me interesa es la propuesta como equipo, ¿no? ¿En dónde se va a parar? ¿Si va a ser protagonista? Yo creo que va a ser protagonista. Y te lo marco porque viste que en los últimos días antes de la Copa del Mundo se ha generado una especie de polémica con el famoso estilo uruguayo de toda la vida. Y bueno, hay muchos que insistieron que el estilo del fútbol uruguayo es más de respuesta que de propuesta. Bueno, a mí me parece que contra la selección de Arabia la ideología futbolística de nuestro técnico se va a imponer. Y más allá, reitero, del número táctico, del número de teléfono, de los nombres, yo creo que lo más importante va a ser la postura, y estoy seguro que va a salir a buscar el partido desde el primer minuto, ¿no? Pero bueno, la integración del equipo está clara: Mulera, Guillermo Varela, Seba Cáceres. Tengo una duda con Seba Cáceres, porque hay que recordar que en el último tiempo tuvo una fractura de pómulo en el fútbol mexicano. Uno supone que está en perfectas condiciones, si no el técnico no lo colocaría en la pareja de zagueros centrales, así que habrá que prestar atención al rendimiento de Sebastián Cáceres. Matías Olivera va a ser el zaguero por izquierda, Matías Viña va a ser el lateral izquierdo, la mitad de la cancha, Bentancur, Valverde, Ugarte, arriba Darwin, Viñas y Araujo. puede ser Viñas, Darwin, Araujo, todo depende de cómo el técnico resuelva pararlo. Pero eso está claro, es el equipo de Marcelo Bielsa, es el equipo de la selección uruguaya para el debut de la Copa del Mundo el próximo día lunes ante la selección de Arabia.
1: Me llamó la atención hoy porque estuvo hablando el director de selecciones, sí. Y me llamó la atención, sí, que dijo que Piquerés está pronto, que Piquerés puede ser utilizado, y dijo también, sí, que Josema Jiménez perfectamente puede llegar al primer partido, por lo menos para estar en el banco, en el, sí, banco de suplentes. Dejó, sí, de lado, de costado, a De Arrascaeta y a Araujo, que dijo hay que ir, sí, claro, tiempo por tiempo, hay que ir tiempo al tiempo y ver cómo funciona. Pero sobre todo me llamó la atención lo de Josema, porque lo, sí, de Piquerés capaz que sí, sí, pero lo de Josema sí me llamó la atención, no sé a vos.
3: Teníamos claro antes de la Copa del Mundo, antes del viaje de la selección rumbo a su concentración en Plaza del Carmen, que George Andarracaeta, por su lesión, era, uh-huh, imposible que juegue en la primera fase de la Copa del Mundo. Sería una magia del fisioterapeuta del Flamengo, que está en este momento con el cuerpo técnico de la selección, trabajando con George Andarrascaeta, si el oriundo de Nuevo Berlín aparece en el partido contra la selección de España. Para mí es casi improbable, pero bueno, en el fútbol nos sorprendemos día a día con el avance de la ciencia y con el avance de los tratamientos en lesiones musculares. Imagínate que otro de los que estaba tocado era Federico Valverde y se hizo un tratamiento con células madre. Eso hace 10 años, hace 15 años era imposible, absolutamente impensado. Entonces, uh-huh, hay que siempre dejar una puertita abierta para que la ciencia en el deporte nos sorprenda. Lo de Ronald Araujo, los dos primeros partidos seguro no va a estar, habrá que ver también el partido con España. Y lo de Josema Jiménez, estuvo con fiebre, estuvo con llagas. Todos sabemos en nuestra vida normal que un estado gripal como que nos cuesta a veces recuperarnos, imagínate en el estado de un deportista profesional, ¿no? Seguro, uh-huh, no está en el 100% de sus condiciones el capitán de la selección y quizás aparezca en el banco de suplente, pero es muy difícil que pueda tener minutos, creo yo, es muy difícil que pueda tener minutos en el partido debut contra la selección de Arabia. Sí, hoy habló Giordano, sí, habló de mañana para medios radiales, habló de tarde para los medios fundamentalmente gráficos, y marcó algunas definiciones más que interesantes, ¿no? Fundamentalmente pensando en el futuro. Obviamente que la avidez periodística nos lleva a veces preguntarle cuestiones a Jorge Giordano que son estrictamente responsabilidad técnica, ¿no? Sobre, sí, si está bien que juegue Muslera o que no juegue Roget, cómo están el resto de los jugadores. Bueno, son cuestiones que lógicamente Jorge Giordano evadió porque es un tema exclusivamente, reitero, para preguntarle a Marcelo Bielsa. Pero bueno, no, metió también algunos conceptos pensando en el futuro, el trabajo de las divisiones juveniles, el trabajo de las formativas, la designación del técnico de la 20, sí, que es un tema que está pendiente, más allá de que todavía falta algún tiempo para el sudamericano, pero bueno, hay que recordar que Uruguay fue campeón del mundo y a la próxima y en la instancia siguiente del sudamericano para ir a defender el título al mundial, quedamos eliminados, ¿no? Sí. Entonces es todo un tema el trabajo de las selecciones juveniles y es por eso que Jorge Giordano está haciendo hincapié en ese tema. Más allá de que él también, como Marcelo Bielsa, tiene contrato con la Asociación Uruguaya de Fútbol hasta terminar la Copa del Mundo, ¿no? Pero sí, da la sensación de que va a continuar, por lo menos hasta que Ignacio Alonso continúe siendo presidente, más allá de cuándo se va a definir el tema electoral y el tema político en la AUF.
1: Me llamó mucho la atención eso que decís, sobre todo cuando hablaba de empezar a trabajar rápido con ONFI para empezar a generar futbolistas que estén preparados como para jugar en las selecciones juveniles de Uruguay, y la preocupación que manifestó por pérdida de esas posibilidades de ir a las copas del mundo de las categorías y lo mucho que le costó a Uruguay, por ejemplo, clasificar al Mundial Sub-17. Claro. Me pareció, sí, sí, siempre, a mí por lo menos siempre, escuchar a Giordano me parece interesante por sus conceptos, por la tranquilidad que tiene. Me pareció brillante cuando eludió la respuesta sobre por qué no estaba el futbolista Nández. Dijo, bueno, eso ya lo contestó Marcelo Bielsa, y redundar sobre eso me parece que no tiene sentido. A veces nos perdemos la oportunidad de preguntar sobre cosas que pueden ser bastante más nutritivas. Si te parece, Gustavo, seguimos en contacto, línea abierta contigo. Ahora vamos a pasar a seguir presentando el resto de los compañeros y en un rato charlamos de nuevo.
3: Dale, te mando un abrazo. Déjame saludar a Fabián Albini. Es un gusto escucharlo nuevamente en el equipo deportivo que uno integra en la locución. En la locución voy a solucionar una omisión casi imperdonable al aire. Sale, mandó un mensaje, pero estuvimos casi dos meses diciendo que el Gabriel Rivero cumplía años el 11 de junio y pasó la transmisión del 11 de junio y yo ni siquiera le decía feliz cumpleaños. Así que
1: por eso
3: ahora
1: no vino
3: quiero
1: hoy.
3: Corregir esa omisión.
1: Por eso no vino hoy, porque se ofendió.
3: Exacto, me imaginé. Entonces quiero corregir esa omisión y desearle ahora sí públicamente que haya pasado un feliz cumpleaños. Y obviamente el saludo grande para el minuano, para Martín Díaz, que hoy va a tener el relato del partido entre Estados Unidos y Paraguay por la Copa del Mundo. Estamos en contacto, mi querido Martín Cardoner.
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1: Señoras y señores, tengo que presentar al hombre que hace estudios centrales y por lo tanto nos trae toda la información. Yo debo confesarles dos cosas. Primero, tiene una computadora, un celular, una tablet, una carpeta, tiene de todo. Prácticamente que ocupó media mesa. Pero además les voy a confesar otra cosa que tiene que ver algo más personal. Yo a este señor lo conozco por Tute, ¿no? Entonces, cuando hoy veo la presentación de quiénes íbamos a estar, yo leo Matías Ferreira, digo, Matías Ferreira, Matías Ferreira, y resulta que Matías Ferreira es el Tute Ferreira, que dice, ¿cómo le va, Tute? Un placer enorme saludarlo, bienvenido.
4: ¿Cómo te va, Martín? El placer enorme de saludarte en una nueva transmisión de Somos Fútbol. Cuando ya pasan 19 minutos, casi 20 de las 21 de la noche, estamos en una nueva transmisión mundialista aquí por la 11:30 AM. Cuando ya hay 8,5 grados de temperatura en la capital de Montevideo, aquí en la zona de Ciudad Vieja, en Cerrito y Juan Carlos Gómez, donde estamos en el estudio de la 30. 3 grados la mínima para el día de hoy, viernes 12, máxima de 16 grados, con cubierto y nuboso estuvo el día de hoy. Hubo rachas de viento de hasta 20 kilómetros por hora. Es momento de comenzar a repasar toda la información a nivel mundialista, a nivel de fútbol y también de otros deportes, aquí por la 30, en una nueva transmisión de Somos Fútbol.
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4: Debuta el tercer anfitrión por el grupo D del Mundial 2026. Estados Unidos se medirá ante Paraguay en el SoFi Stadium de la ciudad de Los Ángeles, con el arbitraje del neerlandés Danny McLean como el árbitro principal, quien estará acompañado por sus compatriotas Hessel Zetkra y Jan de Vries, quienes ofician como jueces de línea. El cuarto árbitro será el japonés Yusuke Araki. Más temprano hubo actividades por el grupo B. Canadá y Bosnia y Herzegovina empataron 1-1 con el gol de Canadá, que lo hizo Sir Lahrin, mientras que el tanto de los bosnios lo realizó Lukic. El próximo partido por este grupo será entre Qatar y Suiza mañana, el sábado, a las 16 horas. En la noche hubo cachengue. Por el grupo A, Corea del Sur le ganó de atrás 2-1 a República Checa en un partido donde todo se definió en el segundo tiempo y donde los asiáticos hicieron pesar su experiencia y oficio en los mundiales. Con esta victoria, México y Corea del Sur comparten punta del grupo con 3 puntos. cada vez falta menos y Bielsa lo sabe. Uruguay debutará el lunes a las 19 horas frente a Arabia Saudita por el Grupo H. El técnico Marcelo Bielsa tiene afectados sanitariamente a Ronald Araújo, Jordan de Rascaeta, Joaquín Piquerés, José María Jiménez, aunque esperará a último momento para definir el equipo. Probablemente los 11 que saldrán a la cancha serán Muslera en el arco, Varela, Cáceres, Oliveira y Viña en la defensa, Ugarte, Bentancur, Valverde, Maximiliano Araújo, Darwin Núñez, Federico Viñas. También, obviamente, compondrán esos jugadores los 11 protagonistas que pondrá Bielsa el día lunes. Ya se juega la tercera final de la Liga Uruguaya de Básquetbol entre Peñarol y Aguada en cancha de Aguada. Ahora mismo comenzó el partido hace minutos nada más. Van 8 minutos, faltan 8 minutos 20 para que termine el primer cuarto. Gana Peñarol 3-2, recién comenzado. Aguada, el quinteto inicial: Williams, Vidal, Pereira, Sims y Santos. En Peñarol, Pomoli, Serres, Hogan, Cole y Rojas. Esos son los títulos en la jornada de hoy.

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2: Horas 29 minutos 45, 46, 47, 48. ¿Sabe qué? En media hora relata Martín Díaz, en media hora debuta Estados Unidos, en media hora debuta Paraguay, en media hora debuta el equipo de Pochettino y el equipo de Alfaro. Y le cuento algo, no tengo buenos recuerdos de ninguno de los dos, porque Pochettino con suplente nos ganó, nos goleó y nos dio un cachetazo de esos que nos revolcó por el piso. Parece que después de eso la selección uruguaya se fue como reacondicionando un poco más. Y Alfaro, que hacía poquito que había llegado, nos agarró en Paraguay, nos dio un baile gigantesco por las eliminatorias y no le pudimos ganar. Por eso no tengo buenos recuerdos de ninguno de los dos. Si me da a elegir, siempre prefiero que el sudamericano gane. Es el primer sudamericano que sale a escena. Mañana saldrá a Brasil, el domingo saldrá a Ecuador, el lunes saldremos nosotros y el próximo martes saldrá la campeona del mundo vigente, la selección de Argentina. Algunos se preguntan si será la decepción o no del campeonato del mundo de la selección argentina. Veremos qué pasa.
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4: Martín, para justamente acompañar los datos que vos tirabas de ambos técnicos, nos vamos al historial de Estados Unidos-Paraguay. No hay muchos enfrentamientos, pero hay uno sumamente importante. Nos remontamos al primer mundial, 1930, partido inaugural, Estados Unidos-Paraguay, goleada de Estados Unidos por 3-0. Ahí se acaba de dar también, se dio, mejor dicho, algo histórico también, porque se convirtió el primer hat-trick en lo que es la historia de un mundial. Lo hizo Bert Pettenhude, que fue el que convirtió los tres goles en ese partido inaugural del Mundial 1930. Aparte de eso, se jugaron otros 8 partidos entre ambas selecciones. Obviamente hay oficiales, hay amistosos en esa cuenta. Estados Unidos ganó 4, Paraguay ganó 2 y hubo 2 empates. La última vez que se enfrentaron fue el 15 de noviembre de 2025 en un amistoso que ganaron los norteamericanos 2-1.
2: Perfecto, todos esos datos impecables de Matías Tute Ferreira. Me quedo con una pregunta, ¿no? Porque usted dijo que fue en el Mundial de 1930 y sí. Ayer aquí, sentado allí donde está ahora Fabián Albín, confesó el Mariscal que fue el primer Mundial que cubrió.
4: ¿En 1930?
2: Sí, dice que tuvo algunas dificultades después en el 50, contó porque los pupitres eran medio chicos, pero bueno, él lo confesó. Después dicen que cumple 61, pero a confesión de parte, pero relevo de prueba.
4: Habrá cumplido 61 de aportes.
2: Y capaz que 61 capaz que de profesión, capaz también puede
4: también
2: ser.
4: Puede ser. Todo
2: puede ser. Hablando de locución comercial, vende, Alvin.
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2: ¿Sabe que hace un rato estaban mostrando en la televisación un montón de artistas que entraban a la cancha? Que con Matías estábamos diciendo, pa, este lo conozco, tremendo actor, es un fenómeno. Pero no nos acordamos del nombre de ninguno. Uno era un rubio que actuó en muchas, sobre todo comedias hacía el hombre. Pero la verdad que no me acuerdo el nombre de él. Después una actriz también y de todo un poco.
4: ¿Sabe qué? Encontré el nombre.
2: Diga.
4: Owen Wilson.
2: Ese mismo.
4: El mismo, ahí está.
2: El mismo que viste y calza, decía claro. Mi papá. Matías, no se vaya porque le voy a preguntar algo. Ya está la ley. Y hablo del partido de Uruguay.
4: Sí, exactamente. Vos bien lo decías porque la FIFA ya designó al italiano Mauricio Mariani como el árbitro principal para el partido entre Uruguay y Arabia Saudita del próximo lunes. Datos de color nada más. Sí. Tiene 44 años, nació en Roma y nunca dirigió a la Celeste. En lo que es a nivel europeo, en la temporada que finalizó hace poquito nada más, el juez italiano arbitró el repechaje del viejo continente para el Mundial 2026 y también estuvo en la Champions League, que fue el encargado del arbitraje en la final de la Conference League, que tuvo el triunfo entre el Crystal Palace sobre el Rayo Vallecano allí en Leipzig, en Alemania. También, para tener en cuenta, obviamente, estos siguientes nombres, los que van a estar junto a Mariani el día lunes van a ser sus compatriotas Daniele Bindoni y Alberto Tegoni como asistentes, mientras que va a haber un canadiense que es Drew Fisher, que va a ser el cuarto árbitro. También, obviamente, aparece la figura del quinto árbitro, que también, obviamente, hay que mencionarlo, que también es canadiense y es Michael Barwen.
2: ¿Cuántos son?
4: Cinco.
2: Cinco
4: según la designación.
2: Malo del VAR.
4: Sí, claro. Después lo del VAR que son.
2: O sea, son más. Parecen un cuadro de fútbol más.
4: En breve, sí.
2: Prácticamente.
4: Fútbol 8 se puede jugar.
2: Se
4: con
2: puede
4: eso.
2: Jugar tranquilamente.
4: Fútbol 8, 7 seguro.
2: Llévese bien con Mariani. Le voy a decir por qué.
4: A ver.
2: En toda la temporada sacó más de 111 tarjetas amarillas.
4: Papá.
2: O sea que el hombre lleva los partidos a tarjeta limpia. Sacó 4 tarjetas rojas, una de las 4 por doble amarilla. Es juez desde el año 2000. En el año 2013 llegó a dirigir la Serie A del fútbol italiano. Es internacional de FIFA y por supuesto de UEFA desde el 2019. Y como vos bien decías, Matías, arbitró la final de la Conference League en este 2026. Por supuesto que es también, según tengo entendido, su primer campeonato del mundo. En cuanto a designación y posibilidad de arbitraje.
4: Sí, algo importante también a destacar, no es la primera vez que arbitra a selecciones sudamericanas, porque también estuvo en la Copa América 2024, más precisamente en los cuartos de final que protagonizaron Panamá y Colombia, que bueno, fue uno de los tantos partidos que luego obviamente arbitró a nivel sudamericano.
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2: Tengo la sensación de que hoy en la noche se van a enfrentar dos estilos totalmente diferentes, porque Pochettino, que además es su primera experiencia como entrenador de selecciones, tiene un estilo más de propuesta y me da la sensación que lo vamos a desarrollar más adelante, pero me da la sensación de que Alfaro es al contrario, tiene un estilo más de respuesta y se parece más esta selección de Alfaro, esta Paraguay de Alfaro, a lo que era la Uruguay histórica, aquella Uruguay que se resguardaba y te hacía transiciones, como se dice ahora, antes era contragolpe, bastante, bastante rápidos.
4: Algo creo yo a tener en cuenta, sobre todo mirando a la selección sudamericana, dos cosas quiero destacar, y no sé Martín si coincidís conmigo, pero hay que tenerle el ojo encima a el número 10, Miguel Almirón. Juega en Europa, obviamente, en Newcastle, o sea, tiene una trayectoria referente en la selección paraguaya. Y otro que estaba en duda hasta hace poco por una lesión muscular y ahora está confirmado en la opción titular, que luego vamos a confirmar, es el 19 de julio Enciso, que hasta hace 7-6 días tenía una molestia muscular y también es uno de los referentes de ataque de la selección de Paraguay.
2: Sí, a mí me marcaban como que hay que mirar mucho a Damián Bobadilla, que es la joven promesa del fútbol guaraní. Habrá que ver si esto termina resultando de que realmente Bobadilla sea la promesa, el futuro del fútbol guaraní, Tute.
4: Algo que estaba chequeando en realidad la información y que manejábamos también en internet, que claro, Almirón tuvo su pasaje por el Newcastle, ahora está en la MLS en el Atalanta.
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2: Ya falta menos para que comience a rodar la pelota. Son las 21 horas con 40 minutos. Recién decía Matías que está en la MLS, Almirón. Compartimos que la MLS es como el lugar donde ciertos futbolistas van como eligiendo para encarar el retiro.
4: Y puede ser que sí, como puede ser que no. Vio que mucho también elige Arabia, Qatar, también como para guardársela y también retirarse tranquilo. Yo creo que la MLS va por ese lado, quizá una escala un poco menor, pero con el pasar de los años se ha vuelto un poco más competitiva, deportivamente hablando, ¿no?
2: Este año, este Mundial es el segundo que organiza Estados Unidos.
4: Sí.
2: 94 primero, 2026 ahora en la segunda oportunidad. Esta vez con dos organizadores más. La vez anterior fue con uno solo. Me da la sensación que esta vez los americanos le van a dar un poco más de pelota al fútbol.
4: Puede ser.
2: De lo que tenía que ver con aquel 94, donde prácticamente que tenías que regalar las entradas para que hubiera alguien que se quedara mirando el partido. No que fuera solamente, sino que se quedara mirando el partido, porque el fútbol todavía, si bien el soccer, como le dicen ellos, estaba en efervescencia, no había prendido en la gente. Ahora con determinados futbolistas que han ido, con muchos sudamericanos que también está jugando allí, bueno, con Messi, nada más y nada menos, con Suárez, el uruguayo, y con muchos otros, creo que ha aprendido un poco más en la gente, y también con la cantidad de inmigrantes que andan por aquella zona, pero dígalo bajito porque Trump los encuentra.
4: Sí, Nicolás, y además tengamos algo muy en cuenta, con el pasar de los años también, obviamente todo lo que es Estados Unidos ha vuelto todo en show, ¿no? En espectáculo, en comercial. Hoy en día estamos en un mundo de espectáculo, en un mundo de fútbol que se vende la pausa de hidratación, que son 3 minutos, y son 3 minutos caros, que se venden hoy en día. Entonces, es todo show. 3 ceremonias de inauguración, 3 países anfitriones. Bueno, es todo show, que eso también atrae.
2: Sí, usted sabe que yo fui de los más críticos y me llevó varias discusiones y peleas con el VAR, ¿no? Para mí el VAR vino a romper los quinotos del fútbol.
4: Uh-huh.
2: O sea, el fútbol como tal y como yo lo conocí y como lo conocimos todos, ya no existe más. La viveza criolla se terminó con el VAR. Es una de las cosas que se terminó con el VAR. Y ahora con esto de la pausa de hidratación, cada vez se parece más a un partido de básquetbol que a un partido de fútbol.
4: Son 4 cuartos.
2: Por eso le digo.
4: Cual.
2: Ahora, por ejemplo, hoy hablaba con un vecino. Usted, por ejemplo, en Uruguay, el próximo lunes,
4: sí.
2: 22 minutos del primer tiempo, ¡pumba! Gol de Uruguay. Y a los 23, 24 me lleva la pausa de hidratación. En el momento en el que estoy con toda la adrenalina y voy por el segundo y vos me frenás de golpe.
4: Corta la emoción, ¿verdad?
2: Claro.
4: Sí.
2: Entre que con el VAR tenés que primero, el que relator le tiene que decir, la pelota pasó la raya, espere que después que el VAR diga que sí o que no, se lo grito. Porque ahora viste que todos los goles son revisados,
4: sí,
2: por el
4: igual
2: VAR.
4: Igual le digo, ¿no? Prefiero el VAR que estamos viendo en Europa, en el Mundial, que es ágil.
2: Bueno, está, pero ustedes acá te traen la escuadra para tirarte la línea, ¿no?
4: Bueno, sí,
2: no
4: tenés
2: una seguro, claro. No tenés una computadora, tenés una escuadra para, claro, tirar la línea acá.
4: Pero el VAR que hoy en día vemos en Europa, vemos en el Mundial,
2: es rápido, por lo menos.
4: Es rapidísimo. Claro. Y así sí me parece una herramienta justa.
2: A mí no.
4: Obviamente, termina decidiendo el
2: no.
4: ser humano. Pero
2: claro, ese es el problema.
4: Está la herramienta.
2: Antes se equivocaban 3. Ahora se equivocan 8, 9, 10.
4: Cada vez más.
2: Por eso. Y encima, antes la dualidad de criterio la tenía el árbitro, ahora la tiene el árbitro, la tiene el VAR, la tiene... son muchos, ¿no? Y aparte, un partido que normalmente tiene agilidad, el VAR te corta la agilidad también.
4: El error sigue siendo humano, porque
2: sí,
4: la decisión no toma el árbitro.
2: Bueno, pero ahí está el problema. Sobre todo de este lado del mundo, de un tiempo a esta parte, y mucho más en el Uruguay, no se considera error humano. Se considera que el error es porque me querés perjudicar a mí.
4: Ni que hablar.
2: Así como se equivoca, yo siempre digo, así como se equivoca el 9, que en vez de pegarle al arco le pega para arriba, así como el zaguero, en vez de sacarla, la deja picando y viene el delantero contrario y te marca el gol, el juez se equivoca.
4: Sí, ni que hablar. Ahora,
2: si se equivoca que ve una mano blanca y es un moreno y un blanco que saltan y la mano toca la pelota a la mano negra y cobra que tocó la mano blanca, ahí es una equivocación errónea, espantosa. No es una equivocación, es un horror. Pero después son equivocaciones. Digo, ¿qué querés que te diga?
4: Hablando rápidamente, te quiero consultar esto, hablando rápidamente de Mundial, arbitraje y demás, ¿qué te parecen las nuevas reglas?
2: Me gustan, porque a lo que aspiran es a darle agilidad al juego, a lo que aspiran es que vos no puedas hacer esa trampa de, como dice un colega que transmite fútbol del interior, el mentirón. Le dio un mentirón. El tipo no tiene nada, pero se tiró al piso porque quiere enfriar el partido. Esas cosas son las que, entiendo, intentan, desde el cambio de la regla, evitar ese dormir la pelota cuando vas a sacar un lateral, típico del fútbol uruguayo, ese dormir la pelota. Ahí aparece la bandera de Uruguay justo en la inauguración. Pasan todas las banderas en toda la inauguración. Pasá las banderas de los grupos que van pero a jugar, bueno, en tu país.
4: Al ser no tres.
2: Sí, pero todas, chéndeme, no seas malo.
4: Pues, qué sé yo.
2: ¿Qué querés que te diga? ¿Te gusta que la... Hablando de te gusta o no te gusta, ¿te gusta que el himno lo escuchen todos parados en el costado ahí, en la cancha, o estaba bien con los 11?
4: No, pero entiendo que es una decisión comercial también.
2: ¿Es comercial también?
4: Para mí sí.
2: ¿Que le van a poner una camiseta con una publicidad mientras cantan el himno? Me muero.
4: No, pero mientras que están parados ahí... Se ven muchas marcas.
2: Está bien.
4: Y cuantas aparece... más personas y más marcas se vea, mejor.
2: ¿Te imaginás que aparezca un albino o un mariscal y te empiecen a leer la publicidad de las camisetas de los jugadores?
4: No lo dudo. No. A esta altura no
2: bueno,
4: lo dudo.
2: Bueno, pero ahí Albini y el mariscal lo perdemos, no vienen
4: sí,
2: más.
4: Sí, no
2: porque
4: viene
2: la,
4: más.
2: Cuando
4: no
2: agarren
4: viene
2: la de la
4: pero
2: FIFA,
4: vos imaginate esto, ¿no? Vamos a poner un ejemplo puntual. El otro día lo hablaba con un colega. Camiseta de una selección X cualquiera con, obviamente, su logo respectivo de la marca.
2: Ya es publicidad.
4: Cualquiera. Ya es publicidad. Antes veíamos en 11 jugadores, 11 veces la marca repetida. Ahora se ven toda la delegación, tenés más de 25 veces.
2: Bien, perfecto. Hasta aquí llegó la emisión previa, señor Albín.
3: En la conducción de la transmisión previa estuvo junto a ustedes Martín Cardoner. 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
2: Hace un ratito les decía que para mí hoy se van a enfrentar dos estilos diferentes, porque Mauricio Pochettino, que habitualmente tiene como sistema de juego preferido el 4-2-3-1, y que como sistema alternativo tiene el 4-3-3, generalmente ese es para atacar, el otro es incluso para defender, juega buscando, juega siendo un equipo que elige la presión alta, elige ir a buscar, recuperar la pelota lejos de su arco para que justamente el arco rival le quede cerca. Cuando tiene la pelota, sus equipos construyen por afuera, pero cuando tiene la pelota en propio terreno, su construcción nace desde abajo. Por el otro lado, aparece el Paraguay de Gustavo Alfaro. Ese Paraguay que dijo Alfaro no viene con objetivos, viene con ilusión. En la conferencia de prensa, una conferencia de prensa muy filosófica del entrenador. Le gusta mucho filosofar. A mí me gustan más los técnicos que hablan de fútbol, no tanto de filosofar, porque para filosofía lee un libro de filosofía. Ahora, Alfaro es un equipo que busca estar fundamentalmente, o los equipos de Alfaro buscan estar fundamentalmente ordenaditos, fundamentalmente bien estructurados en su faz defensiva. No es un equipo que priorice mucho la tenencia muy colectiva del juego, sino más bien velocidad para hacer la transición y tratar de llegar sobre el arco contrario. Por eso digo que en principio hay que ver después qué pasa en la cancha, pero me imagino dos estilos diferentes enfrentándose en su debut mundialista.
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5: Hola, hola, ¿qué tal? Muy buenas noches. Muchas gracias, Fabián, Alvin. El gusto de reencontrarnos. El fútbol lo hace posible. Estamos otra vez en una Copa del Mundo y en este caso con el debut del último anfitrión que queda. Ya lo hizo México, lo hizo Canadá. Ninguno perdió. Veremos qué pasa con Estados Unidos frente al primer sudamericano en entrar en acción. La selección paraguaya que se viene capitaneada por Gustavo Gómez. Este equipo que terminó sorprendiendo en el final de las clasificatorias y llegando con bastante luz a esta Copa del Mundo después de tres ausencias, después de mucha televisión para el pueblo guaraní. Hoy aparece su selección en campo, su selección en un Mundial, y sin duda es un hecho muy importante para toda Sudamérica, obviamente, y obviamente lógico para el país vecino. Por lo tanto, un Paraguay que viene para tratar de mejorar su imagen con una generación renovada, con algunos veteranos de otra época, y que intentará otra vez poner en alto al fútbol guaraní con su estilo. También algo muy similar al que habitualmente usa Gustavo Alfaro. Lo cierto es que se vendrá un muy lindo partido para cerrar esta jornada de viernes en Los Ángeles, un estadio que anduvo por los 3 mil millones de dólares su construcción, así que es de los más espectaculares que se va a ver en esta Copa del Mundo, el estadio en la ciudad de Los Ángeles, que utilizan obviamente los equipos de fútbol americano. No hay grandes equipos allí para utilizar este estadio. Lo cierto es que los equipos se vienen al terreno de juego. Esperamos por Estados Unidos y por Paraguay en este cierre de la jornada de viernes.
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5: Bueno, estamos en la ceremonia, la salida de los equipos. Recordemos ahora, todo el plantel está en el terreno de juego, bordeando el círculo central. Allí están los árbitros. Se viene la ceremonia de los himnos. En este caso, por ser de Estados Unidos, bueno, van a ser entonados allí con artistas en el terreno de juego. Se va un poquito más largo el espectáculo y el inicio de los partidos. Pero sí, es parte del show que tendrá este juego entre Estados Unidos y la selección de Paraguay, que va a tener esa especial entonación de su himno, seguramente, para lo previo aquí en Los Ángeles, en esta jornada, en lo que tiene que ver con los equipos de esta Copa del Mundo. A ver, escuchamos el himno de la selección, en este caso guaraní.
6: Escuchamos.

Pasaron las estrofas del himno guaraní con esa tribuna vibrando al son de su himno. Obviamente esperamos ahora el himno de los Estados Unidos.

0: Muy bien, el show de los himnos interpretados allí por artistas locales, tanto de Paraguay como de Estados Unidos, que no sea una misión imposible, dijo Tom Kreis allí en el palco al lado de David Beckham, esperando lo que va a ser este juego, que va a tener estos 11 titulares. La selección de los Estados Unidos, dirigida por el argentino Mauricio Pochettino, tiene este equipo titular.
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0: En el arco, con el número 24, Matt Fries. Línea final para Alexander Freeman con la 16, Chris Richards con la 3, Timothy Rim con la 13 y Anthony Robinson con la 5. Mitad de la cancha para Serginho Dest con la 2, Malik Tillman con la 17, Tyler Adams con la 4 y Christian Pulisic con la 10. Más adelantado, Weston McKinney y Folian Balogun, el número 20. Los 11 de Pochettino que tiene en este banco, Tute Ferreira. Muy buenas noches.
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2: ¿Cómo te va, Martín? El deseo de buen relato para esta noche. Con la 1, Matt Turner con la 25. Chris Brady con la 6. Aston Trusty con la 12. Miles Robinson con la 22. Mark McKenzie con la 23. Joe Scully con la 18. Maximilian Arsten con la 7. Giovanni Reina con la 14. Sebastian Berhaler con la 15. Christian Roldán con la 11. Brendan Aronson con la 21. Tim Wida con la 26. Alex Sendejas con la 9. Ricardo Pepi con la 19, Hagi Wright.
0: Muy bien, muy bien. Presentados los locales, así está Estados Unidos para recibir a la selección guaraní, Paraguay, el equipo de Alfaro que tiene estos 11.
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0: Sorpresa en el arco, porque aparece Orlando Gil con la número 12. Línea final para Juan José Cáceres con la 4, Gustavo Gómez, la 15, Omar Alderete con la 3 y Junior Alonso con la casaca número 6. Mitad del campo para Diego Gómez con la 8, Andrés Cubas la 14, Damián Bobadilla con la 16 y Miguel Almirón con la 10. Atacan en Paraguay Antonio Sanabria con el número 9 y Julio César Enciso con la 19, los 11 de Paraguay que tiene este banco.
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2: Los que esperan el llamado de Alfaro para esta noche con la 22, el uruguayo nacionalizado paraguayo Gastón Olveira con la 1, Roberto Fernández con la 5, Fabián Balbuena con la 26, Alexandro Maidana con la 2, Gustavo Velázquez con la 13, José Canales con la 20, Brian Ojeda con la 17, Alejandro Romero con la 24, Gustavo Caballero con la 23, Matías Galarza con la 11, Mauricio Magaláez con la 21, Gabriel Ábalos con la 18, Axel Arce con la 25, Isidro Pite con la 7, Ramón Sosa.
0: Presentados los actores, faltan los árbitros. Terna de los Países Bajos, Makeli, el árbitro del partido, para dirigir este juego, esperando que quede todo listo para empezar el fútbol. Por lo tanto, nos preguntamos todos, ¿arranca o no arranca?
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0: Tiene que mover el equipo anfitrión, tiene que empezar Estados Unidos su mundial, buscando una mejor performance de lo que tiene acostumbrado. Ahora sí pita el árbitro y ya tenemos acción en Los Ángeles, ya juegan Estados Unidos y Paraguay.
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0: McKinney, que la jugaba hacia atrás, se recuperaba Enciso a medias, el toque largo que se viene por la derecha, el cierre del Rim, jugando atrás con su arquero Fries, el hombre del New York City que inicia el primer ataque de este hombre, el de Mauricio Pochettino.
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1: Primeros instantes de juego en Los Ángeles. La pelota es para Paraguay. Allí en el círculo central está el capitán Gustavo Gómez, el hombre de Palmeiras, jugando para su compañero de saga, Omar Alderete. El zurdazo largo que viene hacia adelante, la buscaba Almirón, busca meterse al área, el giro de Sarabia, y el toque hacia el medio, después el arquero con un manotazo cuando buscaba el remate, sorprendiendo Dencillo. Otra vez la pelota en el área y otra vez rechaza como puede las apuradas desde el fondo el futbolista Tillman. Se ha salvado Estados Unidos en el comienzo.
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1: Allí estaba otra vez la incidencia de Sanabria en el área con el anticipo. La pelota que se va por arriba cuando se metía Diego Gómez tratando de sorprender. La pelota sigue siendo para el equipo guaraní en ataque. El lateral que lo hace Cáceres buscando con un largo saque hacia el área, pero aparece cortando de cabeza a Rima. Otra vez por arriba, ganando el número 13. La pelota que viene hacia adelante la vuelve a recuperar Paraguay. Sigue avanzando el equipo sudamericano. El largo pelotazo de Alderete, muy largo hacia nadie. La controla el arquero y saldrá desde su área.
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1: Saliendo con la pelota, Timothy Rim, avanzando por el sector izquierdo. Por el medio aparece Richards, así está el toque para él. Más abierto está Freeman, y ahí juegan con él. Más abierto, la pela en la mitad de la cancha, Serginho Dez. El pelotazo de Freeman largo, buscando hacia arriba, el golpe de cabeza de McKinney. Juega hacia el medio, el disparo. Cuando buscaba Balogun, quedan las manos del arquero Gil.
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1: La buscaba Balogun, aparece antes McKinney. Ahora sí, el toque que viene para Serginho Dez, se viene por la derecha. Dez está en el área, estaba todo invalidado. Había posición adelantada antes. La pelota es para el conjunto de Paraguay.
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1: Así estaba la imagen que mostraba la reiteración de la posición adelantada. Sancionada después cuando Serginho Dez buscaba mandar el centro al área. El que busca ahora y que domina la pelota, tirado por el sector derecho, era Diego Gómez. La aguante, la toca hacia atrás. Allí aparece Cuba. Cuba que toca atrás para Cáceres, que busca el pelotazo. Hace rebotar para ganar el saque de costado. Tiene que reponer Paraguay.
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1: La pelota en las manos de Juan José Cáceres, el lateral derecho de Paraguay, para ponerla en acción. Que no le cuente los 10 segundos. Mire que si no, se va para el otro equipo. El saque largo, tan largo que la dejan seguir su camino para que se vaya afuera. Repone desde su área pequeña Estados Unidos.
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1: Tiene que reponer Matt Fries, el arquero de los Estados Unidos, de 27 años, como decíamos, del New York City. Tiene que poner en juego el balón. También anda por allí Timothy Rime. Y el saque es corto. Juegan ahora para Richards. Richards que busca salir del área. Abierto estaba Freeman. Richard que juega por bajo para McKinney, que devuelve con su arquero. Allí aparece Fries. Fries que toca para Rim. Rim que avanza por la zurda. Abierto lo tiene Robinson. Rim se frena. Vuelve a jugar atrás para el arquero. Este inicia otra vez jugando para Richard. Richard que puede abrir con Freeman. Richard que se arrima. Buscando la mitad de la cancha. No lo presiona. Lo deja venir Paraguay. El toque por bajo. Allí aparecía Tyler Adams dominando la pelota. El futbolista de los Estados Unidos que ahora cambia por la zurda. Allí aparece Robinson trepando y cruzando la divisoria. Primeros instantes del juego en Los Ángeles, por ahora 0-0.
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1: El faro que habla con Almirón, dando indicaciones casi que desde el inicio el técnico argentino. La pelota está en poder del lateral paraguayo, Junior Alonso. Allí la pone en juego. El golpe de cabeza era de Makini. Arriba le viene a buscar Serginho Dest, pero antes aparece con el cabezazo Tillman hacia adelante. Desde atrás domina Enciso. Juega atrás. No puede Junior Alonso. Recupera Dest al piso, sí, esta vez, para quedarse con la pelota. Almirón. Almirón que toca por abajo. Enciso que juega de primera. Abriendo con Cáceres por la derecha. Engancha muy bien. Sigue Cáceres cruzando la divisoria. Avanza Paraguay. Otro enganche más. Allí está Cáceres que lo pone a correr a Enciso. Sí, viene por la derecha como puntero, miró el área, mandó el centro, ahora no llegaba Sanabria. Antes el cierre de Richa para mandar contra un costado, la pelota se va afuera, es para Estados Unidos.
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1: Tiene que reponer Estados Unidos, primeros 6 minutos de juego, un par de aproximaciones sobre los arcos, pero por ahora sin mucho riesgo. El golpe de cabeza era de Cáceres, otra vez la busca Cáceres, pero termina perdiendo con Pulisic, recupera muy bien el lateral paraguayo. Ahí avanza Cáceres con la pelota. Juega por bajo para Sanabria. Sanabria que toca cortito para Enciso. Enciso juega más atrás. Allí aparecía Bobadilla cambiando de frente por la zurda. La espera y la domina Junior Alonso. La puso de primera buscando la Sanabria. Bueno, el cierre del futbolista Tyler Adams. Ahora el que juega hacia adelante es Tillman. Tillman que viene con el balón. Juega para Makini. Makini que engancha muy bien abierto Pulisic. Allí está el toque por la zurda. Se viene Estados Unidos. Pulisic marcado entre dos. Se va de Cáceres. Sigue metiéndose al área. Le toca hacia el medio. Makini. Makini al medio. Rebote. ¡Gol! ¡Gol! En contra. ¡Gol! De los Estados Unidos. En contra, Bobadilla puso la pierna, la pelota rebota y se mete en el arco. Cuando buscaba Pulisic por la zurda, el centro y la mala fortuna del guaraní para los 7 minutos marcar la apertura. Pasa a ganar Estados Unidos 1-0.
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2: Y apareció el futbolista que pone la magia en Estados Unidos. Es Pulisic. La pelota le llegó a él. La transición fue rápida de Estados Unidos de derecha a izquierda. 1, 2, 3, se sacó de encima cuando la tocaba hacia el medio. Apareció Bobadilla que la quiso sacar y no hizo más que mandarla a guardar. Tenía más la pelota el equipo paraguayo. El gol fue de los locales.
3: Primer gol de Estados Unidos, octavo gol del Mundial.
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1: La pelota es de Estados Unidos, a ver cómo reacciona Paraguay al encontrarse en desventaja tan rápido en el partido. Puede ser un golpe duro, apelando a la experiencia de algunos futbolistas para salir del mismo. La pelota es de Richards y el toque ahora para Freeman. Freeman que no tira puro, vuelve a jugar atrás para Richards y este puede abrir por la zurda. Ya anda Tim Rim con la pelota. Uno de los pocos que juegan en el fútbol de la Major League Soccer, en Charlotte, juega aquel número 13 que tiene el balón y que juega ahora para Richards. Y Richards que puede abrir para Freeman. Ahí se guarda la pelota. No tiene apuro Estados Unidos, que pasó a ganar hace un minuto aquí en Los Ángeles.
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1: Se venía Pulisic y la falta de Cáceres, que es amonestado. El árbitro duro con la posibilidad de mostrarle la tarjeta amarilla a Cáceres, que se empieza a complicar y el panorama parece, Martín, no estar tan claro para Paraguay ahora.
2: Y lo que pasa es que ahora Estados Unidos empezó a encontrar la amplitud por el sector de la izquierda con Pulisic, que va y se posiciona en ese sector y desde allí empieza a manejar la pelota, a querer sacarse rivales de encima. Llega un segundo tarde, comete la falta y es amonestado.
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1: El centro de Freeman en busca de Estados Unidos. Ahora la pelota por la zurda, el que intenta girar era Adams. A ver, está en el área, sigue Pulisic, aparece desde atrás a Gómez para sacar como puede hacer rebotar, pero rebota en él finalmente, lo que dice el árbitro de los Países Bajos. Se apura ya Robinson, sacando el lateral, juega hacia atrás. Allí aparece Timothy Ring, quiere presionar Estados Unidos, quiere aprovechar su momento. El toque que viene hacia el medio. Allí domina la pelota Richards y juega más abierto por la derecha con Freeman. Freeman lo tiene a Serginho Dez, allí está el toque. Se viene Dez, el del PSV, el que conduvo por el Barcelona. La toca hacia adelante McKennie con el centro, muy pasado el segundo palo. Sale por allá, intenta hacerlo Paraguay al menos. Arriba va Gómez, lucha, traba, pierde. El reo Robinson que recupera. Otra vez la pelota para el equipo local.
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1: No puede salir Paraguay, lo tiene sitiado Estados Unidos, que le pasó a ganar y se quedó de ese lado, No encuentra el equipo de Alfaro cómo salir hacia adelante. Sigue Estados Unidos con el balón, la pelota vino hacia atrás para Richards. Richards con el esférico, tocando ahora para Freeman. Alex Freeman cruzando la mitad de la cancha, cambia ahora muy bien por la zurda, por allá la espera Anthony Robinson. Robinson que la juega más atrás, no tiene apuro Estados Unidos, gana el partido, domina el partido.
3: Final
1: en estos primeros minutos.
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3: Fútbol argentino, Somos Fútbol, por la primera vez en la jornada número 20. San Martín de Bursaco acaba de perder 2-0 frente a Villa Dalmine.
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1: La pelota de Estados Unidos avanzando con el Team Rim. Juega ahora para Pulisic, ante la marca de Gómez. Lo deja parado, sigue Pulisic, engancha ante casa. Que está molestado. El toque venía para McKennie, no puede aguantar la pelota. La termina perdiendo. Recupera Paraguay. Acá se venía Enciso. ¿Qué cobró el árbitro? Falta anterior. ¿Para quién es el balón? El árbitro para el partido. Pelota para Estados Unidos. Me da la impresión lo que cobró el holandés que pitó y marcó.
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1: La pelota es de Chris Richards. Juega para Timothy Rim. Allá avanza el zaguero por izquierda. Abre para Robinson. Desde el fondo aparece Pulisic. Manda el pelotazo hacia adelante, pero corta Cáceres. La pelota en la mitad de la cancha. No podía el futbolista Enciso. Antes venía por arriba Robinson ganando, después falta de Rim, que rebota la pelota, que la manda fuera, y en la mitad del campo respira Paraguay, que intenta salir del sofocón de Estados Unidos.
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1: Bueno, mostraba la televisión la amarilla para Gómez, no sé en qué momento habrá sido por protestar. Esperá que se viene Enciso, a ver con esta Enciso, busca meterse al área para un lado, para el otro. El disparo, el derechazo que se va afuera, no desvía su trayectoria. Más allá de la protesta del paraguayo, será reposición para Estados Unidos, Martín.
2: Me queda la duda de cuándo amonestaron a Gómez, si habrá sido en la falta que cobra el árbitro y que nosotros realmente no pudimos observar por qué, o si a raíz de esa falta que cobra, protesta y termina siendo amonestado Paraguay, y mucho que tiene que ver con, en este momento, salir del sofocón, aunque sea con cuestiones individuales. Estados Unidos domina el juego territorialmente y futbolísticamente.
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1: La pelota es de Junior Alonso, tocando hacia adelante para Almirón. Almirón que buscaba más adelante para Sanabria, pero la pelota se va afuera. Es reposición que tiene que hacer Bobadilla. quien tuvo la mala fortuna de mandar la pelota sobre su propio arco para el 1-0 de Estados Unidos. Tiene que reponer Alonso.
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1: Quiso fabricar la falta al Mirón, no le dio el árbitro que se levante. Dale, dale, seguí el juego que sigue. Lo buscaba Sergiño, sí, quiso fabricarla, pero como actor me parece que se dedica al fútbol. La pelota es de Estados Unidos, que gana 1-0.
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1: Richards y el balón tocando corto hacia adelante para que devuelva Tyler Adams. Otra vez con Richards y ahora para Rim. Abriendo por la zurda. Avanza Estados Unidos, que gana 1-0. El juego viene para Robinson. Robinson que se viene hacia el medio. Aguanta la pelota. Cerca lo tenía Pulisic y toca hacia adelante. ¡Ay, qué buena es esta! A ver. ¿Qué pasa con esta? Des, sale el arquero, Des al medio, se salva Paraguay. Se salva Paraguay, que tiene problemas en el fondo, Martín.
2: Sí, tiene problemas en el fondo, toca muy bien la pelota Estados Unidos. Hay un trabajo de tocar de primera cuando se llega sobre la última línea, el último tercio de cancha del equipo paraguayo. Ahí me parece que dieron un pase de más. Era para definir el futbolista que recibió primero.
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1: Estilo de esquina para Estados Unidos. Vendrá con pierna zurda, buscando el segundo por arriba. El equipo anfitrión, el centro que va a caer. Allí le pega Robinson al segundo palo, muy pasado. Oh, el golpe de cabeza, pero parece infracción sobre Cáceres. Deja seguir el árbitro. La McKenny que abre otra vez con Robinson. El cabezazo. Y apenas arriba, cuando ahora sí había falta en el ataque. Pero le cabecearon dos veces a los paraguayos en el área, cosa poco habitual.
2: Y eso es noticia, sin lugar a dudas. Paraguay que no estaba mostrando firmeza en su última zona y Estados Unidos que intenta aprovecharse justamente de eso, sumando hombres, llegando con cuatro y hasta con cinco futbolistas a la última zona guaraní.
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1: El partido sigue detenido, nos refrescamos, Alvin.
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1: Choque de cabezas, hay dos jugadores sentidos, el partido se detiene, se refrescan los jugadores, los entrenadores que aprovechan el caso de Alfaro para hacer reaccionar a su equipo, que por ahora está cayendo y merecidamente.
2: Sí, porque si bien arrancó con una muestra de carácter yendo a buscar, realmente después, sobre todo después del gol, ha caído en un pozo. Me pregunto, ¿los dos futbolistas que están siendo atendidos en este momento tendrán que salir un minuto para afuera? Porque no hubo amonestación de ninguno de los dos que estuvieron en la incidencia.
1: Esa es una buena pregunta. Veremos si la responde el árbitro de partido.
2: Porque por ahora, por ejemplo, para mí los 10 segundos a los laterales no se los está cobrando. No se los está contando, mejor dicho.
1: Bueno, están saliendo los dos.
2: ¿Viste?
1: Ahí está.
2: Claro. Un minuto afuera los dos.
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1: El pelotazo de Cáceres. Llegaba por atrás el lateral tratando de mandar el centro al área, la pelota que rebota en Pulisic. No tiene apuro para devolver la pelota al conjunto estadounidense. La va a tener ahora el 4 para ponerla en juego.
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1: Ya la pone larga Cáceres. Allí estaba el golpe de cabeza ganando por arriba del futbolista Adams. Buscaba el balón en la mitad de la cancha. Balogun encuentra el balón Paraguay con Cáceres, que la juega hacia adentro. No podía encontrarlo Sanabria. La pelota que rebota. Ahora también el hombre de los Estados Unidos sigue adentro. Mirá vos, qué carambola rara que hizo. Estaba sancionando el árbitro una falta. Una falta y el enojo de Gómez, que recordemos está amonestado. El sector derecho defensivo de Paraguay con amarilla. Por así se mueve Pulisic, por así trepa Robinson. Está complicado para el Faro.
2: Es que esa es la dupla que ha utilizado Estados Unidos en estos primeros minutos para molestar, incomodar y para progresar en el terreno de juego. Claro, llevaron dos amarillas y es peligroso porque hay dos futbolistas por ese sector con amonestación y queda mucho partido todavía por jugar.
1: Anthony Robinson es un lateral que sube y sube.
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1: Y allí la tiene Serginho Dest, que juega atrás para Freeman, Freeman para Richards y este más a la izquierda para Timothy Rima. Ya aparece el blondo zaguero zurdo de los Estados Unidos de 38 años, el más veterano del equipo de Pochettino. Otra vez jugando para Richards y Richards que vuelve a jugar para Rima. Cruzando la mitad de la cancha, se viene por la zurda, más abierto está Robinson. La pide por el medio Pulisic, la maga, le marca el pase, allí está el pase por arriba, buscan el área, el toque hacia el medio, McKinney, McKinney le termina rebotando a él, porque puso la piernita la pasada a Gómez, para que se la llevara por delante el americano. Es saque de arco para Paraguay.
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1: Tiene que reponer Orlando Gil, que todavía no atajó una, pero ya está perdiendo 1-0 Paraguay, con el gol en contra de Damián Bobadilla. Saliendo por bajo ahora el conjunto guaraní, se complica Cáceres, hace rebotar, gana el saque de costado.
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1: La mandaba fuera Enciso, cuando la quiso parar se le fue larga, tiene que aparecer más, es la esperanza que tiene Paraguay en el juego. El toque que viene hacia atrás para Rimi y este que abre con Richard. Más abierto está Freeman, pero no juegan para el otro lado. No es predilección salir por la derecha. Claro, lo mejor de Estados Unidos es por la izquierda. Y aquí queda claro en la salida de los zagueros. Vean, otra vez se frena Adams y juega para Rimi. Y este buscaba el pelotazo. Y se viene Pulisic otra vez, busca meterse al área, reza de fondo. Pulisic se frena ahora. Puede jugar atrás para Robinson y eso hace. Allí está Anthony Robinson, que retrocede, que juega de primera. Aparecía Tillman. Tillman atrás para Rimi. Rimi con la pelota. Lo tenía cerquita McKinney. Prefiere guardarse el balón y jugar ahora para Richards. Y ahora buscará por la derecha. Aquí está Freeman. Sí, más abierto está Serginho Dest, pero no le dan, van por la zurda. Por allá anda McKinney. McKinney que avanza, le pone ritmo, juega para Pulisic. Pulisic con el balón, por el medio estaba Robinson. Pulisic que se viene al medio, el toque hacia atrás para McKinney. McKinney que aguanta la pelota, juega para Rime. Rime con el balón, vuelve a empezar Estados Unidos. Freeman que se viene, mira por la derecha, pero él se la guarda y juega al medio. Y allí estaba el toque para Balogun. Y buena combinación ahora para McKinney, sale el arquero. ¡Oh! Dijo mía, pero no se movía. Dijo mía y se quedó parado, Gil.
2: Sí, y más dudas tenía esa defensa de qué hacer, la tiro para afuera o no. Logra Estados Unidos ir por la izquierda, pero cuando viene hacia los carriles centrales, cuando junta futbolistas también por allí, encuentra espacios. Es fácil entrarle a esta defensa paraguaya.
1: Allí está Freeman enganchando ante Enciso, recupera la pelota y sale ahora por la izquierda. Allá la domina Anthony Robinson. Domina el balón, domina el partido. Estados Unidos gana 1-0.
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1: Pulisic con Robinson y este para Richards. Ahora sí, juega por la derecha. Allí la venía a buscar McKinney. McKinney que se frena. Toca atrás para Richards. Richards con el balón. No avanza para un lado y para el otro. Amaga y se lleva la pelota. No lo presiona Paraguay, que lo deja venir. Allí está Richards tocando para Rim. Rim que abre por la zurda. Ya aparece Pulisic por el medio. Robinson sigue Pulisic. Lo va encarando a Cáceres, que está molestado. Pulisic con el centro. No le pegó bien. Pasado el segundo palo. Pelota afuera. Repone Paraguay.
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1: Momento de hidratación, momento para que los equipos se refresquen.
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1: Y este momento en el estadio hay música y esos tres minutos se arenga la gente, se entretiene a la gente. Bueno, así estamos con este fútbol que empezó en este 2026, que seguramente se quede, por lo menos en los torneos importantes, se va a quedar.
2: Sí, sin lugar a dudas. Ahora creo que a nivel el sudamericano esto no va a aprender bajo ningún concepto. Hay un Estados Unidos que domina, hay un Estados Unidos que juega mejor, hay un Estados Unidos que lógicamente encontró el gol temprano y eso lo posicionó anímicamente y futbolísticamente en un lugar mucho mejor en este debut de la Copa.
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3: Aprovechando la pausa de hidratación, repasamos dos novedades que están circulando, al menos en lo que es el clima del Mundial. Vamos a hablar de la celeste porque, como todos sabemos, obviamente a la selección la acompaña una mini selección de dos sparrings que suelen ser juveniles, que juegan en clubes uruguayos. Bueno, justamente ellos están junto con la delegación en Miami, y obviamente en el Mundial, mejor dicho. Ellos no van a viajar a los partidos que la selección va a jugar en Miami y en Guadalajara. En principio se quedarían en Playa del Carmen. Hoy Jorge Giordano habló que la FIFA le entrega 50 acreditaciones a la delegación celeste, pero bueno, en principio, más allá de estas 50 acreditaciones, los sparring no viajarían. Cruzo de orilla, cruzo el Río de la Plata, el Río Uruguay, mejor dicho, y voy a Argentina porque el Diego Martínez sigue con molestia en sus dedos y cada vez es más incierto su titularidad para el partido de debut para el día martes. En el entrenamiento de hace unas horas nomás se vio que al sacarse los guantes sufrió una molestia y sufría de dolor.
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1: Los fanáticos de las películas de Star Wars, de Viaje a las Estrellas, lo reconocieron, si estaba George Lucas.
2: Sí, yo no lo reconocí. Bueno. No soy fanático de esa película, ¿usted sabe?
1: Bueno,
2: pero bueno.
1: Fue el que lo inventó, bueno, del poco de crédito.
2: Y bueno, está bien.
1: Muchos actores en los palcos, muchos...
2: Mucho show business.
1: Sí, es como las finales de la NBA, ¿no?
2: Claro.
1: Los que pueden pagar las de $200,000 son los actores y que están ahí en la primera fila, todos ellos.
2: Falta la Kiss Cam, nada más.
1: Exactamente. Va a reponer Paraguay cuando se va terminando el cooling... ¿Es ese el señor Bill Gates?
2: Bueno, exactamente.
3: El mismísimo.
1: Te hablaba de $200,000 que son, ¿no?
2: Sí, no, pero aparte la coquita ahí, ¿no?
3: Con la etiqueta para enfrente. ¿Vio lo que le dije yo antes? Es
2: sí,
3: lo mismo.
2: Claro, publicidad.
3: Todo comercial.
1: La pelota que vuela, que va buscándolo a el futbolista Cáceres, que no alcanza. Se va afuera, por eso repone Estados Unidos del costado.
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1: La busca Balogun, que poco ha entrado en juego, ha tenido que salir para encontrarse con el balón. Y ahora viene por la zurda y por allá aparece Pulisic. Por el medio va Robinson, engancha a Pulisic. Levanta la vista, toca hacia el medio. Allí está McKinney, a ver qué pasa con esta Estados Unidos que se viene por el segundo. Sí, sí, sí, sí, sí. Gol, gol, gol, gol, gol, gol, gol. Gol de Estados Unidos. Folarin Balogun, pero la asistente levantó finalmente la bandera y dijo que lo vea al VAR y que nos cuente si fue gol o no, pero cuando se lo propone Estados Unidos, llega y complica a un Paraguay desordenado.
2: Me da la sensación que la figura de Estados Unidos, Pulisic, arranca la jugada en posición adelantada. Pero claro, falta que tiren la línea, falta ver la uña del dedo gordo del pie izquierdo del futbolista Pulisic para ver si eso no es, si lo subimos o no al marcador.
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1: Por suerte todo es más rápido, enseguida se dijo que estaba adelantado, que estaba bien lo del asistente, lo de Stristra, el asistente de los Países Bajos.
2: Qué disparate esto de seguir la jugada, dejar que termine para marcar un offside que cuando lo mirábamos desde el costado donde está justamente en línea, se veía claramente que era posición adelantada.
1: Bueno, es el protocolo.
2: Sí, las recomendaciones FIFA.
1: Exactamente. Está sentido Freeman. El partido se detiene.
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1: ¿Se acordó o le dijeron a Freeman, levantate que tenés que salir? Y bueno, se levantó rápidamente el lateral. La pelota es de Paraguay, que tiene que reaccionar para meterse en partido otra vez. Pero allí andaba con la pelota el futbolista Bobadilla. Ahora juegan hacia atrás. Aparece el arquero Orlando Gil. Se manejaba que podía jugar Fernández, que podía jugar Olveira. Bueno, Gil, el tercer arquero, el de San Lorenzo, es el que está como titular en este debut de los paraguayos. Allí le pega Gustavo Gómez. La pelota que vuela hacia arriba. No podía Enciso desde atrás. Aparecía recuperando y quedándose con la pelota el futbolista Tillman. Juega hacia adelante con Adams y este más atrás para Rime. Arranca otra vez desde atrás Estados Unidos, que gana 1-0.
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1: 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A ver con esta, para que se viene Estados Unidos. El toque hacia el medio. ¡Gol! Estados Unidos, Balogun, y ahora sí este vale, y acá no hay que protestar nada, sino que hay que sacar del medio, un Paraguay desconocido, lo baila en el fondo Estados Unidos, le pone velocidad, precisión, llega, marca, y gana el partido 2-0 en 30 del primer tiempo.
0: Golazo de Cololó.
2: A veces hay pelotazos largos, pero otras veces hay pases largos, es un pase que corre por toda la línea. Es el sector derecho de la defensa de Paraguay, el izquierdo del ataque de Estados Unidos, que es tierra libre para que jueguen los norteamericanos. Anulame esta, dijo Balogun, que tocó la pelota, la mandó a guardar. Estados Unidos en 30 se pone a resguardo, 2-0.
3: Primer gol de Balogun, segundo gol de Estados Unidos, noveno gol del Mundial 2026.
4: Díaz Cardoner, Copa Mundial de la FIFA.
1: Bueno, el equipo de Estados Unidos debutando con autoridad en 30 minutos. Le gana Paraguay 2-0. Un desconocido Paraguay que no encuentra la pelota porque sigue Estados Unidos con el balón. Y allí venía el toque de McKinney hacia el medio. Otra vez la devolución. Se viene por la derecha ahora McKinney. Lo marca Alonso. El centro. Bobadilla que retrocede. Y de media vuelta la juega larga, lo más larga posible. Después del pique se va afuera. Pero mirá cómo saca Estados Unidos rápido. Martín quiere seguir, quiere aprovechar el momento.
2: Vos sabés, Martín, que me hace acordar mucho al 5-0. Ese dominio de Estados Unidos, ese manejo de Estados Unidos y ese de no permitir reaccionar al rival.
1: La pelota de Pulisic tocando atrás con Robinson. No me haga acordar de cosas malas de la Celeste.
2: Y bueno, ¿qué quiere que haga? A mí me hizo acordar a eso.
1: Adam que juega con Serginho Dez, es McKinney quien le pone el pecho y la aguanta. Ahora sí vuelve a jugar hacia el medio. Por allí andaba Tyler Adams. Y ahora que la tiene Richards. Y Richards juega para Freeman. Freeman con el balón, juega cortito por bajo. McKinney con la pelota, lo va encarando a Junior Alonso. Rebota en él. Se va fuera, es lateral.
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1: La pelota de Estados Unidos, como todo el primer tiempo. Robinson la toca hacia adelante. La domina Pulisic. Allí domina el hombre del Milan. Juega hacia atrás cortito. Quien aparece para dominarla es Tillman. Tillman que juega atrás para Rim. Rim con el balón. Allí está el cambio por la derecha. Freeman que la para. Freeman que toca corto para Richards. Richards que espera que venga Paraguay. Paraguay no viene. No viene porque no está en la cancha el equipo guaraní. La pelota es de Robinson. Toca hacia el medio. Allí aparece McKinney. McKinney juega de primera para Tillman. Tillman con Robinson. Robinson para McKinney. Se viene por la derecha. Gómez. Gómez a las apuradas. Y después Cáceres la manda afuera. Es lateral, pero se sigue quedando allí en ataque Estados Unidos.
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1: La pelota es de Serginho Dest, marcado por Alonso. Juega de primera para Balogun, hizo el segundo de los Estados Unidos. Atrás con Mackenzie, Mackenzie para Freeman, Freeman para Richards. Richards y la pelota. Levanta la vista y va a jugar por derecha porque se la pedía por allá Adams. Y allí está dominando. Y se arrima Pulisic. Y se viene Estados Unidos. Y allá anda Robinson, solito Robinson. Se vino por la derecha, toca de primera, la devolución para él. Se viene Robinson, no lo puede marcar Cáceres. Sigue Robinson, recia de fondo, el toque hacia atrás. No fue bueno. Y después no podía Pulisic, por más que intenta, roba desde atrás Tillman. Se viene Estados Unidos, Tillman, Tillman, el enganche, toca hacia el medio, Balogun no puede, no llega, y a las apuradas Almirón. Pero qué baile se está comiendo Paraguay, impensado esto antes del partido, Martín.
2: Totalmente de acuerdo, una Paraguay que no encuentra la pelota, que corre detrás de la pelota, mientras hay un Estados Unidos que impone condiciones, juega a gusto y a placer.
1: Y allí se viene Balogun y aguanta la pelota, dejaba seguir el árbitro, el toque que juegue, que viene hacia atrás para Robinson, puede abrir por la zurda, y eso hace Cáceres allá, me parece que no puede salir para el segundo tiempo, la tiene Pulisic, Pulisic que engancha, Cáceres parado, está en el área, Pulisic el centro, arriba Balogun, el cabezazo, no fue bueno, la pelota que sigue por el segundo palo, y sigue Estados Unidos, y presiona y va por más, la tiene Freeman, Freeman toca para Richard, Richard otra vez, jugando para Serginho Dest, Dest que va a jugar con Freeman, no mandó el centro al primer palo, ahí aparece, para reventar a Gustavo Gómez, pero la pelota no sale, en el cámara no se ha movido, y el juego que sigue, y Estados Unidos que domina la pelota, gana 2-0.
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1: Se la jugó Da Silva yendo al piso para reventar una pelota lejos, pero ya la tiene Estados Unidos desde su última línea, con Rim y el avance y el toque para Freeman. Y abierto aparece por la derecha Serginho Dest, allí le juegan a él, la tiene el hombre ahora del PSV, juega otra vez atrás para Freeman, Freeman con la pelota, aplaude Pochettino la exhibición de su equipo en estos primeros 35.
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1: McKennie con el centro, la pelota que viene al primer palo, rechace a medias y aparece Tillman después para buscar el arco y el rebote que manda la pelota al córner, estilo de esquina para Estados Unidos.
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1: Malik Tillman para mandar esa pelota desde la zurda con pierna derecha para que se cierre sobre el arco de Orlando Gil. Paraguay, dos goles abajo en media hora de juego, prácticamente un poquito más, impensado lo que se está viendo en Los Ángeles. Y se viene Estados Unidos por más, porque quiere aprovechar el momento. Allí está Tillman al primer palo, el cabezazo, y al ladito del caño izquierdo cuando ganaba Richard. ¿Qué quedó una vez más de Paraguay atrás, Martín?
2: La verdad es que está desconocida en todos los aspectos Paraguay, pero sobre todo en un aspecto que siempre fue el fuerte de los guaraníes, que es la pelota quieta, tanto en ataque, que es inexistente de Paraguay, como en defensa. Pero además, las bandas de Paraguay son una coladera, tanto por izquierda como por derecha, le llegan como quieren los americanos.
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1: La reventaba Junior Alonso y daba en la cabeza de Serginho Dest, que se lamenta, que pone cara de aguanto todo y se olvidó del pelotazo. ¿Qué me enseña? ¿Quiénes son estos individuos? No tengo ni idea. A ver.
2: Yo le pregunto al Tute, porque bien, Tute es joven y debe saber capaz quiénes son.
5: Le voy a ser muy sincero, me quedé mirando y no tengo el nombre todavía.
1: No, pero dos veces apareció ya, así que debe
2: ser. Sí, por eso, alguno famoso americano es.
5: No lo dudo.
1: Totalmente.
2: Algún influencer famoso, alguna cosa de esa.
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1: Freeman juega para Richards. Richard con la pelota, tocando ahora para Tim Rim, avanzando el zaguero izquierdo. Puede tocar cortito y lo hace con Pulisic. Se movía por el medio Tim. Griezmann, se frena Pulisic, juega hacia atrás, vuelve a tocar con Richard. Richard que puede abrir por la derecha y allí lo hace para el futbolista Alexander Freeman. Freeman que cruza la mitad de la cancha, abierto esta vez. Allí está recuperando la pelota el número 2, se equivoca la entrega. Se la regala al futbolista Almirón. Almirón que aguanta el balón, a ver si lo puede manejar Paraguay, puede avanzar con la pelota. Allí la tiene el 10, pero retrocediendo. Lo presiona Estados Unidos, no lo deja salir, la revienta al derete. En la mitad de la cancha la buscaba Sanabria, termina perdiendo, vuelve a ser del equipo local.
2: El problema es que si Almirón, que es el que tiene que manejar la pelota y hacer jugar a Paraguay, está en tres cuartas canchas propias, la cancha le queda muy grande después. La
1: reventaba Gómez, el cabezazo de Tim para su arquero Fris, que casi que no ha tenido que actuar en estos 40 minutos del primer tiempo.
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1: Me parece que para el segundo tiempo habrá movimiento en el banco de Paraguay.
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2: Lo que pasa es que si tiene que haber cambios, por lo menos tiene que haber tres mínimo como para poder mover la estructura de un Paraguay que está atontado, que le golpeó muy duro el gol en contra, que no pudo reaccionar nunca y que Estados Unidos en todos los aspectos del juego lo tiene dominado.
1: Y que además, si vamos a los 11, creo que puso el mejor 11 que tiene.
2: Y sí, pero tiene que filosofar menos y trabajar más, parece.
1: Se viene Dez, raya de fondo, Dez con el centro, cerrado las manos del arquero. Fue bien abajo Gil para quedarse con el balón.
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1: Gómez con la pelota, toca para Alderete, el zurdazo del zaguero izquierdo, la buscaba Sanabria, termina chocando después del rebote, Lucho otra vez Sanabria, pero manda la pelota atrás Trim, jugando con su arquero, Frizzi y el balón, en el área mayor de los Estados Unidos, toca corto para Richards, Richards y el balón, avanza Estados Unidos ganando 2-0 el partido, se viene el conjunto local, arrimándose a la mitad de la cancha, Richards no lo presiona el futbolista Enciso, por eso toca corto con Rim, Rim que abre para Robinson, Robinson que avanza, se va de Gómez, sigue Robinson, no al piso, sigue Robinson, la pelota, ante la presencia del jugador Almirón, toca hacia atrás, Rim con el balón, juega por bajo, allá la domina Pulisic, marcado por Cáceres que está molestado, también por Gómez, sigue Pulisic, para un lado, para el otro, rebota en Cáceres, le gana en velocidad, pone el cuerpo Cáceres, hay falta en el ataque, infracción de Pulisic, el juez pita y marca.
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1: 41 y medio del primer tiempo, Estados Unidos 2, Paraguay 0.
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1: Le va a pegar Orlando Gil, el arquero paraguayo, que no tiene ningún apuro. Tiene apuro que termine el primer tiempo, eso sí. El golpe de cabeza recuperando de el jugador Almirón, tocando hacia atrás. En la mitad de la cancha aparecía Cuba. Cuba que juega para Gómez. Gómez más atrás para Cáceres. Cáceres para el otro Gómez, para Gustavo, el capitán, que abre con Alderete. Alderete que domina la pelota por la zurda. Ahora revienta hacia arriba con un pelotazo largo. La corre Sanabria por correrla para no dejarlo pegado Alderete, porque ganaba claramente Freeman. El toque para Dez. Dez se equivoca. La regala y se viene Enciso. Enciso con Almirón por la zurda. Busca Enciso en velocidad, meterse al área. Buen cierre de Freeman, yendo al piso para sacarle la pelota al paraguayo. En la mitad de la cancha la recupera a medias el futbolista Pulisic. Ahora sí lo hace, jugando para Cerciño. Dez se vino por la derecha. Dez que mira hacia un lado, hacia el otro. Lo esperó, lo dejó pagando. Almirón sigue Dez. Está en el área, toca para Mackenzie. Mackenzie al medio, el rebote, el disparo. Oh, tapó el arquero Gil. Cuando otra vez se decidió Estados Unidos a llegar y lo hizo. Y casi le marca el tercero.
2: Pero fíjate que Dez ahora por la derecha le hizo lo que quiso al equipo paraguayo.
1: A ver con esta de Freeman que está en el área, sigue Freeman. Freeman que ahora tiene que salir, retrocede. Domina la pelota a Estados Unidos, guarda, la cuida, juega hacia atrás, empieza de nuevo. Pero mira dónde empieza, en campo de Paraguay. Y por allá anda Mr. Robinson con el balón, avanza por el lado, la pisa, juega para Richard, se frena, se toma un respiro. Se termina el primer tiempo, gana Estados Unidos 2-0.
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1: El juego que viene con Cercinio, des por la derecha. Se frena y toca para Freeman. Freeman con el balón, cambia ahora para Timothy Rim. Allá aparece el zaguero, jugando para Pulisic. Bien abierto por la zurda, marcado por el pobre Cáceres, que tiene un lío bárbaro hoy. Para un lado y para el otro, sigue Pulisic. Más abierto todavía está Robinson. Sale a buscarlo Gómez. Robinson que juega por bajo, de primera para Tillman. Tillman que va al piso, no hay nada, que se levante, sigue el juego. Y el juego sigue, y la recupera Tillman. Falta de Cáceres, se deja seguir el árbitro. La pelota es de Paraguay en la contra. A ver con esta de Sanabria, está muy lejos. Mirá dónde anda Sanabria. Falta, tiro libre. La infracción de Richard.
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1: Arribamos al final del primer tiempo. La pelota es de Almirón, tocando hacia atrás para Gustavo Gómez, y este abre para el futbolista Cáceres. Los dos amonestados que tiene el partido. Otra vez Gustavo Gómez y otra vez Cáceres. Domina la pelota para que siga el reloj avanzando y se vaya al primer tiempo. Golpe de cabeza de Rime. La juega contra un costado. Aparece Robinson. De primera la quiso jugar, se equivocaba. Mira, se caía, pero desde el piso como una foca. Rim puso la cabeza para salir contra un costado. La pelota ahora es de Tyler Adams. Allí Adams que gira. Tiene campo para avanzar. Retrocede Paraguay. Sigue Adams con el balón. Tocando cortito para Pulisic. Se frena ahora. Gira hacia atrás. Cuida la pelota. Vuelve a jugar para Robinson. Robinson con el balón. Se va terminando el primer tiempo. Tendremos por lo menos tres del parate y dos más, cinco minutos para este primer tiempo. Paraguay dice, no puede ser, no aguanto, no llego, termínamelo antes. La tiene Richard con el balón, juega corto para Adams en el círculo central, abre por la zurda, ya anda Balogun que hizo el segundo, juega cortito para Robinson de primera, juega para Adams y el balón, levanta la vista, abierto está Dez por la derecha, se la cuida ante la presencia de Enciso, toca corto para Rim ahora juega para Robinson que se viene, Balogun que se mueve por el medio, sigue Robinson, viene el centro al área, el primer palo, el arquero seguro, arriba Gil, se queda con la pelota y repone.
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1: Ya se fue el primero de esos cinco minutos que tiene esta primera parte. La salida de Gustavo Gómez. Juega para Bobadilla. Presiona ahora Estados Unidos y Bobadilla se complica. Le toca la pelota atrás para Gil, que a las apuradas tiene que salir con un puntazo a la mitad de la cancha. Sanabria que lucha. Sanabria que juega. Toca ahora para Enciso. Se viene por la zurda. Paraguay busca mejorar esta imagen en el final del primer tiempo. Almirón que no puede. Almirón desaparecido el 10. Muy bajo el futbolista paraguayo. Es el que tiene que aparecer junto con Enciso, sobre todo por la experiencia de Almirón, me parece que es el que tiene que ponerse el equipo al hombro.
2: Sí, pero lo que pasa es que están muy lejos, lo que pasa es que no pueden tener juego asociado, están separados entre ellos, tienen las líneas de pase cortadas cuando tienen la pelota, tienen que aprovechar justamente ahora una acción a balón parado para intentar acercarse.
1: Sí, porque Macri le cobró infracción sobre el futbolista Almirón. Dígalo, ¿quién es?
5: Sí. Katy Perry, la que cantó en la ceremonia inaugural con un traje plateado.
1: Y ahora estaba de celeste.
5: Tiene para cambiarse, ¿vio?
1: Bien está. El centro del área, el segundo palo arriba del arquero. Seguro, Matt Fries. No se congeló en el área y se quedó con la pelota.
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1: Saliendo Robinson, se viene Estados Unidos con un buen cambio de frente. Ahora el pelotazo para Cercinho Dés, pero antes aparece poniendo el pecho y sacando el futbolista Junior Alonso. El juego que viene por Radrín. Allí está Bobadilla con la pelota. Aguanta y toca para Alonso. Alonso abriéndose por la izquierda. Se frena ahora y toca atrás para Alderete. Y Alderete en la presencia de Balogun se complica. Alderete que sale, regala la pelota a la mitad de la cancha. Sin ton ni son Paraguay. Freeman que juega por bajo. Buen toque otra vez. Se viene ahora por la derecha. McKinney. La pisa McKinney que puede jugar hacia el medio. No encontró pase y le robó la pelota. Miramos Bobadilla de atrás, pero la regala. Y se viene Estados Unidos. Y quiere el tercero antes del final. Entre dos, entre tres. No pudo Pulisic. La pelota rebota en Enciso.
2: Esta analogía le va a gustar. Este dominio Paraguay lo sufrió en el 2011 con la selección uruguaya en la final de la Copa América.
1: Es verdad. El último gran baile que tuvo Paraguay. Exacto. Fue ese y este es otro.
2: Es otro más.
1: Exactamente. Ahí estoy de acuerdo. Freeman, bien, hay que recordar lo positivo. Freeman con el balón tocando hacia atrás. La pelota, el dominio, el marcador, todo es de Estados Unidos. De los anfitriones, el que con más autoridad ha debutado. El toque para Serginho Dest, juega de taco. Por allí aparece Tillman. Juega de primera para Freeman. Freeman para Dest. Dest con la pelota, otra vez para Freeman. Se viene por la derecha, ante la presencia de Alonso. Se estira Alonso para cortar y sale con un zurdazo de media vuelta. En la mitad de la cancha, Robinson que lucha, pierde, toca hacia adelante para Dest. No puede dominar la pelota. Bobadilla que juega por abajo y se equivoca. En realidad fue muy bueno el cierre de Freeman, que fue al piso cuando la esperaba Almirón. La pelota hacia atrás para Rime. Estados Unidos y el balón en su campo en 4 del tiempo agregado.
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1: 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Se viene Balogun, está en el área. Que sí. ¡Gol! Tercero, quería el tercero antes del final del primer tiempo y lo consiguió, se lo propone y lo consigue Estados Unidos, un Paraguay que no levanta y que ahora es goleado 3-0.
0: Golazo de Cololó.
2: Todas las alternativas, todas las maneras, todas las formas elige Estados Unidos para marcar los goles en pases largos, en juego asociado, en lo que sea, de la manera que sea, le marcó el pase Balogun a su compañero, la pelota fue para el lugar donde no se la iban a poder sacar, de todas formas la puso en el ángulo, como quiso, cuando quiso, Estados Unidos marcó el tercero.
3: Segundo gol de Balogun, tercer gol de Estados Unidos, décimo gol del Mundial 2026.
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1: Y cuando se reanudaba el partido, el árbitro dijo, esto es todo, se termina el primer tiempo, veremos si esto es todo para Paraguay, si encuentra cómo revertir esta situación tan dura en contra. Almirón intenta levantar al equipo, veremos si Alfaro lo puede hacer en el entretiempo. 3-0, se terminó la primera parte.
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1: Se viene Estados Unidos, el toque hacia el medio. Estados Unidos, Balogun, y ahora sí este vale, y acá no hay que protestar nada, sino que hay que sacar del medio un Paraguay de...
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0: Muy bien, y con este resultado por goleada de Estados Unidos, que es parcial, obviamente, por el grupo D de la jornada número 3-2 del Mundial. Ahora sí, en este 2026, por ahora repasamos cómo estaría quedando el grupo D. Claramente, obviamente, falta otro partido más por jugar entre Turquía y Australia, pero por ahora, parcialmente, es primero Estados Unidos con 3 puntos. El resto, obviamente, está debajo. Y ya Estados Unidos pica en punta porque ya tiene más 3 en la diferencia de goles.
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2: Si esto se estuviera jugando en un barrio, tendría diferentes acepciones de acuerdo a quien lo diga. Puede ser pesto, puede ser baile, puede ser vinillo, puede ser bajá la cortina y vámonos. Mire, yo soy afecto a las estadísticas, pero las estadísticas que tienen un contexto, y el contexto es que no había un solo americano que le gusta el fútbol que estuviera convencido de que terminado el primer tiempo del debut estuviera ganando 3-0 con un dominio tan claro y tan absoluto. La posesión de la pelota, que muchas veces no dice nada, porque vos podés tener la posesión, pero más que ofender, simplemente retenés la pelota. En este caso, Estados Unidos no retuvo la pelota. En este caso, el 72% de posesión que le correspondió al equipo dirigido por Pochettino,

estilos total y absolutamente distintos. Pero lo que no pensábamos era que el dominio de uno sobre el otro iba a ser tan claro y tan contundente. ¿Acaso si algo para agarrarse tiene Paraguay es que en los primeros 5 minutos generó los 2 tiros al arco que tiene el equipo guaraní? Uno fue entre los 3 palos, la saca el arquero, y el otro se fue afuera. Pero después de eso, busque en cualquier imagen, en cualquier estadística, en cualquier aplicación, y no va a encontrar un solo juego de Paraguay cercano al área de Estados Unidos, siquiera con algún tipo de posibilidad de hacerle cosquillas a la defensa americana. Una defensa americana que en la mayor parte del tiempo fue conformada por 3 hombres, porque Dest estuvo permanentemente como un volante o como un extremo más, a pesar de que Estados Unidos no fue en la mayor parte del tiempo por su sector. Lo dijo Martín Díaz en su relato y nosotros lo confirmábamos. Estados Unidos se dio cuenta que el sector de la derecha de la defensa de Paraguay hacía agua por todos lados, tenía agujeros por todos los costados. Entonces, eligió generar una dupla, una sociedad entre Robinson y Pulisic. Mire, esos 2 remates que yo le digo en los primeros 5 minutos que tuvo Paraguay se cayeron como un castillo de naipes cuando a los 7 minutos por primera vez la pelota pasó por Pulisic. Pulisic encara, Pulisic genera, Pulisic se lleva las marcas y termina metiendo una pelota al medio, una serie de toques, y aparece Bobadilla, que la quiere sacar, pero se choca con la pelota cuando venía intentando ayudar en la función de marca y termina poniendo el 1-0. Y ahí el partido le perteneció, de ahí hasta el final, en su totalidad al equipo americano, que presionó en la mitad de la cancha, que ahogó en salida también al equipo paraguayo, que demostró tener debilidad para la construcción, pero sobre todo debilidad en una función que históricamente ha sido fuerte el equipo guaraní, que es la pelota aérea. Por alto, Estados Unidos le ganó una vez sí y otra también a los futbolistas de la defensa de Paraguay. Pero además, súmele si quiere a lo muy bueno hecho por Pulisic, por el sector de la izquierda, que todo el sector de la derecha de la defensa de Paraguay, justamente a raíz de Pulisic y su juego, hablo de Cáceres y de Gómez, están amonestados. Entonces, se le hacía mucho más fácil al equipo americano ingresar por allí, porque no podían poner la pierna fuerte, porque no podían marcar como acostumbran a marcar los paraguayos, porque podían ver la roja. Entonces había una vía libre para entrar por allí. Y después, yo creo que allá por los 20 y pico aparece otra jugada, otra vez por la izquierda. Ya a esa dupla de Robinson y Pulisic se sumaba también Tillman, se sumaba también McKenney para generar la superioridad numérica necesaria y justa, también por los carriles centrales. Pero apareció Balogun con un remate, pero era Pulisic el que había estado en posición adelantada en el inicio de la jugada. Pero pocos minutos después, Balogun a los 30 tuvo su revancha para poder marcar el segundo. Y sobre el final, cuando estaba terminando todo, cuando Paraguay pedía por favor que terminara el primer tiempo, porque el dominio había sido tan marcado y tan absoluto, y Paraguay se había sentido tan maltratado futbolísticamente, otra vez Balogun apareció
para marcar

0: el tercero. Un 3-0 que no es exagerado, porque lo hecho, lo mostrado, lo jugado por Estados Unidos, el dominio territorial, el dominio futbolístico, el dominio en los duelos, fue absoluto. La cantidad de pases que dio una selección y otra, la forma en que Estados Unidos jugó sin ningún tipo de problema, a un toque, reteniendo, volviendo a buscar por un costado, volviendo a buscar por el otro, abanicando a Paraguay, que corrió permanentemente atrás de la pelota, hace que este 3-0 sea claro, sea justo y sobre todo se ajuste a lo visto en el terreno de juego. Claro que en este momento debe de estar Pochettino diciendo, sigamos por este trillo, vamos a ir por acá, es por este lugar. Tenemos que seguir teniendo ese dominio en la mitad de la cancha, la presión para recuperar la pelota, llevarlos al error, porque muchas veces también esa presión de Estados Unidos llevó al error de Paraguay. Y por el otro lado, Alfaro, buscando todas las posibilidades de levantar anímicamente al equipo y de pedirle a jugadores como Almirón, a jugadores como Enciso, a jugadores como Sanabria, que tomen la bandera, que empiecen a jugar, que se empiecen a conjuntar y que de esa manera empiecen a levantar a un Paraguay que, para jugar mejor de lo que ha hecho este primer tiempo, no necesita mucho. Solo con pasársela a los que tienen la camiseta del mismo color va a alcanzar. Con tratar de pasar la mitad de la cancha y de llegar al área rival, también va a alcanzar. Yo lo que no sé es si le va a alcanzar el tiempo a Paraguay para poder revertir esta flojísima imagen que el primer equipo sudamericano que debuta en el Mundial está dejando. Gana el equipo de Estados Unidos con justicia, con claridad, con un gol en contra de Bobadilla y dos de Balogún, por 3-0 a Paraguay en su debut.
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2: Gracias, Fabián Albine. Estamos esperando por los equipos para el segundo tiempo. Por ahora un resultado absolutamente rompepencas, un 3-0 de Estados Unidos en primer tiempo, seguramente nadie lo veía. A priori esto no es un resultado común, pero sí es un resultado justo, porque la superioridad de Estados Unidos ha sido notoria. Allí se ve la imagen de Alfaro, bastante cabizbajo va entrando Alfaro, que si con ese ímpetu quiso levantar al equipo, no veo que tenga una solución. Está saliendo Paraguay, veremos si hay variantes o no para el segundo tiempo. También hace lo propio Estados Unidos. Ya estaremos confirmando con Tute Ferreira si hay cambios para el complemento, pero seguramente tiene que haber movimiento en el banco.
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2: Bueno, se viene Estados Unidos, a los jugadores les falta el pop nada más. Pues venían charlando, lo más bien, tranquilo, en el vestuario.
0: Está buenísimo que lo vivan así, ¿no? O sea, cero presión, cero estrés. Claro, el resultado los acompaña, el resultado los apoya y el juego también los apoya.
2: Mirá, Enciso ya está parado atrás de la pelota y todavía están por llegar 5 o 6 jugadores de Estados Unidos. Primero los cambios en el conjunto guaraní, ya estaremos confirmando las variantes que busca Alfaro para revertir una historia sumamente complicada.
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3: Primera variante en el conjunto guaraní. Se retira con el número 16, Damián Bobadilla. Ingresa con el número 11, Mauricio Magaláes. En breve ya repasamos la otra variante.
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2: Vamos a comenzar el segundo tiempo. Esperamos para saber si arranca o no arranca.
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3: Primer variante en el conjunto estadounidense. Se retira con la número 10, Christian Pulisic. Ingresa con la 14, Sebastián Berhaltler.
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2: Alderete que juega atrás para su arquero, presiona a Estados Unidos, ahora sale con un largo pelotazo en la mitad de la cancha, se da el lujo Pochettino de sacar a Pulisic para cuidarlo, para que no le pase nada.
0: Eso mismo iba a decir, simplemente la razón de ese cambio es estar 3-0 arriba, guardarlo para que tenga más paño para seguir jugando, porque estaba entero, por lo menos así se lo vio en el final.
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2: La pelota es de Estados Unidos. En el inicio del segundo tiempo con la misma tónica, más allá de bueno, la presión que tira Sanabria ahí al menos como para hacer algo diferente. Robinson que corre, también va Cáceres, llega antes el paraguayo y la manda afuera. Contra un costado es lateral en ataque para Estados Unidos.
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2: Berhalter que le deja la pelota a Tillman para que la ponga en juego. Con este lateral frente al área mayor de Paraguay. Así está el toque de manos para Robinson. Se la lleva por delante, pero por atrás ponía la pierna para mandar afuera el jugador Almirón. Otro lateral que ahora sí va a ser Robinson. El Robinson con sus manos la pone en el área. Allí está a la media vuelta. Ah, cuando buscaba a Balogun, ponía la pierna firme al derete. Saca la mitad de la cancha, pero ya vuelve. Es un frontón, no puede salir Paraguay.
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2: Allí la tiene Alderete para el conjunto guaraní, sale con Junior Alonso, por bajo tocando cortito para la presencia de Cuba. Cuba que juega para Mauricio, el futbolista que vino para el segundo tiempo. Enciso que manda por lo menos un lujito para mantener y tratar de levantar el espíritu. El juego para Almirón. Almirón que toca abierto para Cáceres. Se vino por la derecha. Cáceres con el centro. El primer palo falla en el fondo. La pelota le queda a Enciso. Enciso, sudazo. La pelota rebota en Sanabria. Mira vos. Cuando iba un rebate al arco, rebotaba en el 9. La revienta Rim hacia adelante. Después del pique, había infracción. Se enoja Gómez, que está molestado, más allá de ser el capitán, se enoja con el árbitro en el inicio del segundo tiempo.
0: Es que lo tiene agarrado de la camiseta, después lo agarra el americano, pero el primero en agarrar es el futbolista paraguayo, se lo marca el cuarto árbitro a el titular, a el árbitro principal, para que él pueda marcar esa falta. Bien por el cuarto árbitro, había un agarrón del futbolista paraguayo.
2: Se equivoca en la salida de Estados Unidos, ahora recupera Paraguay, se viene con esta, a ver qué pasa. Se viene Sanabria abierto por la derecha, el remate que se va desviado cuando buscaba a Gómez, estiro de esquina en una salida, la única, el primer error de Estados Unidos.
0: Sí, primera equivocación, primer corte muy bien ejecutado por parte del hombre paraguayo, después la unipersonal viniendo del medio hacia afuera para sacar el remate. Lo hizo el número 8, estamos hablando de Gómez, que la pelota rebotada se fue al córner.
2: El tiro de esquina para Paraguay lo va a hacer Julio César Enciso desde la izquierda con pierna derecha, buscando que se cierre sobre el arco de Friis. Vendrá al centro, busca el descuento. Paraguay pierde 3-0. Sí, 3-0. Recién empezó el segundo tiempo. La jugaron corta hacia atrás. Vendrá al centro, no. El enganche, el remate al arco, el disparo. La pelota que rebota, parecía adelantado el hombre de Paraguay. La saca medias ahora Freeman, tocando la pelota para que Balogun la revienta a la mitad de la cancha. No había nadie. Por eso va a volver otra vez. Paraguay que domina. Allí aparece con la pelota Cubas. Cubas que juega corto para Cáceres. Cáceres ante la marca de Robinson. Para un lado y para el otro. Se frena, toca hacia adelante. A ver cómo con esta. Se viene Almirón, raya de fondo, Almirón, Almirón, se fue solo afuera. Se fue solo afuera o le cobraron falta a Rim. Me parece que sí por la reacción del capitán de los... Ah, amarilla. Están bastante exigentes con las amarillas, a tener en cuenta lo del argentino Tello hoy, ahora el holandés este también.
0: Sí, están muy finos, están permanentemente mostrando la tarjeta. Realmente para mí fue falta, sí, pero no sé si para amarilla.
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0: Fede Ratas, porque no fue falta, no lo toca. Notable lo de Almirón, en este caso, para que el árbitro comprara.
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2: A ese señor sí hay que saludarlo. Karim Abdul-Jabbar en la tribuna de Los Ángeles.
0: Mire usted,
2: mirándose,
0: tremendo basquetbolista.
2: Exactamente. Viene el centro al área de Enciso, al segundo palo. El cabezazo de Gómez, el arquero que nos sale, Robinson, que gana de cabeza, estaba todo invalidado. ¿Qué pasó? ¿Y qué cobro? ¿Posición adelantada? No, si fue un centro desde casi que la raya del arco. ¿Qué le están diciendo al árbitro?
0: Algo le están hablando del VAR.
2: Algo le están diciendo.
0: Sí. Por lo menos el árbitro hace bien el gesto de que le están hablando del VAR.
2: Identidad equivocada en la tarjeta amarilla, no fue para Rim.
0: Pero el que le hizo la falta sí fue Rim.
2: Sí, bueno. Equivocado fue el que no hubo falta.
0: Claro, ahí está el tema.
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2: Bueno, le están diciendo que fue...
0: Que no fue falta.
2: Claro, que fingió Almirón y lo va a ver al VAR.
0: Exacto, esto es lo nuevo, porque en estas cosas antes no podía participar el VAR. Esto es de las cosas nuevas.
2: Es que en realidad no hay contacto ninguno.
0: No. Claro, hace muy bien el gesto el futbolista paraguayo, como que lo tocan, pero no lo tocan en ningún momento.
2: No, el asistente le podría haber dicho, no fue falta.
0: Sí, lo tiene adelante. El asistente lo tiene bien de frente, ¿no?
2: Bueno, mirá, vamos a cambiar. A ver, viene con la amarilla para Timothy Rim, que no va. Le dice, esta amarilla no va. Y para usted, Almirón... Le doy la amarilla que le saqué al otro hombre.
0: Ahora, va a matar a alguien de un infarto, este juez. Porque tenía en el sobre es rojo afuera. El tipo va a matar a alguien de un infarto.
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2: Bueno, vamos de a poquito viendo las cosas nuevas que tiene este mundial en las reglas. Esta es una, está bárbaro que el VAR interceda aquí también, ¿no?
0: Sí, porque esto evita errores y evita posibilidades de que haya futbolistas que no hicieron nada y que tengan la posibilidad de perderse partidos innecesariamente.
2: El cabezazo era de Cubas, la venía a buscar después el futbolista Balogun, la recupera Paraguay, allí abría Mauricio, la pelota por la zurda con Junior Alonso, que buscaba el pelotazo para Sanabria. El golpe de cabeza fue de Richard cortando, desde el fondo aparece Alderete, en la mitad del campo recupera otra vez Mauricio, nacido en San Pablo, el futbolista número 11 que ingresó para este segundo tiempo. El juego que viene hacia atrás, allá anda Gómez con la pelota jugando abierto para Cáceres. Cáceres ante la marca de Tillman, se viene de la punta hacia el medio, Cáceres que ahora le pone un puntazo para cambiar de frente, buscándola a Mauricio, el anticipo para mandar afuera de Freeman. El saque de costado es para Paraguay.
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2: Ay, el error del arquero Gil. Qué chance perdió Estados Unidos, ¿eh? Gil la reventó, en realidad intentó, la dejó picando fuera del área, el error por jugar atrás, casi llega al cuarto, se lo perdió Estados Unidos, que sigue en ataque, el lateral que tiene que ser Freeman. 10 minutos del complemento, 3-0 gana Estados Unidos, todo en el primer tiempo, ¿eh? Freeman con las manos, el juego para Balogun, gana por arriba Alderete, golpe de cabeza, manda afuera, sigue siendo para Estados Unidos el balón.
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2: Caía Balogum en el área, que se levanta el árbitro al ladito cuando giró. Me parece que no hubo nada, ¿eh? Bien por el neerlandés. Iba rápido unos kilómetros.
0: Sí, neerlandés en este caso. No es nada, absolutamente nada. Viene el árbitro tratando de hacer que caiga en el error. No sé si no debería ser también amonestado como fue amonestado el futbolista paraguayo.
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2: Buscaban para Serginho Dest, no podía dominar, la pelota revienta a Gómez, la pelota queda así nomás, al borde del área, no la puede sacar Paraguay, ni siquiera un puntazo para que se vaya el balón. Dest amagó para un lado, jugó para el otro. Por ahí se viene Mackenzie. Mackenzie con el envío. Lo marca muy bien ahora Cuba. Se lo hace retroceder. Aguanta la pelota. Juega cortito para Serginho Dest. Devolución para Mackenzie. No era bueno después el pase. Y Cuba que sale. Tocando para Mauricio. Mauricio al medio para Alderete. Se equivoca. Lo traban y pierde la pelota. Ya la tiene Estados Unidos. Por allí anda con el balón el futbolista Tillman. Jugando corto hacia atrás. Deja seguir el árbitro. Le falta ahora la cobra. La infracción que sanciona el árbitro, que pita y marca.
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2: Tirado en el piso, Adams, dolido, el número 4. El árbitro que habla con el futbolista de Paraguay, Cuba, tranquilo. En algún idioma le dijo tranquilo. El idioma de los gestos fue el más claro, con las dos palmas hacia arriba.
0: Sí, sin lugar a dudas. Es la forma que mejor se comunican los jueces en la cancha, ¿no? Con el idioma de los gestos.
2: Serginho deja una pelota, busca meterse al área, la pelota que rebota y sale ahora el jugador Enciso. Tocaba corto para Almirón, engancha, pisa la pelota, juega atrás para Cáceres, Cáceres que la aguanta, ahora juega hacia el medio, no podía Mauricio, recupera otra vez Estados Unidos y se viene rápido Robinson, que le gana velocidad a Cáceres, para un lado, para el otro, Robinson con el centro al segundo palo, quien llega, Balogun que la deja pasar, por allá aparece Mackenzie con el toque hacia atrás, Tillman, el rebote en el futbolista de Paraguay, era Cubas quien ponía su humanidad para evitar el cuarto de Estados Unidos, que está al caer.
0: Pero además Estados Unidos tiene todas las posibilidades, todas las barajas abiertas para ir por la banda, para ir por carriles centrales, por donde quieran. O sea, es Paris Hilton.
3: Sí, señor.
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0: No es que la conozca, pero decía Hilton y la enfocaban tanto que me imaginé que
3: era. Y era rubia, dije, claro, no, debe ser pari. Y si no, debe ser la parienta.
0: Y si no, es familiar, claro.
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2: Arriba la busca Tillman, llega más arriba todavía Gustavo Gómez, en la mitad de la cancha, recupera el futbolista Adams, tocando ahora para Robinson, Robinson que se frena, vuelve a apoyarse atrás con Adams, y Adams que toca más atrás todavía, por allí anda Rime, el capitán que cambia por bajo con Richard, Richard que deja para Serginho Dest, se viene por la derecha a Estados Unidos que quiere más. Quiere aumentar más la goleada. Sí, gana 3-0. Serginho Dest está en el área. Lo va encarando a Alonso. Y finalmente rebota en él. Para que se vaya al córner. Estilo de esquina para Estados Unidos.
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2: El tiro de esquina lo tiene que hacer Anthony Robinson, que se cruza toda la cancha, lateral izquierdo, para pegarle de zurda esa pelota, para que caiga en el corazón del área de Paraguay. Un Paraguay que hoy no ha tenido justamente eso, corazón. El centro que viene de Robinson, la pelota que rebota la buscaba Tillman, pero el disparo que sale fallido hacia arriba. No puede salir Paraguay, ahora le pone el pecho y abre Cubas por la derecha. El que viene a buscar es Juan Cáceres, Cáceres que toca hacia atrás, Gómez que la revienta y falta. Hay tiro libre, la infracción de Adams y la tarjeta amarilla para el número 4.
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2: La falta fue sobre Mauricio, el futbolista número 11 de Paraguay.
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2: Ay, Alderete, no me hagas rimar, qué mal le pegó, la mandó a la tribuna. Por allá sale Richard que juega corto por bajo para Rime. Rime otra vez con Richard. Mueve la pelota a Estados Unidos. Juega a placer. Juega a lo que quiere Estados Unidos. Y cuando quiere. Allí está Serginho Dez, que levanta la vista y que se viene hacia adelante. Bueno, el toque profundo. Se viene McKinney por la derecha. Mira al área. McKinney con el centro para Balogun. Por atrás aparece Tillman, el cabezazo de Cáceres. Y ahora sí la tiene Tillman. Pasa por atrás Robinson. Sigue Tillman con la pelota. Lo va encarando a Cuba. Juega por bajo para Balogun. Y en el área Tillman. El disparo. Lo trabaron. Saque de arco. Saque de arco finalmente, dijo el árbitro del partido.
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3: Otro dato que surge en la noche de hoy para sumar a esta transmisión tiene que ver con la selección de los Estados Unidos, porque 8 de los 26 futbolistas de la selección juegan en la liga local y solo 2 de los 11 están entre los titulares de esta noche. O sea que de los 11 solamente 2 juegan en la MLS.
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2: La pelota es de Estados Unidos en el fondo, tocando hacia atrás para Richard. Este sale para Timothy Rime. Allí el capitán que engancha. Este es uno de los que juega en Estados Unidos, en el Charlotte, con 38 años, que salió muy bien ahora. Que tocó para Adams y abre por la derecha. Y el que se viene es McKinney. Weston McKinney abre para Dez. Está en el área. No encara Alonso, toca por bajo. No llegaba el futbolista Robinson. Igualmente el peligro que no cesa. Sigue atacando Estados Unidos. El centro que viene por la derecha. Tillman le pone el pecho arriba, la pierna de Cáceres. La tiene Tillman. Se dejó anticipar el hombre de Estados Unidos y salva el córner. Al menos Cáceres, que la manda afuera.
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2: Se vienen más variantes, mueve el banco Paraguay.
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3: Segunda variante en el conjunto de Paraguay, se retira con el número 9, Antonio Sanabria. Ingresa con la 18, Alex Arce.
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2: Ay, otra vez Terciño de ganando por la derecha. El cambio no encontró a nadie que la empujara. Después Robinson, que no puede. Pierde con Cáceres, que la revienta. Ni siquiera la mitad de la cancha. No puede salir Paraguay. Es increíble. Ni un pelotazo largo para que demore al menos en venir.
0: Nada, absolutamente nada. Totalmente sitiado el equipo paraguayo. Menos mal que Alfaro decidió sacar a Sanabria. Así nos dimos cuenta que había estado en la cancha.
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2: La pelota es de Estados Unidos, que se florean, que domina McKinney, que la toca hacia adelante. Balogun, que se viene, busca meterse al área. Balogun, el toque al medio, quien llega, nadie de frente. A las apuradas aparece Cubas tocando con Gómez y la intenta sacar ahora Paraguay. Esperar simplemente que caiga el cuarto de Estados Unidos. No apareció la reacción esperada por Paraguay en el complemento.
0: Ahora sí. Vos sabés que pareció en los primeros minutos que iba a aparecer esa reacción, pero rápidamente Estados Unidos puso las cosas en orden en su propia casa.
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2: Diego Gómez con la pelota. Final. Toca cortito para Cubas. ¿Dónde?
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3: Por la Liga Uruguaya de Básquetbol finalizó la tercera final del partido entre Aguada y Peñarol. Ganó Aguada 78-71.
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2: Enciso que engancha, encara, se va de Freeman, busca meterse al área. Enciso, el disparo, la pelota que rebota en Adams. La buscaba después Almirón, no podía, el toque atrás, el disparo. Arriba de Gómez, que llegó frente al arco, al menos pateó una vez Paraguay.
0: Al menos una llegada de Paraguay con una unipersonal del futbolista Enciso, que se fue por la izquierda, que se fue metiendo en el área. Después, cuando quiso rematar, una serie de rebotes, la tocaron atrás, el remate se va lejos y arriba.
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2: La pelota que retrocede la domina Timothy Rim, jugando atrás con su arquero Matt Fries. Allí está el número 24, le pega un largo envío de pierna derecha, la pelota que supera la mitad de la cancha y por atrás aparece Alderete poniendo la cabeza para jugar más adelante, no podía Adams, desde el fondo Freeman, ahora sí Adams juega cortito, el que aparecía era el futbolista Berhalter, abriendo por la derecha, hay falta pero deja seguir el árbitro. McKinney que se viene, McKinney que engancha, que frena y que juega hacia atrás, ahí aparece Dez, otra vez para McKinney, McKinney para Dez, Dez que viene con la pelota, tocando ahora para Adams y este más atrás, comienza otra vez Estados Unidos desde el fondo, ganando el partido desde el primer tiempo por 3-0, los 7 goles en contra de Bobadilla. Allí empezaba la pesadilla para el equipo guaraní. Desde el fondo Richards y el balón.
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2: Tes por bajo, revienta a Gómez contra un costado, intenta salir por allá Junior Alonso, juega cortito para el futbolista Almirón, Almirón que toca por arriba, buscándolo Enciso, golpe de cabeza, cortando de Adams, la pelota que viene para Freeman, Freeman atrás para Richards, Richards más atrás para su arquero, no, se frena y toca corto por bajo, Adams de primera con Rim y ahora con Richards y la pelota es de Estados Unidos. Qué bien que la maneja el equipo de Pochettino, absoluto dueño del partido. El toque corto para Freeman, Freeman por bajo para Dez, a domicilio fue el balón, donde estaba, la tiene McKinney, la pide Dez por el medio, sigue McKinney, toca para Balogun, esta vez pierde con Gómez que llegaba antes y Enciso que toca hacia atrás y el que se venía era Arce, Arce que lo pone en carrera, Enciso se viene Enciso, pero bueno el cierre de Richard yendo afuera para mandar afuera.
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2: Ya llegó el cooling break, dicen los guaraníes, ya van 22 minutos del segundo tiempo, sí, es momento de refrescarse.
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2: Momento para los entrenadores, para armar sus equipos. Veremos si puede encontrar algo Alfaro. Da la impresión que no y que, por lo que se ha visto, sigue dominando Estados Unidos claramente.
0: Vos decías recién, Martín, que bien que toca Estados Unidos. Mirá, tiene un total de 375 pases con el 86% de efectividad en los mismos. Maneja la pelota, lo hace de buena manera, no tiene problema en tocar de primera, no tiene problema en encontrar el uno contra uno para después buscar el pase que le quede mejor y que le dé mayor posibilidad de seguir hacia adelante. Domina en todos los aspectos del juego, repito, esta selección de Paraguay.
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2: Tú te contanos qué se viene mañana en la continuidad de la Copa del Mundo.
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3: Para mañana a las 4 de la tarde por el grupo B, Qatar enfrenta a Suiza. Por el grupo C, a las 7, Brasil-Marruecos con transmisión de Somos Fútbol. Y a las 22, pues, también por el grupo C, Haití frente a Escocia.
2: Bueno, mañana tiene ese atractivo el debut de Brasil. El scratch con Ancelotti. Veremos qué puede mostrar.
0: ¿Candidato sí o candidato no?
2: Está muy callado y creo que eso le puede venir bien.
0: Sí, no hablan mucho.
2: Sí, está muy, muy, muy tranquilo todo el panorama en Brasil. Creo que esa es la mano de
3: Ancelotti. Mientras que no hablen como Sampaio el otro día, que no se le entendía nada. Mejor.
0: Qué disparate.
2: Y yo que me lamento con el inglés de Sampaio. Bueno, déjelo ahí. Bueno, se reanuda el partido. Tiene que reponer Junior Alonso con un saque de costados. 3-0 gana Estados Unidos. El toque de manos que viene hacia el área. Golpe de cabeza. Por atrás aparecía Tyler. El remate de Enciso, de Almirón. La pelota que rebota en la espalda del futbolista Tillman. La venía a buscar el propio Tillman, pero termina perdiendo. Ahí falta. Falta de Cáceres. Es lo que dijo el árbitro. Está muy cerca de la jugada, pero la verdad que está, no la vi igual.
0: Yo no la vi. Me pareció que es una pechada, hombro con hombro. No veo la falta. Dice que es en la espalda el golpe. Yo no comparto la decisión de Hernández.
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2: Alvin, hay movimiento en el banco.
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3: Muy bien, van a haber dos variantes en Estados Unidos. Uno de los que se retira es el número 20 y también el número 2. Estamos hablando de se va a retirar Balogun y se va a retirar también Serginho Dest. Ingresan con la 21 Team Wea y con la 9 Ricardo Pepi. Vamos igual a verificar este último apellido, pero si no me equivoco, es Ricardo Pepi.
2: Sí, sí, es Pepi.
3: Muy bien.
2: Y Wea es el hijo de George.
3: George Wea. Claro, nuestro amigo George.
2: Exactamente.
0: Se fue uno de los mejores de la cancha, que es Dest, para mí por lo menos.
2: Sí, sí, sí, sin duda. Sí. Sobre todo en el segundo tiempo, cuando empezó a jugar un poquito más por la derecha.
0: Sí,
2: ¿no?
0: Sí, pero las pocas veces que en el primer tiempo fue por la derecha ya mostró mucha calidad individual, mucha técnica individual para el manejo de la pelota, para el uno contra uno y para hacer lo que la jugada pedía.
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2: Repone largo pelotazo del arquero Orlando Gil. El envío largo, lo buscaba Almirón, toca hacia el medio. A ver qué pasa con esta, el disparo. ¡Gol, Mauricio! ¡Gol de Paraguay! Llegó el descuento, 73 minutos de partido. Apareció una combinación en ataque con espacio. Lo aprovechó Paraguay para poner el 3-1 en el marcador.
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0: Es la primera vez que toda la selección de Estados Unidos está volcada sobre uno de los costados. Se la peinan justito. Después la logran correr hacia el otro sector. Nadie estaba cerrando por allí. Apareció Mauricio por la izquierda. Notable el pase del número 19 para que el número 11 de Paraguay ponga el 3-1. Maquilla el resultado.
3: Primer gol de Mauricio, primer gol de Paraguay, 11º gol del Mundial 2026.
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2: Bien, el nacido en San Pablo, entonces, que descuenta para un Paraguay que veremos si se entusiasma ahora, justo cuando venían los cambios en Estados Unidos, se desarmaba un poquito. Mirá el error que hace Paraguay en el fondo, qué regalo, la tiene Tillman, Tillman, sí que sí, sí que sí. No, definió mal al cuerpo del arquero, pero por favor, quiere reaccionar y se mandan estas macanas atrás.
0: Ese es el problema de Paraguay, que hace una bien y tres mal, que complica su propia existencia en el campo de juego y en el partido. Diga que Tillman definió como si fuera Cardoner y por eso se la terminó dando en las manos al arquero.
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2: Bueno, el partido que sigue abierto, Estados Unidos no tiene la intención de cerrarse atrás. Paraguay tampoco había salido hasta que llegó el descuento. Veremos si ahora en estos últimos minutos cambia un poquito la energía del mismo. El toque hacia atrás para Gil, el arquero que sale con un largo zurdazo. Arriba la venía a buscar con golpe de cabeza Arce, pero ganaba por atrás Richards. Ya la tiene Wea. Allí está Timothy tocando para McKennie. McKennie que abre para Tillman, por la zurda, por atrás le pasa a Robinson. Allí está el toque para él. Se arrima Cáceres, pero sigue Robinson con la pelota. Se frena ahora. Lo tiene cerquita a Timothy Wea, que recién ingresó para este partido. El toque corto era del futbolista Berhalter. Juega hacia atrás. Inicia desde el fondo Estados Unidos, en campo de Paraguay, como casi todo el partido. Allí la tiene Robinson. Se frena. Lo viene a marcar Cubas. Robinson que cambia tranquilamente con Richard. Richard que puede abrir por la derecha con Freeman. Prefiere jugar corto por bajo para McKinney. Ahora sí, juega con Freeman. Y por allá aparece Wea. De primera, tocando otra vez hacia atrás para Freeman. Sin apuro, Estados Unidos gana 3-1 el partido.
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2: Berhalter que dominaba, después la falta sobre él, el árbitro pita y marca.
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2: Allí está la infracción que tiene que reponer el conjunto estadounidense. Paraguay que intenta en el final la hazaña, pero está todavía muy lejos, sobre todo de lo futbolístico. Creo que ese gol cayó como la excepción a la regla. La tiene en la mitad de la cancha Berhalter. Gira y toca más atrás para Rem. Rem que toca con Robinson. Robinson que juega por bajo. Buen pase por bajo para Tillman. Tillman que toca para McKennie. McKennie con Tillman. Tillman otra vez por la derecha. Por allá se viene Wea, está en el área. Lo encara Wea al disparo. ¡Oh! Fuerte, apenas arriba, cuando no alcanzaban las manos del arquero Gil.
0: Y seguía jugando Estados Unidos como lo viene haciendo durante todo el partido. La pelota siempre encuentra un pase más. La pelota siempre tiene un destinatario mejor ubicado. Yo no sé si no la toca el arquero paraguayo y termina siendo córner.
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2: La tocó, pero no fue córner, porque no lo vio el árbitro.
0: Ah, fue córner. Pero fue córner.
2: Sí, debió ser al menos.
3: Los del VAR están en el descanso, ¿verdad? En la media hora de descanso.
0: No, pero ahí no puede participar, creo.
2: No, todavía no. Cualquier
0: todavía momento. En el córner no.
2: A ver con esta del futbolista Cubas, que intenta venirse por la mitad de la cancha. Ahora se frena, tocando con Mauricio. Mauricio que abre para Almirón, contra la raya, al ladito de Alfaro, que no ha encontrado respuesta para solucionar este gran problema que le propuso Estados Unidos. La pelota es de Mauricio, el autor del descuento, tocando por bajo ahí para Cáceres. Cáceres que no tiene cómo avanzar, por eso retrocede. Y juega al medio para Cubas. Y Cubas que cambia ahora con el futbolista Enciso. Enciso que se viene con Alonso. Sigue Enciso, se quiere frenar Enciso. Juega hacia el medio, aparece Gómez. Gómez que la pierde, se la roban de atrás. Y se viene la contra de Estados Unidos. A ver qué pasa con esta. Va atacando Tillman, se viene por la zurda Tillman, que se cae, que no se cae, que no puede. Y aparece Gómez. Y la falta anterior, sancionada correctamente por el asistente.
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3: Se vienen dos jugadores en Paraguay. Tercera y cuarta variante. Con la número 2 se viene Gustavo Velázquez. Y con la número 7, Ramón Sosa.
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2: Bien, se hacen las variantes. ¿Lo tenés tú, Té?
3: Sí, claro.
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3: Repasamos las variantes de Paraguay y las confirmamos. Se retiran con la número 10, Miguel Almirón, y con la número 4, Juan Cáceres. Ingresan con la número 2, Gustavo Velázquez, y con la número 7, Ramón Sosa.
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0: Si ya arranca con esa cara a los pocos partidos, imagínate cuando llegue el partido 104, el presidente de la FIFA no está en Estados Unidos, ¿eh? Increíble.
2: Sí, sí. Para.
0: Un aburrimiento tiene.
2: Se venía otro cambio, ¿qué pasó? Que un cambio en la recámara, digamos.
3: Se ve que sí.
2: Con esto de salir rápido, me parece que se olvidaron, pero que había otro cambio más. Ahí está.
3: Ay, mire quién entra. Mire, justo le digo, entra el número 17, Alejandro Gamarra. No llegué a ver quién fue el que se retiró. El 8, muy bien. El 8, Diego Gómez.
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2: Mirá lo que hace Paraguay en el fondo. Se entreveran, le regalan la pelota a Pepi. Pepi que engancha, recupera el 9, toca hacia atrás. No podía McKennie que termina perdiendo la pelota, pero ya la tiene Estados Unidos. Mira vos, no puede irse Paraguay. Tillman entre dos, se viene por la zurda. Lo manotean a Tillman, busca la raya de fondo. Sigue Tillman, mandó el taco, la mandó afuera. Había visto mucha tele en la concentración, me parece, Tillman.
0: Sí, sí, estaba jugando demasiado al play. Tillman, otro de los buenos, ¿no? Otro de los que los volvieron locos a los futbolistas paraguayos.
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3: Se viene otro cambio más en Estados Unidos. Se apronte a Giovanni Reina. Se va a retirar con la número 17, Malik Tillman, quien recién tenía la pelota.
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2: Bien, el partido que entró en modo cambios y ahora busca encontrar un poco de ritmo Paraguay con esta de Junior Alonso, que se viene por la zurda, el centro cortísimo, la media luna. Le queda otra vez a Alonso, que la juega de 55 metros atrás para su arquero. Allí le pega el arquero Gil, la viene a buscar por arriba el futbolista Enciso. Gana con golpe de cabeza Rime. En la mitad del círculo central la perdía el recién ingresado Reina. Recupera Paraguay, Enciso con la pelota. Se viene por la zurda. Cerquita lo tenía a Mauricio Magaláes, el brasileño que hizo el gol del descuento para el conjunto guaraní. La falta sobre Enciso, el tiro libre para la selección guaraní.
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2: Le va a pegar Enciso a esa pelota, busca ponerse en partido Paraguay. Mirá qué final podríamos tener si llega el segundo del conjunto guaraní. Enciso con el centro, el punto penal, el cabezazo de Gómez. En dos tiempos la termina sacando después por allá Richard. Hay falta, nada valía antes. Nada valía, había posición adelantada. Paraguay, un centro al área, era agua en el desierto y había un jugador en pelota parada adelantado. Mamita, qué noche para Paraguay.
0: La verdad que, insisto, sigue siendo inexplicable cómo una selección paraguaya trabaja tan mal y juega tan mal las acciones a balón parado. Realmente sorprende, y sobre todo momentos en los que te podés poner en partido, en los que podés acortar el resultado cuando falta tan poco.
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2: No podía dominar la pelota Ricardo Pepi. Desde el fondo aparecía el jugador Gamarra tocando hacia adelante, buscándolo en Siso. Terminan mandándole la pelota afuera. Se apura para reponer Mauricio, el número 11 de Brasil. Juega corto hacia atrás. Allí aparece el Junior Alonso, que tiene que retroceder. Gamarra con la pelota. Más retrocede Paraguay. Más retrocede. Se la tocan contra un costado. Aparecía el árbitro salvándolo a Paraguay en el fondo, cobrando una falta. Intenta salir Gustavo Gómez. Paraguay pierde 3-1.
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2: Se equivocaba Velázquez, no podía avanzar. La tiene otra vez McKinney. McKinney que se venía con Robinson. Gira para un lado, gira para el otro. La pelota está adentro todavía. Sigue Robinson. Juega hacia el medio. Se viene Reina. Reina para un lado, para el otro, toca con Robinson, abierto por la zurda, se frena ahora y toca hacia atrás, aparecía McKinney, todo sigue adentro, todo vale, la recupera el jugador Gamarra, tocando hacia el medio ahora para la presencia de Cuba, Cuba que otra vez devuelve la pelota para Arce, Arce que gira, Arce que toca hacia atrás, juega para Velázquez, Velázquez más atrás para Gómez y este con su arquero.
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2: Enciso que toca hacia adelante, la pelota muy larga, igualmente venía a cerrar el futbolista Rim, tocando atrás para Friis, el arquero, el pelotazo a la mitad de la cancha, Guea con el balón, toca corto ahora para Reina, Reina para Guea, Guea para Reina, Guea que juega hacia atrás, allí aparece Richards, Richards con la pelota, juega para su arquero, maneja la pelota, la mueve Estados Unidos que lo frena de esa forma, Paraguay que intentó una reacción, pero bueno, simplemente fue el gol y nada más, 3-1, gana el local.
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2: Le pegó Gamarra el centro largo buscándolo a Gómez. Buscaba por allá el jugador Alonso. No podía, después cometía falta Paraguay en el intento de poner esa pelota sobre el área. El juego se detiene. El árbitro pita y marca.
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3: El recién ingresado, Giovanni Reina, tiene que ver con Claudio Reina, que es el hijo del mismo y obviamente es nieto del argentino Miguel Reina, que bueno, fue futbolista justamente en el club como por ejemplo Independiente y también en los Andes.
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2: De cabeza Velázquez manda la pelota afuera. Va a reponer Anthony Robinson. Le cuenta el árbitro. 3, 2, dale que explota. Ahí saca. No, eso chiste, saca justamente, no. La pelota es del futbolista Berhalter, que juega corto para McKinney. McKinney atrás para Robinson. Robinson que gira muy bien. Sigue el número 5. Toca al medio. Allí aparecía Berhalter. Berhalter que la juega más atrás. La dejan pasar para Richards. Domina la pelota y sale ahora con Freeman. Y maneja la pelota a Estados Unidos, como todo el partido. En el círculo central lo bajan a Tima. Ah, no, dijo el árbitro, que siga, siga. Mirá vos. Estaba cerquita el holandés. La pelota es de Reina. Reina para un lado. Ahora sí llegó la falta. Y ahora sí se viene otra tarjeta amarilla. Sentido Reina, qué dolor, Alvin.
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2: Otra tarjeta amarilla. Arce fue el que puso la planchita así en el empeine derecho de Reina. Estilo libre, pelota para Estados Unidos. Ya la juegan con Timothy Rim avanzando por la zurda. Manda el pelotazo hacia adelante. Se venía habilitado. McKinney está en el área. McKinney juega hacia atrás. Le queda Pepi. levantó el remate final, pide córner, no le dan, el saque de arco para Paraguay.
0: Pero qué fácil que lo hace todo Paraguay, qué fácil que es elaborar, crear, tocar la pelota, encontrar los espacios, buscar al compañero y definir. Claro, la pelota en este caso se va por arriba, pedían córner porque entienden que la tocaba Cubas.
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2: La salida de Estados Unidos jugando con Freeman por la derecha. Allí avanza tocando con Wea. Wea que aguanta el balón. Toca corto ahora. Freeman que no puede. Wea que tampoco puede. Por más que va peligrosamente con la pierna hacia adelante. Rebota en él, se va afuera y es lateral.
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2: La pelota es de Enciso, con un largo pelotazo cambiando ahora para que Robinson gane de cabeza y toque afuera hacia un costado. Se apura en reponer el futbolista Gamarra, al ladito de Alfaro, que ha tenido la misma cara todo el partido. Gamarra que juega por bajo. Sí, no la va a cambiar, ya sé, pero digo, la cara de sorprendido porque no puede encontrarle la vuelta al partido y a Estados Unidos.
0: Sí, una caracúlica dirían algunos con lo que ha visto en el partido, ¿no?
2: Y ahí se viene Pepi, buen pelotazo, habilitado o no, sale el arquero, ¡oh, Gil, complicado! La termina tocando hacia adelante, la entregó para Reina, le pegó al arco un tanteo, le termina errando cuando se caía, se resbalaba el hombre de Estados Unidos. La pelota es de Orlando Gil, el arquero de Paraguay, que repone.
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2: Se va terminando el partido, se cumplen los 90, veremos cuánto se agrega a este segundo tiempo. Los tres del cooling break ya sabemos, algo más seguramente vendrá para este partido que va ganando Estados Unidos. La revienta Gómez, la recupera Makiene, Makiene que toca para Reina que va al piso, falta, infracción otra vez. La falta,
3: siete
2: minutos más.
3: Si está apurado,
2: no, siete más. Hablando de siete, el que está caído y dolido es Reina.
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2: La pelota va a caer sobre el área de Paraguay para pegarle a Anthony Robinson. El lateral con pierna zurda va a poner esa pelota en el área. Antes advertencia del árbitro, acá también advierte, miramos. Vendrá el centro, allí está Robinson con el envío picadito, el cabezazo y la termina reventando Gamarra. Juega por bajo para Enciso, ya la pierde. Rim que aparece, toca para Robinson, Robinson que juega de primera, buena devolución, Robinson está en el área, raya de fondo, el centro, la pelota rebota, busca Gómez. Robinson que la pone adentro, pero la juega el futbolista Alonso, reventándola a la mitad de la cancha. Huella que recupera, otra vez para Robinson, es bueno el 5, es bueno el lateral, allá se viene Robinson de la punta al medio, Huella que queda por resurrección. Allí la tiene el 21, Timothy que avanza, toca para Robinson, raya de fondo, Robinson el centro pinchado, Gómez que pasa ganando de cabeza, Tillman que no puede, la pelota que cae cerca de Wea, se le escapa el balón y lo tiene Gamarra y toca por bajo, intenta salir con Arce, Gamarra otra vez, gira, recorre y no había pase, por eso termina que este pase abierto para Junior Alonso. Y allá aparece Enciso, mostrándose, teniendo la pelota, encarándolo a Freeman. Ahí va Enciso, engancha hacia el medio, termina perdiendo, no hay falta. Se deja caer, pierde la pelota también Alonso, falta. Tarjeta amarilla para el número 6, otro amonestado en Paraguay.
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2: Sentido nombre de Paraguay en la caída en el hombro, por lo que decía Junior Alonso. Allí el agarrón sobre Adams y la amarilla para el guaraní.
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2: Bueno, viendo la reiteración de la jugada recién de Robinson, se aguantó justito porque iba a estirar la pierna y se iba a ligar en la tarjeta cuando aparecía Gómez buscando el balón. Hay un hombre sentido en Paraguay, como decíamos, Junior Alonso, que fue amonestado. Se va terminando el partido, ya 3 de los 7 agregados para este juego que gana Estados Unidos 3-1.
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2: Tiene que salir del campo de juego Andrés Cubas, sentido en su hombro derecho. Ya no hay más variantes. Así que va a tener que jugar con 10 Paraguay este ratito, o vuelve Cubas. Allá está del otro lado, en lo que vendría siendo la Olímpica del Centenario, pidiendo para ingresar. Todavía no lo deja el árbitro. La pelota es de los Estados Unidos. Allí aparece el futbolista McKinney abriendo por la zurda. El que corre ahora es Anthony Robinson, que mira el panorama, que aguanta la pelota, que lo va a encarar a Velázquez. Juega corto por bajo. Allí aparecía otra falta sobre el número 14, Berhalter, y es Gamarra el que recién ingresó. Otro tiro libre, otra pelota para Estados Unidos, que va a ganar en su debut.
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2: Le va a pegar Reina esa pelota. El chico que tiene sangre argentina en sus venas también. Un apellido que ha tenido ya mucha trayectoria en el fútbol de los Estados Unidos. Si está el toque corto, Reina con ese cambio por la derecha. En huella de cabeza, tocaba cortito hacia atrás para Freeman. Freeman que cambia ahora para Rimmer. El

0: Por allá Ricardo Pepi, Pepi ante Gómez, que termina perdiendo. Está Ricardo Pepi, obviamente también alguna raíz latina tiene, ¿no? El toque que viene de Reina hacia atrás, Guea que domina, Guea que abre por la derecha, ya está Freeman, se frena Freeman, Freeman engancha y toca hacia atrás para Richards, y la pelota es de Estados Unidos, y corre Paraguay con lo último de vergüenza que le va quedando. Se va el debut para el equipo sudamericano, el primero en hacerlo perdiendo. El toque para McKennie, McKennie está en el área, McKennie, McKennie, el centro. El cabezazo de Alderete para mandarla contra un costado. Lateral en ataque para el Yankee.
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0: El lateral lo tiene que hacer Anthony Robinson. Cara de no saber qué está pasando de algunos paraguayos en la tribuna. Robinson entre dos. Robinson toca atrás. Lo anticipa la Reina. Intenta salir ahora Cuba. La regala. Toca para Adams. Adams para Guea. Le pega. Le pega. Le pega. Pero rebota en Cuba que se cruzaba. Igualmente llega la pelota para Freeman. Se va terminando el partido. Último minuto que se juega en Los Ángeles Stadium. En el SoFi, como se le llama habitualmente. Pero ahora es Estadio Ciudad de Los Ángeles. La pelota es de Richards. Richards con el balón. Se la va a quedar Estados Unidos, la va a manejar en el último tramo del partido. El toque que viene hacia el medio, así aparece Reina tocando para McKennie, McKennie con el balón ante la marca de Gamarra, juega por bajo, allí aparece dominando Reina, Reina atrás para Richards, Richards y la pelota, juega para Freeman, en Freeman, Freeman marcado por Enciso, toca con Guea, allí está el hijo de George jugando para Freeman, Freeman con su arquero, maneja la pelota, corre Paraguay detrás de la misma, no la agarró nunca, se va a terminar el partido, se va a terminar el partido. Cuando el neerlandés diga esto es todo, se termina el juego. Un partido durísimo para Paraguay que va cayendo y hasta barato le sale el 3-1. Guea que se viene por más. A ver qué pasa, tiene la última. Guea, el toque para Pepi. Pepi para Guea, pegale. Guea que abre para Freeman. Se viene por la derecha, por más Estados Unidos. El toque para Guea. Guea con Freeman. Freeman con Guea, la deja pasar para Reina que le pega. Está en el área, Reina, el disparo. Estados Unidos, le pegó Reina, que la va a sacar barata. Llegó el cuarto en el último instante del partido. Reina se tuvo fe, nadie lo marcó. La pasividad de todo el partido en el fondo guaraní. Y el 4-1 que sube el marcador.
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2: Tuya mía, por el sector de la izquierda hasta que la pelota llegó a Reina. Y Reina avanzó un paso, y dos, y tres, y cuatro. Y nadie le salió, nadie lo marcó. Y dijo Reina, yo le pego. Y un tres dedos notable para meterla contra el palo, para cerrar el resultado, para poner justicia. Era corto el 3-1, el 4-1 está bien.
3: Primer gol de Reina, cuarto gol de Estados Unidos, decimosegundo gol en el Mundial 2026.
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0: Y ahora sí, el árbitro que dice game over para Paraguay. Hace rato que había terminado esta historia. El pitazo llegó tras el cuarto de Estados Unidos que se floreó ante Paraguay, que deja una imagen muy mala. Un partido que era en lo previo mucho más parejo de lo que terminó resultando. Una goleada aplastante de uno de los anfitriones, el que mejor madera mostró. Un equipo que está para hacer cosas importantes en su mundial, lo pasó por arriba Paraguay. De principio a fin, Cardone, primeros conceptos de esta victoria estadounidense.
2: Si buscás figuras del partido, encontrás 4, 5, 6 futbolistas de Estados Unidos y por ahí uno que pudo sobresalir de Paraguay. Eso habla de que colectivamente e individualmente fue mucho mejor el equipo que ganó. Una paliza futbolística que le dieron a los paraguayos.
0: Llegó la primera goleada en la Copa del Mundo. Tute, dame algunos números de lo que está pasando en el Mundial.
3: Así es, Martín, porque con esta goleada, 4-1 frente a Paraguay, Estados Unidos ya se pone primero en su grupo D con una diferencia de +3. Paraguay claramente queda con 0 puntos y una diferencia de -3.
0: Muy bien, ha terminado el fútbol. Yo me despido. Mañana estaremos con el debut de Brasil. Ahora si viene el comentario de Martín Cardoner. Todo en la 30. 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
1: Cuida que se viene.

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vamos a ver si encontramos los traficantes en serio. Si no lo encontramos, mala suerte. Pero terminemos con el asunto de que me cae un camión con 3 toneladas de marihuana que viene del Paraguay y el único procesado que tengo es el camionero. Y el único condenado es el camionero. 3 toneladas, estoy hablando, es un camión con acoplado lleno de marihuana y una banana arriba, ¿no?

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0: Tarde. Buenas tardes a la audiencia. Nos estamos riendo porque parecemos Son Sol y Quema. ¡Qué partidazo!
1: ¡Te arrepentirás!
0: Yambao, Yambao, ¿no? Yambao. Escúchame, Yambao viene en agosto.
1: ¿En agosto?
0: En agosto, sí. Perdona la audiencia, estamos recopados hablando de temas internos. Saludo a toda la barra ahí, al Tito, Maxi en producción. Y ya sonando Yambao.
1: ¡Sonando Yambao! Y tu cuerpo lo sabe.
0: No, no,
1: tarde de sábado. Bienvenidos a la 11:30 AM. Bienvenidos a... Pero cuanto aguanto, Radio Nacional, la 30 que está clavada norte a sur, este a oeste. Bienvenidos a tu tarde de ritmo. Bienvenidos a Ritmo Latino. Hay sábado, hay ritmo. Dale, vení sonando Yambao. Qué impresionante Yambao, me encanta Yambao.
0: Qué bandún este.
1: Si habrás bailado en mariachi con...
0: No, esto es tremendo. Vos, qué buenas pichas tenés hoy, che.
1: ¿Te gusta?
0: ¿Quién te auspicia?
1: CPS Jeans.
0: Qué facha, la verdad.
1: ¿De dónde? La picha, ¿no?
0: No, la picha, la percha después, pero la picha...
1: Y el otro día me preguntaron, che, si esa es la cara, ¿cuál es la barata?
0: Bueno, hoy estamos con todas las pilas. Soy vecina. Tenemos los vinos ahí, tenemos las redes, tenemos a Tito, tenemos a Maxi. ¡Qué pincha que tenés!
1: ¡Qué facha, Tito!
0: No,
1: también,
0: tremendo. Tenemos toda la familia.
1: Toda la familia. Bueno, les recordamos nuestras redes: ritmolatino.tv, Instagram, Facebook, YouTube y TikTok.
0: Y por la 11:30 AM que la gente nos está escuchando.
1: Sí, la Nacional, escucha. La Nacional 11:30, lo mismo. TikTok, Instagram, YouTube y Facebook. Nos podés seguir por el YouTube y ver la transmisión, el programa en directo, a través del canal de YouTube de la 11:30 AM, que es la Nacional 11:30 o Ritmo Latino TV. Hoy tenemos muchísimas novedades, tenemos mucha música. En vivo, disfrutando para darle...
0: color a tu tarde.
1: ¿Viste que arranca el día? Hoy temprano estaba divino. Divino, hermoso, celeste, divino sol, tomando mate a las 7 de la mañana. ¿Y ahora qué pasó?
0: No, está todo nublado. Y aparte lo que es el tráfico acá para estacionar, tremendo. Están filmando la película acá en la Ciudad Vieja.
1: No sé de qué se trata la película. Sé que es para Netflix.
0: Es como...
1: Te invito a sentarte, a vos que te gusta estar sentado.
0: Bueno, sí, me voy a sentar acá.
1: Vamos a sentarnos.
0: Quiero mandar un saludo a toda mi familia. A mi amigo el Pato Feli, que me debe estar mirando Argentina. Pato, te mandé el link. Mírame, loco, mírame. Bueno, la familia, como siempre, mi señora que hoy nos pudo acompañar.
1: El otro día, ¿sí? Maxi y Tito, vi un perro con tres patas.
0: Bueno, atenti, ¿eh?
1: Sí, el perro hacía guau guau.
0: Sí.
1: Y las patas cuac cuac.
0: Escuchá, a este muchacho le está escribiendo el grupo periodista que salió último. Bueno, ¿tenemos saludo o no? Contame.
1: No, yo no tengo un saludo, un carajo.
0: Yo tengo un saludo, mirá. A la señora Tito que nos debe estar mirando, Maxi familia...
1: ¿Qué cigarro la mujer de Tito? Me tiene, hace 5 años me tiene a cuento con una torta.
0: Voy de fiambre.
1: Con una torta de fiambre.
0: ¿Al de la moto? ¿Tambor? ¿Qué dice? No sé, ¿sos mismo vos?
1: ¿Al de doble vía?
0: No. Bueno, escúchame, a los auspiciantes que están debiendo vos, llamame y galpame vos, porque esto es así, ¿no? Ahí laburo, po.
1: A ver qué dice Maxi. Me encanta, qué personaje con onda sabanera.
0: Sí.
2: A Ramón Villa que está haciendo la retransmisión.
0: Ah, bien.
1: Ramón Villa. Otro de los operadores de la radio y la radio La Movida que nos retransmite. La Movida Online, ¿verdad? Así que también podés escucharnos, vernos a través de La Movida Online.
0: ¿Quién nos busca en YouTube ahí también? ¿Cómo es
1: Sí, la buscás en YouTube, la googleás, La Movida Online. Y...
0: ¿Transmite para todo el mundo?
1: Sí.
0: Ah, somos internacionales.
1: Si vos tenés un medio online, te escuchan de cualquier parte del mundo. ¿Cómo andas con Cosentino?
0: No, muy bien, muy bien. La verdad que estamos muy bien. Tenemos muchas novedades en este programa. Aunque no lo parezca, estamos con esas caras, pero es porque hay cara cansado nomás. Pero tenemos muchas novedades, muchos artistas.
1: ¿Y tema mundial? ¿Tenés favorito?
0: No estoy mirando nada de mundial. Vos.
1: Yo tampoco.
0: No, ayer miré Estados Unidos.
1: ¿Jugó Peñarol ayer? No.
0: No, Peñarol no está jugando.
1: No hay más
0: fútbol. Mundial. Juega Uruguay. Hoy juega Brasil. Con no sé si Turquía
1: o Marruecos.
0: Marruecos, perdón, partidazo.
1: Marcha Brasil.
0: ¿Y Argentina mañana o hoy? Me queda la duda, está.
1: Mañana Argentina, creo. Martes, la Argentina creo que juega.
0: No sé, lunes juega Uruguay. Muy bien Estados Unidos ayer jugando.
1: 4 le hizo
0: Perdón,
1: Paraguay.
0: Estamos en el programa de deporte de los compañeros que vienen luego, pero la verdad que un partidazo de Estados Unidos está jugando muy bien Estados Unidos. Pero no juega mejor que nosotros dos, así que tenemos buenos invitados. Quiero mandar un saludo a todos los invitados. La semana que viene tenemos el Seba Torre invitado.
1: Buenísimo, bien.
0: Y el 27 tenemos una gran artista que canta Cantoni, que ya la tenemos.
1: Que cantó con Rodrigo Tapari.
0: Cantó con Rota Pari, tiene algún feat con Seba Torre. Hoy tenemos unos artistas, Fabi Silva.
1: Un crack. Me le pedí

0: La canción Zodíaco, me encanta.
1: Zodíaco, claro. Zodíaco
0: de Mayonesa.
1: No, pero sí, me acuerdo de Mayonesa. En realidad, Zodíaco, el primero que la cantó fue Miguel Ángel Cufós en Caribunca.
0: ¿En serio?
1: Sí, señor.
0: Qué grande, Miguel. Cuando Miguel venga Cufós. Miguel a casa, es que le voy a pedir.
1: Ah, Miguel Cufós, tenemos
0: que tener me saqué una vuelta con Miguel. Me saqué una vuelta.
1: Me saqué una vuelta. Uf, tú.
0: Tu himno.
1: Sí, claro. No, Miguel Cufós es impresionante.
0: ¿Qué le hiciste al parche?
1: ¿A qué?
0: Al parche.
1: ¿Qué parche?
0: De pirata, aquel que.
1: Viste que me tira todos los chistes, está bien para arriba, ¿no? Lo dejé, desde que estoy casado ya lo dejé, tengo una familia, que de paso le mando saludos a mi señora, a mi nena y a la del medio que me está mirando.
0: Mira
1: con la del medio que le pasa, manden sólidos para el medio, Luli, estás ahí.
0: Sí, hablando en serio, ¿no? A ver, hay, no sé, y unas tacitas necesitamos. ¿Sabes quién me dijo? Tengo unas tacitas para ustedes, divina.
1: ¿Y los termos?
0: No, el Fabi Vidal y Roxana Sanabria dijo, tengo dos tacitas para ustedes cuando fueron al programa.
1: No, a mí me escribió Rock que van las tazas están en camino. Lo que pasa es que hay un tráfico bárbaro acá, entonces no llega. Pero bueno, está. Bueno, seguimos.
0: Tito tomando mate. Bueno, estás en la 11:30 AM, estás en tu ritmo de sábados. Hoy se va a estar presentando Yandira, va a estar Matías Cuadros.
1: Mati Cuadros.
0: Un genio.
1: Y Fabián Silver. No, tenemos un programón. ¿No?
0: Un programón.
1: Y acá mientras el Maxi nos acomoda los vinos.
0: Destapame.
1: Maxi, acomode los vinos, no me los tomes, ¿eh?
0: Habría que. En cualquier momento voy a arrancar, voy a destapar uno.
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0: Un plan con aquella, sí. Decir, sí, a ver, y vinito, ¿dónde?
1: Yo, aparte, si
0: pero es. ¿Pero me lo llevas a casa?
1: Sí, te lo llevo, porque si es un plan con aquella, te lo llevo, no podés cerrar nunca. No importa la hora, llamame, mimoso, que yo estoy.
0: 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Con aquella y nada más.
1: 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Sí. Pues eso, un buen plan, aparte, hoy está fresco, está como palino hoy, ¿eh? Oh, qué buena música tenemos de fondo, ¿no?
0: O sea, me encanta la música.
1: Oye, música de fondo.
0: Está bueno para tomarse un vinito.
1: Sí.
0: Y estás a tiempo de ponerla. Ponela hasta las 16 horas, la 11:30 AM.
1: Te acompañamos.
0: Y te acompañamos con
1: toda la tarde.
0: Mucha música, invitados y vamos a ver qué pinta.
1: Sí, tenemos un programón y gente apoyándonos, que ya voy a venir con los saludos, chicos, no me apuren, ya voy a venir con los saludos, gente, bueno, la gente de mis amigos que están siempre prendidos.
0: ¿Cómo se llama el grupo ese?
1: La banda La Remo se llama.
0: La Remo.
1: Son tremendos.
0: Son con los que hacen asado.
1: Asado, y somos una banda de amigos, que Rosana, Gabriel, Mati, Seba, Leo.
0: Todas las semanitas asado ahí.
1: Bueno, no, la semana pasada no nos juntamos, hoy posiblemente nos juntemos.
0: Oye,
1: somos una banda de familia que. Mi hermano canta por ahí también.
0: Bueno.
1: Una banda de familia que.
0: ¿Vamos a una pausa?
1: Vamos a una pausa y volvimos.
0: Enseguida volvemos con más Ritmo Latino, dale gas.

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0: algo. Entro. Me encanta este tema también,
1: Este de. ¿Cómo se llama? Este. B1. Sí. ¿Qué personaje?
0: Me encanta, sí, todo lo que hace, qué personajes me gusta mucho.
1: ¿Cómo despegó, no?
0: Me gusta mucho. Bueno, tengo saluditos, un saludito para Carito, Carolina, genia crack. Gracias por estar siempre al firme. También Lorena Pérez, que están ya tiene como una coronita, que es ahí determinados espectadores que tienen empiezan a ser fan destacados. Un saludo también que lo veo ahí conectado para Adrián Cosentino.
1: Sí, un abrazo. Y aparte la gente de La 30 también que está conectada acá, porque nosotros estamos viendo por el canal de Ritmo Latino, salimos, pero obviamente salimos por el canal de La 30 también, ¿no?
0: Y me pongo estos lentes, no piensen que es por un tema de facha ni nada, son lentes para poder ver y el reflejo.
1: Igual
0: son
1: de facha.
0: ¿Por qué les importa? Que les tengo que aclarar, haceme el favor.
1: Le damos la bienvenida.
0: Gracias, Tito. Gracias.
1: ¿Qué,
0: Tito?
1: Le damos la bienvenida.
0: ¿Cómo estás, loco? Gracias por venir.
1: Qué bien vestido también usted. ¿Usted quién lo viste?
2: Ah, ya sabemos. ¿A usted? Ya sabés.
1: ¿Quién te viste? Dígalo, ¿quién lo vistió?
2: De los judíos. Claro. Acá, sí, siempre me olvido. Tengo que ponerme. ¿Cómo estamos?
1: CPS Jean lo viste, amigo. Muy bien.
0: ¿Cómo estás, Tito?
2: Bien.
0: Bueno.
2: Bien. Un poco cansado, Tito, por el palo de la semana, pero bien, con todas las ganas. Me pasó lo que dijiste vos, para venir acá, que están filmando.
1: No, me avisó Ricardo.
2: No sé lo que están haciendo, pero bueno, están bienvenido sea. Netflix,
0: a mí me encanta, ¿sabés? Ver todo este tipo de rodajes así, todo el despliegue, cámaras, camiones, guinche, los boom, tam, me encanta. Me parte la
1: cabeza. Una onda del fin del mundo,
0: ¿no?
1: Es una onda esa, ¿no? Tipo el
0: fin
1: del
0: mundo,
1: ¿no?
0: Tienen un corte medio apocalíptico.
1: Sí, eso te iba a decir, apocalíptico. Vi mucho humo y qué rodaje,
0: Está precioso. Sí.
1: Igual nada se compara con nosotros.
0: A ver si tenés algún saludo, Tito.
1: Dígale
2: saludos para toda la gente.
0: Sí.
2: La gente de Málaga siempre, porque están al firme, ya le dije, estuvimos conversando con ellos.
0: Sí,
2: para la gente
0: que se ponga las pilas, la gente de Málaga, así avanzamos, ¿no?
2: Ahí sí avanzamos con eso también. Viste, bueno, un saludo grande para la muchachada de Brasil también, de la gente de Curitiba.
1: Qué lindo Curitiba, che. Estamos ahí.
2: Sí, eso.
0: ¿Pero qué es una comunidad de gente de fútbol o solo uruguayos? Porque estos chicos eran de Nacional.
2: No. Lo de Brasil son de Peñarol.
1: Bien,
2: son de Peñarol. O sea, donde nos llamen, estamos.
1: Estamos todos.
0: Así que va a haber que llamarlos y sacarlos al aire.
2: Estamos tratando de comunicarnos con ellos para poder coordinar una llamada en vivo de la misma manera que hicimos con la muchachada de Mala.
1: Porque son todos de Curitiba ahí, ¿están todos lejos o...?
2: Son hermanos, los tres viven ahí en Curitiba, ahora sí.
0: Bueno,
2: ya tuvimos la oportunidad de estar ahí.
0: Un saludo para el amigo Osta también, que nos está acompañando todos los sábados. Estoy en modo serio, mirá cómo me puse.
1: No, estamos muy tranqui, un partido muy importante. El lunes tenemos un partido muy importante, tenemos muchas novedades. Saludos a la gente, ¿puedo mandar un saludito acá?
2: Sí.
1: Saludos a la gente acá de San Carlos, Maldonado, que nos está viendo, la gente de Rocha, Pablito, Pablo de Rivera. La gente de Tacuarembó.
0: Y a la gente, le hablo acá al Instagram, le hablo a ustedes ahí. Nos están escribiendo de Balneario y Porá, bueno, por el tema de la...
1: La gente de Tacuarembó.
0: Vamos a ver que... Ya hablamos con Patricia, vamos a ver que la respuesta, bueno, apenas nos digan algo. Vamos a estar por ahí.
1: Tenemos
0: ¿Cuándo tenemos contacto con Gabriel Pelufo? Porque hoy canta tango.
1: Hoy canta Gabriel Pelufo.
0: En el MAD.
1: Ayer mi señora Karen se quiso comunicar y no pudo comunicarse.
0: Sí, día complicado.
1: Sí, día complicado para todo. Tenemos pendiente también el saludo de Lucas Hugo, que logramos hablar con el manager. Así que bueno, tenemos muchas novedades. Lucas Hugo, Miriam Britos. Bueno, ya lo dijimos, Miguel Cufó, La Cumana.
0: Ya el sábado que viene, Miguel Cufó.
1: El sábado que viene tenemos Seba Torres.
0: La Cumana no sé cuándo viene. Perdón, Seba Torres, sí.
1: Agus Porte, que venía hoy, pobre Agus, y estaba,
0: está enferma,
1: enferma con gripe, así que bueno, gracias a Dios.
0: Le quiero
1: Haza Producciones, gracias. Haza.
0: Mandar un saludo y un abrazo enorme, gigante, a Alfredo Baute. Y gracias, muchas gracias. Cuando vos digas, granada de mano y tiramos.
1: Alfredo
0: Baute, así perfecto. Que Alfredito... Sin palabras, muchísimas, muchísimas gracias. Bueno, yo tengo algún saludito más por acá.
1: La gente de Montevideo.
0: Lo que no se dice, lo que no, su guión no se dice, 2026. Hola, Luis Osta, buenas tardes, saludos. Luisito, gracias por estar ahí. Bueno, y no sé quién es lo que no se dice, 2026.
1: Saluda, Noé sigue de mudanza. Acá hay uno preguntó por Noelia. Noelia sigue mudanza, ¿no?
0: Sigue mudanza.
1: Sí, o sea,
0: pero hoy llevaba toda la parte de muebles.
2: Ella tiene solo los fines de semana para hacer ese trámite.
0: Sí, pobre.
2: Porque de lunes a viernes está el palo.
0: Actualización disponible. Descartar. No voy a actualizar nada ahora porque me quedo sin
2: Quiero saludar a Ernesto. Tocayo Ernesto. Saludamos que está en Colonia, ¿eh?
3: Ernesto.
2: Ernesta, dale. Te iba a decir algo, pero no
1: puedo. No, no, no.
2: No,
1: no. No, parece que estamos televisivos.
2: Siempre nos mensajes.
1: Cuidemos las formas.
2: Colonia. Bien, vamos a una pausa.
1: Vamos a una pausa que vienen los invitados. Ya tenemos los invitados ahí.
0: Y se viene la música, se viene el ritmo. Vamos a recordarles las redes.
1: Bien.
0: La Nacional 1130, para que nos veas por YouTube, Facebook, Instagram y TikTok. Ritmo Latino TV, lo mismo, nuestro canal de YouTube, TikTok, Instagram y nuestra fanpage en Facebook. Vamos a hacer una nueva pausa y este sábado que viene gris, el domingo parece que pinta de la misma manera, capaz que estás preparando un asadito, algo.
1: Ahí, mientras estás limpiando, llevándote unos mates, haciendo la comida a los nenes.
0: Quiero el teléfono del vino.
1: Tirando la casa. Los teléfonos del vino, 095.
0: Porque mañana día asadito.
1: 916-065. Ahí nos llamás, ahí te mandamos los vinos.
0: Repetime.
1: La gente que nos escucha por la 11:30 AM.
0: Obvio.
1: Estamos saliendo por radio.
0: Repetime el teléfono del vino.
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0: Perfecto. Vamos a una pausa, enseguida volvemos con más de tu ritmo latino.
1: Ritmo latino.
0: De sábado.

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0: Seguimos en Radio Nacional en la 11:30 AM, tarde de sábado, tarde de ritmo latino. Buenas tardes, Matilde.
1: ¿Cómo andas, Ricardo? ¿Cómo anda toda esa gente por ahí?
0: Bien, gracias a Dios, todo lindo. ¿Cómo estás vos, Matilde?
1: Muy bien, por suerte, acá también disfrutando del sol en una en un lugar del municipio F, que está precioso acá por la calle Repeto.
2: Que está lindo, sale el sol ahí en el municipio, qué bien, ¿eh?
0: Ahí, acá estamos con niebla, es el municipio F.
1: En el centro eso sí, pero acá en la periferia sale el sol.
0: Está lindo, bueno, qué bueno. ¿En qué parte están? ¿Qué están haciendo ahí puntualmente, Matilde?
1: Mira, estamos, bueno, hoy me toca estar de abuela.
0: Ah, qué lindo.
1: Estoy en el cumpleaños de uno de mis nietos que cumple 5 años y hay una hermosa chacrita acá, una quintita muy linda donde festejan cumpleaños y un parque espectacular con animales. Y mucho verde, realmente bueno, un lugar espectacular.
0: Un feliz cumpleaños para el nietito y un saludo para toda la familia,
1: muchas
0: ya
1: gracias.
0: Que están todos en familia.
1: Sí, estamos todos juntos.
0: Por ahí,
1: muchas gracias.
0: Voy a tratar de no sacarte mucho tiempo. Te quiero hacer una pregunta sobre el seminario pedagógico Umbral, si podemos ahondar y ampliar un poco más la información sobre esto, que hemos tenido alguna consulta.
1: Sí, sí. ¿Cómo no? Mirá, nosotros en la línea 3, viste que yo te comentaba que teníamos líneas, nosotros estamos tratando de apoyar a la educación, tratando de traer pedagogías de alternativas, ¿verdad?
0: Entendido.
1: Y en este caso, en el primer año donde estamos trabajando, bueno, venimos con lo que es la pedagogía Waldorf, es una pedagogía que tiene más de 100 años, que de alguna manera está en presente en todo el mundo, últimamente hasta en China, también.
0: ¿En qué
1: los
0: se basa?
1: Chinos lo han tomado. Se basa en el arte, ¿viste? O sea, aprender a través del arte, aprender a través de la música, del tejido, de la pintura, ¿no?
0: Entiendo.
1: Utilizar como no ir más tanto a la parte intelectual en el niño, sino a la parte emocional, que es donde de alguna manera, bueno, vos sos más joven que yo, pero en nuestra época se apostaba mucho a lo intelectual y sabemos que hoy por hoy el niño es distinto, entonces de alguna manera apoyar a lo emocional, al sentir, a la emoción, a las ganas de hacer cosas que bueno, son uno de los graves problemas de hoy, ¿no? De la salud mental por no haber trabajado desde niño con todo lo que son las emociones y el equilibrio emocional y esto sale de ahí, ¿no? No del esfuerzo, sino del placer de hacer. Y bueno, y hay un conjunto de maestros que va a venir gente de Chile, va a venir gente de Brasil, gente de la Argentina, digo, donde esta pedagogía
0: ya está impuesta.
1: Está impuesta, incluso hasta a nivel público también, está impuesta tanto en Brasil como en Buenos Aires. Entonces vienen estas personas a dar charlas a los maestros, va a ser una charla dirigida a los maestros, pero lo vamos a hacer en 5 etapas, ¿verdad?
0: Sí.
1: Por ejemplo, ahora el 27 de junio tenemos, vamos a enfocarnos hacia los adolescentes, que vamos a trabajar con las escuelas que están y los liceos que están en el polo de Vista Linda, no sé si conocés, ahí cerca de Camino Maldonado y Venecia.
0: No,
1: por ahí.
0: No, la verdad que no.
1: Hay todo un polo educativo, hay UTUS, es un lugar muy muy lindo dentro de lo que es el municipio y está presente una escuela de tecnología, está presente un CEA, está la UTU también presente. Entonces el doctor Fabián Tena, que es especialista en los temas de adolescencia, nos va a dar una charla desde este punto de vista emocional, artístico, emocional, a los docentes que van a participar, que ya tenemos como 170 personas.
0: 170, qué bueno.
1: 170 profesores que...
0: ¿Y los niños a partir de qué edad pueden aplicar para este plan de aprendizaje?
1: Desde que nacen.
0: Bueno.
1: Nosotros, por ejemplo, hay toda una etapa también, ¿no? Digo, de tratar, que también la educación pública lo hace, ¿no? De tratar de en el jardín ser familia, ¿no? Desde lo familístico, niños de todas las edades, una mamá presente, profesora, maestra, maestro, o sea que el aula sea su casa, ¿no? Exacto. Incluso, a ver, esto es largo, ¿eh? Otros días vamos a tener que hablar más. De 0 a 7 años, se divide en septenio, ¿no? De 0 a 7 años hasta que el niño cambia sus dientitos, es una etapa. Después de 7 a 14 es la etapa escolar, la etapa de la alegría, la etapa del juego. Y después de los 14 de 21, bueno, la etapa de juzgar, de ver dónde estoy parado, quién soy yo. Y bueno, también, ¿no? Desde lo psicológico, lo filosófico, se mueve mucha cosa en esto. Y bueno, entonces el municipio va a patrocinar este evento, que va a ser, ya te digo, de cinco... vamos a estar trabajando con la Facultad de Veterinaria, también, que nos presta su aula.
0: Qué bueno.
1: Con la Plaza 5, el edificio Celebra, de Zona América. O sea, son cinco encuentros. Y bueno, a medida que va pasando los días, yo les voy contando sábado a sábado. El sábado que viene les cuento un poco más, si quieren. Porque
0: ¿Cuándo es el primer encuentro? Me dijiste, Matilde, por favor.
1: El 27 de... ahora de junio, en el polo educativo.
0: En el polo educativo, bien. ¿Y qué horario es?
1: Mira, en este evento va a ser de las 9 a las 13:30 en las páginas del municipio detallado para bien. Las personas que todavía se quieran inscribir.
0: Y pero para poder ir y hacer alguna nota, algún contenido también estaría bueno que podamos ir nosotros, mandar a alguien.
1: Yo voy a estar ahí bien. Acompañando, así que los espero.
0: Sí, que ya el equipo de producción tome nota a partir de las 9, sábado 27. Pero nosotros sábado empezamos 27. A las 13, a partir de las 9 van a estar, de 9 a 11 podemos perfectamente estar generando
1: perfecto,
0: contenido.
1: Vamos a estar hasta 13:30 creo que vamos a estar y va a haber un espacio de un té, un café también.
0: Bien.
1: Pero lo abrimos, me llaman y lo vamos viendo
0: perfecto.
1: Y hablamos con él.
0: Ya Adrián me está diciendo que lo va a hacer esa cobertura. No, y vamos a tratar de poder estar todos los sábados acompañando y para tener más información sobre esto, que no tenía conocimiento este sistema.
2: Perdón, alcaldesa, sí, ¿Vista, sí, Linda, sí. ¿Vista Linda queda yendo hacia Pando a mano derecha antes de Barrio Blancos?
1: Mucho antes, a ver si te viste antes de Susana Pinto, yo tengo bien
2: antes de Susana Pinto, sí.
1: Sí, atrás de la escuela de policía hay un
2: conozco, sí, está.
1: Hermoso, qué hermoso que nuestro estado ha hecho todo, ahí está la escuela, ahí están las escuelas, jardín, sea, la verdad que es un algo muy lindo que está pasando.
2: Sale atrás a Cochabamba, ¿no?
1: Sale atrás de Cochabamba, pero bien. Yo después te paso bien.
2: Perfecto,
1: calle,
2: estamos ahí.
1: Es la calle Carlos Cervasti, pero es tan difícil de
2: nombrar. No, pero ya se me queda muy bueno.
0: Se pone el GPS y se llega.
2: Estamos ahí.
0: 27, nosotros sí, ya confirmamos que va un equipo a hacer esa cobertura. Quiero hablar un poquito también sobre cómo viene avanzando y cómo viene todo el tema de la noche San Juan, que estamos ahí.
1: Ay, sí, me imagino que sí, los esperamos.
0: Está
1: sin duda.
0: Por favor.
1: Y bueno,
0: obvio.
1: Hay un equipo muy lindo en el municipio, donde se está trabajando entre los directores, los funcionarios, Javier, todo el equipo ahí trabajando desde la leña, dónde vamos a estar, el equipo de eventos, ya buscando el chocolatito y el vino caliente para acompañar. La danza, que nos va a acompañar Esquina de la Cultura de la Intendencia de Montevideo, va a estar también con nosotros danzando alrededor del fuego. Y bueno, la verdad que es mucha alegría, ¿no? Porque también para el municipio va a ser algo nuevo. Y todos los vecinos de Punta de Rieles, que son los vecinos que más presentes están en el municipio, con más actividad, con más trabajo, van a tener su recompensa por ese trabajo que hacen continuamente de estar y participar.
0: Va a estar precioso y vamos a estar ahí acompañando y generando contenido, Matilde. Y bueno, y la inauguración de la Plaza Atahualpa, un éxito.
1: Sí, total, está quedando muy linda la plaza. Creo que juntar una inauguración de una plaza que hace años que los vecinos la vienen pidiendo y que, bueno, al final se pudo concretar, iniciándola con un fogón, digo, también dar a todo lo que es la tradición y todo de lo que es el nombre de la plaza, ¿no?, de Atahualpa Yupanqui. Creo que va a ser como que cerró todo junto para que se dieran las cosas.
0: Sí,
1: la plaza,
0: sí. Todo conspira,
1: San Juan,
0: sí. Va a estar...
1: Todo conspira, viste que hay que tener fe y dejar que las cosas fluyan y salen.
0: Sí.
1: Y además el compromiso de la gente del municipio, a veces digo, ay, pobre, los saco de su zona de confort y les traigo cosas nuevas, pero ellos van conmigo. Así
0: tienen
1: que
0: la camiseta felices. Puesta y eso es lo importante.
1: Totalmente.
0: Eso es lo importante.
1: Totalmente.
0: Matilde,
1: y te cuento más,
0: sí.
1: El 16... La semana que viene, ahora, el martes creo que es 16, ¿no?
0: Sí,
1: el martes 16 vamos a estar con Agopa Esvilaró.
0: ¡Oh, qué lindo!
1: Con la Junta Departamental. Vamos a estar en diferentes escuelas, la 140, la 360 de Leandro Gómez, pintando con Agó, que se llevan un ómnibus, y ahí Los chiquitines van a tener la oportunidad de trabajar con Ago y con el equipo en un ómnibus que van de escuela a escuela.
0: ¿El ómnibus va a ser el taller?
1: En el ómnibus se va a hacer el taller. Y bueno, ya los chiquitines ya saben que van a recibir esa visita y también, de alguna manera, digo, hay todo...
0: una gran movida con eso. Una efervescencia. Sí. Qué bueno. Un montón de cosas, Matilde. No parás.
1: Muchas.
0: Viste que estás en el cumpleaños de tu nietito y estás haciendo la nota.
2: ¿Qué candidata, Matilde? Porque mirá que hace cosas por el municipio, ¿no? Yo me imagino lo que haría por el país esta mujer, ¿no?
0: Por Montevideo.
2: Porque hace cosas, ¿no? Mirá que siempre la llamamos, está haciendo algo, haciendo.
0: Y yo...
2: La garita, Matilde. ¿Qué pasa con la garita, Matilde?
1: La garita ya todavía. Divina. Estamos preparándolas, están divinas, estamos preparándolas, porque bueno, digo, uno no puede negar que hay vandalismo.
2: Sí, claro.
1: Y bueno, sí, la estamos dejando linda para darle seguridad a esas mujeres que puedan trabajar tranquilas. Y bueno, estaban, mira, el viernes estaban todos los chicos del municipio trabajando, tengo fotos acá de los chiquilines trabajando en las garitas para darles esa seguridad a las personas, ¿no?, que están trabajando ahí.
0: Muy bien.
1: Así que sí.
0: A disfrutar el cumpleaños del nietito.
2: Saludos al nieto, Matilde.
0: Yo sabes que voy a... Capaz que está mal lo que voy a decir, pero yo creo...
2: No,
0: yo sabes que creo que en algún momento la voy a votar a Montevideo.
2: No, a mí me asombra, no me asombra, es admirable en realidad.
0: No para de laburar, labura tanto, de verdad.
2: ¿No? Porque aparte es un sábado, no es que la estamos llamando un lunes, sí, ¿me entendés?
0: Y el cumpleaños nietito.
2: No, cumpleaños nieto, sábado, la estamos llamando, tira novedades, tira noticias,
1: bueno,
2: la verdad que
1: A ver, por ejemplo, hoy estuve con Eru repartiendo los recipientes intradomiciliarios y bueno, y estaba toda la gente de desarrollo ambiental de la intendencia.
2: Yo puedo hacer una pregunta ahí, Matilde. Leonardo. Matilde, ¿puedo hacer una pregunta?
1: Decime.
2: ¿Ustedes tienen los tarros esos famosos de basura nuevos, ¿no?
1: Sí, lo trabaja la intendencia, pero lo trabajamos en conjuntos.
2: ¿Cómo?
1: ¿Dónde querés?
2: No, yo vivo en la zona Capurro. A mí me intriga muchísimo la gente que, por ejemplo, trabaja de noche. ¿Qué pasa con esos tarros que no lo puedes sacar en la mañana porque el trabajador viene en la noche? ¿Hay un horario especial de recorrido o dos horarios?
1: Sí, va a haber horario de recorridos, o sea, eso se encarga a todo lo que es desarrollo ambiental. Además, Eru tiene el WhatsApp de todo lo que entra, de todo lo que sale y se comunica permanentemente con los vecinos, así que cada vecino va a tener una relación directa con el Departamento de Desarrollo Ambiental, así que vos no te preocupes que este señor, no sé cómo hace, pero se la piensa todo, la verdad que es un genio, el compañero Eru y todo el equipo, ¿no?, que están con él.
2: Gracias por la duda. Esa
0: que Matilde, ¿te dejamos disfrutar el cumpleaños de tu nietito?
2: Nos estamos viendo, Matilde.
1: Bueno, gracias, chiquilines.
0: Gracias a ti y nos estamos viendo el sábado que viene.
2: Y después
0: de ahí nos venimos para la radio. Un abrazo gigante, Matilde.
2: Un abrazo, Matilde. Gracias.
0: Muchísimas gracias.
2: Chao. Buen fin de...
0: El espacio municipio de F. Impresionante, Matilde.
2: Ah, me asombra lo...
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0: Carmencita.
1: Con Cayeti Prieto.
0: El señor Cesti Maestro Prieto.
1: Furor Tropical, el disco.
0: Furor Tropical. ¿De qué año, mirá?
1: 98, no. Ah, 94, 96, 95, 96, por ahí.
0: Impresionante.
1: Porque 94 era el Superstar. Furor Tropical cantaba... Este disco tiene Diosa del Sexo. Temazos tiene.
0: No, a ver...
1: Diosa del Sexo, ¿te acordás?
0: No.
1: No. No sé quién eres ni dónde vas, frente a mi cama pidiendo más. Diosa del Sexo, fantasma azul, entre mis sábanas, manchas de rush. Perdona al señor Miguel Ángel Cupó, pero es un tema que tenía que tratar.
0: ¿Qué otro tema, a ver?
1: ¿De?
0: ¿Qué, ¿pero qué otro tema tenía el disco? Okay.
1: Mirá, mirá. ¿Qué es? ¿Usted lo quiere? Mirá, déjalo, mirá. ¿Qué temazo usted? No sé quién eres,
0: Temón,
1: ni dónde vas, frente a mi cama pidiendo más. Diosa de sexo, fantasma azul, y entre mis sábanas el vino azul. Da, no, vení, da, que está acá. Lo que pasa es que tenemos una cosa. Los invitados están llegando tarde hoy, ¿saben por qué? No, gracias, amigo. Pará.
0: Es un quilombo acá de camiones, todo, no, impresionante.
1: Es un problema varo, tenemos un problema varo, están filmando acá la serie.
0: Sí, serie Netflix, y para estacionar, están estacionando allá arriba, está complicado.
1: Así que bueno, ya van a venir.
0: En un ratito ya llega Fabi, llega Mati Cuadro, llega Yandira.
1: Mati, te quiero, Mati. Mati, un amigazo de Mati acá también de la banda.
0: ¿Qué otro tema había en ese disco que te guste?
1: Pa, lo que pasa es que era un tema... Este era un
0: Diosa
1: disco,
0: del Sexo, un temón, ¿eh?
1: O sea, no me acuerdo, Mati. Maxi, ¿vos tenés ahí el disco Furor Tropical? No.
0: Me saqué una vuelta, ¿la tenés?
1: Lo saqué la vuelta más para... Sí, claro. Me saqué una vuelta...
0: Te escucho, a ver. Vamos a escuchar al señor.
1: Dale.
0: Se presenta el señor Adrián Cosentino en tu ritmo latino de sábados.
1: Y las seis, otra Así. Vez sin dormir. Me saqué una vuelta... Otra vuelta y ya van 400 o 1000. Me saqué una vuelta, o sea que no
0: ya
1: me
0: Ya perdí la cuenta. Sí. Este modo de ser.
1: Claro, este modo de ser.
0: Pirata viejo.
1: ¿De qué dijo? ¿Vacaciones? ¿Vacaciones? No, Cari Bonga. Ya son casi las 6, otra vez sin dormir. Me saqué una vuelta. Otra vuelta y ya van 400

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1: ¡Opa! ¡El hombre impresionante!
0: Ya son casi las seis. Ese, no.
1: Me
0: ¿sabes qué tema?
1: Una vuelta.
0: ¿Esto es un puede temón. Ser ese disco? Coloso de la Conca, Coloso del Ruido. Coloso cortocircuito con K. Tiene, ¿es compartido con el Kimba?
1: Sí, compartido con el Kimba, sí.
0: ¿Con el Kimba?
1: Sí.
0: 97.
1: Sí, es compartido con el Kimba.
0: ¿Compartido con los Kimba?
1: Sí, es compartido con los Kimba.
0: Qué buenos temas tiene. Bueno, Cufós es impresionante.
1: Es un maestro.
0: Yo admiro a toda la gente de la Carioca. El día que venga la Carioca, acá me muero, ¿no?
1: Acá quedás ahí.
0: Ah, ¿no? Si van a venir, pero este. No, es tremendo. Este.
1: Ya te venís toda maquillada, toda.
0: No, olvidate, vengo con los tacos. Vengo con los tacos rojos.
1: ¡Qué impresionante!
0: No,
1: bueno,
0: qué época.
1: Bien, Adri.
0: No, sí, acompañé.
1: ¿Vos seguís tomando clases de canto?
0: Sí, hago clases de canto con mi amigo el Toby Morgade. Sí, un crack el Toby. Ya dije que va a venir el Toby.
1: Sí, sí, está complicado con el tema del laburo,
0: sí,
1: el Toby.
0: Tiene los horarios cambiados el Toby, ya, pero
1: ya
0: sí.
1: Yo andar por acá.
0: El Toby, tipo que quiero mucho, que admiro. Bueno, está años de carnaval, la furia. Pero no, hablamos, lo venimos
1: monstruo,
0: hablando, ¿no?
1: Un monstruo, sí.
0: Sí, ya va a venir por acá el Toby. Hablando de la furia, van a venir los chicos de la furia también.
1: Mira, acá me están diciendo, Lorena Pérez, qué hermoso canta.
0: Ah, gracias, Lore. Lore, pasá por acá, por el estudio,
1: pero
0: no, te vamos a dar la
1: pero bien.
0: Ah, bueno, no, sí, así.
1: Me parece que estás cantando mejor ahora que antes, cuando
0: bueno,
1: estabas
0: sí.
1: en la banda.
0: Ah, puede ser, lo que pasa ahora me cuido antes. No,
1: puede ser.
0: Lo que pasa que antes me gustaba tanto la noche.
1: Más noche que el Pato Darwin.
0: Lo que pasa es que para hacer esto hay que hacerme un profesional, ¿no? Que viste que yo siempre ven a la gente, pregunto, che, ¿estudian canto? Hay que estudiar canto, hay que cuidarse la voz, no hay que fumar, no hay que tomar alcohol, hay que dedicarse. Bueno, está, estoy haciendo y estoy incursionando en esto que es la locución, pero sigo haciendo, me gusta aparte, algo que me gusta.
1: ¿Fanático de qué banda sos vos? De la Tropical de Uruguay,
0: no,
1: de la cumbia.
0: Bueno, mis amigos los amo. Mi amigo Joan de Bon lo amo, me encanta Carlito Pasotti, me gusta el Lenny, me gusta el Pablo, me gusta el Kimba. ¿Quién vino acá?
1: Mira, que pase ya.
0: ¡Opa! Me gusta el Fabi. Bueno, bienvenido acá en vivo, estamos en vivo. Pará que le damos el lugar. Estamos en vivo. Mirá. Me voy a sacar los auriculares, vamos a presentar. El Fabi se acomoda. Fabi, vení que estamos en vivo. Yo te acomodo todo, Fabi, vení. Estamos en vivo, pero está como todo, vení. Yo te saco la guitarra, vos quédate. Mirá, tomá asiento.
1: ¡Qué lindo, che!
0: Hacé de cuenta que tu programa. Y ahora sí, le vamos a dar la bienvenida al señor. Señor.
1: El Fabi.
2: Claro, me dicen por ahí.
0: Fabián Silva, sí, señor.
1: Ponete cómodo.
0: Ponete cómodo, Fabi, que te voy a preparando la guitarra yo.
2: Tengo que poner los cositos, vienen con lentes. Los lentes también valen
1: los cositos. Ah, dejé los lentes ahí. Dale, tranquilo. Estamos al aire.
0: Algo de cámara, pero.
1: Complicado para estacionar, para llegar. Está complicado. Vení,
3: más bien, todo bien, más cerquita.
1: Ahí va. Ponete más cerquita.
3: Así que lo que dije de los lentes salió, ¿no?
1: Vení, ahí va.
3: Bien está. Ah, porque estamos claro. Yo entré en una radio y dije, es una radio.
1: Y allá estamos por toda la parte de streaming. Es.
3: Che, qué producción, ¿eh?
1: ¿Esta?
3: Electroacústica.
1: ¿El cable?
3: Sí. El cable no tengo, pero le sacamos el micrófono igual.
1: Sí, bueno, a ver, como diga el técnico. Ajá. Si el técnico nos dice que vayamos a una pausa, vamos a una pausa y vamos preparando todo. ¿Cómo estás? Ya estamos en nota, mirá. Tenés el micrófono ahí. ¿Cómo estás vos?
3: Yo bien.
1: Qué lindo que hayas venido.
3: Mirá, yo tuve mucho tiempo lejos de la música, después que me fui al país, volví, cosas. Y cuando volví, después dije, tuve un tiempo sin hacer nada. Y dije, bueno, ahora música vuelta.
1: Tenés que, sí, claro, no puedes estar sin hacer música.
3: No, ahora. Es imposible. No puedo, no, es más fuerte que yo.
1: ¿Cuántos años hace que...? ¿Qué edad tenés ahora, Fabi?
3: Ahora tengo 48.
1: ¿Y a qué edad arrancaste?
3: A cantar a los 11, por ahí, 12. Mirá, déjame acercarme acá. Mirá, con 14 años ya cantaba, hacía boliche y cosas. Teníamos un grupo con unos amigos, que ahí fue cuando me empezaron a identificar como Montaner, porque hacíamos temas nuestros. Y pusimos un par de temas a la radio, ahí dijeron, che, ¿en qué disco de Montaner están esos temas? Y yo no tenía ni idea quién era Montaner.
1: Claro.
3: Después vino, a los años vino Montaner y cosas, y está. Empecé a escuchar Montaner y dije, canta re parecido. Y ta.
1: Porque no es algo que vos te hayas propuesto, quiero cantar como...
3: No, claro, no es que era que yo...
1: Tenés un tono, un registro que
3: seguro,
1: es muy parecido al de, al de Montaner.
3: Sí, estaba parecido.
1: Pero vos tenés tu propio estilo.
3: Sí. Y
1: gracias
3: a ti. Y nada, temas de él grabé muy pocos, o sea, de toda mi carrera de músico grabé,

0: Mayonesa fue.
1: Mayonesa podemos fue decir. Hasta que Colorado compró los derechos y nos recagó la vida, porque con plata agarró, pagó todo así, nos sacó el nombre del mundo, entonces no era muy difícil.
2: Estaba registrado el nombre como marca. Y
1: entonces era muy difícil remarla con un nombre nuevo, etcétera, etcétera.
2: Sí, claro, que fue sangre latina. Bueno,
1: sí, no, imposible.
2: Lo que estaba clavado era mayonesa.
1: Después sacó el disco Situaciones con Montevideo Music Group. Un tema muy salsero, con Plena, pero ¿qué pasa? Al resto del mundo, nuestra Plena no es muy vendible.
2: No.
1: Porque hay muchos ritmos ya impuestos de hace mucho tiempo. Sí, entonces, sí, lo sí, que sí, hacemos sí. nosotros no
2: Yo
1: es...
2: Yo creo que la Plena no es vendible incluso en el interior tampoco, acá.
1: Acá no, porque es muy cuadradita la cumbia. La cumbia sí, la cumbia se escucha. Yo que estuve en gran parte del mundo, la cumbia se escucha en... Hola.
2: Más hablando charanga, ¿me decís?
1: Sí, la cumbia, sí. Ritmo cumbias. Yo estuve cantando en la Orquesta
2: Pienso
1: Monumental.
2: Pienso lo mismo que vos, sí.
1: Canté en la Orquesta Monumental de España y otras orquestas más, y allá se hace cumbia. Se baila cumbia, se toca cumbia.
2: ¿Y te sentís cómodo haciendo cumbia?
1: Sí, la cumbia no era, al principio no era algo que me llamara la atención, pero después cuando empecé con la tropical y empecé a ver en un mundo de carnaval y todo eso, fue como que te va seduciendo y te va atrapando. Después estuve en Centroamérica un tiempo, pero haciendo otro tipo de cosas. Un ritmo, una cumbia, ¿cómo te puedo decir? Una cumbia pop, vallenato, así, unas cosas raras, así. Me fue muy bien. Después, cuando volví, iba a retomar, fue cuando tuve el accidente en la mano. Después, pandemia, todo eso. Y ahí dejé de hacer, no hice más nada. Y ahora está volviendo.
2: Ahora con todo. Sí, me comentaba tu manager que no, o sea, que están preparando todo, que hoy no vamos a saber nada de lo nuevo que se viene.
1: Porque viene, o sea, reactivaron las plataformas, el TikTok, todo eso que las redes que la gente ya viene hace mucho haciendo, bueno, yo empecé ahora.
2: Que no teníamos cuando Mayonesa y Ritmo Latino.
1: No existía, era otro mundo.
2: ¿Te acordás
1: lo
2: que era canal? Le pasarían todos los canales seguramente, pero ¿te acordás cuando iban al 5 lo que era de gente?
1: Despelote.
2: Ustedes llegaron en los. Les llegué a poner limusina para ir a.
1: Limusina, sí. Llegamos a ir en limusina al Ritmo Latino. Qué grande.
2: Qué increíble,
1: qué
2: ¿no?
1: Qué producción.
2: Qué momentos divinos.
3: Fue una banda esa que metieron, ¿eh?
1: Vos sabés qué.
3: Laburaron,
1: fueron muchos años muy lindos. Estuvimos en varios países, o sea, se hizo mucho. El tema es que no hay mucho registro porque creo que también pagó para que lo sacaran todo lo que habíamos.
2: Pero cuando ustedes toman la decisión de formar esa banda, ¿tenían idea lo que iban a lograr?
1: No, ni la menor idea. Nunca sabés, porque vos nunca sabés la repercusión que vas a tener en la gente. Nunca sabés qué tema le va a gustar. Vos empezás a hacer música. Capaz que se clava uno y llevaste. Sí. Capaz que grabás 25.000 discos.
2: Pero ahí clavaron un montón de temas.
1: Eran todos goles.
2: Sí.
1: Y en el resto del mundo igual, lo mismo. No era que con Mayonesa... No, remamos todo el show, porque no había...
2: Era un show de dos horas,
1: no solo Mayonesa.
2: Sí.
1: Entonces, así, la gente se recolgaba.
2: Incluso hoy ves TikTok de coreanos haciendo la canción Mayonesa.
1: Sí.
2: Y me acuerdo,
1: se bailó en todo el mundo.
2: Y un caso, cuando estaba en otro canal, me contaba el gerente de ese canal, que en un momento iba en un subte en Londres. Iba una chica con auriculares y escuchando Mayonesa. Era una cosa de loco.
1: Es impresionante, fue. Vos, se expandió muchísimo.
2: Y mucha química entre ustedes también.
1: Podías, ¿no? Claro, éramos un bloque. O sea,
2: sí,
1: no precisábamos ni hablar, era con mirarnos.
2: Jugaban de espalda.
1: Sí, de taquito, eran muchos años juntos. Y la convivencia, porque hacíamos giras muy largas. O sea, la convivencia también divina, como quiera, los gurises divina. A lo que pasa, se me fue la cabeza lo que iba a decir. Lo que sí, capaz que en aquel momento del pop latino, donde había muchos managers de acá, al estar tan alejados de lo que era el verdadero mundo del espectáculo, el verdadero mundo de un artista, no tuvieron ni idea de la magnitud que es ser un artista.
2: Exacto.
1: Entonces, ¿qué pasa? Es como que el uruguayo no se merece ser un artista.
3: Ah.
1: Entonces, ¿qué pasa? Era, o sea, en otros países te llamaban los Backstreet Boys de latinos.
3: Como que la gente de afuera los veía más artistas a ustedes que el uruguayo mismo.
1: Claro, eso pasó siempre. Como que no tenés derecho. Te decía, pero es marcante.
2: Para nosotros no, claro. Tenés derecho. Porque si exportamos envidia acá, no tenemos deuda externa. Yo siempre digo algo que me decía mi papá cuando estaba mi viejo, me decía... Ricardito, vos pones un almacén y tus vecinos igual caminan 10 cuadras para no comprarte a vos. Y es así. Ah, sí, yo lo conozco a este. Es esa.
1: Mirá, es un tema de patriotismo, nada más. Pero no vos podés pedir patriotismo en un país donde no hay uruguayos. ¿Qué uruguayo existe en Uruguay? Si somos descendientes de gallego, italiano, judío, alemán, vasco, no hay patriotismo.
2: Y te
1: ¿Qué
2: pasa,
1: uruguayo hay?
2: Y a mí me da... O sea, comparás con Argentina. Hacen un campeonato de bolita y es vamos, vamos. Todo camina.
1: el argentino tiene un vecino bailarín y dice, mi vecino es un bailarín
3: claro,
1: argentino.
3: Claro, acá sí, es sí, este. Sí, claro.
1: Este lo conocí cuando era nadie. Ese es el dicho acá.
0: Claro.
1: Entonces, ¿cómo
0: este, o este.
1: Ah, se le llenó de papelito.

0: Sí. O que también son... Ah, pero si lo conozco este, sí. Topu, sí.
1: Fabi.
2: No. Lamentablemente la gran mayoría, porque si fuera la gran mayoría, que fueran como lo son la minoría...
0: Sí,
2: ¿está?
0: Sí,
2: porque
0: sí,
2: la minoría, ¿dónde está? En las chicas que iban al programa, en las gurisas del club de fans de Mayones. O sea, ahí está la minoría, pero no es la mayoría.
1: ¿Cómo? ¿Cuándo te das cuenta que la estaban rompiendo con Mayonesa? ¿Cuándo afuera del país que dijiste, uff, esto está salvado?
2: Y con Mayonesa y en cada escenario grande, como estadios, como coliseos grandes, o sea, espectáculos de muchísima
1: pero
2: gente.
1: ¿En qué país? ¿En Chile? ¿Usted estuvo en Chile, no?
2: En Chile, en Bolivia, en Colombia, en Suiza, en España.
1: La gente es chilena, ¿no?
0: 25 países metieron. La gira europea fue...
1: ¿Contó Carlito que cuando...
2: Estuvimos por todos lados, a ver. Yo la última que fui solo llegué a Lituania. O sea... Sí, todos los Países Bajos, así, todo. Divino, divino. Y hay latinos y los latinos bailan. Los temas los conocen. Pues están conectados esto, conectado, o sea, el internet conecta
1: sí,
2: todo el mundo.
1: Sí, sí,
2: está
1: una ventana al mundo, sí, total.
2: Y está, pero fue genial, fue genial. Te das cuenta mucho en la repercusión cuando la gente los canta.
0: Yo te voy a contar un caso que me pasó con Charlie Sosa. Con Carlitos, cuando él viaja, se va a vivir a Miami a laburar, uh-huh. Le escriben en Instagram... sos un muerto de hambre, no te alcanzaba lo que laburabas en tu país, que te vas a trabajar a Estados Unidos. Ahí describe todo lo que estamos hablando.
2: Exacto.
0: ¿Me entendés? Ah. No, felicitaciones, qué lindo. Te felicito por el crecimiento. No, sos un muerto de hambre, te vas a trabajar a Estados Unidos porque no en tu país. ¿Me entendés lo que te digo?
2: Un laburador como Carlos. Que meta como él.
0: Claro. Y lo llamás por cualquier evento, todo. Che, Carlito, un saludo, no importa la hora, te manda un saludo.
1: Gente muy humilde, muy.
0: Siempre está ahí.
1: Todos los gurises, yo admiro todos los gurises, ¿sabes?
0: Claro.
1: El Petro también estuvo con nosotros acá.
0: O
1: y la
0: lo,
1: verdad
0: o
1: que
0: lo ven en la
1: muy...
0: camioneta en Miami con doble techo, doble quemacoco, dice, che, es alquilada. Claro, no te perdonan.
2: El tema que, para que la gente pueda entender a veces la magnitud de lo que fue, con Mayonesa estuvimos y Chocolate en MTV, en los Fury Awards, en los Billboard Live. Entregamos un premio en los Grammy, o sea...
1: Inimaginable, ¿no? Nunca te imaginé cuando te fuiste a cantar música tropical, dijiste,
0: eso, ¿no?
1: Nunca pensaste que iba a llegar tan lejos, ¿no?
2: No, y lo que sí pasa es que, ponele, vos estabas en la cadena de hoteles Holiday Inn, ¿no? Moviéndote en limusina, con dos guardaespaldas en la puerta de la habitación del hotel, y vos venís acá y te vas a la armonía de cosas, como una vez me pasó, que un temporal bárbaro, y el portero, como el ómnibus me salía tarde, me fui a la casa del portero del que cuida coches del baile. Y me hizo una torta frita, un café, era lo que tenía. ¿Entendés? Entonces tenés ese contraste tan grande al ser uruguayo.
1: Si afuera andás en limusina y acá te bajaste y te tomaste 181 para ir para tu casa.
2: Claro,
1: ¿verdad?
2: El contraste es tan grande que no es humildad.
1: No,
2: para mí la humildad es como vos trates a cualquier persona que no vas a obtener nada.
0: Sí, sí.
2: Ahí está, claro, la humildad, obvio, del ser humano.
0: Sí, sí, sí.
2: Cómo vos obrás con alguien que no le vas a poder sacar nada. Lo que sí era lindo era...
1: Eso, en realidad.
2: El grado de estrella, eras una megastar, eras,
0: sí, claro,
2: eras un Backstreet Boy.
0: Sí, por supuesto.
2: Pero el uruguayo, sí, como que, ah, pero mira esto.
1: ¿Hiciste algún mango ahí, Fabio?
2: ¿Eh?
1: ¿Hiciste algún mango? Vamos a hablar más de...
2: En su momento hice plata. El tema es dónde quedó la plata, que es una historia. ¿Viste esas historias de familia que se muere uno? Que esto es una historia, ¿viste esas feas?
0: Sí.
2: Incontable.
0: Hablemos, ¿sí? Hablemos lo lindo.
2: Vos, claro.
1: No, no, porque viste que uno dice, vos, y sí, lo hubiese sido en plata, porque... Como
2: sí,
1: me preguntaron
2: tanto
1: a Caribe en el 90, que se quiso el platale, yo sé que ustedes la rompieron. También sé que no fue lo que tenían que haber cobrado, pero...
2: Podíamos haber hecho mucho dinero si Colorado no hubiera sido tan avaro.
0: No le levanta el cetro más que
1: cada No, está bien, yo nunca había escuchado a Fabián.
2: ¿Hay agua, algo de tomar? Tengo más.
0: ¡Tito! ¡Agua! Amigo, mate.
2: Agua, mate, lo que sea. Claro, la quería toda para él. Aflojá un poco.
1: Vos laburaban, o sea... A ver, más allá de lo que se veía. Más allá de lo que se veía. ¿Ustedes ensayaban mucho? ¿Se grababan los coros? Vos metías coro como loco también.
2: Sí.
1: Vos metías todos los coros.
2: No, solo Mayonesa, le metí.
1: Por eso te digo,
2: ya sé. Sí, mucho coro. ¿Qué más?
1: Adelante, Tito. Bienvenido,
2: sí,
1: Tito.
2: Ensayaba las coreografías, las hacía Fernando, ensayábamos un año.
1: Sí.
0: Fernandito Rúa.
1: Sí,
0: hacia...
1: sí.
0: Gracias, Tito.
2: Bolazo, qué grande.
0: Gracias,
2: grande,
0: hermano.
3: Arriba.
0: Sí, Fabi, ¿y lo que se viene ahora, qué estilo va a ser?
2: Mirá. Estoy componiendo pila porque varias de los discos situaciones fueron compuestas por mí. Yo antes hacía más canciones también, pero después que me metí en la tropical dejé de componer porque viste que haces mucho cover. Hay una que se llama La canción que hacía falta, que también, que capaz que te canto un pedacito ahora cuando agarra la guitarra. Es lo único adelanto que te hace.
0: Exclusivo para Ritmo Latino.
2: Porque todavía ni está grabado.
0: Está, o sea, perfecto.
2: Está en la cocina el tema. Después voy a hacer, viste, onda, esa cumbia pop, ese vallenato.
0: Sí.
2: También va a haber ese vallenato lindo. Una de las canciones se llama para No te quejes, ¿no? Porque es muy fácil quejarse, todo el mundo se queja, ¿no?
0: Deporte nacional. Es
2: facilísimo, ¿ves?
0: Sí, deporte nacional.
2: Entonces, claro, se trata justamente de eso, que se quejan. Después.
0: ¿Apuntando a Uruguay? ¿Eh? ¿Apuntando a Uruguay apuntando? La música o.
2: No, es música.
1: Creo que va más adentro, apuesta más al sentir del ser humano. No te quejes, siempre nos quejamos.
0: No,
1: ¿verdad?
0: No, pero digo, a nivel mercado. A nivel mercado. Mercado
2: no, está. Se prepara y se manda. Eso. Si anda acá, anda acá, y si anda allá, anda allá.
0: Anda
2: y
0: allá
2: si,
0: y listo.
2: El tema es que ande.
0: Bien.
2: Después hay otra que se llama ¿Dónde está el error? Que después de escuchar muchas canciones de cantantes femeninas, que por lo general son despectivas hacia el hombre, que el hombre es malo, que, el, que esto, que es infiel y que no sé cuánto, y después el hombre, por favor, perdoname, y que no sé qué, no sé cuánto.
1: Qué bueno, es muy bueno, es muy bueno.
2: Claro, ahí es donde está el error. Esa canción está muy buena, la letra está muy buena porque es una competencia, ¿no?
0: Está muy bueno, me gusta.
2: De ver quién está más despechado y quién está más arrastrado, ¿no?
1: ¿Dónde está el error?
0: Está bueno, me gusta.
1: ¿Dónde estás grabando, Fabi?
2: En el Combo Records.
1: Combo Records.
2: Combo Records.
0: Bien, hacemos una pausa y metemos unos temas.
2: Dale, dale.
0: ¿Sí? Estás en la Nacional 1130 M, estás en tu ritmo latino, o sea, un lujo.
1: La verdad
0: un
1: que
0: lujo, aparte, lo quiero una banda. Cuando hacías ese tema dúo
1: lo que canta,
0: con el Tano, por favor, ahora nos vamos a deletar. Pausa y ya venimos en tu ritmo.

0: Latino.
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1: ¿Qué hay, Bradley?
0: Ay, ay, ay, música.
1: ¿Qué jugó el Fabi, eh?
2: ¡Qué lujo!
1: Lujo, lujo y pico.
0: O sea, cuando vino Montaner la primera vez, que decía, hola, soy Ricardo Montaner y quiero invitarte este próximo 14 de otoño al Estadio Centenario. Lo grabé, grabé pila, porque ya la gente comió el tupper, ¿no? Obvio.
2: Sí, sí, exacto.
0: Todo el mundo comió. Después grabé el comercial del Ruso Pérez, de Paso de los Toros, de Cortá con Tanta Dulzura.
2: ¿También lo hiciste vos?
0: Sí, está la canción. Comerciales grabé, pero culada.
2: Un montón.
0: Montones. No solo cantando, sino hablando también.
1: ¿Qué tema te gusta de Montaner que diga, este me encanta, el mejor?
0: Que me guste a mí.
1: Sí, sí.
0: A ver. 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

0: aplausos.
1: Bueno, muy bien. Qué lo... ¡Aplausos! Damos la banda ya también, ¿eh? Yo te doy la banda ya.
0: ¿Quiénes son los chicos? ¿Quiénes son los chicos? ¿Banda?
2: Sandira, Mati ¿quién? Cuadro.
0: Claro, son niños.
1: Son. Yo sí, claro. Lo que pasa que nosotros somos los más. Tenemos otra generación acá, lo que pasa.
2: Sí. Dame el gusto. Dame un gustito. Así, toquecito.
0: ¿Quién lo trata eso? Nunca lo tengo en la guitarra. Descríbela, por favor, descríbela. Dime si es sincera en el amor. Dime si será fiel para siempre. Descríbela, por favor, descríbela. Dime cuáles serán sus defectos. Dime cuáles serán sus virtudes.
3: Y ahí se desarmaba Canal 5.
1: El otro tema es el loco.
0: Loco, pero ponga la pista, loco.
1: Poneme la pista, Maxi. Loco, mayonesa. No, loco, loquito no.
2: No, loco, Tito.
1: ¿Cómo se llama el tema, Fabi?
0: Se llama Loco, loquito.
3: Loco estoy.
1: Loco estoy, mayonesa.
0: Loco. El otro era...
2: Sí, ya, las redes.
1: Mientras preparamos los temas ahí.
0: Fabián Silva te canta TikTok. Fabián Silva oficial en Instagram. Y el Facebook no sé cuál es, porque tenía como 3 o 4, entonces uno de esos debía ser.
2: ¿Algún Facebook?
0: Claro, no curtía muchas redes.
2: Y después todo esto, después que termines todos estos trabajos, todo para Spotify, todas las plataformas.
0: Sí, ya están.
2: ¿Cuándo crees que van a tener todo grabado?
0: En las plataformas ya están todos los temas míos, pero está grabado, ponele lo nuevo y ponele que en una semana, como mucho.
2: Divino.
0: Como mucho, dos a reventar, pero más de una semana.
1: Bien.
0: Ahí, claro. Ahora tenés media hora de caño y ahora arranca acá también. Media horita de caño.
1: Hay que bailar.
0: Hola.
1: Hay que bailar, ¿eh?
2: Hay que meter pata.
0: ¡Pam!

0: ahí pasó loco, loco. Ya, mirá, mucho tiempo.
1: Impresionante, impresionante.
2: Bien, Fabi, bien.
1: Ya me calenté, me hicieron calentar. Mirá, ya me calenté. Escúchame, ¿tenés contacto con el Tanito?
0: ¿Con el Tano Scatone? Sí, tengo, le mandé un WhatsApp.
1: ¿Tenés el contacto con el Tano Scatone? Sí. Fernando Rúa, tengo contacto con Fernando Rúa.
0: Bien.
1: ¿Y el Peto? Estamos en contacto con el Peto.
0: Sí, con el Peto también.
1: El único que no está...
0: Es Carlos, pero se viene, se toma un pasaje y viene.
1: Pero, ah, ¿y si no? Videollamada. Sí. ¿Sábado que viene no?
0: ¿El otro?
1: ¿El no. otro sábado? ¿Juntamos los mayones acá?
0: Bueno.
1: No hay chance. Ya está, los mayones al próximo sábado.
2: Y tenemos la guitarra del Fabi, tenemos el Peto cantando,
1: aparte siempre me jacto de lo mismo. Yo creo que soy, lo dijo Charlie, lo dijo el Peto.
0: Ajá.
1: Soy el único que puede juntar a los mayonesa.
0: Sí.
1: Sí.
0: Sí, porque
1: soy el único que puede juntar
0: que
1: a los mayonesa.
0: Juntar varias veces.
1: Sí, sí, sí, sí, sí.
0: Porque
1: sí.
0: Allá cuando hicimos el show de la cumbia aquel, ¿estás vos?
1: Sí, en Flores sí, hicieron televisión, ¿sí? En base que fueron al programa que estaba haciendo yo de TV. Ajá. Salió un toque en Flores.
0: Nos han querido juntar varias veces y no hubo caso.
1: Atención a la gente de la fiesta cassette, si quieren juntar a los mayonesa para la fiesta cassette, Ricardo Charlo y hay fiesta cassette. Hay fiesta cassette. Bueno, ¿qué se viene ahora?
0: Y no sé, a ver, ¿qué puedo hablar?
1: Juntamos los mayonesa, ya está. Lo dijimos al aire.
2: Está cerrado.
1: Lo que vos quieras.
0: Lo que yo quiera, a ver, no sé.
2: ¿No tiene un pedacito ahí en adelanto, tiró?
0: Sí, ya. Ah, pero estaban al aire.
2: ¿El adelanto no?
1: Fue con lo que empezó...
2: Ah, me encantó igual, ¿eh?
1: Repetilo, a mí me gustó.
0: Solo el estribillo.
1: El estribillo.
0: La canción que hacía falta eran abrazos. La canción que hacía falta

0: Ramón, ese estribillo lo va.
1: Bueno.
0: Ahí está.
2: Divino, me encanta. Ufa,
0: después, bien. Lo que te conté de las canciones era salir al aire, de lo que se trataban o no. Lo que se trataban.
1: ¡Aplausos!
0: No, lo que, perdón, cuando te dije de qué se trataban las canciones que se vienen.
1: No, ahora, no dijiste no. Eso, Ali.
0: Ah, no lo dije. Dale. Al aire.
2: Dijiste el tema del hombre, la mujer. Fue el...
0: Ahí está, pero se lo decimos a la gente de qué se van a tratar, sí, las, sí, canciones. Bueno, ¿vieron las canciones aquí? ¿Qué cámara le hablo?
1: Allá, le estamos hablando a aquella. Lado, ¿eh? Aquella, acá arriba. Acá.
0: Aquella. Menos mal que a mí se me desvía un ojo porque mirar las dos al mismo tiempo. Mirá. Viste que las canciones del público femenino son todas, viste, rata y sos un inmundo y un infiel y sos toda mal. Y las canciones de los hombres son un arrastrado que, por favor, perdoname y si te he fallado te pido perdón de la única forma que sé, etcétera, etcétera. Entonces, ¿qué pasa? La canción que voy a sacar se llama ¿Dónde está el error? ¿No? Porque esa rivalidad de canciones, que la mujer siempre despechada y el tipo un pobre arrastrado que quiere que lo perdonen. Entonces esa mediación de canción se va a llamar ¿Dónde está el error? Y es una de las canciones que va a salir.
2: La después, canción va a hablar de ¿Dónde está el error?
0: ¿Dónde está el error? ¿Por qué tanto lío así, no?
2: Exactamente.
0: Es un tema de comunicación.
2: ¿Estás en pareja?
0: Es un tema que no podemos preguntar ahora porque está complicado.
1: No, no, no. Paz,
0: complicadísimo. Sí. Es, no sé si estoy en pareja.
1: Está perfecto, está bien.
0: Si vos me preguntás, no sé.
1: Pareja tiene la guitarra.
2: Está bien, está bien.
0: No te lo podría asegurar, no sé. ¿Cómo es? Y la otra canción se llama No te quejes, porque viste que la gente se vive quejando, se queja por todo.
2: Sí. ¿Cómo anda ahí? Entonces, acá andamos. Ya, y sí, sí.
0: Qué
1: sol de mierda este, ¿no?
0: Sí.
2: Qué frío,
0: sí,
2: de mierda.
0: Qué frío, qué humedad.
2: Qué calor de mierda. Sí,
0: está bravo, viste las conversaciones con punto suspensivo, que la gente no habla. Dice, sí, está brava la cosa, ¿no? Y queda.
1: Sí, es una frase como para romper el hielo que termina siendo dramática y drástica, porque qué frío, qué bueno, loco.
2: No hay,
1: sí,
0: es invierno, no, hace frío.
1: No, sí.
0: Y si verano hace calor.
1: Calor, che.
0: Y si llueve, lo peor que te puede pasar es que te mojes.
2: Divino da. Mojarse.
0: Dama.
1: Sí, bueno, es parte del ser humano también un poco eso, ¿no?
0: Sí, se quejan de todo.
1: La queja, ¿no? Y no valorar lo que
2: tiene. Pero entonces vos que tenés mucho mundo. ¿Somos únicos en quejarnos?
0: El uruguayo lo que tiene de particular con el resto del mundo que usan la palabra sacrificio para todo.
2: Claro.
0: Ah, un sacrificio, todo un sacrificio. Sí, no puede ser disciplina, trabajo, claro. Empeño. No,
1: O éxito.
0: O éxito, no. Sacrificio. ¿No? Y después, claro, el tema vos viste en un mundo donde ya la sociedad te minimiza tu conocimiento. Cuando vos, alguien, qué rico te quedó. Yo no me quedó, lo hice. ¿Por qué yo tengo que aceptar que me quedó bien cuando yo lo sé hacer?
1: Sí, que sea un tema de liberar la suerte. No, lo hice así.
0: Porque lo sé hacer.
1: Claro.
0: Ay, qué egocéntrico, qué pedante. ¿Por qué? Porque lo sé hacer, soy egocéntrico. Claro. Y yo tengo que aceptar que vos minimices mi conocimiento diciéndome que me quedó bien. Pero se usa. Qué bien te quedó. Sí. Tenés que decir gracias.
2: ¿Entendés?
1: Sí, hay, hay un tema del ego también.
2: Y se naturaliza también.
0: Se naturaliza ese menosprecio al conocimiento. Pero es así, como el dicho, derecho de piso, paga derecho de piso.
2: ¿Por qué?
0: ¿Por qué? Porque claro. Alguien que tiene un oficio, una profesión o lo que sea que haga y empezó hace dos minutos no puede estar al mismo nivel que alguien que lleva 10 años. ¿Por qué?
2: Por supuesto, sí, estamos de acuerdo.
0: ¿No? Si va un conocimiento.
2: ¿Estás pasando bien?
0: Sí.
2: Me encantó que hayas venido.
0: A mí también, me encantó venir.
2: Me encanta verte, de verdad.
0: Bueno, este sábado no, el otro.
2: El otro.
0: ¿Vamos a juntar los mayonesa?
2: Vamos a juntar los mayonesa. Vos te encargás de hablar con el Tanito.
0: Yo hablo con el Tano.
2: Después igual te rompo las bolas para que me pase el teléfono. Le voy a dar un beso a Cetano.
0: Un crack.
2: Y al Peluche, que no lo veo hace una vida.
1: Al Peto estuvimos, con el Peto estuvimos.
2: Sí, con el Peto estuvimos.
1: Primer programa tuvo el Peto.
2: ¿Cuántos recuerdos con mayonesa? Qué felicidad era. Era algo. Qué lindo pasaba.
0: Llegar a aquel programa lleno de gente.
2: Qué lindo pasaba.
0: Y a veces teníamos baile. Llegamos como trompadas a las corridas.
1: Cambiándose, ¿te acordás?
2: O se metían las pibas y se metían las chicas y se los chapaban y los de seguridad no podían. Bombacha. Era
0: Linda época, precioso.
2: Era un quilombo.
0: Vamos a ver.
2: Un tema más y nos vamos a la tanda y bueno, nos encontramos dentro de 15 días.
0: En 15 días nos encontramos.
2: Y repetime las redes. ¿Facebook ahí?
0: El Facebook cualquiera. Después TikTok es Fabián Silva Te Canta y Fabián Silva Oficial en Instagram. Después en Spotify, cosas, todo.
2: ¿Y un teléfono de contrataciones?
0: No sé.
2: ¿El tuyo, te acordás? 099-824-312. Y yo le paso a tu mano. 099-824-312. Se comunica con Ricardo y yo le paso a.
0: Ahí está, se comunica acá y me pasa.
2: Ahí va.
0: A ver, una canción.
2: ¿Hay algo?
0: Noche de Nostalgia, no, todavía no. No estoy haciendo toques.
2: Pero si sale Noche de la Nostalgia, está.
0: Si sale, estoy.
2: Ritmo Latino organiza una Noche de la Nostalgia.
0: Si lo organizás y me avisás con tiempo, sí.
2: Está. Y bueno, vamos a ver dentro de unos días. Me encanta que haya venido, te quiero
0: muchas
2: un montón.
0: Muchas gracias.
2: Y me pone contento.
0: Y te decir,
2: verte.
0: Estoy aquí, tan enamorado de ti, que la noche dura un poco más. Bueno, muchas gracias.
2: Bueno, gracias. Vamos a una nueva pausa. Enseguida volvemos con más Ritmo Latino. Estás en la 11:30, estás en Radio Nacional, estás en Tu Ritmo Latino. Se viene Yandira, se viene Mati Cuadro. Y más en Tu Ritmo Latino sábado. Dale gas.

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0: que todo.
1: Escuchando tu música. Bienvenida, Yandira.
2: Muchas gracias. Bueno,
3: bienvenida.
2: Qué lindo estar, qué lindo
1: bueno,
2: estar.
1: Bueno, muchas gracias. Muchas bueno, gracias por la visita, gracias tema, por acompañarnos. ¿Eh?
3: ¿Qué lo tema? ¿Cómo se llama este tema?
2: En la arena se llama. Es una reversión de un tema brasilero que se llama Penareia. De Diego Nogueira y la trajimos un poco al español y a la cumbia.
3: A la tradición. Qué bien que está.
1: ¿Dónde hiciste la producción?
2: En Haza Music. Haza. Sí.
1: Está
2: sí,
1: buena,
2: sí, yo grabo.
3: No, tienes la artista Haza que.
2: Soy parte de ahí de la productora y grabamos todo ahí y producimos ahí con Javi López.
1: Con Javi.
2: Que es parte de la banda también. Toca el bajo con nosotros.
3: Ah, Javi Britos.
2: Javi López.
1: Javi López. No, sé. Yandira y Losada. ¿Por qué los hadas?
2: Es hadas sin H, porque hay mucha gente que piensa que es hadas de hadas.
1: Claro.
2: Que me gustaría igual también.
3: No, está bien.
2: Pero ADAS es la sigla de contención del chofer en el auto. El sistema de airbag, los frenos.
3: Fantástico el nombre.
2: En un asado, buscando un nombre.
1: Ahí salió
2: con un grupo de amigos salió.
3: Varias preguntas. ¿Cómo nace el tema de la cumbia? Porque además la joven canta tango. Entonces, sí. ¿Cómo que arrancó primero? ¿La cumbia, el tango, la cumbia?
2: Primero, yo soy el palo del blues y del rock and roll.
3: Vamos de vuelta. ¿Cómo
2: Y de ese palo pasé un poco al tango porque en realidad yo vivo en Minas hace 15 años, pero soy de acá de Montevideo, soy de Sayago. Y trabajé en el milongón muchos años.
3: Claro, el milongón.
2: Primero como maestra de ceremonia y después como cantante de tango oficial. Y ahí me metí un poco en el tango. Y después me fui para Minas y en el afán de componer canciones, porque yo creo que soy más compositora que cantante, empezamos a componer y un día, por esas cosas de la vida, salió Ella Nada, que fue como la primer cumbia del grupo, que era un grupo más de pop. Hacíamos como más fusiones de pop y de funk y bueno, y salió la primera cumbia y nos divirtió y a la gente le gustó y empezamos como a incursionar y bueno, hicimos borrón cuenta nueva, arrancamos de vuelta hace 4 años y empezamos a hacer cumbia y en realidad empezamos con una cumbia más colombiana, digamos, hasta que nos metimos lleno en la charanga y quedamos ahí un poco
3: wow.
2: Con ese
1: a mí,
2: pero he pasado
1: sí,
2: por
1: yo
2: todo.
1: Soy más de la charanga que
2: sí.
1: Sí, charanga.
2: Igual, media
1: sé, popera.
2: Sí, tenemos como una cosa pop. Capaz que es charanguero y dice, no, esto no
3: buena.
2: Es charanga.
3: La indumentaria bueno. Que tienen los chicos, yo vi, es como más, es una charanga muy moderna.
2: Sí.
3: ¿No?
2: ¿Viste? Yo los visto. Los
3: no,
2: vi
3: pero está muy bien eso. Porque...
1: cargada la parte de...
3: no,
1: pero está bueno. Bien.
2: Me odian.
3: Vi ese estilo distinto. No, lo veo muy bien ese estilo. Me parece distinto.
2: Es como más colorido. No nos planteamos tanto como ser orquesta, viste, como la orquesta, los músicos de negro, el cantante, no sé qué, sino como más banda.
1: Más banda.
3: Yandira, ¿y con el tango? ¿Cómo te encontrás con el tango?
2: Y bueno, con el tango me vuelvo a reencontrar ahora hace unos años con el espectáculo Milonguita, que fue un espectáculo de Hugo Roca que se hizo en la Sala Zita Rosa. Y Hugo Roca es el creador de Caníbal Troilo y es compositor de tangos. Y este año me ofrecen grabar un disco inédito de tangos inéditos, que era como algo que me llamaba más la atención que grabar tangos ya
3: aparte
2: conocidos.
3: Cantar tango y más inédito que no lo tenés en la oreja es como que wow, hay que laburar, ¿no?
2: Sí.
3: Porque una cosa es cuando canta un tango que vos ya lo tenés escuchado, ¿viste? Está vos por acá.
1: Sí,
3: vos
1: tenés
3: un tango inédito. Yo creo que las cosas más difíciles que hay cantar un tango inédito, igual que el lírico, para mí son dos temas que. Dos
2: sí, el tango tiene su. Y cuando no los conoces.
3: Te meto otra. ¿Aprendiste canto ahí? ¿Estás haciendo canto?
2: Sí, estudié un lote de años. Doy clases ahora. Hace un par de años y sigo tomando clases también.
3: ¿Con quién tomaste clases?
2: Con Camila Zapin, muchos años.
3: Suena Camila Zapin.
2: Y en realidad me formé desde niña en la Academia Antoine de los Mariachis Antoine.
3: ¿Boulevard Artigas?
2: Salí con los Mariachis Antoine.
3: En algún momento pasamos por ahí con Diego Tuán.
1: Nos preparó un tema de.
2: Sí, con Diego empecé a tocar. Empecé a tocar con Diego.
1: Un genio.
3: Diego.
1: ¿Dónde te sentís más cómoda?
3: ¿En qué estilo? ¿Qué estilo?
2: No, vos sabés que no sé, capaz que eso es bien del uruguayo. Yo me siento bien, a mí me gusta cantar, sea lo que sea, me gusta cantar. Me siento más cómoda cuando son mis canciones, eso me pasa.
1: Te entiendo.
2: Porque sé por dónde las hice, cuándo las hice o a qué momento de la vida me llevan, pero después me divierte todo y en realidad encontré en la cumbia un mundo que desconocía. Que es el de los festivales del interior.
3: Son viste, lo hablamos con Ricardo.
1: Siempre hablamos lo mismo.
3: La gente te recibe como si fueras, ¿no?
1: Sí,
3: es maravilloso.
2: Te volvés Shakira.
1: Sí,
3: claro.
1: Es hermoso.
3: Claro.
2: Y conocer, en verano laburamos mucho y conocimos muchos pueblitos, poblados, cosas, lugares espectaculares,
3: que
2: te tratan espectacular.
1: Y cómo te reciben, cómo
3: ¿verdad? Que uno dice, che,
2: bandas.
3: ¿Este, ¿verdad?
2: Nos pasó a llegar a lugares y conocer bandas que son furor.
3: ¿Lo pasa acá ahora?
2: ¿Ahí?
3: ¿Lo pasa acá?
2: ¿Viste?
3: Gente que dice, che, soy la bandita acá.
1: Claro, un matrimonio que tienen 70, 75 años los viejitos bailando 2 y 1, vos sí, te morís de amor, sí, ¿viste? A mí lo me pasó en Tala con la penúltima y con Chacho Ramos, unos festivales que estuvimos haciendo. Y vos decís, che, esto es divino. Es hermoso.
2: Sí, sí,
1: con un bebé en brazos bailando un matrimonio, los viejitos bailando, no, es hermoso. Los festivales en el interior son únicos.
2: No sé, pero nos pasó en enero de ir a Nuevo Berlín un lunes a tocar a las 2 de la mañana en Río Negro.
3: Ah, al costado Mercedes, perdón, está perfecto.
2: Y que el lunes a la 1 de la mañana eran 25.000 personas.
1: Sí, sí, sí, sí.
2: Y si esta gente iba a trabajar mañana. Nosotros también.
1: Claro. Que iba a trabajar el otro día. El Festival de la Cumbia de Flores, en 2 días meten 60.000 personas.
3: Bueno, y lo que hablamos, la fiesta
2: Tararira, cuando hace estación sí. Tararira.
1: Andresito.
3: El Pollo y la Gallina.
1: El Pollo.
2: Porque uno se queda con los nombres más grandes, ¿viste? El Olimar, la Semana de la Cerveza en Paysandú.
1: No.
3: La Patria Gaucha.
1: ¿El Festival del Pollo y la Gallina lo conoces?
2: Sí, también.
1: Impresionante. Divino. El último, No te va a gustar, Rodrigo Tapari. Impresionante.
2: Hace poco fuimos a un lugar que se llama, que el festival se llama Portera Abierta, que es en el jardín, es en Canelones, San Jacinto, si no me equivoco. Ahí va.
1: San Jacinto, lo organiza Janina, la alcaldesa de ahí.
2: Es como el patio de su casa, que es una hectárea.
3: Claro, una hectárea.
2: Y no sé, pero habían creo que 10.000 personas, sí, llegamos un domingo a mediodía.
3: Qué lindo festival eso, ¿no?
1: Son hermosos los festivales.
3: Sí, Yandira. ¿Y a quién tienes de referente que vos dijiste, bueno, mira, crecí escuchando esto?
2: Mirá, ahora me hice valera, crecí, no, a mí me cuesta pila, siempre me hacen esa pregunta. Crecí escuchando a mi viejo, que para mí era el mejor cantante del mundo, entonces como que
3: bien.
2: Crecí escuchando a mi papá cantar.
3: ¿Ah, tu viejo cantaba,
2: que no era un cantante conocido, pero un cantante cosas? De fogón y nada, y me pegó lindo. Eso.
3: ¿Tocaba la guitarra el hijo?
2: Mujeres, sí, tocaba la guitarra y súper bien. Mujeres, tengo a Laura Canoura de referencia, sí, claro. De toda la vida. De hecho, hay una cuestión ahí tímbrica que sí, yo siento que la imito un poco.
3: Al hablar de.
2: Y nada, y me pasa que a veces escucho cantantes más modernas que hablan de cantantes del mundo y pienso que Uruguay tiene cantantes zarpadas mujeres, que no nos referenciamos tanto con esas cantantes, pero ella es... Ella, Mónica Navarro, toda esa generación.
1: Estabas hablando de tango, estábamos hablando del tema tango. ¿Vas a cantar a Buenos Aires ahora?
2: Voy en noviembre. Antes tengo el estreno en la Sala Zitarrosa el 17 de octubre, que es la cita de tango, que ahí se va a estrenar parte de este disco de tangos de Hugo Roca, que yo soy la intérprete, así que voy a estar en la Sala Zitarrosa primero y después con eso mismo vamos para allá.
1: Tendrían que mandar una invitación, así vamos a hacer algunos.
2: Sí, se van con nosotros.
3: De artista.
2: Sí, y ahora, el 2 de octubre, que del 2 de agosto, que es re importante, tenemos el Teatro La Valleja con Yandiri Losadas, que es el cuarto teatro que hacemos y venimos agotando a lo largo de los últimos 4 años.
1: ¿Dos?
2: Y estamos contentos.
1: ¿De?
2: Agosto.
1: ¿Qué día cae?
2: Ahí pueden ir, el domingo.
1: Sí, sí, vamos.
2: Domingo 2 de agosto.
3: ¿Domingo 2 de agosto? ¿Qué horario es?
2: A las 8 de la noche.
3: Qué lindo, ¿cuántas cosas nos tengo?
2: ¿Viste? Y van a ver un bloque
1: de... A ver, yo me comprometo.
2: Invitados.
1: Vamos.
3: Yo no tengo ningún inconveniente, me encanta. Aparte, ¿ah? Me encanta que los artistas
1: vamos,
3: vengan y digan, che, estamos tal lado. Cosas
1: generar,
3: que uno no sabe. Que no,
1: generar contenido para el
3: que no
1: programa.
3: Sabemos dónde sí. Buscarlo. Acá le estamos tirando estos piques. Qué bueno, che.
2: Se llama, no es un show más.
3: Yo tengo
2: es
3: para escuchar algo de la amiga acá.
1: Yo no sé
3: si para escuchar.
1: El teatro ese, ¿cómo dijiste que se llama?
2: Teatro La Valleja.
1: Yo no sé si estuve en algún momento ahí por el tema Ritmo Latino.
2: Es uno de los teatros más lindos. Sí. Es de los más grandes creo también que, sí. Que hay en el interior.
3: Aparte los alfajores de mina ahí.
1: Qué rico.
2: Vamos a ver qué tiene él ahí.
1: Yo sé lo que peleo que cuando venía el grupo Ágata al ciclo que hacíamos en Ritmo Latino, me traían serranitos y no convidaba a nadie. De yo no sabía que era de minas porque te lo hubiese pedido. Nah, tráeme serranito.
2: Nadie
1: no.
2: Sabía.
3: No, falta oportunidad que venga.
1: No va a faltar oportunidad, sí, sí.
2: Yo andaba acá.
1: Exactamente. Pero
2: nosotros andamos con alfajores de la sierra.
3: Porque lo que quiera cantar la.
1: Ya le están preparando ahí.
3: La joven.
2: Yo no entiendo nada de lo que hablan ustedes del otro lado.
1: A ver, Tito, danos.
2: Vos tirá y yo escucho.
1: Ahí va, vos tirá. Dale.
2: Este es uno de los últimos temas que sacamos.
1: Este es de los últimos temas.
2: Se llama Mejor que buena.
1: Mejor que buena.
2: Para Fabián.
1: En Ritmo Latino.
2: Me rompiste el corazón.

0: Es que me puse mejor que buena.
1: La que hay ahí, ¿no?
2: De, ahora
1: ¿no?
2: que Fabián decía todas las
1: charanga,
2: canciones.
1: Charanga, un poco de tango. Es como que, sí,
3: muy bailable, bailable. Muy, muy
1: está
3: bailable.
1: Es como re original, ¿no? Es como que bueno. Re original. Nosotros el año estamos acá ahí, vimos como algo, wow, distinto, vos.
3: Diferente.
2: La idea es como no perder la esencia de que, en realidad, creo que de la banda solo dos músicos son del palo de la cumbia.
3: Hacen rock and roll, ¿no?
2: El resto somos todo de otro palo.
3: Sí.
2: Está entonces como la idea es no perder un poco la esencia de que no...
1: Sí, pues está cantando, ella está cantando una charanga,
2: sin desmerecer el...
1: Con el sentimiento de un tango y con esa voz impostada del tango, ¿no? Es como va por ahí, ¿no?
2: Sí,
1: digo, no, qué bueno, qué distinto que está, me encantó. Yo quiero quiero agradecer a Karen y a Haza que nos mandó el artista.
3: Sí, un saludo a...
1: La verdad que tremenda artista. Que
3: Karen por la gestión y a Haza Music.
1: Que nos dejó compartir esta artista porque la verdad que no la conocíamos. Y qué bueno conocer estos talentos, la verdad que... No, olvídate.
3: Muy bueno.
1: Me encantó.
2: Redes, bueno. @ Yandicas es mi Instagram. Yandira y Losadas son todas las páginas de Facebook, de TikTok, de Instagram. Y por ahí pueden escuchar toda la música que tenemos.
3: Y bueno, el teléfono de contrataciones.
2: El teléfono de contrataciones. 099-768976.
1: Es el manager, ¿no? El manager.
2: Él es mi esposo.
3: El esposo
2: y
3: manager.
1: ¿Cómo se llama el esposo? ¿Cómo se llama el esposo?
2: Gonzalo.
3: Pero qué lindo. Trabajar con tu esposo y que sea tu manager.
2: No, es un crack. Divino. Es un crack.
3: Vamos a repetir el esposo que le haga mímica del otro lado. Repetimos el número, dale.
2: 099-768976.
1: Sí, qué para bueno, la gente che. Que está preguntando, es casada la señora. Tiene esposo acá. Sí, canta muy bien, pero casada.
3: Fachero tu marido también.
2: Sí.
1: No se pone celoso, aparte, te voy a acompañar a todos
2: lados. De despecho, pero no estoy despechada hace años.
1: ¿Cómo se comporta el compañero? ¿Se comporta? Es buen compañero, ¿no?
3: ¿Forma
1: crack,
3: parte
1: ¿no?
3: de la banda o solo
2: sí,
3: manager?
2: Es el chofer.
3: El chofer.
1: Es importante.
2: Nos lleva a todos lados.
3: ¿Qué te parece? ¿Los tiene que cuidar?
2: Nah, es
3: ustedes
2: un crack,
3: duermen
2: es un crack.
3: Y con la tranquilidad.
2: Hace
3: que
2: poco estábamos en un show en Punta del Este en verano y un señor me compró un ramo de flores así y se la da a Gonzalo para que me lo lleve.
1: No.
2: Y Gonzalo sale con las flores.
1: Qué bueno, ye. Bueno, sí,
3: buena onda, no es celoso.
2: Sí, es un crack.
1: ¿Tenemos más temas o vamos a un corte? ¿Cómo es,
3: no,
1: Ricky?
3: Vamos a hacer otro tema.
2: Bueno,
3: el vamos. Manager,
1: ¿cómo estamos, Maxi? ¿Cómo estamos con el...?
3: Sí, estamos bien.
1: ¿Sí, estamos bien?
3: Era 14:58.
1: El tema...
3: Tenemos tiempo.
2: Decime... Ayer que estábamos escuchando.
3: ¿Eh?
2: En la arena es esto.
3: ¿En la arena?
1: Ah, yo lo escucho acá por lo
3: ¿estás lista?
2: ¿Eh?
3: Vamos arriba, que sea. Dale.

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0: Bueno, qué bien.
1: Vamos a presentar al chofer, el manager del artista.
0: No quería salir, no quería salir.
2: Marchó, marchó.
0: Bienvenido,
2: Gonzalo,
0: bienvenido. Gusto,
1: Gonzalo. Acá. Así que te tocó agarrar el ramo de rosas y llevárselo.
3: Varias veces. Varias veces.
1: El tema es tomárselo así.
3: Sí, obvio.
1: Claro.
0: Ricky, perdón, por si no escucharon aunque estábamos...
1: Pero no, pará que te quiero hacer una pregunta. Dale, sí. Viene y te traen un ramo de rosas, te dicen esto para tu señora.
0: Ah, está bien. Es así, el artista.
1: No,
0: aquel le
1: cabezazo en la frente, no.
0: No, aquel es un crack. ¿Qué va a decir?
1: Está perfecto.
0: Son las reglas de juego, ¿sí o no? Perdón, estábamos hablando antes que se cortara, que estábamos al aire. Nos estaba contando Yandira la fecha, el tango, Argentina.
1: Noviembre, tango.
2: Sí. Noviembre, octubre y noviembre, tango. Primero la sala Zitarrosa y el 17, después en noviembre, que todavía no sé bien la fecha, Argentina. El 2 de agosto, Teatro La Valleja con Yandira y los Hados.
1: Que ahí vamos a estar también.
2: Que ahí van a estar ustedes cubriendo. Bueno. Ahí vamos a tener caja de alfajores y Serranito.
1: Serranito.
2: Vamos a hacer un canje ahí con la Irizarri.
1: Serranito, Irizarri. Le damos difusión. No, sí. Pero después igual mandanos algún material para darle difusión.
2: Sí,
1: si quieren sortear alguna invitación o algo,
2: genial.
1: A las órdenes.
2: Genial.
1: ¿Tá?
0: ¿Y cómo estamos con las grabaciones? Me dijiste que viniste a grabar hoy.
2: Hoy vine a grabar porque estamos grabando el primer disco, en realidad, de Yandira y Losada, que ganamos a través del FONAM.
1: Qué bueno.
2: Que son 10 cumbias inéditas. Y bueno, estamos en eso.
1: ¿Las escribiste todas vos?
2: Sí.
0: ¿En qué estudio?
2: En Haza.
1: En Haza, claro. Claro.
2: Estamos grabando ahí.
0: ¿Está grabando este FONAM que financia la totalidad o el porcentaje?
2: La totalidad.
0: Para un artista no es poca cosa.
2: Lo logramos ahí.
1: Es un montón.
3: Manager, es un apoyo importante.
1: ¿Maneja los números también?
3: Ando en todo lo que necesite.
1: Perfecto.
0: ¿Cuántos integrantes son en la banda? ¿El chofer, Gonzalo?
2: Somos 9.
0: ¿Vamos a nombrarlo? ¿A los músicos?
2: Sí, obvio. Vale Vicky en las congas.
0: ¿Vale Vicky?
2: Vique en las congas.
0: ¿Vique o Viques?
2: Vique.
0: ¿Y con me corto o me larga?
2: Ve larga.
0: O mi señora Vique.
2: Vale Vique.
0: Mi señora Vique.

0: Video y a nuestro amigo Emilio Cáceres allá en el en todo el interior.
1: Sí, o sea, Bandún. A mí me gustaría que viniera una esa banda un día entero, porque aparte qué bueno que estén las mujeres estén tocando las pairas.
2: Me encanta.
1: ¿Toca las pairas?
0: Sí.
3: Y pueden venir con un par de
0: hasta 13,
3: Maxi, de tres instrumentos podemos conectar acá. Sí,
1: estoy pensando que cuando si Dios quiere podemos ir a grabar algo en el teatro de,
3: sí,
1: de,
3: vamos
1: de
3: a ver,
1: hacer
3: sí.
1: unas notas ahí porque
3: pero aparte lo anunció el asesor de la alcaldesa del EFE el sábado pasado. En agosto volvemos casi seguro con el formato Ritmo Latino 100% TV, ¿no?
0: Opa.
3: Que ahí las bandas.
0: Estoy.
3: Ahí, sí, no, obviamente.
1: Claro, yo la verdad que agradecido de tener este lujazo de que no
3: sí, la verdad permitido. Que sí. El agradecimiento es no para Haza.
1: Sí.
3: Yo quiero repetir el teléfono contrataciones
1: y las
3: porque
1: redes,
3: quiero
1: y
3: que
1: las redes.
3: Exploten y que les vaya divino.
4: Ojalá. 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
3: Muy bien. Y las redes, por favor, Yandira.
0: Arroba Yandira y los hadas, hadas sin H, ADAS, y ahí es todo: TikTok, Facebook, Instagram.
3: Muy bien. Gracias.
0: No,
1: y
0: gracias
1: además es locutora de
3: una radio, una FM.
0: Sí, de Federal FM.
3: Federal FM en la Valle Jamón. Un saludo a todos los colegas de ahí.
0: Muchas gracias.
1: ¿Cuánta información tiró?
3: Que la rompan, mucha mer.
0: Muchas gracias. La verdad es re contento de haber venido y tienen un programa divino con un ambiente.
3: Bueno, esa es la idea, que sea una experiencia linda, que haya energía, que pasen bien. Y,
1: no, y la buena onda de ella, ¿no? Que mandó seguir las redes, los temas.
3: Porque viste que hay artistas, hay bandas que tocan en dos, tres lugares y se creen los Rolling Stones, ¿viste? Y son alfajor de pollo, ¿entendés? Entonces, esto es un tema. Y viene una banda que está despegada, que hay talento y que tocan...
1: Es parte de lo que proponemos en el programa, de conocer la gente que tiene mucho talento, que no tiene la oportunidad de estar tanto
3: sí,
1: en Montevideo.
3: Por
1: porque nosotros en Montevideo tenemos un circuito cerrado de banda.
3: Sí, igual...
1: Conocemos algunas bandas, pero la verdad que para nosotros es un lujo igual, tener tanta gente como ustedes, que che, somos de Minas, tocamos acá, allá.
3: El foco nuestro no está... capaz no está puesto tanto en Montevideo, ¿no? El foco para mí siempre digo lo mismo, el interior es capital. Los festivales, las bandas y todo lo demás. ¿Has visto la penúltima?
0: Sí, claro.
3: Heredero.
0: Nos hemos cruzado un montón de veces.
1: El Chacho Ramos, Matías
3: Chacho. El foco hay que ponerlo ahí. Y porque acá está, bueno, en fin.
0: Son unos crayles y aparte es mucho más amplio el espectro que vos tenés cuando
1: salís
0: de Montevideo por todos los lugares que hay.
3: Por supuesto que sí. Nos vamos con otro tema de Yandira, Maxi. ¿Hacemos otro?
0: Hacemos este, mira.
3: Dos, repetimos. Nos vamos con el último que hizo. ¿Sí? Y de nuevo, gracias.
0: No, gracias a ustedes, también, a ustedes por invitar.
1: ¿Qué trajo la compañera?
0: Un crack. ¿A quién? A todas mis amigas que están en Mina, a mi hijo también. Y a todo el equipo. Una cosa que no dije es que Yandira y los Hadas no es solo la gente que sube al escenario, sino que
3: saludo, un saludo. Sebastián, ¿de dónde?
0: Ah, bueno, Seba que escribió.
3: Un saludo para Sebastián, entonces, de Radio Latina. Discúlpame, Yandira.
0: Sí, que Yandira y los Hadas en Minas tiene un equipo muy muy grande de mucha gente que labura allá, como Nancy, la Cona, que hace todos los vestuarios de todos, todo el tiempo, Sarita, que trabaja en las redes, Paola, que va como fotógrafa a todos los toques. Somos mucha gente laburando y nada, y eso también... Está bueno porque genera...
3: Es una muy profesional.
0: Sí,
3: entonces,
0: y genera una cosa de equipo muy linda.
1: ¿Hoy sábado? Hoy no.
0: Hoy no tenemos.
1: ¿Y cómo viene la agenda de laburo?
0: Bien, ahora en invierno fue más jodido.
1: Sí, como todo
0: artista, que es más difícil, pero ya en octubre ya tenemos un montón de fechas, octubre, noviembre, diciembre,
1: y
0: estamos
1: todos
0: bien.
1: Todos festivales del interior.
0: Y todos son, sí.
3: Divino.
1: O sea que nos vamos a encontrar, si os quieren, en algún momento.
0: Sí, ahora el primero de noviembre estamos con Luca Subo en Zapicán. En el reencuentro zapicanense ahí que
3: primero
0: va,
3: de noviembre.
0: Va Lucas Hugo por primera vez a Zapicán también.
3: Nosotros el 26, creo que es el 26 de noventiembre, la Expo Avícola.
1: Estoy perdido tantos festivales afuera, estoy perdido.
3: La Conga, Lucas Hugo.
0: Sí, claro. Y está, bueno, ahora está la Semana de la Valleja también, sí. Que para mí es muy importante, para todo la
3: ¿No
0: Valleja.
3: ¿No tenés el contacto
0: importante
3: de la Expo Avícola? Te lo paso.
0: Sí. Ahí, Gonzalo sé que se va. Nosotros llamamos, hola, nosotros
1: Gonzalo
0: somos una banda.
1: Gonzalo arrancó serio, pero viste que no, nos fuimos soltando.
3: Pero aparte, él es el hombre que maneja todo, yo sí. Los serranitos.
1: Él es el hombre de las rosas.
3: Claro, yo tengo el tema de los serranitos.
4: Tengo que arreglarlo. Lo presente.
3: Ahí va.
1: Está muy bien, está muy bien.
3: Bueno, Yandira y mi Gonzalo.
0: Mirá, lo voy a hacer a capela y les voy a dar un estreno.
3: Vamos
0: porque
3: arriba.
0: Para
3: ¿estreno?
0: Mí,
3: uno estreno de los, a capela.
1: ¡Estreno!
0: Uno de los mejores temas que va a tener el disco de Yandira y Rosadas es un tema que le escribimos a la gente que escribe por

0: redes sociales y pone cosas feas, que nosotros lo tomamos como inspiración.
1: Bien.
0: Y escribimos una canción llamada ¿Por qué no me querés? Con Alvarito, y el estribillo que va a salir ahora, en septiembre del disco, dice: ¿Por qué no me querés? Me contaron por ahí, no me querés. Escuché un audio muy feo, no me querés. Y yo no sé ni por qué no me querés. Yo estoy segura de todo acerca.
1: ¿Por qué no me querés? Para vos, ¿por qué no me querés?
2: Excelente, vamos a una pausa enseguida, volvemos con más Ritmo Latino. Estás en la 11:30 AM,
1: gracias
2: en
1: a los
2: Radio
1: invitados, sí. Gracias.
2: Nacional. Gracias. Y de nuevo, gracias.
0: Gracias por la invitación.
2: Un gusto, sí. Nos vemos el
1: 2. Saludos a la banda, saludos a toda la banda que está en vivo.
0: Saludos a todos.
1: Y los que esos timbales que tocan la...
0: El 2 de agosto nos vemos en Mina.
2: Nos vemos en Mina. Maxi, pausa y volvemos con más Ritmo Latino. Dale gas.

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0: un programa. Primero un saludo, te están mandando por acá, Matías Salgado, y nos dice excelente programa.
1: Gracias, Mati.
0: La gente está hoy, bueno, para mí un programón. Agradecerle a toda la gente que está de ese lado.
1: Qué invitados de lujo.
0: Invitados de lujo. Y Matías Cuadro, bienvenido.
1: Gracias
0: por venir. Un placer enorme. Antes de terminar la nota contigo, me voy a probar ese gorro a ver cómo me queda. Tiene
1: buen perfume el Mati trajo. Quiero decir que trajo buen perfume. Para vos, Evita, trajo buen perfume el Mati.
0: Impresionante el perfume de Mati. Che, un gusto.
2: Un placer.
0: De verdad, loco. La estás rompiendo en Miami. La vas a romper acá. Bueno, contanos un poco. ¿Cómo arrancaste carnaval?
2: Arranqué carnaval de chico. Como el montón de artistas uruguayos que hacen sus primeros pasos en el Carnaval de las Promesas. En el carnaval te queda bueno, ¿eh? Oiga. Te queda bueno.
1: Parece el inspector Gachet. para los más grandes.
2: Arranqué el carnaval de niño, hice mis primeras armas ahí, después empecé a darme cuenta que me gustaba componer, empecé a incursionar también la composición, hice el salto rápido a carnaval mayor, nazareno, cíngaro, y ahí ya agarré viento.
1: ¿Tuviste un nazareno y cíngaro?
2: Sí, agarré viento la camiseta y empecé a creer muchísimo más en mí, y empecé con un proceso espiritual, como quien dice, para poder tener esa confianza que tenés que tener para dedicarte y ser centro de atención, ¿no? Pasé por bandas teens también, en Rompecabezas, con Jaza, que justo estaba Yandira. De hecho, me sorprendió porque hace unos días estábamos hablando con mi papá de que estábamos escuchando cantar a Fabián Silva en TikTok, y ahora lo agarro acá cantando, ¿viste? Dice, ¿no? Que son cosas lindas. Yo lo escuchaba mucho de chico, la voz muy particular. Y bueno, mi carrera fue así, o sea, es así de busca vida, de venir de cero contacto a crecer, a estudiar, porque me dediqué desde el estudio también. No fue que nací cantando. Yo empecé a cantar a los 14, 15 años y me fui perfeccionando con estudio, con clase.
1: ¿Estás haciendo canto?
2: Hasta el día de hoy estoy siempre indagando un poco más, porque en realidad el descubrir cómo cantar sanamente es lo que te va a dar también larga vida, ¿viste? Entonces, hasta el día de hoy estoy en contacto, llamada con mis profesores, pidiéndole algunos consejos. Cuando ando medio afónico, le digo, che, me está pasando esto.
1: ¿Qué es tu profe, Mati?
2: Son diferentes técnicas las que voy estudiando, pero con Juan Dietrich, que es coach de La Voz, Uruguay, también de Agustín Casanova, es un crack, Dietrich. También con Luis Quintana, que es un poquito más lírico, un poquito más de otra potencia. Luis, y después he estudiado con Sandra Escorza también, cuando era más chico, otra lírica. De hecho, yo creo que la técnica vocal, obviamente hay un librito que te va mostrando, pero cada uno va también agarrando las herramientas y se va nutriendo de diferente manera para poder rendir en escenario y en grabación, porque son diferentes los mundos. Una cosa es ir a cantar en el vivo y otra cosa es grabar en estudio. Totalmente. Entonces son diferentes tipos de intenciones y de colocaciones que fui aprendiendo, y que creo que la mayoría de los artistas pasan más tiempo en el estudio a veces que en el escenario, hasta que pasa la magia de que el escenario te cubra el 100%, pero aprender me ha facilitado mucho el poder sentirme vigente e ir transformándome con un poco con lo que está pasando con la música.
1: Yo te veo muy profesional. ¿Sos de, por ejemplo, de antes de grabar o de cantar, sos de calentar?
2: Y bueno,
1: ¿Te tomás el tiempo? Sí.
2: En realidad me retan, porque a veces soy medio en ese sentido. Cuando me baja la musa de la composición y empezar a grabar en simultáneo que voy componiendo.
1: Sí.
2: Y a veces me mando
3: grabando en simultáneo.
2: Sí. De hecho, eso me fisuré en una etapa escuchando los que improvisan, y empecé como a entender que en realidad se trata de una conexión en el momento presente.
1: Te baja la musa y hay que arrancar
2: y empezás
1: ahí
2: a decir. Obviamente tenés tu momento de escribir también, porque también baja desde ahí, pero me pasa mucho en Estados Unidos, por ejemplo. Ya lo venía perfeccionando acá, el hecho de que me ponen la música y más o menos con un coautor empezamos a hacer como, yo voy improvisando melodía, le digo, mira, me viene una idea con esta palabra, yo qué sé, reconquistar, y empezamos a hacer una búsqueda, yo voy improvisando en simultáneo, hay cosas que quedan, hay cosas que se van cambiando.
1: Van tirando las notas ahí con la guitarra.
2: Sí, se graba eso, o si no también trabajamos en type beat, que es como beat de estilo, yo sé, Bruno Mars.
1: Sí.
2: Descargás y vamos improvisando encima. Entonces ahí empezamos
1: Es una base, ¿no?
2: Y ahí sacamos data como loco. En dos o tres meses hicimos como yo que 15 canciones dejamos.
3: Impresionante. ¿Tocaste el tema espiritual? ¿Crees en Dios?
2: Sí, 100%, y mi transformación personal vino de la mano de él. A mí me estaba yendo muy bien con la música cuando era un gurí, tenía, qué sé, 20 años. Me estaba yendo bien, tenía absolutamente no sé, una confianza, algo en mí que me hacía ir adelante.
3: Iba
2: para adelante. Y, pero de todas formas, buscaba las satisfacciones rápidas, buscaba
1: el. Te sentías vacío,
2: creo que es parte del proceso de todas las personas. Y hasta que te das cuenta, te despertás y decís, bueno, ¿qué rol le estoy dando a la música? La música para mí es un superpoder, la verdad. Pero le estaba dando demasiado protagonismo a la música, al personaje que había alrededor de la música,
1: sí, claro,
2: que a mi persona. Entonces tuve que hacer una reconstrucción, frené la cumbia, perdí lugar comercial, perdí lugar en el sentido laboral. O sea, me puse a hacer música un poquito más espiritual, de contenido, de letra. Eso te obliga también a hacer que la gente, quizás si no están listas para escuchar ese mensaje, vayan directamente a otros artistas, y fue un poco lo que me pasó. Pero como te digo, no me arrepiento porque mi crecimiento estuvo ahí.
1: A veces hay que parar para seguir andando, ¿no?
2: Es que 100%, en realidad nunca dejás de hacer, y nunca dejé de hacer música, no fue que dejé, sino que cambié el timón.
1: ¿Estabas cantando otra cosa que no sentías, capaz que no sentías?
2: Solté el timón yo y se lo entregué a Dios, y ahí me parece que empecé a ver un cambio. O sea, hay cosas que, más allá de que uno, mirá que no, acá no es cuestión de ser moralista ni tirársela de santo.
3: No, por supuesto.
2: Es cuestión de decir, bueno, por acá ya empezás a ver el camino con otros ojos. Cuando entras en los caminos de Dios, empezás a ver qué cosas vos antes comulgabas con ella y ahora las ves con cariño, porque capaz que son cosas del pasado. Y bueno, ese hombre también está en transformación, ¿viste? Tenemos toda la vida para seguir creciendo.
3: Pero entregarle el control a Dios, obviamente que los planes de Él siempre son por encima de los planes que tenemos nosotros y sus pensamientos.
2: Y lo más difícil es entregar, jugar con su reloj. ¿Viste? Porque ahí vos no controlás. Vos vas yendo para adelante. Y a mí me sanó, porque yo sufría mucha ansiedad. Quería ir adelante del resultado.
1: Me imagino.
2: Estaba haciendo la canción y ya estaba pensando en la siguiente. Y no está mal tener esa mentalidad industrial.
1: Pero no disfrutabas el presente, ¿no?
2: No disfrutaba nada, claro. Pero nada. Mi padre me decía, Mati, te veo amargado. Y yo tenía 5 cumpleaños, 6 eventos. Y mi padre me veía y discutía con mi papá. Claro.
1: No era un tema económico, era un tema de lo que uno está sintiendo dentro, ¿no? La
2: tormenta
1: que tiene uno, ¿no?
3: Y el vacío.
1: Claro.
3: Y que Dios, cuando te llena, está su presencia y su control.
2: Hay diferencia y no estoy con esa vorágine, con esa ambición insana. O sea, la tengo, soy competitivo, quiero lograr cosas, pero no es insano para mí. Antes era insano, antes estaba en esa.
1: ¿Cómo está tu entorno? ¿Sigue siendo el mismo del de antes o el de Mati, o Mati también cambiaste ese entorno?
2: No, filtré muchísimo.
1: Los amigos del campeón ya no están más, está la familia.
2: No, porque yo me di cuenta de que no lo hacen, no hay maldad, porque no se trata de maldad, se trata de intereses. ¿Viste? Entonces cuando les interesa por demás su propia historia y se empiezan a reflejar con uno, hay mucha gente que se acerca para poder crecer ellos. Y no está mal, en cierta parte, porque digo, yo también, cuando yo que se compartía con Denis Elías, también era un sitio donde él me abrió las puertas a su casa, yo iba, componía para él, o sea, había una reciprocidad. Pero sí que no puedo, no a veces estás pensando también demasiado en mí y te acercás a las personas para nutrirte. Lo que pasa es que cuando eso se convierte en algo que ya se vuelve solamente por eso y se pierde la parte más real, la parte humana, la de compartir real, y yo creo que ahí uno empieza a cerrarse un poquito, y de hecho creo que lo hacen todas las personas que le empieza a ir un poco bien. Porque estamos todos en un camino, estamos todos en construcción, y a veces aceptar que el proceso de uno es diferente al otro, a veces uno quiere acelerar los procesos, ¿viste? Y quiere ir más adelante y no funciona. Y entonces empecé a filtrar, me quedé con gente más cercana. Y como te digo, no por mal, simplemente por mi propia salud emocional. Yo soy una persona que siempre da la mano, que intenta siempre, sea artista, tengas pocos números, muchos números, grabo contigo. Siempre estoy dispuesto a dar mi energía, o por lo menos a hablar desde un lugar un poco espiritual la cosa, porque también siento ese propósito, no solamente con la música, sino a nivel personal, para aliviar la presión que se ponen los jóvenes, para crecer rápido, para llegar más rápido, claro, para hacer más.
3: Sí.
2: Porque yo lo viví, y cuando me di cuenta que en realidad funciona a la inversa, ¿no? Cuando vos tenés más tranquilidad y te enfocás más en el presente, es como que las cosas avanzan un poquito más rápido. Tomo ese rol un poco con los jóvenes y bueno, siento que a veces no se valora tanto, ¿viste? Entonces aprendés a dosificar tu energía.
1: Está muy bien.
2: A ver cuándo abrirte, cuándo no tanto, y vas estudiando
1: ahí
2: un poco más.
1: Vos ahí te refugiás en tu familia. Es tu familia el apoyo, es la base, de ahí sale todo, ¿no?
2: Y sí, o sea, son los que te bancan en las buenas y las malas. Yo tuve una enfermedad bastante grave en 2024, tuve tuberculosis en uno de mis pulmones. Y ahí eran mis viejos y mi familia.
3: Aquí ya tenían la foto del campeón, ahí desapareció.
2: Ahí no había nadie, ¿viste? Ahí fue volver para atrás. Fueron 7 meses de proceso de sanación, de tomar medicamentos, de cuidarme al 100%, y gracias a Dios eso se sanó y nunca más tuve un problema. Pero ahí empezás a darte cuenta de que realmente lo que vale y quiénes fueron los que estuvieron, y bueno, son contaditos con los dedos las personas.
3: Miami. Tengo entendido que hay un productor de renombre con el que estás trabajando.
2: Sí, estamos trabajando con un productor gigante allá, ganador de... ni me puse a contar los premios. Cuando lo fui a conocer, o sea, ya el equipo que tengo allá, yo tengo una manager allá, también tengo un coautor y que también es productor que trabaja conmigo. Son como la comunicación que tengo y él es un productor argentino-estadounidense. Cuando me hablaban de él, me decía, Mati, mirá que es una persona así asá, trabajó con... me pongo a hablar y es tipo, trabajo con Fonsi, con Noel Jahri, con David Bisbal, con Alejandro Sanz,
1: Ricky, imagino.
2: Con absolutamente todo lo que uno escuchó toda su vida. Y no lo quería, o sea, no quería indagar mucho en su historia, quería conocerlo de tú a tú. Tipo, no me puse a fijar quién era. Me dijeron el nombre, mirá, se llama así. Y fui como a conocernos desde un lugar como neutral, ¿viste? Yo siendo yo y...
1: Sí, que no te ganaran los brillos, ¿no?
2: Exactamente, ahí, claro. Porque aparte allá es mucho más... natural y más normal. Para nosotros capaz que pensar en esa personalidad de la música es como exagera y exagranda.
3: Está inalcanzable.
2: Claro, y para allá es como mucho más normal y de hecho tomando un desayuno con mi manager, se sienta un señor, empezamos a hablar y era sonidista de Juanes. Entonces empezás a darte cuenta
1: Miami
2: que...
1: Miami es un mercado.
2: Claro, que
1: es
2: todo está ahí. Que, claro, todo es, lo que es grande,
1: música,
2: entre comillas,
1: artistas están ahí, claro.
2: Entonces empezás a naturalizar un poco eso y eso te ayuda porque empezás, como te digo, creces como persona. O sea, artísticamente crece un montón, pero como personas ves que son más sencillos y son naturales y te están tomando un... Y no se trata tanto de la farándula y del color y de todo lo que
1: tienen
2: se
1: poco
2: trata
1: ego, pasa por ¿no? otro poco lado. Ego, ¿no? Como nada de ego, ¿no? Porque te saludan y conversan es que contigo, una charla como que capaz
2: es,
1: que...
2: Es que ellos lo ven como laburo y incluso hasta ellos que son grandes lo ven como un laburo. Entonces a mí me llenaba eso, decir, pa, estoy de tú a tú con gente que quizá uno se imagina que, bueno, te tenés que hacer un millón de cosas como para estar en su línea, claro. Y en realidad ellos te dicen, ¿en qué te puedo ayudar?
3: Hacer fila para que te escuchen, sí, sí.
1: Y cuando llegaste ahí a Miami que te presentaron con este productor, ¿cómo fue ese encuentro con el productor?
3: ¿Ya fuiste con algo planificado
2: Sí, fui unas semanas antes de la reunión para poder ponerme a tono, empecé a entrenar allá, a ponerme bien, porque fui delgado, había hecho carnaval hasta hace unos meses.
1: Estás muerto, claro.
2: Había ganado con la Jambo y...
1: Ah,
2: y,
1: claro.
2: Y imagínate, del carnaval te saca del jugo mal. Claro. Y me fui delgado, como poca energía. Entonces lo primero que hice fue ponerme a laburar allá en mí. Y la reunión fue... O sea, yo lo que siento es que son muy prácticos, ¿viste? Esto por acá, esto por acá, esto por acá.
1: Quiero esto, esto y esto.
2: Esto y esto. Lo que estamos buscando es esto, esto y esto. Y eso empata con lo que yo quiero. Y se avanza. Entonces... La búsqueda es como intentar darle más cabida a la parte pop de lo que me gusta a mí, pues yo arranqué a cantar no pensando en ser el uno de la cumbia, pensando en ser el uno de la música pop y poder llegar a cantar con grandes artistas en esa onda. Y bueno, estoy trabajando con gente que trabajó con toda esa gente, entonces en visualización digo, no estaba tan loco cuando me puse a pensar en eso cuando quise arrancar a cantar. Entonces allá también me escribí en los Latin Grammy, empezás a hacer un movimiento industrial para poder ser tenido en cuenta para postularte. En fin, hay una burocracia.
1: Se empieza a escuchar la música ya, aparte, ¿no?
2: Hay una burocracia ya que es como una elite de la música que tenés que jugar ese juego un rato para poder estar.
3: Pero se llega.
2: Sí, claro, se llega. O sea, obviamente yo no fui a la deriva, como te decía, no es que fui a golpear una puerta. Esa puerta ya estaba abierta. A la distancia, desde el 2020 que se venía hablando y laburando y conociéndome con la persona, ellos también viéndome a mí. Entonces fue un proceso que te enseña a decir, bueno, no es de un día para otro, pero da la casualidad que, bueno, mi hijo que está acá afuera tiene 6 años y yo me iba a ir a Miami cuando él me enteró que iba a ser padre. Y obviamente no me fui nada. O sea, me quedé y dije, bueno, la seguiré buscando por acá. Pero cuando vos también tomás decisiones...
1: Te esperó, Miami te esperó.
2: Sí, literalmente, o sea, me esperaron.
3: Era para vos, ya está.
2: Y esa oportunidad está ahí. De todas formas, vengo como a tratar de hacer un equilibrio entre lo que es allá, lo que está pasando allá, y lo que quiero hacer acá, que acá sigo creciendo en mi comunidad, tengo más de 170.000 oyentes en Spotify, con la cumbia romántica, con la plena. Para un artista independiente es bastante. Entonces,
1: eso te iba a preguntar, ¿sos independiente? ¿No?
2: Sí, tengo mi sello discográfico, me produzco a mí, elijo yo el equipo de trabajo. Obviamente estoy abierto, como estoy abierto a hacer negocio con algunos sellos, pero siempre cuidando mis intereses porque entendí cómo funciona el negocio. O sea, qué es lo que...
1: Me vas a acordar de la planta, un crack. Poco.
2: Y es que realmente Nicolás es uno de esos también que se despertó.
1: Claro.
2: O sea, a veces es preferible ir ganando a poco, pero que sea tuyo, porque cuando la ganás, la ves. Si vos estás muy dividido, muy subdividido, pueden ganar y en realidad no terminás de hacer la diferencia que vos necesitás para poder dedicarte tranquilo a la música. Entonces, es cuestión de ir caminándola y trabajándola, pero aprender de negocio, y esto si hay artistas escuchando, tienen que aprender el negocio, sepan lo que es un máster, sepan lo que es las regalías digitales, los derechos de autor, o sea, entiendan el negocio, porque si no es como estar sacando música para el aplauso, está todo bien, pero no claro, comés el aplauso.
3: Un videíto para tener reproducción y todo, qué maduro este chico.
1: Mati, de los artistas que tenemos acá en Uruguay, ¿no? O que están en el extranjero, bien como te dije de la planta, ¿alguno alguna vez te dio una mano y te dijo, che, es por acá?
2: Bueno, en realidad el referente más grande que me dio una mano fue Lucas Hugo, cuando tal, le gustó.
3: ¿Grabaste con Lucas?
2: Sí, le gustó. O sea, a ver, me dio una mano. Grabó conmigo porque le gustaba una canción que yo había hecho. No, acá no se hace caridad. O sea, te tiene que atraer algo del proyecto del otro, porque si no. O sea, un poco se hace caridad. Yo suelo tratar de hacer cosas, aunque a veces no me vaya a dar remuneración. Pero en esa escala, Luca ya es una empresa establecida hace mucho tiempo. Él puso el ojo en una canción y bueno, yo trabajé ese contacto mucho
3: tiempo.
2: ¿Qué
3: canción es?
2: La Brújula se llama.
3: La Brújula.
2: Que es un temazo y a él le encantaba y él quería de hecho cantarla solo y hacer otra conmigo y yo se la peleé y se la aguanté hasta que dio el verso a torcer. Pero no fue que un día para otro, fueron años, viste, años de trabajarla. Después tuve...
3: ¿Cuesta cuando estén, por ejemplo, en Lucas, que está allá arriba, que baje?
2: A nivel persona es sencillo, muy sencillo, pero yo entiendo que
1: hay una estructura atrás de negocio.
2: Exactamente, claro. y ellos lo tienen que ver. Más allá del amor por la música, lo ven también como un negocio, ¿viste? El movimiento, su tiempo vale. Entonces vos, a medida vas creciendo, al arranque te pones, ¿qué te cuesta? Pero después tenés que pensar que ellos tienen que hacer movimiento de tiempo, tienen que grabar sus voces, tienen que hacer su vuelta. Entonces aprendés a respetar, más allá de que siento que a veces como que podría ser un poco más ágil algunas cosas, si es que realmente hay interés de ambas partes, ¿viste? Que no tiene por qué. Yo entiendo aquí a artistas que se enojan porque artistas, los grandes, no graban con ellos. Pero bueno, hace tu camino y en algún momento se machea eso, ¿viste? Yo tengo una canción con Matías Valdés que nunca salió, por ejemplo, que ya está grabada y que ahí hubo un tema de productora, ¿viste? Yo estaba en una productora misma que él, teníamos una canción, yo se la muestro, me dice, vos, déjame esta para mí, yo grabo la otra contigo. Ahora, hacemos así. Le doy la canción, la saca con Nahuel Penisi, que es una canción mía.
3: ¿Tuya, la que hace con Penisi, el chico?
2: Sí, Nahuel, el que sí, toca con la guitarra, sí, que es no evidente.
3: Talentoso, terrible.
2: Una bestia. Y está, la otra canción quedó grabada y nunca salió porque yo tampoco estoy en la productora. Entonces, ahí empezás a medir, decís, está, hay un tema de negocio. O sea, yo con Matías tengo la mejor onda, nos llamamos, nos mandamos mensajes en su momento cuando estábamos más pegados, me llevó a Argentina a cantar con él, o sea, hay...
1: Pero pará, no, yo creo que hoy en día eso no puede pasar más, ya está, eso...
3: Pero va a seguir
1: vos, no, son unos artistas tremendo uruguayos, sí, sí. Sí, ese tema muerto ahí grabado, ahí que vos...
2: La mentalidad, yo lo que siento por dentro es esperar un poco más la vuelta, que cuando vos pegas un saltito comercialmente que a ellos les interese de vuelta, la canción sale. O sea, hay intereses, pero bueno, todo tiene como
1: sí,
2: su proceso.
1: Si vos la rompes en Miami, yo pues, no sé si tengo ganas de cantar acá en Uruguay,
2: es que,
1: contigo, papá.
3: Coincido.
2: Esa es la mentalidad.
3: Pero
2: que,
3: como es él, seguramente lo vas a hacer.
2: De acuerdo.
1: Está grabado ya.
3: Pero... Sí, claro.
2: Eso va siempre a ir de acuerdo a los tiempos y los intereses del momento.
3: ¿Mercado argentino?
2: Cuando estuve en La Voz Argentina en el 2018 se abrió ahí una puerta, he hecho prensa ya y bueno, en realidad es como, tenés que dedicarle.
3: Capaz que puedes hacer un streaming en algún momento, mira, tengo una guía.
2: Sí, es que estaría bueno visitar ahí algún programa amigo para poder hacerlo, así que yo estoy abierto a compartir, o sea, la verdad que no tengo mucho misterio, la gente que me conoce sabe cómo soy, no tengo película con nadie, veo a veces cómo colegas se alejan o te dejan de seguir en red y vos decís, ¿qué le picará que se alejan o se cierran? Pero yo no tengo película ninguna, he estado con gente grosa en Miami, trabajando con gente muy zarpada de la música.
3: Eso les pica.
2: Y aprendés, boludo, que son personas, o que son personas.
1: Claro, ¿tuviste con algún grosso ya que te diga... que saludaste y dijiste, Ricky Martin, Ponzi?
2: No llegué a conocer a artistas cantantes, sí a productores. Trabajé con los productores de Chino y Nacho, o sea, gente también ganadora de Grammy, que me recibían con un amor y valorando lo que yo hacía como artista, que es difícil, es difícil encontrar,
1: sí,
2: y que las personas
1: vean
2: eso y lo ves acá. Yo entiendo que acá capaz es un mercado chico y uno cada quien cuida su chakra y
1: sí,
2: pero bueno, a la larga
1: acá hay una lucha de egos tremenda y
2: acá la
1: yo
2: larga,
1: canto mejor que vos y es de joder. En Argentina, loco, se juntan artistas para grabar todo tipo de género y música. Usted tenés una del Pinto que canta con cualquier persona que no tiene problema, y acá tenés mil problemas para grabar con
2: sí, o sea, acá hay una, pero está, yo creo que eso se va a ir sanando en el correr del camino. Y para mí tiene que haber líderes, que yo me considero uno, más allá de que capaz que no estoy en los top de Uruguay a nivel de número. A nivel artístico me siento que estoy de tú a tú con todo.
1: Bueno, pero el número se dibuja también.
2: A nivel de tendencia, ¿viste? Los que están arriba... Yo no voy a juzgar nunca el éxito de nadie, pero sí que a mí lo que me hace sentir incómodo es ver cómo hay gente que habla y se la tira de moralista, hablando de que no, porque aquel se cierra, y a veces uno también se comete lo mismo. Entonces, lo hablaba con mi papá el otro día, que me hablaba de algunos artistas, y le digo, mira, lo que dice Juan de Pedro...
1: Habla más de Pedro que Juan. Claro,
2: entonces, digo,
1: claro.
2: vos tenés que ir a lo tuyo. Y realmente, digo, si se quiere potenciar y reconoces el artista que tenés al lado... No tendría que haber tanto, pero bueno, no, o sea, tanta competencia, en el buen sentido, para mí un poquito de competencia está bueno, porque de hecho está bueno.
3: Sí, suma, es sano.
2: Suma porque
3: sí,
2: te hace mejorar, y vos decís, sana, yo quiero, sí, obvio. Quiero crecer, ¿no?
1: Pero no de la envidia, sí. Del ego, de ese...
2: Es un proceso, y yo también tengo 32 años, me empecé a los 14, entonces cuando tenía 20 me los quería comer crudo a todos, ¿entendés? Y sentía que daba al 100% siempre y juzgaba al de al lado y decía, no, porque yo estoy preparado para cantar y estudiado, y miraba al que no cantaba bien y tenía éxito con un decir, oh, ¿por qué este sí yo? Entonces yo también cargo con un poco de eso. Entonces no se trata de hacerse el perfecto, se trata de reconocer su propia también oscuridad, ir trabajándole, sanándola. Por eso mismo veo cuando hay personas que hablan desde un lugar que quizás no es el correcto, porque no hay que ponerse a uno en el pedestal tampoco.
1: Es muy difícil para un artista igual mirarse para adentro y no reconocer el ego. Es muy difícil. Por algo Ricky Martin y toda esa gente en algún momento baja y va a meditar y se aísla para encontrarse con el mismo y decir, bueno, esto soy yo, esto es lo que yo quiero.
2: Es que es así. Es así, o sea, pero si no tenés, si te come el negocio y perdés la persona, ¿de qué te sirve?
3: Se pierde todo.
2: ¿Y de qué te sirve?
3: ¿Y en Uruguay qué estamos preparando?
2: En Uruguay ahora, bueno, estamos en un álbum que se llama MTH en la casa, que va a tener como una doble búsqueda a nivel sonoro, una charanga más pop, como la que hice siempre, y un poco un cumbia más internacional, todo inédito. Como lo estamos cerrando a nivel negocio, si lo vamos a hacer con la distribución de mi sello Majesty Music, o lo vamos a hacer con MMG, que bueno, también tienen interés y también sé que tienen herramientas para que las canciones lleguen más lejos.
1: Si cerrás con Montevideo Music Group, si no me mal recuerdo, yo Mati está con Montevideo Music Group, ¿no?
2: Sí, o sea, la...
1: Bueno, sí. Ahí tenemos el tema inédito ese para sacar, sí, por sí, favor.
3: Si sí, no es que está ahí el tema.
2: Ya está hablado, no está en esa, pero ya está hablado. Y
1: claro, si tenemos un tema ahí que... Oiga,
3: no quería preguntar porque capaz no, que estaba ahí.
1: No me la preguntaba, si el hijo de MG.
2: No está mal la pregunta, en realidad es una buena idea. Simplemente, como te digo, no son cosas que yo pueda forzar y tampoco estoy con la energía para
3: pa
2: ponerme a forzar.
1: No, nada. Está perfecto.
3: Y
1: está
3: hablando de canciones, ¿vamos a cantar algo?
2: Vamos a cantar.
1: Lo atomizamos, Mati, lo tenemos hablando hace media hora, cosa que...
3: Pero lo,
1: no,
3: pasa
1: lo que queremos es que es muy rico hablar con él.
3: Muy, sí, una riqueza.
1: Me pasa que es un joven que tiene muchísimo talento, que está
3: impresionante. ¿Qué vamos a escuchar ahora?
2: Mirá, estoy promocionando una canción que se llama Juega la Celeste por Uruguay.
3: Vamos arriba,
2: vamos a cantar un pedacito de eso, a ver qué onda. Ahí está bien la guitarra, ¿suena ahí?

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1: Tráemelo.
0: ¿Querés venir para acá, Noa?
2: Tiene vergüenza.
0: Capaz que le da vergüenza, ¿eh?
2: ¿Qué? ¿Cómo el tema este, Mati?
0: Gracias, gracias. Sí, es una canción que escribí hace un tiempo, en realidad. Y
2: ¿Está con candombe? ¿Tenés candombe ahí?
0: Tiene candombe, un poquito de marcha camión, pero marcha camión no tan marcado, sino que es un poquito más popera.
2: De base.
0: Sí, vení acá.
2: Bueno, hola. Bienvenido.
1: Bien al lado, papá.
2: Bienvenido.
1: Hey. Gracias por acompañarnos.
0: Es timidito, pero bueno.
1: Chiquito, bueno, bien.
2: Che, qué buen tema este. ¿Cuánta historia tiene, ¿no? el hombre está acá para hablar, contar y.
0: Sí, hay data.
2: Hay data en pila. Hay data. ¿Qué programa tuvimos hoy de lujo? ¿Se nos va el tiempo?
1: Precioso programa. Vamos a hacer otro tema.
0: Hacemos otro tema.
1: Vamos a ir deleitándonos. Y escúchame.
2: ¿Querés mandar un saludo, pues?
1: ¿Te podemos invitar dentro de un par de semanas? ¿Te venís?
0: Sí, obvio.
1: Sí,
2: claro, porque acá. Capaz que te venís con algún músico si querés.
0: Estaría bueno, dale.
2: Se nos fue rápido el programa de hoy.
3: Súper disfrutable.
0: Tengo ganas de cantar un covercito.
2: Lo que vos
1: dale.
2: Quieras, dale.
1: Lo que vos quieras.

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1: ¡Bravo!
2: Muchas gracias.
3: ¡Qué artista! Gracias a toda la gente que está aplaudiendo ahí atrás, ¿eh?
2: Un abrazo a toda la audiencia.
3: Che, qué temón ese. Qué temón ese.
4: Muchas gracias.
3: Temón, bien cantado.
4: Las órdenes.
2: Me encantó la necesidad.
3: Me encantó.
2: Vamos y vamos.
3: ¿Tenemos tiempo para nomás, Maxi?
4: Sí. Tratamos que
3: Mati, lo que vos quieras, porque nos vamos a ir con...
4: Pará. Espera un cachito. Recordamos, dame dos segundos.
3: Ahí va.
2: Sí, dale.
4: Tus redes, recordalas.
2: Matías con TH, que a veces es difícil encontrarme por eso. Matías Cuadro en YouTube, en Spotify, en Instagram, en todos lados. Matías Cuadro, así que...
4: Bien.
2: Estamos por ahí.
3: Mati, saludos.
2: Un mes, un temita por mes siempre.
4: Está ahí abajo, está perfecto.
3: Está perfecto.
4: Y teléfono contrataciones.
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4: O sea que vos empiezan contrataciones de acá a un mes, vos ya estás en condiciones de...
3: ¿Está la banda armada? Sí.
2: 100%, o sea, tenemos diferentes propuestas. Hay gente que quiere algo más tranquilo, acústico, gente que quiere un poco más Power One.
4: Un 15, festivales en el interior.
2: Sí, hay de todo.
4: ¿Está la Power One o algo más?
2: Sí,
4: más
2: estamos mezclando charanga con un poco de plena.
3: Ah, bien.
2: Y también con momentos...
3: ¿Hay vientos? No.
2: Viento tenemos, sí.
3: ¿Qué
2: tenemos?
3: ¿Trompeta y trombón?
2: Trompeta.
4: ¿Y ahora con qué nos vamos? ¿Una charanguita o qué?
2: En realidad me hubiera encantado tirar pista, pero podemos cantar Dejarte Ir, que es uno de los cortes que más que se escucharon míos.
4: Bien, está perfecto. Y nos vamos despidiendo, Maxi.
3: Saludos a... Saludos.
4: Saludos.
3: Yo tengo saludos a mi señora que me está mirando, las nenas, a mis amigos de la banda La Remo, los quiero. Ricky.
4: Espera, el bebé.
3: ¿El bebé?
2: Vení. Al Tata.
4: Al Tata, dale un saludo al Tata.
2: Tata, le ahí así.
5: Tata, saludo, Tata.
4: Un saludo para Mari, Chanchu, Cata, Orfi, que hoy van a ver a Gabriel Pelufo en el
3: bar. Oh, sí, señor.
2: También un abracito a Faba Suárez, que me vino a acompañar.
3: Bien, gran amigo.
4: Aparte, me dijiste, es mi amigo y los amigos.
2: Sí, se valen oro.
3: Tito, que lo tenemos acá filmando, Tito, Maxi.
4: Saludo para la señora de
3: Tito también.
2: ¿Tienen alguien que reciba a la gente de
3: no, su compañero?
4: Un samurái, un amigo, un hermano, Tito.
3: Tenemos
4: gracias,
3: un gran equipo.
4: Mati. Bueno, gracias. Maxi, como siempre, en los controles, que lo volvemos loco. Va, bueno, va. Hasta el sábado que viene.
3: Qué lujazo nos dimos hoy, ¿eh?
4: Vamos, sí.
3: Dejamos la vara.
4: Estamos el sábado que viene.
3: Seguro, el Seba Torres.
4: Seba Torres. Programón con Seba Torres. Y el otro sábado, prepárate Uruguay, prepárense porque
3: Cande
4: se
3: Cantoni
4: junta.
3: Y.
4: ¿Eh?
3: Cande Cantoni, sábado 27.
4: Cande Cantoni.
3: Cande Cantoni.
4: Y se juntan los mayonesa en exclusiva acá en la 30, en Radio Nacional.
3: Pero hoy 13, Mati Cuadro.
4: ¡Me pisa, Adrián! ¡No me dejas terminar! ¡Me pisa! Bueno. Radio Nacional, la Nacional 1130 en todas las radios y Ritmo Latino TV en todas las redes, quise decir. Hasta el próximo sábado, hasta Ritmo Latino, que Dios los rebendiga.
3: ¡Nos vemos!
4: ¡Me pisa, Adrián! Hasta Ritmo Latino, gracias por todo. Mati, sin palabras, loco.
2: Gracias a usted.
4: Muchas gracias. Y bueno, capaz que dentro de poco estás haciendo algún streaming en Argentina.
2: Esperamos que nos inviten a ver.
4: Sí,
2: cuando,
4: obviamente.
2: Cuando suba la cosa.
4: Saludo para Alfredito Baute. Gracias por la compañía, gracias por el apoyo, gracias por el aguante. ¡Hay ritmo, dale!
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0: Hola, ¿qué tal? Muy buenas tardes para todos. Qué placer saludarlos, qué placer recibirlos en una nueva cita mundialista hoy para el partidazo que van a jugar en un rato a las 19, Brasil y Marruecos. El relato de Gabriel Regueira y comentario de Martín Cardoner para todo Uruguay y el mundo, para que vos no te pierdas absolutamente nada con este Mundial que ya está en rodaje, que ya ha tenido alguna sorpresita, quizás lo vamos a estar hablando con los compañeros a lo largo de la previa y por supuesto a la espera, en horas se podría decir ya, de lo que es el debut de la selección uruguaya, del equipo de Marcelo Bielsa, que prácticamente ya tiene un equipo que conocemos todos. Te podrá gustar, no te podrá gustar, pero más o menos el equipo se conoce. Lo vamos a estar hablando también con los compañeros, porque más allá de que hoy juega Brasil, de que se presenta el segundo país sudamericano en este Mundial, bueno, las expectativas, por supuesto, están puestas en lo que vaya a pasar el día lunes a las 19 horas con una gran previa del equipo de Somos Fútbol Pro CX30 Radio Nacional, cuando a las 16 horas demos comienzo a la previa de ese gran partido para el debut de Uruguay en esta nueva Copa del Mundo. Está sonando el tema oficial del Mundial cantado por Shakira. Shakira la verdadera, Shakira la impostora. ¿Qué se podrá decir? ¿Qué tema se ha instalado en la sociedad? Estaba con anteojos. Generalmente Shakira no sale en sus presentaciones con anteojos. Fue una de las cosas que más llamó la atención. Los fans de Shakira generalmente han dicho en las redes que no era la verdadera. Bueno, la verdad, honestamente, poco me importa. Pero la verdad que no entiendo si no era la verdadera por qué es que se hacen ese tipo de cosas. Habrá que ver si después se sabe la verdad. ¿Cómo le va, Mariscal Rivero? ¿Cómo anda? Bienvenido a la previa.
1: ¿Cómo le va, Juan Andrés Umpierre Silva? Compañeros, audiencia de Somos Fútbol por la 30 Radio Nacional. Y bueno, va a quedar como una de las incógnitas, pero una de las anécdotas también.
0: Totalmente.
1: Del todos mundial, los mundiales como tantas anécdotas que tienen los mundiales, ¿no? Y bueno, esa también va a ser. Vaya a saber.
0: Hay un tema que pasan los años, pasan los mundiales. Sí. Puede ser
1: muy rápido pasan los
0: el
1: años.
0: Artista que usted quiera, el que cante el tema oficial, pero hay un tema de los mundiales que no le saca a nadie el primer puesto.
1: Mundial Italia 90.
0: Sí, señor, no hay discusión. Yo creo que sí, nadie tiene en mente otro mundial que tenga un tema tan bonito como el de Italia 90.
1: Sí, señor, coincido totalmente, y aparte se ha hecho ya Vox Populi, todo el mundo siempre dice el mejor. También me gustaba el de España 82 y el ya de México 86, pero claramente bueno, yo no, el de Italia 90, muy bien.
0: Claramente yo no lo recuerdo, era muy chico, pero ya en ese momento había pegado tanto, porque hay veces que las cosas van aumentando el pasar del tiempo.
1: Claro, y después ya como también, como recién decía Vox Populi, todo el mundo dice, ah, che, qué lindo, y todos se aferran, qué lindo, pero el de México 87 estaba muy bueno también. México 86,
0: no,
1: México,
0: era
1: lindo,
0: no,
1: no había nacido, pero estaba lindo también. Y el de España 82 también estaba lindo, ¿no?
0: Bueno, muy bien.
1: España, sí, con Plácido
0: veremos
1: Domingo.
0: Veremos quién canta el del 2030. Hay 6 países para hoy.
1: Espero escucharlo.
0: Se van a estar peleando.
1: Sí, espero verlo. ¿Cómo escucharlo en la residencial, que me lleven una radio para escucharlos a ustedes.
0: Téngase fe, téngase fe.
1: La mano.
0: Está bueno, en controles.
1: Me va a llevar una radio, dicen en la previa. Claro. Nada, me va a llevar.
0: Está en controles el señor Maxi Pérez.
1: Sí, señor.
0: Galicia nos pone al aire de la mejor manera posible. Por supuesto, la locución a cargo de la voz número uno de la locución deportiva, el Mariscal Gabriel Rivero, nos informa como nadie. Matías Vallejo desde Miami, Gustavo Rich, en un ratito ya vamos a estar en contacto con él para que nos cuente cómo está viviendo las horas previas del partido de Uruguay. Va a estar en la previa, por supuesto, también en el comentario del partido Martín Cardoner, y como les dije hace un instante, lo va a relatar para Uruguay y el mundo Gabriel Regueira. Somos Fútbol en el Mundial 2030, 2026. Llama Fidel, ya me noté, ¿vio? Ya quiero que llegue.
1: Ya rápido pasó todo. 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Dejá enviar un saludo y agradecimiento al querido amigo y colega Fabián Albín, que ayer estuvo aquí haciendo muy bien su labor, como es costumbre, un muy buen profesional, que contrasta obviamente con quien les habla, pero estuvo hoy, la verdad, haciendo la locución de la transmisión del fútbol, y el agradecimiento para él, ¿no? Que ya va a estar en muchas más transmisiones para el deleite de toda la audiencia.
0: Sí, señor, el abrazo grande para él que lo estuvo suplantando de alguna manera.
1: ¿Suplantando o no? Estuvo haciendo el trabajo.
0: Bueno,
1: un profesional
0: manera, sí,
1: de la estuvo calle haciendo su trabajo, y la casta entonces. De Fabián Albín no es de suplente, es titular en donde vaya.
0: Bueno, muy bien.
1: Pero estuvo haciendo el trabajo como bien lo hace siempre.
0: ¿Va a volver?
1: Sí, sí, obviamente, sí, sí.
0: Bueno, muy
1: sí,
0: bien.
1: Sí,
0: sí. El abrazo grande para él, entonces.
1: Aguada ganó.
0: Y sí, hay que volver.
1: Sí, en la final.
0: No queda otra.
1: Había gente que decía, se termina mañana, pero sí. No,
0: ¿Cómo se va a terminar mañana si falta un partido?
1: Ah, bueno, pero que iba a quedar eliminado.
0: Estiraron un poquito.
1: Estaba en CTI y lo pasaron a sala.
0: Totalmente. Vamos a ver después el martes.
1: Sala intermedia.

0: el gusto de saludarte desde acá, desde la tórrida Miami. ¿Todavía están filmando la serie en la Ciudad Vieja?
1: Sí, señor. Yo pensé que ya se habían retirado, pero han vuelto.
2: Ahora acá en la puerta, peor todavía. No podíamos llegar, no dejaban pasar.
0: ¿Cuántas temporadas va a tener esa serie?
2: 10.
0: Hay que averiguarlo.
2: 10.
0: Es una locura realmente.
1: A mí lo que más me preocupa, querido, es que no podemos enganchar, sí, ni como extras. Eso es lo que más me tiene
0: mal. Claro. Algún manguito como extra,
1: hay,
0: ¿no?
1: Que tener, bueno. Hay que tener varios kioscos, Richie.
0: No, totalmente, decímelo a mí, pero por favor, ayer lo saludé al aire porque había cometido la omisión del día 11 de junio no haber saludado por el cumpleaños al querido Gabriel Rivero. Tuvimos como 5 meses hablando del cumpleaños y llegó el día de la inauguración del Mundial y no lo saludé, así que ahora lo aprovecho, que lo estoy escuchando, como siempre, con su profesionalismo y su capacidad como locutor deportivo, y espero que haya pasado bien su cumpleaños, querido.
2: Bueno, muchas gracias. Igual no lo había anunciado en demasía, solamente una o dos veces lo dije al pasar y nada más, o sea, es normal que se olviden. Pero muchas gracias y ya agradezco de mano también el regalo que me mostró, la foto que me compró, así que le agradezco en pila, ¿no? A la vuelta.
0: Totalmente. Totalmente, pero por supuesto, dalo por hecho. Pero bueno, acá estamos esperando a la selección uruguaya, el equipo de Marcelo Bielsa, que tiene previsto llegar en el día de mañana, en el famoso Match Day -1, reglamentario por parte de la FIFA. Ya la Asociación Uruguaya de Fútbol ha comunicado la especie de itinerario que va a tener la selección. Va a estar partiendo mañana desde su concentración de Plaza del Carmen a las 2 de la tarde, hora mexicana. Va a estar arribando a mañana. Miami 16:45, hora local, y a las 18 está prevista también la conferencia reglamentaria del técnico Marcelo Bielsa en el propio estadio, en el Hard Rock Stadium de Miami. Lo digo, aunque la FIFA no quiera y aunque le haya tapado todos los logos del estadio tradicional de Miami por cuestiones obviamente comerciales, ¿no? Pero bueno, ese es el cronograma que tiene la selección en un día tranquilo, el día de hoy en el búnker celeste, pensando en el debut de la Copa del Mundo, y que tuvo la conferencia de prensa de dos jugadores que en un rato, cuando vos lo dispongas, vamos a estar compartiendo, tanto Federico Viñas, que va a ser el delantero titular, uno de los delanteros titulares en el partido con Arabia, y Sebastián Cáceres, que también va a ser uno de los zagueros centrales en el debut mundialista contra los árabes. La selección está tranquila, está en proceso de recuperación con jugadores que ya más o menos todos tenemos claro el panorama que tienen, Jorge Andarrascaeta, Ronald Araújo. Hay que ver si finalmente se confirma la presencia de Josema Jiménez en el banco de suplentes. El capitán de la selección tuvo unos días con fiebre, unos días con llaga, así que habrá que ver si finalmente puede estar apto para ser tenido en cuenta, por lo menos como alternativa para el partido del lunes de Marcelo Bielsa. Así que el panorama de la selección viene por ahí, intenso calor tanto en México como en Miami, como todas las ciudades de los Estados Unidos de Norteamérica, y también en Toronto, debido a la intensa temperatura, ¿no? Producto de el verano que se está viviendo en el hemisferio norte. Pero bueno, el Mundial arrancó, estamos en el tercer día de competencia. Anoche Paraguay se llevó tremenda paliza, hoy debuta otra selección sudamericana, la selección brasileña, dentro de un rato, así que de a poco estamos entrando en clima mundialista.
1: Sí, no tengas duda, Gustavo. Vos sabés que, para ser sincero, siempre se habló, por lo menos en los meses previos, lo habíamos charlado con el resto de los compañeros acá, haciendo alusión a lo que iba a ser el debut de Uruguay, quién podía ser el número 9 justamente del equipo de Marcelo Bielsa. Estaba entre Darwin Núñez, yo creo, más que nada, y Viñas. Finalmente todo indicaría de que va Viñas como titular. Lo que me parece, por lo menos a mí, una sorpresa de que vaya Darwin tirado hacia la derecha, ¿verdad? Porque generalmente es un puesto que por ahí iba Pelistri. Yo creo que se lo termina ganando, sí, o por lo menos termina apostando Marcelo Bielsa por Darwin Núñez ahí en ese sector.
0: Sí, yo creo que Pelistri ya lo había perdido con Agustín Canovio, ¿no? En esa duda que tenía el técnico de la selección, pensando en el 11 titular para el debut, yo creo que Facundo Pelistri perdió terreno en el equipo titular. Habrá que ver cuando comience a rodar la pelota acá en Miami, Juan Andrés y compañeros, cómo es el diagrama ofensivo de la selección, ¿no? Está claro que Federico Viña quizás tiene más condiciones para hacer un 9 de referencia en el área para batallar con los zagueros rivales, y quizás Darwin Núñez tiene características de volcarse a alguno de

0: los costados, ¿no? Así lo hizo en Inglaterra, lo hizo en Portugal también, con capacidad goleadora. Pero quiero ver cómo se arma, quiero ver si por momentos del partido nos rotan en esa funcionalidad, tanto Federico Viña como Darwin Núñez. Así que habrá que sostener lo que es, en primera instancia, un cambio táctico por parte del entrenador, ¿no? Que nos tenía acostumbrado a lo largo de toda la eliminatoria, a lo largo de todo el proceso al frente de la selección, con el famoso número telefónico 433, ¿no? Algo ya había anunciado en el último partido amistoso contra Inglaterra, en esa postura más defensiva que ofensiva, y ahora tiene este condimento de jugar con dos clásicos número 9, ¿no? Vamos a ver cómo se arma el diagrama ofensivo, porque hay que recordar, ha pasado mucho tiempo, ¿no, Juan Andrés? Pero en el 2002, cuando Bielsa era el técnico de la selección argentina, estaba permanentemente la polémica de Batistuta y Crespo, y sí, el claro. Técnico nunca puso, o casi nunca puso, a Batistuta y Crespo juntos en el 11 en el titular.
1: Es algo...
0: Voy a decir esto, voy a aclarar esto por la duda que alguien esté escuchando la radio y esté diciendo, y está normal, está comparando a Batistuta y Crespo con Darwin Núñez y Federico Viña. No estoy haciendo esa comparación, estoy hablando de referencias tácticas, posicionales en una cancha con un mismo entrenador, con diferentes selecciones, ¿no?
1: Quizás hasta trazando un paralelismo, si se quiere.
0: Sí, obviamente. Pero vos tenés razón en lo previo, en lo que ha trascendido, porque Uruguay entrenó a puertas cerradas. Lo que ha trascendido es que en el arranque el que va a ocupar el callejón central de ofensiva va a ser Federico Viña. Pero viste que el fútbol es dinámico. Muchos han utilizado desde hace un buen tiempo la frase que los jugadores no son de futbolito, son permanentes jugadores con dinámica. Así que habrá que ver cómo se desarrolla el juego. Pero más allá de los nombres, más allá del número telefónico, más allá de las cuestiones tácticas, yo creo que lo más importante es cómo se va a posicionar el equipo en la cancha, ¿no? En esta famosa discusión desde el punto de vista ideológico futbolístico que hay en nuestro país sobre si el fútbol uruguayo es de propuesta o de respuesta, a mí me da la sensación que el partido de Arabia del próximo lunes va a ser un equipo absolutamente de propuesta, y ojalá que la falencia que tuvimos en los últimos tiempos, en los últimos meses, en el último año, esa carencia en convertir goles sea superada ya y podamos comenzar a cambiar la pisada en el comienzo nada más ni nada menos de una cita mundialista en un partido más que trascendente, ¿no? Como es el primero, como es el debut.
1: Sí, vos sabés que yo sé que a vos no te gusta hablar con el diario del lunes y es fácil ahora de repente, ya que tenemos las listas y que la selección ya está allá, decir si está bien o está mal, pero da la impresión de que a medida de que han ido pasando las horas, los días, y vemos que el equipo llega ante de algodones, como que de repente se podría haber dado algún recambio o algún jugador desafectado para poner a otro que esté mejor físicamente en un mundial en donde generalmente son así los mundiales, ¿no? Pero en este ya se ha dado, en estos pocos partidos que se han jugado, ha tenido el común denominador de lo físico, ¿no? Yo creo que ya las selecciones sacan mucha diferencia desde lo físico y Uruguay llega muy diezmado entre algodones, y es preocupante también pensando que Bielsa tiene como característica, y los vimos en la Copa América que Uruguay jugó en Estados Unidos también, darle mucha competencia al equipo en cuanto al entrenamiento, mucha exigencia, y los jugadores llegar muy agotados a los partidos.
0: Sí, está claro, y esa polémica, y está bien que sea una polémica, todavía se incrementó más porque casi todas las selecciones que tuvieron jugadores lesionados, en muchos casos con lesiones similares a los jugadores de la selección compatriota, los técnicos eligieron desafectarlos y utilizar el recambio. Salvo, por ejemplo, el caso de Neymar con Carleto Ancelotti, que lo aguantó. Está bien sacar a Neymar luego de lo que fue la presentación de la lista, luego del show que hizo la Confederación Brasileña de Fútbol, luego del impacto que tuvo la convocatoria de Neymar a la selección. Sacarlo hubiese sido un golpe anímico tremendo, pero el resto de las selecciones, Argentina incluida, Brasil con uno de sus laterales, más allá del caso de Neymar, y así puedo seguir nombrando un montón de selecciones que tuvieron inconvenientes por haber jugado partidos amistosos, por la carga que llevan los jugadores por una intensísima temporada que tienen fundamentalmente en el fútbol europeo, y reitero, los entrenadores resolvieron recambio con el objetivo de tener jugadores sanos. Bielsa recorrió otro camino. Uno supone, Juan Andrés, uno supone que estas decisiones que toma el técnico argentino es producto de informes de la sanidad de la selección, proyecciones sobre tiempos de recuperación. No en vano, por ejemplo, la selección está teniendo un fisioterapeuta del Flamengo para seguir minuto a minuto el proceso de recuperación de Jorge Arrascaeta. Hay que recordar que 2 días antes del Mundial, Flamengo sacó un comunicado público cuestionando duramente la postura de la sanidad de la Asociación Uruguaya de Fútbol, poniendo en tela de juicio su capacidad para estar encabezando procesos de recuperación del jugador emblema del Flamengo, y por eso manda a un especialista que está también en la concentración de Uruguay. No en vano se dio la situación de Ronald Araújo, que yo mantengo el margen de duda de si fue únicamente una voluntad del jugador o acá primó la opinión del Barcelona, como estuvo hace 3 años y medio en Qatar, cuando Ronald Araújo estuvo en la selección, cuando lo llevó Diego Alonso, se estaba recuperando de su desgarro en aductores, y Barcelona le comunicó a la selección que no quería que jugase ningún partido del Mundial. La selección, me acuerdo, yo estaba en Doha, en la selección decían, si Uruguay clasifica a los octavos de final, Ronald Araújo va a jugar. Y nosotros teníamos la información de que el Barcelona de ninguna manera quería que Ronald Araújo jugase algún partido en la Copa del Mundo. Bueno, para suerte de Barcelona, para desgracia nuestra, sí, Uruguay terminó eliminado en la primera fase y esa polémica como que se decantó, como que se diluyó. Pero bueno, es una decisión que tiene el técnico, que yo reitero, debe tener base científica con la sanidad y debe estar proyectado de acá a la finalización de la fase de grupo, porque hay que recordar que Uruguay juega el 15, juega el 21 y juega el 26. Van a pasar 11 días desde el debut para terminar la fase de grupo. Uno supone que en esa proyección de largo plazo, de largo tiempo, los jugadores se van a recuperar. Pero que es una preocupación que llegamos con jugadores tocados, que llegamos con una selección no en su totalidad en un 100% sana, y es una preocupación lógica, ¿no? En eso no hay ningún tipo de duda, más allá del diario del lunes, del martes, del miércoles o el diario de cualquier feriado.
1: Totalmente. Vos sabés que vos recién hacías alusión a aquello que había pasado en el Mundial de Qatar, y se me vino a la mente en eliminatorias, me acuerdo, por decirlo de alguna manera, un cruce que hubo entre el Muñeco Gallardo y el maestro Tavares, cuando Tavares, creo que si no me falla la memoria, fue el Pato Sánchez a quien había citado en aquel momento, de alguna manera un poco tocado también jugando en el equipo de River, y un comentario que hizo Gallardo, ¿no? Diciendo como que no entendía para qué lo llamaban, y el maestro salió al cruce prácticamente hablando mal y pronto, como mandándolo a freír papa, ¿no? Como diciéndolo, metete en lo tuyo, sí. Que yo hago mi trabajo. Y yo creo que pasa un poco sí, por claro. Ahí, ¿no? De acuerdo al carácter de repente que tenga cada técnico, es cómo maneja ese tipo de cosas. Quizás sí, Alonso totalmente. En aquel momento también le faltó un poco de carpeta, ¿no? Estamos hablando de un técnico que, si bien ya tenía de alguna manera pasajes por algunos equipos, era la primera vez que dirigía una selección.
0: Totalmente, totalmente. Es histórica la diferencia entre los técnicos de los clubes y los técnicos de la selección, ¿no? Tienen realidades distintas, tienen objetivos distintos, aunque no lo deberían tener, pero bueno, los técnicos de los clubes se juegan en el fin de semana tras fin de semana su contrato, la selección es un trabajo a largo plazo, los entrenadores de la selección, dicho por los propios entrenadores, más que directores técnicos, son seleccionadores, ¿sí? Porque tienen a los jugadores por pocos días antes de cada partido oficial, pero es histórica, ¿no? Yo recuerdo, por ejemplo, vos seguramente eras muy joven o no habías nacido, vos me lo podrás aclarar, pero para la eliminatoria del Mundial 2002, cuando Paco Casal trae a Pasarella como técnico de la selección...
1: Fue el primer Mundial que disfruté, digamos, de alguna manera.
0: Ahí va. Bueno, Paco Casal trae a Daniel Alberto Pasarella,
1: sí, claro,
0: a la selección, le pagaba el sueldo Francisco Casal. Pasarella se dio cuenta en un momento y que no le daba como para clasificar con Uruguay, ¿sí? Se dio cuenta que no le daba, producto del rendimiento en aquel momento, y originó un debate, una polémica con Hugo de León, que en aquel momento era técnico de Nacional, y convocó a Vicente Sánchez. ¿sí? Uno de los jugadores que rendía más en Nacional, y en ese momento Pasarela lo convocó para no, prácticamente no utilizarlo, lo que originó una dura respuesta de Hugo de León, y Pasarela utilizó esa situación para renunciar
1: a la
0: selección.
1: Eso es lo que te iba a decir. De alguna manera, el argumento de Pasarela en aquella eliminatoria fue que, sí, como claro, sobre todo los equipos grandes, obviamente, que eran los que más jugadores podían llegar a tener en la selección, no le querían ceder los jugadores. Bueno, él argumentaba que era muy complicado dirigir así, y por eso presentaba la renuncia. Entre otras cosas,
0: totalmente,
1: seguramente, que habían en aquella época.
0: No, se dio cuenta que no le daba. Se dio cuenta que no le daba. Más allá que luego terminamos clasificando a la Copa del Mundo, ¿no?
1: Sí, la terminó dirigiendo clasificando Víctor Púa.
0: Ahí va, con el Polilla da Silva como integrante del cuerpo técnico, ¿sí? Pero bueno, las diferencias entre los técnicos de la selección y los técnicos de los clubes son históricas. Yo espero que la selección se recupere lo más rápido posible. Ya sabemos que para el lunes no está Georgian de Arrascaeta, no está Ronald Araujo, y José Ma Jiménez es un puede ser en el banco de suplentes. Tenemos una selección tocada, pero arranca el Mundial.
1: Totalmente.
0: Y ahora comienzan las que duelen. Claro, hay que darle ahora.
1: Gustavo, te hago la última y después Gaby te quiere consultar algo. ¿Qué selección ha sido la que te ha llamado la atención de los partidos que han jugado, y cuál de todas te ha decepcionado?
0: Bueno, Estados Unidos impactó con el rendimiento de anoche, ¿no? Impactó realmente.
1: Totalmente.
0: Impactó. Un fútbol de alto nivel, ¿no? Sin duda.
1: Fue muy parecido el rendimiento de Estados Unidos con el partido de Uruguay.
0: Sí, está claro. Yo no estoy diciendo con esto que Estados Unidos va a pelear la Copa del Mundo, va a llegar a las instancias finales.
1: No estoy diciendo.
0: Pero en el primer partido, impactó, fue la mejor selección, obviamente. Y del otro extremo, y yo cuando vi el partido México-Sudáfrica, dije, Sudáfrica es una selección amateur, por el rendimiento que tuvo la selección de Sudáfrica.
1: Esperaba más de México, honestamente.
0: Sí, claro. No, por supuesto, para mí México fue 5 puntos, 6 puntos, pero uno acá tiene la posibilidad de ver las cadenas internacionales, y los colegas mexicanos estaban locos de la vida con el rendimiento del Vasco, de la selección del Vasco Aguirre, y yo decía, pero alguien está viendo mal el fútbol, o lo estoy viendo mal yo, o lo están viendo los mexicanos, o los mexicanos están con la euforia de que era el mundial de ellos, era el partido debut, se jugaba en el Azteca, están con ese famoso tema de que nunca han llegado a los cuartos de final de un torneo mundial y tienen eso como objetivo, que están sobregirados, ¿no? Pero para mí México fue poco. Pero luego de ver a Paraguay ayer...
1: La decepción hasta el momento del Mundial.
0: Y tiene muchos puntos de contacto con el rendimiento de Sudáfrica. Y no sé si tuvieron la posibilidad de ver las repercusiones o escuchar las repercusiones de los colegas paraguayos. El bajón que tenían, la decepción que tenían... La decepción de los hinchas paraguayos, ¿sabes a qué me hizo acordar?
1: ¿A cuál?
0: A que en el Mundial de Estados Unidos 1994, el anterior Mundial que organizó Estados Unidos, 1994, una selección que en lo previo le ganaba a todo el mundo, salieron a jugar el Mundial en lo previo casi convencidos que eran campeones, era la selección Colombia. Con una generación espectacular de jugadores, ¿no?
1: Digamos, sería la generación dorada de Colombia, por decirlo de alguna manera.
0: La selección que le hizo 5 goles a Argentina en el Monumental de Núñez, ¿no? Y la mandó al repechaje a Argentina. En aquel momento era el técnico Alfio Basile en Argentina, tuvo que llamar a Maradona de urgencia para jugar el repechaje con Australia. Pero la selección Colombia se fue de su país rumbo al Mundial pensando que ganaban el campeonato del mundo al galope. Y no pasaron de la primera fase. Luego el recordado asesinato de
1: Escobar.
0: Del jugador
1: Escobar.
0: Sí, claro, el lamentable episodio. Entonces, lo que vi hacer de los periodistas paraguayos y de la afición paraguaya, y me hizo acordar de forma inmediata a lo que fue la afición colombiana y los jugadores y todo el ambiente del mundo colombiano del fútbol antes del Mundial 1994. Pero bueno, Paraguay todavía le quedan 2 partidos, tiene una serie durísima luego de este resultado, ¿no? Paraguay juega con Turquía ahora. Una Turquía que va a jugar esta noche contra la selección de Australia, pero Paraguay tiene que recuperarse rápidamente, porque en el Mundial, si pestañas, quedás afuera. Y ni siquiera se despertó Paraguay. No le dio ni siquiera para pestañear, porque fue vapuleado por la selección de los Estados Unidos de Norteamérica. Así que, ante tu consulta, creo que Además, no debe haber demasiada diferencia, ¿no? Estados Unidos el que impactó, y Sudáfrica y Paraguay los que mostraron un nivel más bajo en el arranque del Mundial.
1: Gustavo, te mando un abrazo grande y gracias por el contacto. Vamos a estar, por supuesto, en cada una de las emisiones. Acá, charlando contigo para saber cómo está el ambiente por ahí, por Estados Unidos, esperando el debut de la selección uruguaya.
0: Perfecto, perfecto. Micrófono abierto entonces con la emisión de Somos Fútbol de Radio Nacional, viviendo el Mundial, esperando que llegue la selección en el día de mañana a Miami, esperando el gran debut del próximo lunes ante la selección de Arabia. Mamita querida, arrancó el Mundial, se acabaron todo lo previo, se acabaron todas las discusiones, se acabaron las manijas de un lado y del otro, arranca la selección de Bielsa el Mundial. Abrazo grande para todos.
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1: Cardoner, ¿qué tal? ¿Cómo le va? Muy buenas tardes, bienvenido a la previa.
4: ¿Cómo le va, Juan? Qué gusto saludarlo. ¿Anda bien un Pierres?
1: Muy bien, por suerte.
4: Bueno, me alegro. Arranca hoy el, para mí, candidato silencioso.
1: ¿Sí?
4: Sí, para
1: ¿sorpresa?
4: Mí nadie. No sé si sorpresa, creo que nadie lo tiene entre los primeros 4 o 5 candidatos que nombran. Y tiene un técnico muy bicho, muy inteligente, que sabe lo que es competir, que sabe lo que es armar equipos para ganar. Creo que Brasil es uno de los candidatos que nadie tiene, y Marruecos viene por la confirmación. Bueno, Marruecos, sí, claro, hizo un muy buen mundial en el 2022, ganó el Mundial Sub-20, viene haciendo una escalera de trabajo muy interesante. Creo que viene por la confirmación Marruecos. Para mí, además, hoy vamos a ver, hasta lo que hemos visto ahora y por lo que se presume en esta primera fecha, el partido más parejo y el partido más interesante futbolísticamente uno contra uno para ver.
1: Muy bien, lo discutimos en un ratito. El Mariscal Gabriel Rivero, seguimos haciendo la previa, esperando por el partido que en un rato juegan Brasil y Marruecos.
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1: Presentamos el trabajo de la información, presentamos el trabajo de Matías Vallejo. Muy buenas tardes, Mati, buen trabajo para vos.
5: ¿Qué tal? Buenas tardes. El saludo para todos. El gusto de compartir una nueva emisión junto a todos ustedes. 13 grados 6 la temperatura en la capital. Cielo nuboso 81. Es el porcentaje de la humedad. Vientos del oeste, suroeste a 11 kilómetros en la hora. Te dejan una visibilidad de 12 kilómetros. Sinumet pronostica para el resto de la jornada. Cielo nuboso a cubierto. Precipitaciones escasas. Mañana 6 la mínima, 12 la máxima. Cielo nuboso a nuboso, precipitaciones escasas por la mañana, por la tarde, temperatura en descenso, cielo claro y algo nuboso, la temperatura va a bajar el lunes a la madrugada, 2, y la máxima será de 14 grados, lunes soleado, con heladas, cielos claros y algo nuboso. Son las 17 horas 37 minutos, en este sábado 13 de junio. Junto a Maxi Pérez en SAR de Controles, comenzamos a informar en una nueva emisión de Somos Fútbol en la 30.
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5: Avenida Brasil. Brasil comienza su camino mundialista y de la mano de Carleto buscará retomar la corona que les esquiva desde 2002. La canariña, tras los pasos de campeón, va por arrinconar sobre el cordón de la vereda Marruecos, que vive su prime deportivo tras Qatar 2022 y la Copa Africana. A las 19, New Jersey va el juego arbitrado por el esloveno Slako Vincic. Regueira y Cardoner se pasean por la 30 sobre Dosis de TV, mundial que nos regala mucho fútbol para ver. Ahora cierran la primera fecha del grupo B, Qatar-Suiza. En estos momentos Suiza le está ganando a Qatar 1-0. Faltan 20 y se termina. Ayer por esta llave empataron Canadá y Bosnia. A las 22 se enfrentarán Haití y Escocia. Pero no se da todo porque a la 1 de la mañana, para cerrar el sábado o abrir el domingo, como más le guste, tenemos duelo entre Australia y Turquía. Mañana serán 4 juegos. Desde las 14, Alemania Curazao. A las 5, Holanda-Japón. A las 20 debutarán Ecuador ante Costa de Marfil. Y a las 23, Suecia con Túnez. Un verano italiano. FIFA confirmó los detalles arbitrales para el debut celeste el lunes ante Arabia. Al frente estará el romano Mauricio Mariani, acompañado por Daniele Bindoni y Alberto Tegoni. Mariani es árbitro FIFA desde 2019 y en 2024 integra la categoría Elite de la UEFA. Silbando bajitos, la FIFA además dio a conocer más nombres que impartirán justicia. En cuanto a los sudamericanos, el venezolano Jesús Valenzuela estará mañana para Australia-Turquía. A Ecuador le arbitrará el francés Letexier. El duelo de mañana ante Costa de Marfil. El argentino Yael Falcón pitará mañana a Suecia-Túnez. Y a la selección argentina en su debut ante Argelia le impartirá justicia el polaco Marciniak. Vamos a ir a ascenso. Sexta fecha en la segunda división, que tuvo hoy victorias de Huracán, Tacuarembó y de Miramar ante Uruguay y Montevideo. Los del Paso de la Arena se suben al segundo escalón, mientras que los hebristas escapan del fondo. Ahora Fénix le está ganando a Colón por 1-0. Esta noche cierran el sábado Oriental Rentistas, el líder es Cerrito, y mañana intentará trepar a River. El juego irá a las 11 en el Saroldi. Suárez muestra los dientes. Deportivo LSM goleó 6-1 a Potencia, abriendo la séptima fecha de la C, y clasificó a la fase final. El equipo verde de Canovas lidera su grupo con 17 y está invicto. Hoy Salus y va con efervescencia a la recta final. Superó a Canadian 4-0. En la etapa, Deusher, líder del grupo A, le ganó a Rocha 2-1 y clasificó. Terremoto, puntero del grupo C, juega a las 19:30. Enfrentará a Huracán Buceo. Mañana a las 4 se destaca en el Damiani, Platense Bazañez. La ronda Catonga, última fecha de la fase de grupos en la Copa Nacional de Clubes. Hoy se definió la clasificación Deportivo Barracas sin pasar dolores. Fue 3-2 ante Porongos, que ya había ganado el grupo. Ahora Bellavista de Paysandú, para seguir en competencia, no puede perder ante Ferro de Salto. Mañana será un domingo de acción y suspenso, ya que se definen las clasificaciones de La Valleja de Rocha, Barrio Olímpico de Minas, Juventud de Colonia, San Carlos de Colonia y Laureles de Fraiventos. Lo medular estará en Salto con el duelo directo de Universitario, último campeón, ante Gladiador, que si gana da el batacazo y eliminará al vigente Monarca. Tu ruta es mi Urrutia. Santiago Urrutia ganó la tercera competencia en el Mundial de Turismos este mediodía, tras largar tercero en Cheste, España. Obtuvo la primera victoria de la temporada, que lo deja líder del Mundial con 80 unidades. Mañana tendrá doble competencia, correrá a las 6:55 y a las 11:40. George de la Selva, el británico George Russell, se quedó con la pole en la selva de la Fórmula 1. El piloto de Mercedes realizó el mejor tiempo en Montmeló y tendrá pista libre en la largada de mañana. Detrás estarán Lewis Hamilton y el puntero del Mundial, el italiano Kimi Antonelli. El Gran Premio de España se correrá mañana a las 10 de la mañana.
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4: Bueno, muy bien. Recién en la presentación de Martín Cardonera hacía alusión a su técnico, a Carlos Ancelotti. Bueno, vamos a escuchar la palabra en conferencia de prensa, a ver qué decía.
5: Repito, el miedo es una componente importante da vida, porque si tú no tienes miedo, te encuentra el león, te parece un gato. Entonces, el miedo es una parte fundamental, es un salvavidas. Como te, obviamente, son momentos que tú estás en preocupación para que tu equipo pueda hacer un mejor juego posible, pero también mucha, mucha confianza. Yo de natura soy muy optimista, yo creo que el equipo está bien preparado para el juego de mañana. Estamos bien preparados para la Copa del Mundo. Es una experiencia nueva, es algo especial, obviamente, tener responsabilidad y ahora de ser, de representar un país, el país de fútbol, la selección más laureada del mundo. Dos cosas, responsabilidad y honra. Yo quiero ese momento aprovechar con alegría, con felicidad de este momento, porque es un momento muy bonito de mi historia. No fútbol moderno no tiene equipo pequeños. Marocco es uno de los mejores equipos de África. Subcampeón, campeón de la Copa de África, no quiero entrar en este tema, pero un equipo muy bien preparado e forte. Beh, la situazione di Neymar che sta lavorando molto forte per cercare di recuperare il più presto possibile. Pensiamo che l'aspettativa è che recuperi, che possa rientrare nel gruppo la prossima settimana, ma quando abbiamo chiamato Neymar lo abbiamo chiamato non solo per le sue qualità tecniche che sono indiscutibili, ma anche per l'esperienza e per l'esempio che può rappresentare per i giovani che abbiamo dentro questa, diciamo, questo gruppo.
4: La palabra del técnico de Brasil, Carlos Ancelotti. Ahí estaba antes de lo que era o de lo que va a ser este partido frente al equipo de Marruecos para debutar en esta Copa del Mundo 2026.
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6: Vamos repasando la actividad en el fútbol del ascenso. Sexta fecha de la segunda división profesional que acaba de tener otro final. Colón y Fénix se están saludando. Terminaron igualados 1-1. Fénix, que no pudo otra vez, desperdicia la posibilidad de quedar al menos por un rato líder. Empató ante el equipo de San Martín y Fomento. Hoy en la B, Huracán le ganó a Tacuarembó en el Palermo 2-1 y fue victoria de Miramar ante Uruguay Montevideo en el Parque Ancap, 3-1. 20:30 van a seguir la actividad de sábado. Oriental de La Paz ante el equipo de Rentistas. Si Oriental gana, quedará parcial puntero hasta que juegue Cerrito, que es el líder. Cerrito va mañana a las 11 en el Saroldi, enfrentando al equipo de River. Además, mañana jugarán a las 3 de la tarde en San Carlos, Atenas con La Luz, y a las 18 en Paysandú, local, enfrentará al Pata Blanca a Plaza Colonia. En la B a esta hora, y con el empate de Fénix 1-1 con Colón, Fénix y Cerrito líderes con 20, Oriental, Plaza, Huracán 19, más abajo Rentistas, Colón y Miramar con 14. Hemos repasado la actividad en la segunda división.
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4: Bien, recién escuchábamos la palabra del técnico de Brasil, ¿no? De alguna manera yo creo que aclara por qué termina llevando a Neymar, lo que significa para él dirigir a la selección brasileña. Vos recién me decías fuera de aire, en su primer mundial como técnico, obviamente dirigiendo una selección, obviamente es una redundancia, pero bueno, la importancia que tiene para él llegar a una selección como Brasil y la responsabilidad que tiene. O sea, es un muy buen técnico con muy buenos jugadores que para mí le costó en su momento agarrarle la mano de entrada.
7: Lo que pasa, creo que Brasil hace un tiempo ya que desestimó lo del juego bonito. Brasil sabe que ya no alcanza solo con el juego bonito. ¿Para qué? Para meterse en la pelea, para estar en el... en lo más alto.
4: ¿Sabe eso o no tiene los intérpretes que tenía en aquel momento?
7: Los tiene. Ya los tiene. Yo creo que lo que le falta a Brasil y lo que Brasil ha incorporado, ha venido incorporando de Dunga para acá, desde que Brasil puso a Dunga a dirigir al equipo, Brasil empezó a poner más pierna fuerte. Ya pasar el medio de la cancha de Brasil no era tan sencillo como era antes. O por lo menos los brasileros te hacen sentir más el rigor de lo que te lo hacían sentir antes, donde te marcaban más como se marca ahora. ¿Viste el volante mixto?
4: Hay que pagar peaje ahora. Va.
7: Claro. Antes Brasil tenía siempre volante mixto. Es decir, no era un rústico, no era un Ruso Pérez el que te marcaba en la mitad de la cancha, salvo Dunga, que no te miraba el número, te pegaba antes de mirarte el número. Sí, claro. No te dejaba pasar. ¿Está? Pero por lo general, Brasil siempre tuvo jugadores que marcaban, pero que inmediatamente recuperaban la pelota, eran factores de juego inmediato. Bueno, ahora tiene quienes rompan y capaz que no juegan tan inmediatamente, sino que tienen que buscar a quien dársela para que juegue. A mí me parece que Brasil tiene un entrenador de élite que tiene claro lo que declarar, cómo declararlo. Yo no sé si lo que dice Carleto es 100% lo que piensa Carleto. Yo creo que Carleto lo que hace es entender, porque ha dirigido en el nivel más alto del mundo.
4: En la elite, claro.
7: Sí. Entender lo que se puede declarar y lo que no. Entender que la declaración muchas veces no es solamente para el afuera, sino que fundamentalmente la declaración es para el adentro. Para el equipo. Para tus jugadores. Para todos los que están en el ecosistema de la selección de Brasil.
4: Él dice algo que va de la mano con lo que vos estás diciendo, que es, no hay rivales chicos. O sea, todos los rivales son, no sé si la palabra es importante, pero todos los rivales son, por lo menos, para tener cuidado. De alguna manera también es como para decir, muchachos, vamos a jugar contra Marruecos, somos favoritos, pero ojo, tengamos cuidado.
7: Claro, porque creo que lo que no quiere el técnico de Brasil es que su equipo se confíe. Sabe que no puede, no debe confiarse su equipo. Y entonces se lo marca, se lo hace saber de esa manera. No hay que confiarse con nadie. Marruecos es un equipo que viene de un tiempo a esta parte haciendo bien las cosas. Y creo que por eso está bien lo que dice Carleto.
4: ¿Vos recién?
7: Hay que jugar contra Marruecos.
4: Vos recién decías, hacías mención al proceso de Marruecos de abajo hacia arriba con el campeonato del mundo sub-20, de alguna manera proyectando a esos jugadores hacia la selección mayor. Me hizo acordar a la época Tavares, cuando agarró Tavares y todo ese proceso que nacía de abajo, desde la sub-15, sub-17, sub-20, el proceso de juveniles para llegar después a la selección mayor y allí sacarle el mayor provecho posible. Ahora uno mira los jugadores que tiene Brasil y en dónde juegan, y los jugadores que tiene Marruecos y en dónde juegan. Y hoy Brasil, yo creo que uno lo da, si me guío por eso, 2 goles, 3 goles arriba.
7: Pero lo que pasa
4: el tema es que después nace la sorpresa.
7: No, lo que pasa es que no tenés que ver.
4: No, sé que no es el único factor,
7: no,
4: por supuesto.
7: Digo, pero cuando uno
4: estoy
7: dice,
4: simplificando yo, muchísimo.
7: Claro, yo te voy a poner un ejemplo del fútbol uruguayo. ¿Vos te acordás el Peñarol de los fenómenos de los equipos menores que vinieron a Peñarol?
4: Sí, claro.
7: Que decían, Peñarol trajo 35 goles, decían. Peñarol sí, no trajo.
4: Una temporada,
7: claro,
4: no me acuerdo.
7: Creo que fue la 2016.
4: Y le fue espantoso.
7: Bueno. A lo que yo quiero ir es, vos no traes 35 goles, vos traes futbolistas que en el andamiaje de sus equipos anteriores hicieron 35 goles. Vos tenés que hacerlo funcionar como equipo para que ellos hagan en Brasil 35 goles. Esto es lo mismo. Yo me debo pelear con Dios y con el mundo.
4: Perdón, pero que te corte, Martínez. Sí. Es el mismo ejemplo que me acabas de dar de Abel Hernández en Liverpool y de Abel Hernández en Peñarol.
7: Exacto.
4: Vos trajiste un tipo que en Liverpool fue goleador, pero con un equipo que jugaba totalmente diferente a lo que juega Peñarol.
7: Claro, pero yo me debo pelear con Dios y con el mundo. Me vengo peleando con Dios y con el mundo. Yo digo que de Arrascaeta en la selección uruguaya no rindió lo que se supone que todo el mundo dice que ha rendido.
4: Totalmente de acuerdo.
7: La visión de Arrascaeta es por lo que hace en Brasil. Ahora, de Arrascaeta en Uruguay no ha hecho lo mismo que en Brasil.
4: Por eso
7: porque
4: yo
7: no juega
4: visto,
7: lo mismo que en Brasil.
4: Por eso yo no hubiera visto con malos ojos que de Arrascaeta hubiera sido, por esto que le pasó,
7: cortado.
4: Hubiera sido desafectado.
7: Bueno, pero lo que pasa
4: el
7: es que
4: el tema
7: creo
4: después es a quién llamás, ¿no? Porque si sacás
7: bueno,
4: a uno, tenés que poner a otro.
7: Ahí está el problema. Yo creo que lo que me parece que lo que pasa ahí también es eso. Es, che, pará. De Arrascaeta para el andamiaje de Bielsa es una pieza importante. Que después rinda o no rinda, bueno, ya eso después tendrá que ser materia de análisis personal. Y lo voy a pelear con una cosa. Usted,
4: dígame,
7: cuando hablaba con Richie decía que la selección se funde, llega fundida a determinada altura.
4: Eso pasó en la Copa América.
7: Bueno, según Bielsa no. Según Bielsa
4: por los estudios que tiene.
7: Según Bielsa y los números, no. La selección uruguaya fue la selección ¿Qué más corrió?
6: ¡Gol!
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6: Bueno, atención, hay gol de Qatar. Estábamos apuntando a la victoria de Suiza, pero en estos momentos, contragolpe catarí, minuto 94, Qatar 1, Suiza 1.
8: Mató la penca.
4: No, a mí también.
8: 0, me liquidó.
4: Me re quema esto. Ay, ¿qué querés que te diga?
8: Así no se puede.
4: Había puesto 3-0 Suiza. No solamente quedé lejísimo, sino que ni tan siquiera va a ganar Suiza. Una cosa de loco. Estos resultados rompepenca. Por eso a mí no me gustan las pencas.
7: Pero
4: ¿no?
7: Perdón que
4: termino
7: me meto.
4: Más
7: usted no sabe que históricamente las pencas las ganan aquellos que menos analizan.
4: Sí, totalmente.
7: No digo que menos saben, menos analizan por lo menos.
4: No, bueno.
7: Porque si vos te pones. Pero si vos te
4: tampoco
7: pones
4: fue que yo me pasé toda la noche analizando.
7: No, está bien, pero vos que estás más metido en el mundo del fútbol, de repente decís, no, Qatar no le puede ganar.
4: Claro. Uno va por la lógica.
7: Y capaz que alguien que no sabe dice, no, Qatar, dale.
4: Me gustan los colores de la camiseta, te dice.
7: Seguro.
4: Te ponen Qatar.
7: Seguro. Me gusta el 9. Y bueno, y tal, le gustó el 9 y puso que ganaba el equipo. Y mira, y capaz que le salió.
4: Bueno, otro resultado rompepenca. ¿En qué estamos, sí, Martín? Ya tenemos que confirmar los equipos. Está confirmado eso, Marruecos. Está confirmado Brasil. ¿En qué
7: en
4: estamos?
7: Eso, no, en eso. En que creo que muchas veces, más allá de dónde jueguen, es importante cómo jueguen en su equipo y qué prestaciones den en su selección en este caso.
4: Muy bien. Vamos a ir con el mariscal Gabriel Rivero. Y confirmamos a los equipos, confirmamos Brasil, confirmamos Marruecos.
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6: Se terminó el duelo en Santa Clara. Qatar en la hora le empata a Suiza y le roba la victoria 1-1 por este grupo. Ayer habían empatado Canadá-Bosnia 1-1. Todos con uno. El jueves va la segunda fecha a las 4 de la tarde, Suiza-Bosnia, y a las 19 en Vancouver, Canadá-Qatar.
4: Emocionados los jugadores qatarí, se van al vestuario. La calentura del equipo suizo, que se quedó de alguna manera con las manos vacías sobre el final, con ese empate en un partido que parecía que ya lo tenía el equipo suizo. Está confirmado Brasil después del informe. Decimos quiénes son los 11 de Carlos Ancelotti.
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0: con la número uno y en el arco, Alisson. La pareja de zagueros con la número 4, Marquinhos, con la número 3, Magalhães. Por derecha con la número 24, Ibáñez. Y por izquierda, Santos. Dos hombres en la mitad de la cancha con la número 8, Guimarães. Con la número 5, Casemiro. Abierto por derecha, Rafinha con el número 11. Con la 7, por izquierda, Vinicius. Como enganche con la número 20, Paquetá, y con la 25, la referencia de ataque del equipo brasileño, Thiago. Esos son los 11 de Carlo Ancelotti.
1: Brasil, que disputará su 23º Mundial, estuvo en todos, 58, 62, 70, 94 y 2002. Las veces que levantó la Copa, Brasil, que está en el ranking número 1 en los Mundiales, jugó 114 partidos, ganó 76, empató 19 y perdió los otros 19. Esa Copa es nuestra,
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1: Vamos repasando más fútbol del ascenso en nuestro país. Séptima fecha en la primera C, que tuvo hoy las clasificaciones del Deportivo LSM y de Deusher. El Deportivo LSM por la mañana goleó a Potencia como local en la Ciudad Deportiva, 6-1. Y en la tarde, Deusher clasificó tras de vencer a Rocha por 2-1. Además, hoy, a la mañana, Salus derrotaba a Canadian 4-0. Deportivo Colonia le ganó a Villa Italia 3-0. Y Parque del Plata le ganó a Artigas también 3-0 en el Estadio Matías González. Al sábado en la C le queda un juego, 19:30, en una hora y Monedas van a jugar en el Damiani Terremoto ante Huracán Buceo. Mañana la actividad se va a cerrar desde las 10 en el Parque Huracán, Los Halcones Alto Perú en el Parque Ancap, Lito ante Durazno, 10:30 en el Palermo, Sudamérica, Los Gorriones por la tarde a las 3 en el Parque Huracán, Frontera Deportivo Italiano, y en el Parque Ancap, Villa Española ante Villa Teresa, 15:30 en el Nasasi, Bellavista ante Rampla, y a las 4 en el Damiani, el duelo por excelencia entre Platense y Bazañes. En la C, en la Serie A, ya está clasificado Deusher con 21, Rampla y Rocha tienen 16. En la Serie B clasificó el Deportivo LSM, es parcial líder con 17, Lito tiene 14, Salus está tercero con 12. Y en la Serie C, Deportivo Colonia con la victoria es parcial líder con 13, Terremoto y Sudamérica tienen 12, 10 para Villa Italia y Los Gorriones. La actividad en la primera C.
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1: ¿Sabe qué, Mariscal? Está
2: Dígame.
1: Confirmado Marruecos.
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0: con la número uno. Y en el arco, Bono. La pareja de zagueros con la 14, Diop con la 18, Riyad. Con la número 2 y por derecha, Hakimi. Con la 3, Mazraoui. Dos hombres en la mitad de la cancha. Con la número 6, Bouwadi. Y con la número 24, Ainoui. Por derecha, bien abierto por la punta, va al número 10, Díaz. Y con la número 23, Clonowus. Con la 8 y como enganche, Konowi. Y con la 11 y como referencia de ataque, Saibari. Esos son los 11 jugadores de Marruecos para enfrentar a Brasil esta tarde.
1: Será el séptimo mundial marroquí, tercero consecutivo, viene de ser semifinalista en 2022. Hoy jugará el partido número 24, tiene 5 victorias, 7 empates y 11 derrotas.
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0: Bueno, muy bien, queda cada vez menos para que arranque este partido, que a las 19 horas va a relatar Gabriel Regueira, que va a comentar Martínez Cardoner para todo Uruguay y el mundo, un partido que se va a disputar en el MetLife Stadium para la FIFA, es el estadio de Nueva York, ya que, como ha mencionado en diferentes oportunidades, Gustavo Ricci no le gusta a la FIFA o no quiere que se nombren diferentes marcas, por eso de alguna manera le cambian los nombres y le tapan los logos a los diferentes estadios. Un estadio que tiene un aforo para 80.663 espectadores y que hasta el momento por lo menos habían colocado 73.719 entradas para uno de los partidos que más entradas vendía tenía, sacando los partidos de inauguración en cada una de los países como México, Estados Unidos y bueno, y por supuesto Canadá. Así que en un ratito ya se viene este partido que va a relatar Regueira, que va a comentar Cardoner, entre Brasil y Marruecos. Un partido que en lo previo tiene mucha expectativa por lo que significa la presentación en un nuevo mundial de la selección canariña.
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0: Te pido un nuevo informe, Gaby. Repasamos los árbitros para el partido de esta tarde.
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0: El árbitro principal y sus dos asistentes serán de Eslovenia. El árbitro principal es Slavko Pinsic. El asistente número uno, Tomás Klavitnik. Y el asistente número dos, Andras Kovacic. El cuarto árbitro será de Suiza, Sandro Scharrer, mientras que en el VAR estará trabajando Félix Schwager, de Alemania.
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0: Bueno, muy bien, más allá de una nueva presentación de un equipo sudamericano, ya lamentablemente perdió Paraguay por 4-1 en un partido en donde nunca estuvo en partido, valga la redundancia. Hoy se presenta Brasil, veremos cómo le va. En lo personal, considero favorito al equipo norteño, más allá de esto que estábamos hablando recién con Martín Cardoneri y todo lo que podamos decir del equipo marroquí. Pero bueno, hay una cierta expectativa del equipo brasileño, pero más allá de todo esto, por supuesto, está todo centrado en lo que pueda llegar a pasar, por lo menos por parte de nuestra, en lo que pueda llegar a pasar el día lunes cuando Uruguay se presente, debute en esta nueva Copa del Mundo 2026 frente a la selección de Arabia Saudita. Hablaron algunos de los jugadores, en este caso vamos a repasar la palabra de Federico Viñas, el jugador uruguayo, lo escuchamos.
3: Bueno, estas horas son de felicidad, de mucho... Nada, de emocionarse con mi primer mundial, de poder ya debutar, que llegue el día. Pero bueno, también hay que tener la tranquilidad y que me sobrepase esa felicidad y nada, hacerlo de la mejor manera posible.
4: ¿Cómo esperas el debut?
3: Y el debut va a ser, yo creo que el partido más difícil, porque bueno, es el ¿cómo decir? Es el debut, hay que ir viendo cómo es todo, hay muchos, bueno, debutantes, nada, hay que apoyarse en los compañeros que tienen mayor experiencia en este ámbito, en esta competición. Pero bueno, va a ser duro y esperemos nada, sacar un resultado positivo a nuestro favor.
5: Federico, ¿jugás?
3: No, eso no se sabe.
5: ¿Sabés o no sabes?
3: No, bueno, el entrenador está probando cosas y bueno, yo creo que hasta último momento vamos a ver el 11 titular que se vendrá.
5: ¿Cómo llega la selección? Muchos se ha hablado de que no tuvieron partidos de preparación para cerrar. ¿Cómo llega entonces la selección? ¿Hacían falta no esos partidos de preparación?
3: Yo creo que llegamos muy bien porque, bueno, hemos entrenado muy, muy fuerte, con mucha intensidad. Sí, es cierto que no tuvimos esos partidos de amistosos de preparación que se dicen, pero nada, tuvimos ese aliento y ese, digamos, esos días de que estuvimos en cercanía con la gente y creo que eso fue muy... Muy lindo de compartir esos momentos y nos dio una energía muy positiva, así que nada, vamos con todas las ganas y muy motivados.
6: ¿Qué te ha pedido el entrenador?
3: Bueno, el entrenador, como siempre, me pide intensidad, tratar de ayudar en lo defensivo, en el ataque, pero sobre todo, bueno, la intensidad que siempre él se caracteriza.
6: Sí, dijiste y hablamos, Federico, de lo que representa tu primer mundial. En el plantel tenés la posibilidad de que un compañero vaya por el quinto mundial. ¿Han hablado con él o le has pedido una referencia de algo a Morera?
3: Bueno, yo no he hablado a lo personal, pero bueno, uno lo ve como la leyenda que es. Uno lo ve y a veces no se lo cree que está compartiendo con Nando, que va por su quinto mundial. Y nada, es algo muy lindo porque bueno, para esto... Los compañeros que venimos y vamos a debutar, yo creo que tener una referencia como lo es él es algo muy, muy hermoso.
7: ¿Cuánto te cambia a vos el hecho de jugar solo en ataque o en este caso poder llegar a tener un compañero como Darwin en tu función dentro de lo que pide Bietzi?
3: Y bueno, cambia porque bueno, también yo creo que jugando con dos cambia a favor de los delanteros porque bueno, uno se puede gestionar el tema de las presiones, el tema de luchar, el tema de aguantar las pelotas. Y se le hace muy difícil a los centrales también, porque bueno, si es uno solo, ellos también se reparten esfuerzo y le queda un poco más fácil. Y siendo dos es un mano a mano constantemente, y así que nada, es algo muy, muy, muy peleado, digamos.
8: En la misma línea que te preguntaba Gonzalo, vamos a suponer que vas con Darwin. Vamos a suponer, no sabemos. ¿Cómo se repartirían? ¿Uno va más de punta, vos vas más atrás? ¿Uno más para un extremo? ¿Cómo sería?
3: Y bueno, ahí también dependiendo de lo que me pida, lo que nos pida el entrenador, ¿verdad? Pero bueno, si es dos fijos, nada, como te le decía, repartirse los esfuerzos, los desgastes. También, bueno, uno si pica al espacio, uno tiene que venir a buscar el balón. Así que nada, es también, bueno, hablarse entre los delanteros y nada, yo creo que es repartirse cada uno sus tareas.
5: ¿Por qué ilusionarse con Uruguay? ¿Qué tiene de especial Uruguay? Todos están volteados por ustedes. Aquí en Playa del Carmen hay una comunidad que está vuelta loca con ustedes. ¿Por qué ilusionarse con Uruguay en este Mundial?
3: Y bueno, porque Uruguay es 4 veces campeón del mundo.
5: Nada más.
3: Y nada, y sin duda también hay una camada muy, muy importante de jugadores, jugadores muy importantes que juegan en los mejores equipos del mundo. Y bueno, también bueno, hay una unión en todo lo que es el grupo y nada. Como te digo, pero bueno, para resumirles, porque es Uruguay.
9: Fede, ¿cómo has sentido el calor, la humedad, condiciones climáticas que van a estar un poco también en el estadio de Miami, ¿no?
3: Sin duda, mira, lo podés ver que ya estoy un poco sudado, pero bueno, está pesado, está muy, muy complicado el tema de la humedad. Ayer, bueno, estos días que estuvimos acá haciendo fútbol, haciendo entrenamiento intenso, se nota un poco la humedad, la calor y nada. Pero bueno, esto no va a...
9: ¿Puede incidir?
3: Sí, puede incidir, tranquilamente puede incidir porque, bueno, es un factor que hay que tenerlo en cuenta, el tema de la hidratación, el tema del calor, porque, bueno, juega un papel muy importante.
8: Gracias. Una última pregunta sobre México. ¿Qué recuerdos tenés de México?
3: Y no, de México los mejores recuerdos, porque estuve 5 años acá y la verdad que es un país extraordinario, con la gente, la verdad que muy... que te apoya en todo momento, te da la bienvenida constantemente y bueno, y a veces acá, bueno, a veces me recuerdan con buenos ojos y nada, es todo de cariño.
5: ¿Volverás?
7: Gracias.
3: No lo sé. Yo creo que sí.
5: Sí, pronto.
0: Ahí estaba la palabra de Federico Viñas, auras del debut uruguayo en la Copa del Mundo.
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7: Bueno, muy bien, ya estamos casi sobre el final de lo que es la previa, ya se viene el partido, el relato de Regueira, el comentario de Cardoner. Martín, me quiero quedar unos segunditos, un par de minutos con esto de que declaraba Fede Viñas antes del debut de la Copa del Mundo, los nervios del jugador, todo lo que significa ese primer partido en donde Uruguay históricamente ha tenido algunas complicaciones, pero bueno, por supuesto que siempre está expectante lo que pueda llegar a pasar con el equipo uruguayo en un partido que, si bien se entiende, es complicado, por lo menos en lo que yo considero, yo creo que es un partido ganable. Este partido se puede nombrar como ganable.
8: Sí, a ver, yo creo que sí que es un partido ganable. Yo creo que es un partido de esos partidos en los cuales creo que lo primero que tiene que dominar Uruguay es exactamente lo que dijo Fede Viña, los nervios, que no le ganen los nervios. Sobre todo a los que van a jugar un primer mundial, sobre todo a los que se van a enfrentar a ese monstruo de una cancha mundialista por primera vez. Entonces, creo que está bien lo que dice Fede Viñas. A mí me llama la atención que no haya hablado con Muslera. Me llama mucho la atención. Yo creo que es lo primero que tiene que hacer. hablar con Muslera. Yo creo que lo primero que tiene que hacer Muslera es ir a hablar con ellos también. Creo que ahí tiene que haber un feedback diferente. Pero me gustó lo que dijo Fede Viñas, me gustó eso que dijo también de que tiene cierta ansiedad porque llegue el lunes. Imagínate que la tengo yo, que solamente soy hincha de la selección, no la va a tener Fede Viñas, que sabe, a pesar de que no lo quiera decir y que no lo dijera en la conferencia de prensa, sabe que va a ser titular, sabe que va a estar en el once inicial del primer partido. Yo creo que lo más importante para el lunes es controlar los nervios y las ansiedades. Bielsa trabaja, nos podrá gustar más o menos, pero si hay algo que hace bien Bielsa es trabajar y dar información y bajar la información a los futbolistas. Después son los futbolistas los que tienen que hacer buen uso de toda esa información y de todo ese trabajo. Habrá que ver qué es lo que hacen el lunes, pero me importa mucho que los futbolistas de aquí al lunes tengan sobre todo tranquilidad mental y baja de ansiedad para poder jugar y para poder desplegar el juego tal y como seguramente lo tienen trabajado con el entrenador uruguayo.
7: Sí, totalmente de acuerdo. Vos sabés que cuando vos lo mencionabas, de alguna manera me recordaba que el primer partido frente a Corea en el Mundial pasado, ¿no? Un Mundial en donde en el primer partido no salió nada, prácticamente más allá de que Uruguay jugó mal, pero en donde también los nervios hicieron eco de aquel once titular de Diego Alonso. Y de alguna manera cuando vos mencionabas esto me acordaba de aquel partido y la importancia, como le queramos decir, de eso que vos recién estabas manejando, ¿no? Por eso yo decía que los primeros partidos para Uruguay o el primer partido para Uruguay siempre ha sido de alguna manera complicado independientemente del resultado.
8: Sí, yo voy también un poco más atrás. Acordate del primer partido de 2018 cuando le ganamos a el equipo de Egipto en la última pelota prácticamente, faltando muy poco con aquel salto, que creo que saltamos todos a buscar esa pelota junto con Josema Jiménez y la terminamos metiendo en el arco de aquel equipo egipcio. Nos cuestan los debuts porque le ponemos demasiado peso, porque estamos convencidos de que los tenemos que ganar sea como sea. Y es cierto que arrancar ganando un campeonato del mundo te posiciona de otra manera en el grupo. Más en este caso, donde vos tenés hasta la clasificación de 8 mejores terceros. Entonces, ganar en el arranque, posicionarte con 3 puntos, se vuelve trascendente y se vuelve fundamental. Pero yo recuerdo aquel Mundial de 2014, que también los nervios, y además en aquel Mundial veníamos con todo el aura de haber sido cuartos en el Mundial de Sudáfrica, de haber ganado la Copa América en el 2011, estaba esa selección en el prime en su mejor momento, había algunos jugadores tocados, me recuerdo el caso obviamente de Suárez, por supuesto, pero perdimos aquel primer partido, y lo perdimos por la exigencia, lo perdimos por los nervios, lo perdimos porque los jugadores habían jugado el partido mucho antes de lo que lo tienen que jugar, y creo que eso es lo que tiene que evitar Uruguay, jugar el partido antes, poder estar en paz, en calma y trabajarlo, sí, pero no jugarlo antes, porque después llegas cansado cuando lo vas a jugar de verdad.
7: Martín, el deseo de un buen comentario para esta tarde.
8: Muchísimas gracias, Juan. Un abrazo grande.
7: Los invito a escuchar 2 minutitos de la palabra de Sebastián Cáceres y luego volvemos y cerramos la previa de este partido que en un ratito juegan Brasil y Marruecos, que lo relata Regueira, que lo comenta Cardoner.
9: Bueno, la verdad, con muchas ganas. Lo personal, ya quiero que sea lunes, porque bueno, es algo que siempre he soñado, que siempre he querido, jugar un Mundial con la selección. Entonces, nada, por la parte del equipo creo que más o menos todos manejan esa misma sensación de querer jugar ya ese partido y nada, pero creo que estamos muy bien.
10: Hay un tema que uno supone, ¿no? La expectativa que genera debutar en un Mundial, que sea, por ejemplo, tu primer Mundial de mayores. ¿Se trabaja en que eso no sobrepase la ansiedad, no sobrepase a la hora de jugar?
9: A ver, creo que un poco de ansiedad siempre es bueno porque te prepara, ¿no?, para lo que viene. Sí, obviamente, si uno se excede en ese tipo de cosas, no siempre es positivo. Y bueno, uno trata de manejarlo de la mejor forma. Obviamente ya uno tiene experiencias en algunas cosas de este tipo, pero no en esta exactamente, así que nada, tratar de llevarlo de la mejor forma y que todo sea positivo.
11: ¿Se duerme bien? ¿Dormís todas las noches bien o más o menos?
9: Por ahora sí he dormido bien todas las noches, entonces, o sea, por ese lado estoy tranquilo. Obviamente, cuanto más se acerca el partido, más ansiedad se genera, pero creo que es normal.
10: y futbolísticamente han hablado, ¿qué han hablado de Arabia? ¿Qué representa Arabia este primer escalón en el Mundial?
9: Y sabemos que va a ser un partido muy difícil. Muchos, como se decía, me decían antes, se habla de España y lo que sea, pero el primer partido siempre va a ser el más difícil porque por todo esto que estamos hablando, ansiedad, primer partido, muchos en su primera experiencia mundialista, entonces creo que eso también hay cosas que se ponen en la balanza y que aumenta la dificultad, entonces creo que va a ser muy difícil, es un equipo que propone, que siempre intenta jugar y bueno, nosotros obviamente vamos a tratar de contrarrestar esas cosas, hacer las cosas que nos favorecen a nosotros y no llevar el partido a lo que a ellos les conviene, entonces creo que nada, que nos hemos preparado bien y que va a salir bien la cosa. ¿Sí?
7: Bien, ahí teníamos la palabra de Sebastián Cáceres, jugador mundialista en las horas previas de lo que tiene que ver con el debut del equipo de Marcelo Bielsa, ya así ahora con una energía totalmente mundialista, esperando ese partido que por supuesto paralizará el país el día de lunes cuando a las 19 horas se enfrente Uruguay frente a la selección de Arabia en el debut de la Copa del Mundo 2026, por supuesto, una transmisión XXL del equipo de Somos Fútbol por CX30 Radio Nacional para que vos no te pierdas absolutamente nada, con Gustavo Ricci desde el lugar de los hechos, Martín Cardoneri quien les habla en la transmisión previa, por supuesto también con el trabajo de Gustavo, Mati Vallejo con toda la información, el mariscal Gabriel Rivero con la locución deportiva, por supuesto, ni que hablar, el relato de Gabriel Regueira y los comentarios de Marcelo Lukovic y Martín Díaz operando, por supuesto, como siempre, Maxi Pérez, el equipo de Somos Fútbol en CX30 Radio Nacional, el equipo mundialista del dial.

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1: Muy bien, le ponemos punto final a la previa. Le pido a Mati Vallejo lo último, la información acá en la previa.
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2: En esta jornada mundialista empataron en Santa Clara, Qatar y Suiza 1-1. Ya venimos para Brasil, Marruecos. La jornada de hoy tendremos muchísimo más mundial y mañana habrá más. Hoy a las 22 juegan Haití, Escocia en Foxboro. Más mundial a la madrugada en Vancouver, Australia, Turquía. Como decíamos en títulos, para cerrar el sábado o para abrir el domingo.
1: Muy bien, señores, y hasta acá la previa. Ya se viene el partido. No toque nada, no se despegue del dial. Lo relata Gabriel Regueira, lo comenta Martín Cardoner. Se viene Brasil-Marruecos. Chau, chau.
0: Y la conducción de la transmisión previa estuvo con ustedes Juan Andrés Umbierres a Silva. 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
3: Segunda selección sudamericana que sale a escena. Se terminó la espera para Brasil. También se terminó la espera para Marruecos. O Marruecos, mejor dicho. La verdad es que la expresión futbolística de la selección sudamericana que salió ayer a la cancha fue realmente muy pobre y por lo tanto deberá la selección de Brasil, que no tiene por qué ponerse este saco que le estoy poniendo yo, tiene que ver con que tiene que levantar la vara, tiene que levantar la imagen. Bueno, en realidad a Brasil lo que le importa es hacer su mundial, es hacer su partido, es hacer su juego. Uno analiza o intenta analizar en lo previo cómo juega, cómo se para, qué hace Ancelotti con sus equipos. Generalmente tiene dos estilos, que son un sistema para defender y un sistema para atacar. Y uno mira la alineación y perfectamente esos sistemas se pueden aplicar. Para defender, cuando tiene que trabajar en bloque bajo, cuando tiene que trabajar en bloque medio, utiliza el 1-4-4-2. Bloque cerrado en el medio, bloque cerrado atrás, líneas juntas, líneas apretadas. Y arriba, dos hombres con velocidad para poder desplegarse en ataque. Cuando la pelota la tiene en propiedad Brasil, o usa el 1-4-3-3 o el 1-4-2-3-1. Hoy, de acuerdo a lo que muestran las alineaciones iniciales, parece ser más el 1-4-2-3-1. Enfrente, la selección de Marruecos, que en un principio la foto inicial marca que sería espejo 1-4-2-3-1. Para mí Marruecos va a ser un 1-4-5-1. Marruecos va a poblar la mitad de la cancha, porque sabe que el equipo brasilero tiene aviones por banda y juega a aplicar esa velocidad por banda que genera el desequilibrio para que por el centro llegue su 9, pero también lleguen algunos otros volantes que puedan venir desde atrás. También tiene Brasil laterales que se proyectan, que suben y que le dan también mayor amplitud al juego por las bandas. Por eso yo hablo de los 4 en el fondo, 5 en el medio y 1 arriba. Porque está Marruecos, con este entrenador, se ha sentido habitualmente cómodo jugando con bloque bajo, esperando al rival, no proponiendo el juego, no saliendo a ser un equipo que tenga la tenencia de la pelota. Yo no digo que Marruecos la desprecie a la pelota, pero Marruecos, que también tiene hombres rápidos, que también tiene amplitud por bandas, lo que intenta habitualmente hacer es posicionarse en bloque medio, o en bloque bajo, recuperar la pelota, y una vez que recupera la pelota, la transición defensa-ataque es rápida, es veloz, no es en muchos pases, no es asociativa, por el contrario, es una transición rápida, en velocidad o con pases largos para que corran los hombres que van por afuera y así aprovechar los espacios que pueda dejar el rival. Creo que son dos estilos distintos. Creo que Brasil intentará ser protagonista, pero porque además su rival se lo va a ofrecer. Tendrá que tener las herramientas necesarias para poder vencer a su rival, pero también tendrá que tener las herramientas necesarias para no dejar esos espacios que también sabe aprovechar la selección de Marruecos. Para mí, estamos en presencia de lo que pinta ser el partido más parejo y atractivo de esta primera fecha del Campeonato del Mundo.
0: 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Y llega el relato de Gabriel Regueira.
4: Amigas, amigos del fútbol, tengan todos ustedes muy, pero muy buenas noches. Ya nos estamos metiendo lentamente en otro partido de la Copa del Mundo. Otro partido del Mundial, señores, en el MetLife, en New Jersey. Allí, Brasil y Marruecos. ¡Qué lindo partido, eh! Para esta ya nochecita en nuestro país a pleno sol. Allí en New Jersey, un estadio que tiene capacidad para 82.500 espectadores, que realmente está abarrotado de público, eh. Señoras y señores, se viene otro juego del Mundial. Brasil con Marruecos, el segundo sudamericano en salir a escena en esta Copa del Mundo 2026, cuando por estos lares estamos esperando el lunes, claro. El lunes a las 7 de la noche, cuando Uruguay juegue ante Arabia Saudita. Hace un rato, los compañeros en la previa tuvieron contacto con Gustavo Ricci directamente desde Miami, los Estados Unidos, ya diagramando un posible 11 de Marcelo Bielsa, el posible 11 titular de Uruguay para enfrentar a los árabes. Aparentemente con doble 9, con Núñez y con Viñas. Hay que esperar al lunes, cuando en este momento se desplieguen a la cancha las banderas de Brasil y de Marruecos. Pero mira qué panorama, ¿eh? ¿Cómo está ese estadio? A pleno calor, una tardecita soñada en New Jersey, y allí pegadito en Nueva York, en el MetLife. Por más que FIFA la ha tapado y le ha censurado los nombres comerciales en los estadios para su fiesta, esperamos por Brasil, esperamos por Marruecos. Es por eso que ya saludo desde las muy buenas noches al locutor del Mundial, al locutor mundialista, a Gabriel, el Mariscal Rivero. Muy buenas noches. Un informe, Gabi, estos son los 11 que van de amarillo, los 11 del Scratch, los 11 de la Carariña, los 11 que dirige el italiano Carleto Angelotti, los 11 titulares de Brasil para enfrentar a Marruecos esta noche.
0: Hola, ¿qué tal, Gabriel? Buenas noches. Muy buen relato para esta jornada mundialista. 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
4: Agora sim. Agora sim, senhores, o arco. Em Brasil corresponde ao arqueiro, camiseta número 1 para o portero Alisson.
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4: Cuatro hombres en el fondo tiene el conjunto brasileño. Por derecha, la presencia del número 24, Roger Núñez. Por izquierda, con la 16, Douglas Santos. En el centro de la saga, altera Gabriel Magalhães. Y con la 4, recientemente campeón de la Champions, el hombre del PSG, Marquinhos. Tres hombres ocupan lugares de la mitad de la cancha para marcar, camiseta número 5 para Casemiro, la 20 para el hombre del Flamengo, Lucas Paquetá. Y con la 8, en la mitad del terreno, círculo central, la presencia para Bruno Guimarães. ¡Cómo suena la samba! Arriba, tres hombres para derecha, el 11, el hombre del Barcelona, Rafinha. Por izquierda, el 7, el del Real, Vinicius. Arriba, camiseta 25 para Igor Thiago. Señoras, señores, son los 11 de Carleto Angelotti. Son los 11 de Brasil. Son los 11 de la Carariña, la esperanza de los brasileños en los Estados Unidos. Uniforme Mariscal Rivero. Buenas noches, Matías Vallejo. Uniforme al banco del conjunto brasileño, por favor.
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2: Arriba Gaby, buena jornada. Weberton y Ederson son los arqueros suplentes. Los demás, Alexandro, Danilo, Bremer, Leo Pereira, Ederson, Silva, Fabinho, Danilo Santos, Mateus Cunha, Hendrik, Luis Enrique, Gabriel Martinelli y Ryan, no está Neymar.
4: Nos pone el aire Maxi Pérez, dale, sube Maxi, que esto es una dulzura, esto es un encanto. Bet Carvalho, señores, coincide un pai, dale, poré para Brasil. Pero claro que sí, señor, la samba que invade Montevideo, que invade todo el país para presentar a Brasil. Otro informe del locutor mundialista Gabriel Rivero en la 30 en Radio Nacional. Somos fútbol, somos mundial. Un informe, Gaby, estos son los 11 que dirige Mohamed Wabi. Son los 11 de Marruecos para enfrentar a Brasil a las 7 de la noche.
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0: En el arco de Marruecos, camiseta número uno para el arquero Yassin Bono. Línea de cuatro, final para los marroquíes por derecha. El hombre del PSG, camiseta 2 para Hakimi. Por izquierda con lateral la presencia de Marraui. En el fondo los zagueros, el 14, Diop, el 18, corresponde Riyad. Dos hombres en la contención para marcar el círculo central, camiseta 6 para Boadilla, 24 para el hombre del Roma, el Yanahue. Abierto por derecha, tres hombres, abierto por derecha, reitero, 10, el hombre del Real, Brahim Díaz, por izquierda, el 23, Canous. El enganche, camiseta 8 para Unaje. Referencia de ataque en el conjunto africano, camiseta 11 para Saibari, el hombre del PSV de Holanda. Son los 11 que van de rojo, los 11 de Marruecos para enfrentar a Brasil cuando ya se viene la carariña a la cancha. Cuando ya se vienen los marroquíes también al campo de juego, con informa Mariscal, estos son los que esperan en el conjunto de Marruecos.
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2: Los arqueros, el Cajowi y Taganowi, los futbolistas de campo, Sadane, El Owadi, Belamari, Alal, Salah Edin, Amrabat, Talbi, mirá esta Talbi con la 7, el Mourabet, Yassin, Raimi, Sbai, el Kabi, Amaimouni, son los que esperan en el equipo de Marruecos.
0: Que suene Maxi, que suene ese himno de Marruecos para recibir a su selección. De manera conjunta, señores, los jugadores recorriendo la cancha para meterse al campo para que se vengan los himnos. El juez del partido es esloveno, desde el blanco, Vincic, el primer asistente, Tomás Klanic, segundo Laiman, András Kovács, el cuarto árbitro suizo, Sandro Jarrer. Señores, en el barra que arriba, el jefe en cabina, Bastian Dankert, alemán, y el francés lo asiste, Willy de Jong. Señoras, señores, todos presentados en el MetLife. 82.500 espectadores. Se viene Brasil, se viene Marruecos en estudios centrales, en la calle Cerrito 601, esquina Juan Carlos Gómez. Está con toda la información Matías Vallejo.
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2: Único duelo entre Brasil y Marruecos fue en el 98. Ganó Brasil 3-0. La canariña en debut mundialistas suma 20 sin perder, con 17 victorias y 3 empates. La anterior caída de Brasil en debut fue en el 34. Perdió con España 3-1. Atención, Marruecos en debut mundialistas nunca ganó. 3 empates y 3 derrotas por este grupo. Hoy a las 10 de la noche, para cerrar la primera fecha, Haití, Escocia.
0: Qué lindo que está el Mundial, señores. Qué linda que está la Copa del Mundo. Esperando Uruguay y Arabia Saudita el debut del equipo de Marcelo Bielsa. El próximo lunes a las 7 de la noche. Allí está Brasil. El rostro del número 5, Casemiro, rodeando toda la mitad de la cancha, el círculo central, los dos plantiles. Para que se vengan a continuación los himnos. Ahora sí escuchan.
3: Sí, señores. El himno de Brasil.
0: Ya va Brasil allí, el himno brasileño.

Impresionante, realmente impresionante, señoras y señores. Yo digo lo mismo cada vez que escucho un himno en un estadio. Es conmovedor escuchar cómo miles y miles de brasileños allí en el MetLife que han copado, han cantado las estrofas de su himno. A continuación, señores, vamos a escuchar el himno nacional de Marruecos.

0: El clima realmente, señoras, señores, que escuchan La 30, que escuchan Radio Nacional, el clima realmente es fantástico. El clima realmente es fantástico en el MetLife Stadium, allí en New Jersey, donde no cabe un alfiler, donde no cabe un alma, que está repleto, colmado su capacidad, este estadio maravilloso, que va a albergar además la final de la Copa del Mundo allá el 19 de julio. Ojalá estemos nosotros. Si soñar es gratis, ¿por qué no podemos soñar, señores? Lo tengo a Martín Cardoner, querido Martín, el gustazo de compartir otra vez micrófono contigo. Vas a comentar un gran choque. Señores, Brasil con Marruecos, Martín Cardoner, buenas noches. Panorama para hoy, por favor, Martín.
1: Hola, ¿qué tal, Gaby? Qué placer de nuevo estar haciendo dupla y nada más y nada menos que en un Mundial y con el partido que para mí es el más atractivo, no solamente de lo que ha venido hasta ahora, sino de que toda la primera fecha de este Mundial. Dos equipos que tienen identidad clara y dos equipos que, a pesar que Brasil no viene en su mejor momento, un Mundial para Brasil es un Mundial. Y Marruecos viene en una remontada y poniéndose en el foco mundial, ganando mucha cosa.
0: Señoras, señores, te pido otro informe para el repaso los 11 del scratch.
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0: Brasil en el arco, lo tira Alisson Becker, línea final para Magalhães, Barquinhos, Douglas, Santos y Roger Ibañez. Mitad de la cancha para Paquetá, el 5, Casemiro, el 8, Guimarães. Arriba el 11, Rafinha, el 11. Vinicius Junior, arriba 25. Camiseta 25 para Igor Thiago.
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0: Otro informe, repaso, el 11 inicial marroquí para jugar ante Brasil.
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0: El arco de Marruecos, equipo que dirige Mohamed Houari. El arco para Luno Bono, línea final para Hakimi, Diop, Riyad y Marraoui. Mitad de la cancha para Wadi, el Janawi, arriba por derecha al 10. Brian, Brahim Díaz, por izquierda el 23, Canous, el 8, Unagi, y arriba el 11, Saibari, son los 11 de Marruecos para enfrentar a Brasil.
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0: Allá estaba la terna arbitral, se vendrá el sorteo. Reglamentario de vallas, el juez esloveno, Slavko Vinčić. Hay una particularidad, Martín, ¿no? Con Roger Ibáñez, el lateral izquierdo, derecho, mejor dicho, de Brasil, contame.
1: Sí, exactamente. Tiene madre uruguaya, el lateral izquierdo, derecho de la selección brasileña. ¿Quién te dice? Capaz lo habíamos querido traer para nosotros, no lo ganaron los brasileños.
0: Bueno, por algo está allí. Señoras, señores, repito, Brasil, Alisson. El futbolista por derecha, Ibáñez por izquierda, Santos. La saca para Magalhães y Marquinhos, el hombre capitán de Brasil, campeón con PSG de la Champions. Derrotando por penales el Arsenal. La mitad de la cancha para Casemiro. Ya voy. Lucas Paquetá, Guimarães, arriba Vinicius, Rafinha, Thiago, dale, te escucho, informa.
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3: Otra de las particularidades, este lado, del lado de Marruecos. Un solo futbolista nacido en Marruecos. Asadine o Unani, los demás, todos en el extranjero.
0: Impresionante, eso también es una, más que una particularidad, ¿no? Mirá cómo está el estadio, vestido casi todo amarillo. Yo te diría que en un 85% el MetLife de New Jersey está teñido con los colores de la caradiña. Corre el scratch, Brasil. Allí la última arenga de Alisson Becker y el capitán Marquinhos para sus compañeros. La última arenga también en Marruecos. Se vendrá el comienzo del partido.
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0: Se van afrontando los protagonistas de la noche, la tardecita en Nueva York, en las 7 de la noche, aquí con 4 minutos. No han comenzado muy en hora los partidos, ¿no? Todos los himnos, el protocolo, allí la cuenta regresiva, 8, 7, 6, se viene el partido. Va a mover Marruecos, señores, frente a la pelota, Saibari va a comenzar el juego. López del PSV holandés, frente al esférico para mover Brasil-Marruecos, lo que propone La 30 Radio Nacional en la continuidad de la Copa del Mundo. Allá pita el esloveno Vinčić, ya rueda la pelota, somos el equipo. 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
0: Arrancó o no arrancó el partido, Mariscal.
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0: Claro que sí, el abrazo grande para Hernán, para Leo, para toda la barra de Matrix con Iliar. Pelota por izquierda que quiere Carlos. A marcar el Brasil por derecha, sacando el esférico 8. Bruno Guimarães apoya más atrás. Mira para que la tenga Magalhães. Tocaron cortito el fondo. Ya parecía Casemiro tocando para Alisson Becker. El esférico lo va dominando el arquero que tiene un look náufrago. Bien barbudo, pero largo. Parece Tom Hanks. La pelota atrás la tiene. Alisson va saliendo Brasil por derecha.
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0: Otra vez a la mitad de la cancha. Guimarães tocando cortito para Paquetá. Presionar venía, pero no podía quitar la pelota. Unaje, el hombre que juega en el Girona, el futbolista marroquí. Abre por izquierda el esférico en aquel sector. Viene por Olímpica tomando referencia al centenario, llevando la pelota a Brasil. La quería Douglas Santos. Termina perdiendo una falta ahora. Hay una falta al conjunto brasileño. Hay falta Douglas Santos. Qué peinado que tiene, ¿eh? Señoras, señores, habrá tiro libre por derecha en tres cuartos. Corresponde a Marruecos.
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0: Pero qué patadón, ¿eh? De Douglas Santos. Ah. A la mitad de la cancha para Perota. La va tomando para el conjunto marroquí con el Yanagui, el hombre de la Roma. Toca cortito por derecha. Por aquel sector se viene para Jim Díaz, llevando la pelota al 11. Ahí varía ahora. Se viene por derecha Marruecos, que quiere el primero 0-0 el partido. Minuto con 40 de comenzado el juego. La saca la escracha. Revienta Douglas Santos a la mitad de la cancha. De vuelta el esférico, ya la tiene Marruecos.
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0: Ayer estuvieron Martín Díaz y Martín Cardonero para Estados Unidos, 4 Paraguay, 1. Mañana estarán también ellos dos para Costa de Marfil y Ecuador. Todo el fútbol del Mundial en la 30, el lunes estamos con el equipo completo. Para Uruguay con Arabia Saudita, previa que arranca a las 4 de la tarde. A las 7 de la noche se juega el partido en el Hard Rock Stadium. Allí estará Gustavo Ricci haciendo la previa de Radio Nacional para todo el equipo de Somos Fútbol, Somos Mundial. El equipo que más siente, que más siente los partidos en el tiro uruguayo. La pelota a la mitad de la cancha, la quiere Unajui. Allá aparece el 8, dominando la pelota, juega por izquierda. Atención a recibir Canoja. Llevando la pelota al 23, ataca Marruecos. Viene Caro, quiere enganchar Marca, le saca la pelota con infracción. Piti Marca, Vincic. El esloveno es pitón. Pita todo, señores, hay falta. Hay tiro libre por izquierda que va a tomar la selección africana.
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0: Habrá tiro libre que va a tomar la selección que viste de rojo.
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0: Allá acomoda la trionda, la pelota del Mundial, el futbolista de Marruecos. Está esperando el Yanagui, está esperando Saibari por el segundo palo. Llega el tiro libre, señores, para el conjunto marroquí por punta izquierda, tres cuartos de cancha. Peligro a favor de los marroquíes, van los africanos por arriba. Lo quieren batir a Becker, viene centro. La pelota al primer palo le batía Canals, la sacaron a media. La quiere rechazar el conjunto brasileño por aquel sector. Aparece para marcar, para reventar la pelota hacia adelante el conjunto del Scratch.
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0: Pelota cortita por derecha, que va tomando otra vez Marruecos, que se hace de las acciones. Viene Wadi, el hombre del Lille, francés, Wadi. Para mitad de la cancha, toca la pelota corta. Para Morragui. Allá viene Morragui. Otra vez por zurda. Combinaron el esférico con Canos. Valder Sturger, alemán. Tocando corto otra vez para Wadi. La tiene Wadi. Apoya más atrás. Pero que viene para Riada. Toca para Diop. Para derecha el 14. Llevando el esférico en el fondo. Dominando. Reponiendo Marruecos.
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0: El partido está empatado 0-0 para abajo. Otra vez pelota que viene para Morragui. El hombre del Manchester United. Arriba coloca la pelota al 3. Va tocando cortito por izquierda. Caro termina perdiendo. Arca por derecha. Saca la pelota Roger Ibáñez. La tiene Brasil. Paquetá enganchó bien. Se viene el del Flamengo. Lo están agarrando del short. Lo agarra Marraui. Le comete falta. Dice que no. Este hombre que pita todo no pitó esto. Recupera la pelota Marruecos. Al fondo para el arquero Yacine Bono. La tiene el hombre del Al Hilal. Viene Bono con la pelota. Va saliendo Marruecos del fondo. 0-0. Casi 5 minutos.
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0: Una gin cortito. Metió pelota por abajo. Se viene Brahim Díaz. La lleva el 10. Domina el pensante de Marruecos. Por derecha quiere abrir el juego. En aquel sector llevando la pelota Marruecos. Toca en el medio. Viene para Unají. La tiene el 8. A tocar cortito. Mitad de la cancha. Deja pasar. Allí la pelota el 6, Wally. La va tomando otra vez Diop. De la punta al medio, viene la pelota, la tira Marruecos. 0-0 está el partido. Toca por abajo. Esférico para Brahim Díaz. Abre por derecha, ahora meter el centro. Atención, se viene Hakimi, el capitán. Llevando el hombre del PSG, toca atrás. Viene para Brahim Díaz. Le puede pegar, quiere engañar. Allá viene Marruecos por derecha, el remate cruzado por abajo. Trabado. La va sacando del fondo. Reventando Casemiro, Martín Cardoner. Se defiende Brasil, pero por Marruecos.
1: Sí, le cuesta encontrar la pelota al equipo brasileño. Ya hay un patrón de juego por parte del equipo equipo de Marruecos es amacarse de izquierda a derecha, de derecha a izquierda, tratar de ir por las bandas. Por ahora no ha podido poner la pelota en el área.
0: La tiene Barraoui, viene por izquierda, juega pelota para Canous. Se viene el 23, va Canous, dominando el hombre que juega en el Stuttgart, Alemania. La tiene Canous, sigue el 23, no le pueden sacar la pelota. Domina para Barraoui, se viene por izquierda al tren. Ahí va el pelado, el barbudo. Viene Barraoui, se mete la retención, peligro. Vamos a recuperar el primero, toca atrás. ¿Quién se queda de frente? El remate, la sacaron justo. La termina sacando Guimarães. Señores, el Yanahui llegó para disparar, la sacaron casi en la raya. La termina sacando Guimarães. ¿Cómo sufre Brasil? El comienzo del partido. Por derecha, Brahim Díaz termina perdiendo marca Santos. Pelota para los brasileños. Hay falta ahora. Hay un enganchecito para Brahim Díaz. Dice que no el árbitro. El segundo asistente, Kovacic. Dice que hay lateral para derecha. Corresponde a Marruecos. Muy seguro.
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0: Disparo un tanto defectuoso. Martín del Yanahui, ¿eh?
1: Sí, porque se encontró con la pelota de manera sorpresiva. No esperaba que fuera para él. Terminó sacando el remate y lo cortaron justo.
0: La tiene Brasil, la pierden en la salida. No aguanta la pelota del equipo de Carleto. Estaba preocupado, me imagino, el técnico italiano. Pero por derecha, mire para Brahim Díaz. Acomoda el cuerpo.

0: y no pueda gestionarla.
1: ¿Qué pasa con los equipos sudamericanos? Ayer Paraguay, hoy Brasil, el arranque, Martín.
0: Sí, está sorprendiendo este arranque bajo, por lo menos en el tema brasilero es el arranque bajo. Paraguay ayer prácticamente no existió en el terreno de juego, salvo los primeros 5 minutos.
1: No toca la pelota, el scratch, ya la tiene Marruecos otra vez por derecha, cobra Argentina. Toca adelante para Seibari, se viene por derecha al 11. Abarcar, llegará, pero no puede Magalhães. El hombre que juega en el Zenit de Rusia, el zaguero, que dije, Zenit es el Arsenal, mijo. Pelota por abajo, la va tomando Marruecos otra vez. Acá por izquierda, cortita, pelota para Marragui. Siempre la tienen los africanos, es un monólogo de los muchachos que visten de rojo. Y marcó Brasil, mira, sacó Rafinha. Y viene la contra, tiene Igor. Igor Thiago y la pelota, se viene el del Barra, por inglés. La tiene Igor, se viene Thiago, grandote. Es poca técnica, pero juega la pelota, vete por izquierda otra vez. El esférico para Brasil, la tiene Rafinha. Rafinha cortito, no aparece Vini, No aparece Vini, ¿qué sucede? No le llega la pelota a la zona alta de Brasil. Por la derecha el esférico la tiene Ibáñez. Rafael Ibáñez llevando la pelota. Roger, ¿por qué Rafael? Pelota atrás, domina Marquinhos. Marquinhos tocando para Magalhães. Tira la pelota allí a Gabriel Magalhães. Toca otra vez por la derecha, mira para Marquinhos. Va saliendo el capitán del scratch.
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1: Aquí Roger Ibáñez gana. Toca al medio para acá. Se vino peligro. Se viene Rafinha, va a pegar, remató, la pelota rebota, la va a sacar Marruecos, la tiene otra vez Marragui poniendo el control a la mitad de la cancha para el pili largo de Rulos, el morocho Mouadi, abre por izquierda el juego para Canos, otra vez para Mouadi, si viene Mouadi, atención Valdelic, se viene, domina las acciones, Marruecos quiere el primero, engancho notable, le puede pegar, mete la pelota al medio, Brasil, le va a pegar Canos, no, quién, viene el remate de Brahim Díaz, rebotó la pelota, la quiere Hakimi, se mete en área con infracción, para mi falta de Hakimi, sí señor, es mucho más Marruecos, Martín.
0: Es mucho más Marruecos y además está haciendo lo que habitualmente se sabe del equipo marroquí y de este entrenador. Espera, marca, recupera y pone velocidad para llegar y aprovechar cómo queda desbalanceado el equipo rival.
1: Señora, señora, la falta sobre Magalhães, la falta de Hakimi. Habrá tiro libre para Brasil, casi 10 minutos, primer tiempo. ¿Qué indica placar un informe?
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1: El partido entre Brasil y Marruecos está empatado 0-0 en Radio Nacional.
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1: Al fondo la pelota para el del PSG, la tiene el capitán de Brasil, Marquinhos. Marquinhos aguanta la pelota, está jugando en corto. Para el arquero Alisson otra vez por izquierda con Magalhães. Mira el Gabi, Gabriel Magalhães. Por abajo, pierna izquierda, punta derecha, se junta con el back central. La tiene el capitán Marquinhos. Aloja la pelota, la mitad del terreno, la perdió Paquetá. La perdió Paquetá y se viene Marruecos. La tiene por izquierda, Caro Pereiro, toca el medio, puede ser. Si le pegan bien, puede ser. Va a enganchar, llegará el remate. Se termina cayendo. Allí una G. Termina cayendo, pues hay falta de Marruecos. Bueno, si Brasil no agarra la pelota, cuando la agarra, la regala. Tuvo el remate, una G, se devoró. Ahora hay falta de Marruecos, la perdió Paquetá de Martínez.
0: Qué livianito que es este futbolista de Marruecos, porque tenía todo para tirar y siguió haciendo fintas y para un lado y para el otro quiere entrar con la pelota dominada. Es muy bueno técnicamente, pero ahí le falló la decisión.
1: Sí, faltó rematar nomás, Habrá tiro libre que toma Alisson Becker, corresponde a la selección brasileña.
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3: A propósito de Brasil y de Ancelotti, va para Bielsa esto. Nunca una selección campeona del mundo fue dirigida por un técnico extranjero.
1: Mira vos, cuenta, mira cómo pierde la pelota Brasil, la perdió Guimarães ahora. La tiene Marruecos a la carga, va. La tiene Marruecos, atención, un remate. De Saibari termina rebotando, la va a tomar por izquierda otra vez, una gi. La tiene el 8, descarga para Canaus, al medio para el número 3. Allá aparece el futbolista Masraoui. Masraoui combinando para Wadi. Wadi cortito con Diop. Abre por derecha el juego. El equipo marroquí, el MetLife, está reventado de público. 82.500 espectadores, no hay entradas ya, claro, no quedaron, se agotaron. Lotado el estadio. Señores, el esférico levantando al fondo, ya la tiene Marruecos. Dominando la pelota, Diop juega para Riyad. Riyad para Marraoui. Marruecos y la pelota, son los africanos que son más en la cancha. Pero ahora 11 y medio, primer tiempo 0-0.
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1: Venía Saibari, la pelota por izquierda para que no, usa el medio para Marraoui. La tiene siempre Marruecos. Marraoui dominando. Tiene que aprovechar si quiere ganar este partido. Está desaprovechando un montón de llegadas. El conjunto marroquí, falta ahora de Wadi. Para mí no, Para mí le tocan la pelota al futbolista brasileño Martínez. Contame.
0: Para mí le tocan la pelota y él la pisa. y se resbala al pisar la pelota. Realmente me parece que Brasil necesita empezar a buscar pase de seguridad.

0: identidad, encontrar compañeros que estén con la libertad de poder seguir hacia adelante y no tan marcados. El tema es que está marcando muy bien, está poniendo mucha intensidad para recuperar la pelota el equipo de Marruecos.
1: Al piso el hombre del Newcastle de Inglaterra, Guimarães, tiro libre que toma Brasil, para baja cortito para Magalhães, allí la tiene el hombre del Arsenal, toca para Marquinhos. Se enfrentaron la final de la Champions. El balón por derecha, hace poco nomás, ganó el PSG por penales, la contra para Mire, Ibáñez, la perdió, hay falta, dice el árbitro. Pita todo, te dije que es un árbitro que pita y pita, ¿eh?
0: Sí, es un árbitro que le gusta llevar el partido cobrando todo, no deja que el fútbol fluya.
1: El esloveno Vincic, pita y marca el juez del encuentro.
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1: Hay tiro libre que va tomando el scratch, ¿eh?
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1: A tocando la pelota Marquinhos, aloja el esférico, la mete de la cancha, círculo central. Paquetá que aparece, la mete adelante. Lleva Rafinha que se debate con Hakimi, ganó el del Barcelona, el duelo del PSG. Hace Rafinha por izquierda para Vini. La tiene Vinicius, atención. Se viene por izquierda el 7, va a meter el centro, va Vinicius, mete en vivo y está. El cabezazo no pudo, no pudo Igor Thiago. Mira vos, llegó Brasil, la primera llegada con peligro. Por izquierda, Ocraque, tu camisa número 7. Vinicius, gran trepada de cabeza. Ahora Igor tuvo el gol, se escala, le salvó al Marruecos, Martínez.
0: Sí, la primera vez que le llega la pelota a Vinicius, que propone el pie a pie, el uno contra uno y lo gana. Llega muy solo también el número 9, o mejor dicho, el que juega de 9 en Brasil para cabecear, no le pudo dar dirección.
1: Sí, señor. Flojito allí el testazo. La pelota por derecha, rebotó para Marquinhos. En el fondo ya juega para Magalhães. La tiene Brasil. 0-0, casi 14 minutos de la primera parte.
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1: Dominando la pelota el portero Becker. Viene Alisson Becker. Ya levantando la vista. Viene a quién ubico. ¿A quién se lo quién le quiere? ¿Quién la pide, muchacho? ¿Quién se arrima? Será el equipo del fondo, será el equipo de Carleto.
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1: Tiene Brasil otra vez al fondo, recogiendo la pelota. Magalhães, bueno, creo que Marruecos ha disminuido en su intensidad, Martín, ¿eh?
0: Sí, estamos llegando casi que a los 15 minutos y es el primer bajón de Marruecos en esa intensidad. Lo que necesita Brasil es coordinar y combinar sus líneas. Falta alguien que se arrime de el medio hacia el fondo para poder generar la salida.
1: Ahora tiene Brasil atrás un informe. Estoy en estudios con Matías Vallejo.
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3: Hoy en la B, Huracán le ganó a Tacuarembó 2-1. Triunfó Miramar, superó Uruguay, Montevideo 3-1. Colón, Fénix empataron 1-1.
1: Toda la segunda división profesional. Se juega el Mundial, pero se juega la antigua B. Y Matías Vallejo te la cuenta por la radio. 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Riva el pelotazo, se equivoca Brasil, nunca llega Rafinha. Aunque llega Rafinha, Parón del portero Bono, por abajo con la mano, entregando pelota a la mitad de la cancha. Recibiendo el Yanagui, y falta a Igor Thiago. Es grandote y tosco. Igor Thiago, el hombre que juega en el Bradford de Inglaterra. Lo digo así, lo describo para que la gente lo entienda que lo está viendo. Es grandote y tosco el delantero de Brasil.
0: Sí, mucha altura, pero poca técnica para poder jugar el hombre brasilero. Qué cantidad de cracks que hay ahí sentaditos,
1: Kaká, Roberto Carlos. Sí. El fenómeno Ronaldo. Que lo vea Igor y dice,
0: yo puedo estar ahí.
1: Claro.
0: ¿Cómo?
1: Señoras y señores, el palco del Brasil y las estrellas que fueron campeones del mundo. Ya en el 2002, en Corea y Japón. Balón por bajo, la tiene Marquinhos con Magalhães. La tiene más los agro brasileños ahora que el resto de los jugadores en la cancha, Ale Brasil del fondo, 16 casi. Al primer tiempo, 0-0 el score.
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1: Van jugando la pelota. Señores, los brasileños en la mitad de la cancha con Marquinhos. Marquinhos va tocando cortita la pelota. Ya la tiene el 8, Bruno Guimarães. Domina en el círculo central Guimarães. Viene Bruno. Se arrima, juega para Magalhães. Juega por izquierda para Douglas Santos. Lleva Douglas Santos llevando la pelota al hombre del Zenit ruso. Mira por izquierda adelante, tocó para Vinicius, pierde el hombre del Real Madrid. Arca bien, se cierra bien. Ya Hakimi, el capitán de Marruecos, lateral que va tomando el scratch.
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1: A contramano, viene jugando la pelota al fondo. Ahora Roger Ibáñez tocando cortito, venía para Marquinhos, Marquinhos para Magalhães. Casi 17 del primer tiempo en New Jersey, pegadito Nueva York, la gran manzana. La pelota por izquierda, la tiene otra vez Rafinha. Rafinha rima corto, viene para Douglas Santos, otra vez para Rafinha. Rafinha y el esférico juega el círculo central para Magalhães. Se arma el equipo de Carleto que vuelve a tomar contacto con la pelota. Ahora el esférico es de Brasil. Cambiaron los vientos en Nueva York. Balón por derecha. La tiene que parar. Toca corto para Paquetá. Paquetá para Magalhães. La tiene por izquierda. Siempre el scratch.
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1: Se viene Vini. Mira cómo engancha Maca el cuervo. Vinicius Junior. Toca pelota para Paquetá por izquierda. Se viene Brasil. Ahí la tiene Paquetá. Paquetá dejando. El esférico para Casemiro. Mete centro. Mataron con el pecho la pelota. Pero para Thiago. Igor Thiago. No llegó, peinó bien Rafinha del Martín, crece Brasil.
0: Tiene paciencia Brasil para mover la pelota porque también tiene la capacidad Marruecos de esperar en bloque bajo, apretadito, sin dar demasiado espacio para las líneas, pero Brasil con paciencia empieza a tener más.
1: Vuelve a avanzar Brasil, 0-0 el partido.
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1: El esfere con el fondo ya, lo tenía Magalhães, comido para Rafinha, por derecha el juego abierto. No llega Iván y marca Marragui, se vuelve a despertar Marruecos que está dormido. Hace 5 o 6 minutos que no ataca. 18, espera, parte por Radio Nacional. 0-0 se juega la Copa del Mundo aquí en la 30. Pero por izquierda, dominando en el fondo, parece sacando la pelota Riab. Cortito, mira para el 8, Unaje. Ahí la tiene el hombre del Girona italiano. Perdido, ganó el 5. Mira Casemiro tocando pelota para Rafinha. Peligro va Brasil, Vinicius. Lo tiene a la media vuelta, justo marca Hakimi, que relaja. Hablando mal y pronto a todos los compañeros. Mira todo lo que le dice el capitán Hakimi. Adiós, Arriad. Llegó Brasil y se va acercando. Lentamente se va acercando Brasil.
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1: Bueno, muchachos, no llegó el cooling break. Así que se dice, ¿no? El cooling break no llegó, ya están, quieren refrescarse. Se están tomando agüita, se pasean la botella.
0: Es que debe hacer calor ahí, ¿no? Debe pero estar calurosa la
1: hay
0: cosa.
1: Hay que esperar los 22 minutos.
0: Sí. Usted que estuvo ahí, ¿es como decir Montevideo La Paz?
1: Igualito.
0: En diferencia de
1: igualito.
0: Tiempo.
1: De New Jersey con Nueva York, igualito. Señoras, señores, habrá córner por izquierda que va a tomar el conjunto brasileño. Habrá tiro de esquina que va a tomar la canariña. 19-20, todo Brasil quiere gritar. 200 millones de brasileños quieren brincar. Señoras, señores, por izquierda llegará el centro. Vendrá el envío. Va centro al área. En el primer paro la sacaron, rebotó, le quedó para Vini. Peligro va Brasil, tocó para Paquetá. Remate, la saca el Jotito. Rebotó la pelota, la va a tomar Brasil otra vez. La mete en contra del área, no marca. Y saca Marruecos a correr. Brahim Díaz. No llega Ronca el 10. Pelota que recoge en el fondo ya. Douglas Santos cuando corría. También por la pelota que no. La tiene Alisson Becker, el portero brasileño. Muy tranquilo, muy seguro.
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1: Y en casi 20 minutos del primer tiempo, ¿qué querés, Marical?
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1: Señor, con queso artesano además, ¿eh? La pelota en el fondo la tiene Magalhães.
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1: 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Tintoretto para mí, ¿eh? Balón por derecha para Marquinhos. Usted, Marical, sabe. Tiene la pelota. Ahora, Ibáñez viene con la pelota roja. Para Paquetá, termina perdiendo para Comarragui. Saca la pelota en lateral. Juega la mitad de la cancha del círculo central para Marruecos que viene. El envío largo. Mira. Lo tiene Marruecos. El remate por arriba. Está. Gol de Marruecos. Saibari, señores, Saibari, mira cómo está el estadio, mira cómo explota el estadio. Gol de Marruecos, señores, 20 minutos con 40, qué pase le metieron. El fondo brasileño se filtró, corrió el hombre del PSV holandés. Fue allá Saibari, recibió el 11, que no se puso nervioso ante la salida del náufrago. Salió Alisson Becker, no encontró nada, remató por arriba Saibari. Señores, hay gol de Marruecos en la Copa del Mundo. A los 20 minutos y monedas. Hay gol de Marruecos que gana 1-0. Saibari, el autor de gol.
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0: Una recuperación notable por el sector de la izquierda. La pelota hacia la zona central y el pase largo. Así juega Marruecos. Este es el ADN marroquí. Consigue el gol porque estaban solo dos hombres de Brasil para marcar. Ninguno pudo cortarlo. Por arriba del arquero gana Marruecos 1-0.
3: Gol número 15 del Mundial. Primero marroquí, primero de Saibari.
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1: Señoras y señores, apareció Saibari para marcar la diferencia en el tanteador. Bueno, Martín, era algo que tenía que, bueno, refrendarse. Si bien Marruecos había bajado intensidades, era más en la cancha en el comienzo del partido.
0: Sí, había sido más profundo incluso que Brasil, pero el problema era que no había logrado marcar la diferencia. Cuando se vino hacia atrás, cuando lo esperó a Brasil, cuando le dio el dulce y Brasil lo agarró y se fue adelante, lo agarró mal parado y le marcó el gol.
1: Gran gol, buena contra para el equipo que dirige Mohamed Ouahbi. Gana Marruecos 1-0. La imagen para Carleto Ancelotti, totalmente preocupado cuando estamos llegando a zona de rehidratación, me da la sensación, ¿no? Para el partido, el esloveno Slavko Vincic, prepárate, tenés 3 minutos, Martín, todo tuyo.
0: Vos sabés que lo que acaba de pasar yo lo pensaba. ¿Qué pasa si vos haces un gol y al segundo te van a la pausa de hidratación? Fíjate que me cortás todo el empujón que yo puedo llegar a tener y le das tiempo al rival para reacomodar. Bueno, eso es lo que acaba de pasar, porque es el gol de Marruecos y Brasil ahora tiene tiempo para juntarse con Carleto, para hablar entre ellos y para, sobre todo, reacondicionar un arranque de partido que no ha sido bueno.
1: Estamos, señores, en la pausa de rehidratación. Gana Marruecos por 1-0 frente a Brasil. 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
1: Señoras y señores, se está ganando Marruecos por 1-0 en New Jersey. Estamos en la pausa de rehidratación en el MetLife Estadio, que está repleto y tiene un 85%, créanme, de torcedores brasileños allí en las tribunas, que por ahora son testigos de cómo pierde su equipo 1-0 frente a la selección africana.
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1: Ahora sí, se revuelve el fútbol. Habrá lateral para Brasil por la punta izquierda de la cancha, ya por Olímpica, tomando referencia siempre el Estadio Centenario. Gana Marruecos por 1-0 el partido frente a Brasil. El gol lo hizo Saibari a los 20 minutos, ya estamos en 25 y monedas. Habrá lateral por izquierda, va a reponer el scratch.
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1: A ver, ahora sí todo pronto, señores. Esloveno Vincic, Slavko Vincic, el árbitro de la contienda. En un ratito quiero que Vallejo me cuente la ley. El partido entre Uruguay y Arabia Saudita, el próximo lunes a las 7 de la noche, que todos esperamos. Aperta por abajo, la tira Brasil, ya se hizo el lateral. Viene Magalán, por abajo para Marquinhos. Marquinhos con la pelota, se arrima la mitad de la cancha, juega otra vez al centro de la saga con Magalán. Por izquierda quiere con Douglas Santos, no se la da. Va a jugar por derecha otra vez para Marquinhos. Pelota que recibe Marquinhos, se abre. Roger Ibáñez, ¿vendrá para él o no? La tira Marquinhos, juega atrás, otra vez atrás para Magalán, la tira el scratch.
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1: Lo desparramaron a Vini. Lo desparramaron a Vinicius Junior. Habrá tiro libre en mitad de la cancha que va tomando la selección verde amarela.
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3: Para el juego de Uruguay-Arabia, la FIFA nominó al italiano Mauricio Mariani.
1: Bien, Mauricio Mariani, el italiano entonces, que va a dirigir el partido, que va a arbitrar el partido entre Uruguay y Arabia Saudita. El próximo lunes a las 7 de la noche ya estará Gustavo Ricci con todo desde el estadio. Aperta por derecha, la va a tomar Rafinha. La quiere Brasil, marca Marruecos. Pero está bien, cortita para Unagi. Metiendo para Marraui. La tiene el lateral izquierdo. Hubiera que hubiera acabado. Se viene Marraui, el hombre del Manchester United. Toca el medio, la pelota para Kendall. Aperta por derecha para el capitán Hakimi. Se viene, cruza la medianera. Y ataca Marruecos. Viene Hakimi, peligro, le puede pegar. Lo dejaron venir. Remató por bajo. La pelota afuera. Lo dejaron venir, lo miraron. Le pusieron la alfombra roja. Señores, a Hakimi. El remate cerca al poste derecho, Martín Cardoner.
0: Marraui está siendo un jugador fundamental para la recuperación de la pelota en el equipo marroquí. Ahora alguien que le haga sonar el despertador a Brasil. No se enteró que está jugando la Copa del Mundo.
1: La verdad que no. Balón por derecha, la tiene Ibáñez, se la carga el equipo que dirige Carleto.
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1: Se viene Casemiro, pierde con la marca, sin infracción de Guadí. Viene a pitar, no pitar, bien digo, por parte del juez Vinci. La pelota viene para Marraui. Marraui tocó. Mister la mitad de la cancha para Brahim Díaz. Se viene Brahim Díaz. La tiene allí el hombre del Real. Mira por derecha Hakimi, Val del PSG. El hombre campeón de la Champions. Toca el medio para Díaz. La tiene Brahim. Otra vez por derecha para Hakimi. Viene Hakimi, gana Marruecos 1-0 el partido. Tocaron cortito. Esférico para Unagi. Ahora otra vez por bajo y por derecha la pelota la va dominando el conjunto de Marruecos con Boadí. Val del Lille. Quitan afuera. Arca Douglas Santos. Abra lateral para derecha, tres cuartos de cancha. Va a reponer Marruecos, que ganó 1-0.
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1: Bien tranquilo el técnico de Marruecos, Mohamed Ouafi, ¿eh?
0: Y sí, porque todo lo que debe haber planificado está saliendo. Vos fijate que Hakimi está prácticamente en territorio rival y en lateral en esta selección. Y fíjate que Marraui, que es el otro lateral, en la mitad de la cancha es el que recupera la pelota para iniciar el juego.
1: Sí, señor, hay falta sobre Brahim Díaz. Hay falta, señor, lo tumbaron. La fabricó él también, ¿eh? Habrá tiro libre por derecha con peligro. Corresponde a la selección africana.
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1: Le va a pegar Hakimi la pelota. El capitán, el capi. El capitán de Marruecos para levantar con pie derecho al área de Brasil. Busca el segundo. El elenco marroquí que gana bien, pero no cero el partido. Casi 29 de la primera parte, señores, por Radio Nacional estamos. Somos fútbol. Somos mundial, sin duda, el equipo que más siente los partidos en el día uruguayo. Hay balón por derecha, Hakimi para levantar. Viene centro, primer palo, el cabezazo, atención, la termina sacando Magalal. Cuando cabeceaba el Yanahui. Rebote por izquierda, va a tomar el hombre, gol de la tarde. Allá en Nueva York, la noche, en Montevideo, en todo el país. Balón por izquierda, se viene, Saibari, peligro, está el segundo remate. La saca Jotito, la saca Jotito. Se viene otra vez, recupera por Argentina, se le está. El remate por abajo, el arquero. El arquero de Brasil es un colador. Le entran como quieren, Martina.
0: Sí, por las bandas, le entran por los carriles centrales. Pierde la pelota rápido en tres cuartas canchas, en propio terreno. Realmente Brasil está pasándola muy mal.
1: La ha perdido Paqueta otra vez. Está livianito Paqueta, ¿eh? Balón atrás, deja pasar Marraui. Corre Bono, no. Cierra en el fondo Riyad. El 18 y la pelota. El hombre del Crystal Palace de la Premier League de Inglaterra. La pelota vira la mitad del terreno. La domina, la quita, la gana ya otra vez Hakimi. Mira dónde anda. Por la banda izquierda anda Hakimi, está todo dado. Atención, no se la dan porque está adelantado. Ahora sí la tiene una G. Llevando la pelota al 8. Comiro para Díaz, se viene Brahim, peligro, le va a pagar. Abre para derecha el juego, no. Quiere enganchar, se mete en área, se engolosinó, la perdió. Pero qué lenta. La respuesta brasileña la va a tomar otra vez Marruecos. No llegó Casemiro. Parón por derecha para Guadí. Abre juego por aquel sector. Se viene una G. Vale 8. Atención, el toque por abajo, el busca pie. La sacaron la media. Le pegan de frente Hakimi, mal y afuera. Le pegó como yo. En la playa. El remate de Hakimi elevado fuera de la cancha. Dale Martínez.
0: Me sorprende porque yo pensaba un partido con Brasil proponiendo y con Marruecos esperando. Y termino viendo un partido donde Marruecos se para en el lugar, donde recupera rápido la pelota y propone el juego. Se juega a lo que quiere Marruecos.
1: Atiene Alisson Becker, va saliendo el portero del scratch.
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1: 30 minutos con 50 casi. De la primera parte gana Marruecos 1-0. La pelota por derecha la tira Hakimi. Lleva el capitán. Cortito para Brahim Díaz. Quiere combinar más adelante para que corra. Pero no se lo da el Yanahui, el de la Roma. Toca en el fondo, perfila el juego para el Niza italiano Diop. Diop y el esférico, el arquero Bono. Bono que juega en el Al-Hilal, juega, mira, vestido todo de celeste. Allá está Bono. Pelotazo largo, pierna izquierda, punta derecha, corre por Olímpica Hakimi. Arca de cabeza, bien parado. Allá, sacando la pelota, Magalar. Vino para Douglas, el santo. Mete por izquierda para Vinicius. Viene Vini. Atención, atención. Va Brasil. Bruno Guimarães quiere llevarla. Tiene el 8, descargó de cazuela. Por izquierda para Vinicius. La tiene el 7, enganchera, va a pegar. Puede ser el remate, el golazo. ¡Gol! De Brasil, un crack de cabeza de Versace. Apareció Vini para aquí, Vini para allá. Vení, dale, enganchó. Remató, la clavó arriba. En el poste izquierdo, señores, del arco que comanda Yacine Bono. El remate del hombre del Real Madrid. Vinicius Junior, le dije, de cazuela. De casualidad le llegó la pelota por izquierda. La entrega fue mala, pero en el rebote la tomó Vinicius Junior, enganchó. Allá el hombre del Real y Carleto mastica chicle más contento ahora, Carleto. Señoras, señores, el enganche. El remate, pie derecho. Empata Brasil, golazo. 1-1 el partido. Vinicius Junior, el autor de gol.
2: Golazo de Cololó.
0: La había iniciado Vinicius en el 1-1. La dio hacia atrás. De casualidad le salió de vuelta el pase al compañero para Vinicius, que se metió en el área, que se fue metiendo hacia adentro, que se hizo el espacio, que miró para dónde pegarle y la puso en el palo más lejano del arquero para empatar un partido que Brasil no merecía empatar por juego, pero que por la calidad individual de su número 7, por obra y gracia de Vinicius, está en partido.
3: Decimos sexto gol mundialista, primero de Brasil, primero de Vinicius.
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1: Bueno, señores, empató Brasil, ahora hay alegría, hay samba en las tribunas. Aperta por abajo, la va a tomar Marquinhos, el esférico para el número 4. Marquinhos juega el esférico, se va a arrimar a la mitad de la cancha. Acá en corto por abajo, la pelota otra vez para Bagalán. La tiene Brasil, somos fútbol, somos mundial en la Copa 2026, todo por la radio. Arriba Paquetá, que ha entregado todo mal. Arca en el fondo, saca la pelota. Allá Diop, ha devuelto Magalhães. Pelota para Marruecos, que insiste. La tiene una G, viene el Girona, viene una G. Descarga bien o no, a ver qué hace. Toca durante, de primera quiere tocar Saibari, el hombre, gol de Marruecos. Por derecha el esférico para Díaz, la tiene para Jim. Se viene por derecha para Jim, toca el medio para Saibari. Abre por derecha para Hakimi, quiere enganchar. Falta, señor, de Vinicius, que marcó hace un ratito el golazo, pero no está, va bruto. Con la pierna hacia adelante. Allí infracción. Habrá tiro libre por derecha. Ah, no. Viendo la reiteración, qué bien vendió Hakimi. Yo me comí también el amague.
0: Sí, no fue absolutamente nada. Lo que Vinicius hizo fue pasarle la pierna por adelante. Sí, claro, no tocó la pelota. Y entonces el árbitro compró. Debió haberlo ayudado en línea, que no hizo absolutamente ningún tipo de gesto. No puede participar el VAR porque no hay amonestación. Si hubiera amonestación, el VAR le puede decir, venga, mire, porque no lo tocó.
1: Segundo Laiman András.
0: Sí.
1: Kovacic.
0: Pero no hizo nada.
1: No dijo nada.
0: No.
1: Habrá tiro libre por derecha para Marruecos, que busca el segundo, 1-1 el partido.
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1: 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Se viene el centro por derecha, vio contra el área, Marca. Arca Casemiro, rebotó. La va a tomar para el zurdo otra vez Marruecos. Viene para Gendía, mete el centro lindo, Alisson. Con los puños salió el arquero. Con los puños salió el portero de Brasil. A la ventana de la cancha, la tiene ahora allá el número 13. Marraui tiene que retroceder en el juego. Corre Rafinha. Viene para Yacine Bono. La tiene el arquero experimentado de Marruecos. Revienta Yacine. Viene Bono. Arriba la bocha. Corre, pero no llega Saibari. Pica. Magalhães la deja pasar. La tiene Alisson Becker. Empató hace un ratito Brasil con gol de Vinicius. Qué golazo, che. 1-1, 35 en moneda, primer tiempo.
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3: Fue el segundo gol de Vinicius en los mundiales. El anterior se lo había marcado en octavos de final a Corea cuando Brasil ganó 4-1.
1: Muy bien. Siempre Vallejo con toda la info. Tiene toda la data. Es el número uno. Usted lo sabe, lo tenemos nosotros. Qué suerte. Marquinhos abre para derecha el juego. Mete para que la tenga Roger Ibáñez. Otra vez la tiene Brasil. 1-1, está empatado el juego.
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1: 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Al fondo mete la pelota Ibáñez, dale, si escucha.
3: Le quedan 13 goles a Vinicius para igualar a Ronaldo, que es el máximo goleador brasileño, con 15.
1: ¿Puedo decir que los hace en esta Copa?
3: Bueno, no sé.
0: Difícil para Sagitario.
1: Ahí está en la tribuna, aparte Ronaldo.
0: Metiendo presión, decís vos.
1: O fenómeno, quién sabe.
0: Capaz que sí.
1: Señores, abre lateral por izquierda que va a tomar Marruecos. El amigo largo por derecha para Roger Ibáñez, que no llegó. Ahí lateral que va a tomar más rago y va a reponer la selección africana.
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1: El partido está lindo, está empatado 1-1. Arque saca a Marruecos afuera para mí, será para Brasil, que dice el Lyman. Sí. Bien por Klanic, el primer asistente. La pelota rebotaba en la presencia de Canous. Lateral por derecha que toma Roger Ibáñez, otro lateral muy seguro.
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1: El esférico lo va a tomar por derecha. Otra vez Rafinha termina perdiendo roja. La pelota al medio Marruecos. Viene Canous. Arriba la bocha. La tiene otra vez el esférico marroquí. Dominaba un ají. Otra vez por izquierda para Saibari. Al medio para Wadi. Allá con la pelota Wadi. Wadi tocó cortito. Viene el esférico para Jenawi. Abre por abajo por derecha para Diop. Viene Diop. Abre juego. Viene por aquel sector con Hakimi. Al medio de la pelota se va Marruecos. ¡Epa! Y acá viene una amarilla. Señoras y señores, creo que esta está bien, ¿eh? La falta de Casemiro. El cartao amarillo para Casemiro. Para tiro libre que va a tomar Marruecos.
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1: 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Señoras, hay un infierno. 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Habrá tiro libre. Lo bajaron al Yanahue. Dura falta Casemiro, que vio la primera tarjeta amarilla de la tardecita. En New Jersey, llegará por derecha el mío. Pero bajo cortito Hakimi. Abre juego para Díaz. Viene Brahim. Quiere enganchar para meter el centro. Atención, mata al fondo. Tres termina la cancha. Rebota Bini. Será córner, no. Ya estaba afuera. Habrá saque de meta, saque de arco para Brasil. Le va a pegar a Alisson. Sí, Martínez.
0: Es un fenómeno. Pero ese gesto que hace sobre el rival, también para la tribuna, de festejar cuando la pelota se le va al otro, hace que no lo quieran y le digan cosas después, ¿vio?
1: Es tribunero, Bini, y después no banca.
0: Sí, sin duda. Es así.
1: Después no banca. Señoras, señores, habrá salida correspondiente al scratch.
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1: La falta del Genau y la pelota por izquierda para tomar Brasil. Para que el sector se vire Vinicius, pisa la pelota al 7. Aguanta atrás el hombre que empató el partido. Comina la mitad de la cancha. Aperta vería para Douglas Santos. Otra vez para Casemiro, que tiene tarjeta amarilla. Abre para derecha para Marquinhos. Cruza la mitad de la cancha. Brasil 1-1. Lindo partido. No sé si tan lindo, pero está intenso. Está bueno. Abarcar Barraui. Casi se le va el córner. La despeja hacia el medio. Para el medio nunca. En el Babi no te dijeron. La tiene Brasil. El esférico para Guevara. Quiere pisar la pelota. Termina perdiendo. Gana. Ahí va. Hay un patadón de Paquetá. Dice que era una mano después. La pelota para Rafinha, que entrevero. Es una doma. Es una doma. Balón por izquierda. La tiene ahora Marruecos. El toque al medio Guadí. Perdió, no llegó Saibari. Recupera en el fondo Magalal. Los tiros de scratch, 1-1 está el partido.
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1: Rebotó la pelota en Díaz cuando la perdía Vinicio. Por eso lateral para Brasil. Por izquierda pelota para Vini. Viene Vini, está enganchado en el partido. Viene Vinicio, quiere escapar a Varga. Sacando bien la pelota. Ahora Marruecos queda corto. Quitera toma el grandote. Igor, Thiago Igor. Igor Thiago, lo digo así para ver. La pelota a la mitad de la cancha, por derecha el esférico. La va a tomar otra vez Brasil. Arriba venía Núñez. Allá la pelota larga, marca. Arca, arca y saca el esférico otra vez Marruecos.
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1: La tira de Guimarães. 40 redonditos, está lindo Villa Pancha, ¿eh? Abrazo grande para Juancito Suárez, que está viajando además a la Copa del Mundo. Mira para Rafinha, pelota larga. Aparece el arquero. La tiene Bono para poner tranquilidad en el fondo de Marruecos. 40 y moneda. El score dice que el partido está empatado 1-1 en New Jersey.
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1: El esférico por izquierda viene para Vinicius. Se viene. Lo pararon en seco. La marca de Hakimi es brillante. Y allá, ¿quién está? La realeza, la tribuna. La gente que está allá. Dice el nombre atrás. Mrs. Hokuc. Ah, la señora y el señor que están allí viendo el partido. ¿Quiénes serán? No? Autoridades marroquíes. Arriba la pelota, viene por derecha. Rafinha no puede parar. Se le va fuera el esférico. Todo lujo ahí, ¿eh? La imagen para Neymar, míralo. Este hombre sí que lo va a precisar Brasil, si está bien, ¿no?
0: Sí, en algún momento, si aparece la caravana de Neymar, debe salir lo mismo que todo lo que tengo puesto yo.
1: Sí, más o menos.
0: Más o
1: y
0: menos.
1: Yo
0: o
1: también.
0: Más, o más.
1: Qué bueno. Pero la gente, que puede, puede, ¿no?
0: Ah, claro.
1: La pelota.
0: Le dejaron una herencia, ¿se acuerda?
1: Oh.
0: Como de $1,000,000.
1: ¿Todavía eso?
0: Sí, un veterano.
1: Qué suertudo, ¿eh?
0: Que se lo dejo.
1: Qué suertudo. Pelota que quiere al piso para marcar Barreca. Dominando el esférico, allá la tenía Canoja. Deriva para Brahim Díaz, se viene para derecha, atención al día. La lleva Díaz, viene Brahim. Abre juego para derecha para Hakimi, después de meter el centro, va Marruecos para el segundo, 1-1 el partido. Viene el centro, le envío al área, allá la quería salvar y saca. Saca de cabeza, Paquetá, la regaló otra vez como toda la tarde. La pelota viene para Hakimi, pierde, aparece el grandote, Igor Thiago. Hay falta ahora sobre Paquetá, que tiene una tardecita bastante flojota, ¿eh? El hombre del Flamengo. Señores, uniforme.
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3: Séptima fecha en la primera C, victorias y clasificaciones. Deportivo LSM le ganó a Potencia 6-1. Deuscher le ganó a Rocha 2-1.
1: Mira, el Deuscher. Señores, pelota por derecha para tomar Rafinha. Rafinha más atrás. Descarga el juego para Marquinho. Marquinho para Magalán. 42 minutos se cumplen en este preciso momento redondito. Por la 30 estamos. 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En Radio Nacional. Parón por zurda contra Berbinicio, el hombre del empate brasileño. El empate y nada más, ¿eh? La pelota, digo, en general el equipo, ¿no? Balón que tiene Magalhães, va saliendo el scratch, ¿eh?
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1: Ahora sí toca a Brasil meter un centro, lucha aquí para, se lo lleva. Va hasta el fondo, peligro para Brasil. Para mi empujón de Marragui. Dice que no Lyman, tampoco el árbitro cobra. La tiene Guimarães. A contra, pero mire, toca atrás la pelota al medio. Mire para Rafinha, marca Guadí. Marca Guadí. Saca la pelota, la regaló, le quedó a contramano. Hay Baños que pierde. Pelota que va tomando Brahim Díaz. Falta Roger Ibáñez. Falta Roger Ibáñez. Habrá tiro libre para Marruecos, que hace que el círculo central la amarilla. Ah, no anda con vueltas el esloveno Vinicius. Le saca otro cartón. Amarelo. Amarilla para Brasil, ¿eh?
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0: A Ibáñez le apareció el gen uruguayo, porque la falta fue clarísima. La protestó, le habló feo al juez. El juez no le gustó, le sacó la amarilla y listo.
1: El gen de la mamá.
0: Claro.
1: Pasó la mamá.
0: El gen amarillo, el gen uruguayo.
1: Mamá uruguaya.
0: Claro.
1: Ahí está Ibáñez.
0: Protestón.
1: Y bueno. Señores, la pelota viene para... Que la tengo un ratito, Badi. Este para baje por derecha, Referica. Recibía Diop. De la punta al medio, el Janawi. Viene el Janawi por derecha. Llevando la pelota al 24. Termina perdiendo para que Brasil. Pelota para Brasil. Al medio, Referico. La lleva Guimarães. Viene Guimarães. Abre por izquierda el juego. Atención. Se viene el scratch. Dominando la pelota, Paquetá. Viene Paquetá. Descarga corta. Douglas Santos al medio para Vinicius. Tiene que encenderse usted. Otra vez. Viene centro. Rebota. Acá bien parado un ají. Balón por derecha para Díaz, viene Brahim, llevando por derecha la pelota al 10. Allá se frena, quiere enganchar, Robert Bargar. Termina sacando, poniendo el cuerpo, la verdad, Casemiro, el hombre del Manchester United. Va combinando para Guimarães, por bajo para Rafinha del Barça. Va el del Barcelona, el hombre de las trenzas pegaditas. Allí la pelota falta. Alta sobre Rafinha. Hay que peinado, ¿eh? Habrá tiro libre que va a tomar Rafinha para Brasil.
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1: El abrazo grande para Agustín. Allí en la Disa de Pan de Azúcar. Que nos está sintonizando. Así que Agustín, querido. Allí en la Disa de Pan de Azúcar. Qué lugar hermoso, ¿eh? Señoras, señores, el abrazo para vos. Habrá tiro libre que va a tomar Brasil.
3: La verdad que es súper que lo esté escuchando, ¿eh?
1: Claro, muy bien, siempre atento. Muy bien, Vallejo, ¿eh? Es una cosa de loco. Habrá tiro libre. Habrá tiro libre que va a tomar Brasil, señores. Hace 45 minutos. Paquetá, ¿no? Llega al centro, quien le pega. El envío, el segundo para la pelota, por arriba para Igor. Llega Igor Thiago. Recupera la pelota Marruecos. 4 minutos más, hasta los 49. Va este primer tiempo que tiene empate 1-1 por ahora en la 30. Radio Nacional. Varón por derecha que va a tomar otra vez un ajito con el medio. Pelota que venía para Badí. Badí descargando la pelota al medio. Ya la tiene otra vez el equipo marroquí. Por derecha Hakimi. Van combinando. Pelota al medio. Cortito de Ferca. Ya la tiene otra vez Badí. Pelota para el Janawi. Viene para Badí. Se aguanta. En la mitad de la cancha la pelota con Diop.
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1: Férico que viene al medio. La va dominando el 11. Ahí va Ariel, hombre gol. Tocó perdido, va para derecha la pelota en aquel sector. Venía una G, se junta el 8 con Hakimi. Pierde, pero toca atrás. Mira para Diop, pelota más cortita al fondo para Riado, para el arquero. Recibe ya sin bono. 1-1 el partido. El gol de Marruecos. A los 20 minutos ahí varía el gol de Brasil. A los 31 está el primer tiempo. Vinicius. El hombre del Real Madrid. Recupera Douglas Santos. Arriba la pelota. Mira que bien le hizo Paqueta. Está así. Bien por el del Fla. El del Flamengo. Pelota para Paqueta. 46 con 20. Ya de la primera parte. 1-1. Varón por izquierda. Todo el fútbol en la 30. Todo el mundial. Mira para Paqueta. Ahí la pirueta. El remate. El arquero. Mire, ¿qué quiere que le diga? Le dije a Paquetá que anduvo mal toda la primera parte, pero con esto ha cumplido, señor Luca. Remate, la pirueta, la tijera, tapaboro, pelota al córner, Martín Cardonero.
0: Lo que pasa es que no había hecho nada hasta ahora, pero inició la jugada con una... con un lujo bárbaro y después lo terminó con otro lujo bárbaro. Podía haber sido el segundo y aportaba mucho.
1: Casi el segundo, señores, habrá córner. Casi 47 del primer tiempo. Se nubló la imagen. Ahora volvió. Gracias. Señores. Habrá tiro de gira para derecha para Brasil. Va a pegar Rafinha. Vendrá el envío contra el área. Va el del Barça. Va el del Barcelona. En el MetLife Stadium. Repleto pleno sol en Nueva York. Llegará por derecha. Viene Rafinha. Mete el centro. El cabezazo. Ahí afuera. Apenas sigue por arriba Marquinhos, que reclama córner. Por arriba Marquinhos. Metió la frente. Peinó. Cerca del poste derecho, pasa la pelota fuera de la cancha, saque de meta que va a tomar Marruecos, casi 48.
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1: No sé si no tiene razón Marquinhos, ¿eh? Creo que rebotó Hakimi Martín, ¿eh?
0: Para mí era saque de arco, ¿eh? Para mí bueno. La peina Marquinhos, estaba medio agachadito el marroquí en esa jugada.
1: Estás con Vinci, ya. Muy bien, le pegó el arquero Bono. Arriba el esférico, quiere Saibari. Viene a sacar la pelota, Casemiro rebotó, la tomó una G. Arriba de cabeza, para ningún lado. La Bartola, mete la pelota adelante. La va a sacar por la derecha. Igor Ibáñez. Arriba a Roger Ibáñez. Viene para Thiago Igor. La pelota larga, la mitad de la cancha. La quiere Brasil, domina Guimarães. Guimarães tocando cortito para Casemiro. Va lo último de la primera parte para Brasil. 48 minutos. Llevando la pelota por izquierda. Llevando la pelota. El equipo brasileño con Vinicius, atención. Quiere enganchar, lleva la pelota. Cayó, no hay falta. Hay falta, dice el árbitro Vlasic. No pita Vlahovic. Ahora sí, pita y marca. Falta sobre Hakimi.
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2: Por favor. 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
1: Siempre. Para mí largo. Bueno,
2: ya va para ahí.
1: Señor. Habrá tiro libre para derecha que va a tomar el equipo marroquí.
3: 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Igual que usted.
1: ¿A quién?
3: A la jirafa.
1: Duro momento, ¿eh?
2: ¿Cómo salimos de esto?
1: Señoras, sí, señores, tiro libre para Marruecos.
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1: Allá está Hakimi, recuperándose. El capitán del conjunto de Marruecos. Se va el primer tiempo. 48 con 55. Balón contra el área. Resta con el pecho Rafinha. Atención, toca atrás. Viene para Alisson Becker. El arquero por izquierda para Douglas Santos. Termina, ¿eh? En este momento... ha terminado la primera parte a los 49 y monedas. Ha terminado el primer tiempo en el MetLife de New Jersey. En los Estados Unidos, este Brasil-Marruecos 1-1. Un primer tiempo que tuvo mejor a Marruecos en el arranque de Brasil. Después del gol de Marruecos inclinó la balanza al gol de Vinicius. Lindo match, ¿eh? Por la Copa Mundial. Primeros conceptos en la 30 de Martín Cardonero, por favor.
0: Sorprendió Marruecos en el arranque, siendo quien propuso el juego y siendo quien salió a marcar en zona alta. Brasil no encontraba la forma de hacerse de la pelota. Una vez que la encontró, se la dio al mejor, se la dio a Vinicius y encontró el empate.
1: Señoras, señores, se va a primera parte. En Estudios Centrales está Matías Vallejo, con toda la información, Cerrito. Ahí 0-1, ¿quién es Juan Carlos Gómez? Un informa.
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3: Mundial que tuvo hoy el empate de Qatar y Suiza 1-1, que tiene ahora el Brasil-Marruecos 1-1 y que tendrá más juego en la noche de hoy a partir de las 22 en Foxboro. Van a jugar Haití con Escocia.
1: Mira, Haití con Escocia por el grupo de Brasil. Señores, se fue la primera parte 1-1, pero yo vuelvo, ¿eh? Cuando de la pelotita. en la segunda mitad. Será hasta entonces. Muchas gracias, como siempre, por Radio Nacional 1130 AM, por aire para todo el país.
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1: Para Vinicius, la tiene el 7, enganche, le va a pegar, puede ser el remate, el golazo, gol de Brasil, un crack de cabeza de Versace, apareció Vini, Vini para aquí, mire para allá, vení, vení, dale, dale, dale, enganchó, remató, la clavó arriba, en el poste izquierdo, señores.
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3: Mundial 2026 que vivimos en la 30, Mundial que tendrá en la jornada del domingo una amplia actividad a la 1 de la mañana, función trasnoche en Vancouver para jugar Australia con Turquía, a la tarde de mañana a las 2 en Houston, Alemania ante Curazao a las 5 en Arlington, Holanda ante Japón a las 20 en Filadelfia. Estaremos nosotros con el duelo de Costa de Marfil, Ecuador, y a las 23 en Guadalupe van a cerrar el fin de semana, el primer fin de semana mundialista, Suecia con Túnez. La actividad que vivís en la 30.
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3: Mundial por allá y para estos equipos es su mundial. Sexta fecha de la Copa Nacional de Clubes en el fútbol del interior que tuvo hoy las clasificaciones Deportivo Barracas de Dolores y de Bellavista de Paysandú. Deportivo Barracas debía ganarle a Porongos y le ganó 3-2, dejando por el camino a Independiente de Trinidad y a Polancos de Nueva Palmira. Polancos le ganó 4-0 al Rojo de Flores. Además, en la jornada de hoy, decíamos, clasificó Bellavista. Le servía el empate o la victoria y empató ante el clasificado Ferro de Salto 0-0, por eso el papal sanducero también se mete entre los mejores del fútbol del interior, que tuvo hoy el empate de Atlético Florida y Atenas de Tala 2-2, ambos eliminados, mientras que Racing de Durazno, ya clasificado, le ganó a Nacional de Florida, también clasificado por 1-0. Hoy empataron 1-1 Villanueva de Tala y Campana de Libertad, ambos eliminados, al tiempo que Huracán de 33 eliminado le ganó al clasificado La Valleja de Minas por 2-1. La actividad, la jornada de sábado del fútbol del interior.
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0: ya me meto en lo que tiene que ver con este empate 1-1 entre Brasil y Marruecos, Marruecos y Brasil, pero la información que recién daba Matías Vallejo me alegró la tarde, porque el querido Papal de Paysandú está entre los mejores del fútbol del interior, así que ya por ese lado estamos tranquilos. Pero hablemos del Mundial, que es a lo que vinimos en realidad. A poca gente le puede importar si yo estoy contento o no por el Papal de Paysandú. Empatan las selecciones de Brasil y de Marruecos con un partido interesante, con un partido atractivo, con un partido que nos propuso leer y mirar una realidad que los que habíamos intentado sacar información de cómo jugaba uno y cómo jugaba el otro, nos vimos sorprendidos. Porque en realidad la información decía que generalmente a Marruecos le gusta esperar en zona baja, esperar en zona media y progresar, pero no demasiado asociativamente, sino que con velocidad y llegando rápido sobre el arco rival en base a los espacios que le deja el rival, porque lo hace venir al equipo contra el que está jugando. Y para sorpresa de todos los que observábamos el partido, Marruecos salió a proponer algo diferente. Claro, debe haber dicho el entrenador de Marruecos: che, todos están esperando que nosotros hagamos esto. Vamos a sorprenderlos. Vamos a decirles y mostrarles que nosotros también podemos hacer otra cosa. Y entonces convenció a los suyos de salir a presionar alto a Brasil, de salir a quitarle la pelota a Brasil, no dársela, sino quitársela, sacarle ese chiche lindo que los brasileros tienen habitualmente y que saben manejar mucho, porque empezaron, por ejemplo, jugando en la playa, donde hay que tener mucha técnica para poder dominar la pelota. Entonces, desde el trabajo de la mitad de la cancha, desde el trabajo de Onagi, de Canous, de Díaz, de Marraoui, de Hakimi, que sí estaban ocupando los lugares de laterales, pero que avanzaban y acompañaban a los volantes de contención que tenía Marruecos para cuando intentaba el equipo brasilero tener la pelota, robarla rápido y sí, claro, empezar a aplicar esa velocidad que habitualmente aplican para llegar por las bandas, pero también para llegar por carriles centrales. Y por eso Marraoui más de una vez pasó y llegó, por eso el futbolista Savary, que después terminó siendo el autor del gol, también se fue para las bandas y llegó. También Díaz, que lo hizo por los carriles centrales, pero que también lo hizo generando una muy buena dupla con Hakimi por el otro sector. Empezaron a llegar, empezaron a generar, empezaron a jugarle a Brasil cerca de su arco, y Brasil que no encontraba la manera de sacar la pelota, de hacerse con la misma y de tratar de jugar. Y entonces, el defecto que tuvo hasta los 15 minutos la selección de Marruecos fue que a toda esa intensidad para recuperar la pelota, que a toda esa velocidad y a esa precisión para manejar el balón, para llegar sobre el arco rival, o mejor dicho, para aproximarse al área rival, no le encontró la profundidad. Sí tuvo amplitud, sí tuvo técnica individual, sí tuvo juego asociado, pero no le encontró profundidad, ni pudo rematar y vencer la resistencia de una defensa de Brasil que sacaba la pelota como podía, y de un Alisson que intentaba alentar a sus compañeros y que los remates no pudieran llegar muy cerca de él. Claro, pasados los primeros 15, apareció el primer ahogo y entonces Marruecos fue a hacer lo que todos esperábamos que hiciera: posicionarse en zona media y esperar que Brasil tuviera la pelota. Pero el problema de Brasil en ese momento fue que Marquinhos y Magalhães llevaban la pelota hacia adelante, intentaban ser salida, intentaban proponer una salida, pero ni Guimarães ni Casemiro, menos Paquetá, poco Rafinha, eran opciones de pase. Pero también esto sucedía porque había un notable trabajo de los hombres de Marruecos para tapar las líneas de pase. Y entonces Brasil quedaba cortado, quedaba largo en la cancha. Y para Marquinhos y para Magalhães encontrar un compañero se hacía difícil en los pases cortos. Y se hacía difícil encontrar un hombre brasilero que estuviera de espalda al arco rival, pero fundamentalmente que tuviera la libertad para poder moverse, darse vuelta y arrancar el juego asociado. Lo empezaron a buscar a Vinicius y por ahí empezaron a encontrar la posibilidad de un futbolista que tiene toda la técnica, pero que además tiene el uno contra uno y se anima a ir en el uno contra uno. Y Vinicius empezó a generar una grieta y a generar un camino, a mostrarle el camino a la selección de Brasil. Cuando Brasil tomó ese dulce, cuando se recostó el equipo de Marruecos, ¿qué hizo Marruecos? Robó la pelota, la robó Mahraoui, pasó por la mitad de la cancha para Onagi, y Onagi le dio un pase notable en largo por arriba para meterlo entre los dos hombres de Brasil, que eran Marquinhos y Magalhães, que eran los que habían quedado en función de contención, que venían retrocediendo, corriendo de frente. Venía Savary y terminó tocando por arriba de la salida de Alisson para marcar a los 21 minutos el gol de la apertura, que marcaba justicia porque había sido mejor Marruecos en la proposición futbolística que lo que era Brasil, aún en ese momento teniendo la pelota el equipo de Carleto Ancelotti. Vino enseguida la pausa de hidratación y seguramente Brasil se acomodó y empezó a tener un poco más la pelota, aunque le costaba ser asociativo y aunque le costaba llegar sobre el arco defendido por Bono, hasta que 10 minutos después, a los 31 minutos, hay una jugada que buscan a Vinicius por el costado de la izquierda. Vinicius va hacia allí, toca la pelota hacia el medio. Quien recibe está de frente. Vinicius le marca el pase, pero le sale realmente por una suerte que tuvo. Le quedó a Vinicius. Vinicius se generó el espacio, se metió hacia adentro, se sacó el rival de encima. Y cuando tuvo el cachón justo y necesario, le pegó al palo más lejano del arquero para marcar lo que era el empate del partido. Justo porque Brasil lo buscaba, pero no merecido porque futbolísticamente el equipo era menos en la proposición futbolística. Insisto en eso. Ha sido muy flojo lo de Paquetá en la mitad de la cancha, que tuvo una sobre el final y que sin duda pudo haber sido la posibilidad de ampliar el marcador para el equipo brasilero. Necesita Brasil encontrar más juego asociado en la mitad de la cancha. Necesita después el equipo de Marruecos recostarse, cuidarse, pero también seguir jugando por el mismo trillo. Ya salen los equipos, ya se viene Regueira para relatarles el segundo tiempo de este empate entre el equipo de Brasil y de Marruecos en un tanto por bando.
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1: Bueno, muy bien, ya va Brasil rumbo a la cancha. Se viene Danilo, atento Vallejo, ¿eh? Danilo con el número 13, me da la sensación. Estaba allí en la boca del túnel, ya vestidito, pronto para abrirse al campo de juego. Veremos por quién entra, ¿no? Danilo, camiseta número 13 para el hombre de la selección brasileña. Estamos esperando por Marruecos. Está en 1-1.
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3: Sí. Espera para ingresar el 17, Fabinho.
1: Fabinho, muy bien. No está Danilo para ingresar. Bueno, lo veía con ganas de entrar entonces. Veremos. 17, Fabinho. Se vendrá a la cancha en Brasil. Ya viene Marruecos. Así los jugadores a la cancha.
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1: Un abrazo grande para el Seba de León, que nos está escuchando.
2: Qué lindo, qué grande.
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1: 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Realmente maravilloso. En un ratito me cuenta las variantes en Brasil.
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3: Danilo, 13, Fabinho, 17. Uno de los que se fue el 5. Casemiro, ya te confirmo el otro.
1: Creo que es Ibáñez.
3: Roger.
1: Roger. Sí, señor, gracias, Matías. Va a comenzar el segundo tiempo. Tiene que mover Brasil frente a la pelota. Bruno Vega Guimarães. Pita Blas y ya arriba la pelota. 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
1: Balón que surge en el fondo de Marruecos para sacar allí con Marraui. Ha devuelto la pelota a la mitad de la cancha el conjunto rojo. Se la saca al scratch. Dominando el esférico el equipo de Carleto Ancelotti, que movió el banco. Se movió el banco, Mariscal. Hay movimientos allí, ¿eh?
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1: La pelota por izquierda viene para Vinicius Junior. La lleva el 7. Viene Vini, toca el medio. El hombre que empató en la primera parte para Brasil. Cuando cae 1-0 el gol de Marruecos. Ahí va y el gol, repito, de Brasil a los 31. De Vinicius Junior, el hombre del Real Madrid. Por derecha la pelota para Danilo. Roja la mitad de la cancha para Guimarães. Venía el 8. Entregando cortito el fondo para Marquinhos. Por izquierda la pelota la juega para Douglas Santos. Allá viene el hombre del Zenit ruso. Metió para Vinicius. Arriba la pelota, pisa. Paquetá entrega otra vez a Vinicius. Se queja Carleto que lo están agarrando. Que no dice Blas y ya juega el partido. El esloveno. Minuto y monedas del segundo tiempo. Número 1 el juego.
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1: se venía Rafinha y tiro de esquina. Marcó Marraui. Arca Marraui, pelota fuera, raya final, córner. Tiro de esquina por derecha que va a tomar

0: Aznar. Va Brasil por el segundo con la pelota parada, 2 minutos casi del segundo tiempo. Agarrones en el área, por eso no se ejecuta el tiro de esquina. Viene Slavko Vlasic a ordenar allí con Riad, el hombre de Crystal Palace, que no lo agarra Magalhães. Señoras, señores, corre por derecha para Brasil. Le va a pegar Rafinha, la pelota va a acariciar el esférico. Viene Rafinha, primer palo que hizo Marquinhos, el entrevero, pelota afuera, es otro tiro de esquina. A ver qué dice el juez del partido. Es otro córner que va a tomar Brasil.
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0: Hay córner por derecho. Otro más para Brasil. Rafinha para levantar. Señores, espera Igor Thiago. Espera Marquinhos. Espera Marquinhos. La peinó. La pelota en segunda. Corre. Paqueta, pero no llega. Corre Vinicius. Va a llegar. Este sí. Pelota que tiene el 7. Se viene, viene. Pero por izquierda quiere enganchar. Viborga pierde la pelota. Se engoló Sino. La termina perdiendo. Arque quita el esférico. Otra vez Canos. Para el conjunto de Marruecos. 1-1 está el match.
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2: Ya en ese retroceso de Fabinho hizo más que Casemiro, a quien reemplazó.
0: Muy bien, allí estaba Fabinho mandando la pelota fuera lateral, que va tomando Marruecos. Se lo hizo Hakimi, pero al fondo la tiene el portero Bono.
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0: Hay falta, señores. El juez Pitti marca tiro libre para Marruecos.
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0: La infracción, señores, de Guimaraes. Sobre Hakimi le entró con todo, ¿eh?
2: ¡Uy, qué dolor!
0: ¡Ay, qué dolor, Maricana!
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2: La sacó barata porque era para tarjeta.
0: Sí. Era para cartulina. No la muestra Vincic. Slavko Vincic. Tan riguroso que fue en el primer tiempo. El juez esloveno no muestra tarjeta. Para Vinicius, habrá tiro libre que va a tomar Marruecos.
1: 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Sí. 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
0: Está sonando la alarma no. En el estadio, ¿no?
1: O el pitido largo, quiere decir que... ¡puf!
0: Mamita.
1: Seguro.
0: Es tremendo. ¿Cómo está la cosa?
1: Revivió.
0: Allí, sí. En New Jersey. Bueno, le pega Bono. 1-1 otra vez. 5 minutos. 5 minutos del... El segundo tiempo, uno del partido lateral por izquierda que va a tomar Brasil.
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0: Pero vos, Terry, pero hay protocolos en los estadios que indican este tipo de alarmas. Cuando está pasando algo tenés que evacuar.
3: Guarda, no sé qué estará pasando allí. La cuestión es que ahora se detuvo esa alarma.
0: Después le voy a contar cuando burlamos la... ¿Cómo? Sí, una alarma de este tipo en el Estadio Qatar. Ya le voy a contar. La pelota por izquierda. El esférico, sí, claro, sí. La pelota por izquierda la va llevando Marruecos. Atención, toca el medio. Allá la quería Boadí. Boadí tocando por abajo. La mitad de la cancha. Viene la pelota para Riad. Riad para Diop. La tira Diop. Por derecha la pelota para Hakimi. Recibe la pelota Aldo. Val del PSG. 1-1 el partido para que Vinicius. Se viene por derecha Hakimi. Atención. Se desdobla, se viene. Pelota al medio. Marca y saca el escrado. A pelota la va a tomar Guimarães, mitad de la cancha juega para Vinicius, va saliendo Brasil.
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0: 2-6. Se viene Vinicius, un gancho, piso al área, peligro. Por izquierda va Brasil, la meten al medio, marca Marragui, crece Brasil, Martín Cardoner.
2: 3 para marcar a 1, claro, es Vinicius al que tenían que marcar, que tiene velocidad, precisión y técnica.
0: Agarró la manija del partido, Vinicius Junior, pelota que viene por izquierda para Magalhães. Mira el Gabi Magalhães tocando a Paquetá. Aquí está con la pelota, deja pasar Fabinho, toca para la pelota Marquinhos, círculo central.
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0: Envío largo por derecha, Rafinha corre pero no llega, se queja Rafinha. Deja pasar la pelota fuera, se cortina como Cortiluso. Marraui. Habrá saque de arco, jueves, que Pitti marca.
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0: 6 minutos con 40 del segundo tiempo, 1-1, sigue el score.
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0: Uruguay.com.
1: Estamos esperando el debut de Uruguay en la Copa del Mundo. El lunes a las 4 de la tarde la previa. Mega, mega previa con todo el equipo. Con Gustavo Ricci, el estadio Jarroca. Habrá lateral para Brasil, le metieron el área, remate. Se quedó el camarógrafo. El director de cámara estaba comprando jodó. Señor, la va sacando Marruecos a la mitad de la cancha. No llega Brahim Díaz. El esférico lo va a tomar Fabinho. Juega la pelota por izquierda para Paqueta. Al círculo central para pelota para Marquinhos. Claro, se fue a comprar un pancho y se olvidó que el partido sigue. Balón por izquierda la tiene Douglas Santos. Douglas Santos toca el medio. El esférico lo va a tomar Paqueta. La tiene el scratch.
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1: Tenía Rafinha, sacar una media. Quedó para Danilo. Va por derecha. Marca, saca fuera. Acá afuera, Canoz. Lateral por derecha que va a tomar otra vez Brasil.
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1: La pelota por zurda la va a tomar Vini. Vini. Toca el medio, el hombre que marcó el empate cuando abrió la cuenta. Primero Saibarí para Marruecos a los 20 del primer tiempo. Los 31 del primer tiempo, Vinicius. El 1-1 parcial. Ya casi 8 de la segunda mitad por la 30. Por Radio Nacional, qué somos, muchachos. 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Pelota que viene para Viga, Guimarán, quiere Guimarán, termina perdiendo Bruno. Recupera la pelota, Al Janawi, abre por derecha el juego. La va a tomar otra vez, Brahim Díaz, ataque Marruecos, 1-1 el juego.
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1: Se viene Vinicius, quiere enganchar Marco Hakimi. Arca firme, se queda con la pelota el capitán lateral derecho. Opa, empujón de Fabinho, es grandote Fabinho, te lo contrajo. Guarda con Fabinho, comete infracción, víctima. Que juez del partido.
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1: Abra tiro libre, falta Fabinho. Tiro libre que va a tomar Marruecos.
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1: Dígame.
3: ¿Usted tiene 800 pesos ahí?
1: ¿Cómo no? No sé si tengo, busco.
3: Bueno, eso es lo que vale una hamburguesa en el estadio.
1: Y más o menos, ¿no? Sí, $20. Y más o menos, sí, tiene razón, Pacheco. $20. Es con queso, la cheeseburger, ¿no?
3: Me parece que Solange.
1: Ah, sin chis, sin chis.
3: Y 1.250 pesos si quiere con papitas.
1: Pa, está caro, Realmente bueno es el Mundial. Si estás ahí es porque tenés la tag,
4: Si fuiste hasta ahí,
1: claro,
4: tenés para eso.
1: Es porque tenés, señor. Hay balón correspondiente a quien es Marruecos por derecha. ¿A qué demanda que va a tomar Hakimi para el conjunto rojo?
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1: La tira Marragüe, viene por izquierda, quiere cruzar a mitad de la cancha. Se viene el lateral Marragüe, llevando la pelota atrás, mira. Se viene Marroca, la pide cortita. Allí la tiene un aje. Viene por el sur de la pelota, abierta para aquel sector. Se viene, atención, Marruecos, el pelote al medio, la filtraron. Rebotó, la quiere para Gil Díaz, marca. Ale del fondo Paquetá, la deja corta. Devuelve de cabeza a Diop. Ha sacado por izquierda la pelota Brasil ahora con Douglas Costa. Paran para Vinicius, al medio para Paquetá. Guarda que se duerme. Se durmió, pero le cometen falta. Habrá tiro libre. Habrá tiro libre, sí, Martín.
4: La dificultad de Vinicius para bajar una pelota, ¿no? Cómo domina el balón, cómo lo deja muerto al lado de su pie para seguir jugando. Paquetá hace una bien, tres mal.
1: Tremendo. El abrazo grande a toda la gente que está en el chat. El abrazo grande a toda la gente que está viendo el partido, mejor dicho, escuchándolo. Por nuestro canal de YouTube de la 30 TV, que allí nos siguen, La pelota para abajo. La va a tomar otra vez Brasil. Venía Marquinhos jugando para Magalhães. Magalhães con el esférico. Si escribe, lo saludamos, con mucho gusto. La pelota viene por zurda. Círculo central Magalhães tocando para Marquinhos. Marquinhos con la pelota por la punta derecha. Mire para qué sector, para Danilo. Devuelto para Marquinhos. Ya 11 minutos. 11 minutos del segundo tiempo. El score dice que el partido está empatado en 1 en New Jersey.
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1: La pelota viene para Fabinho en el círculo central. Mete para abajo y para derecha la pelotita para Danilo. Más adelante para Rafinha, lo va a encarar a Marragüe. Se viene Rafinha, balde al Barcelona. Quiere escapar de la marca del hombre del United. Toca adelante, se equivoca. Hace cortina ahora. Como cortiluz el conjunto. Arroquín en el tramo final de la cancha. Habrá saque de arco que va a tomar. Sí, ¿qué pasó?
4: Yo ya sé la respuesta, pero ¿se pintaría las uñas así?
1: No. La verdad que no.
5: Ni las uñas.
1: No.
4: Yo ya sabía la respuesta.
1: De ninguna manera. No,
4: hacía tiempo que no trabajábamos juntos, se lo pregunté por las dudas.
1: Pero usted ya sabe.
4: Había cambiado, papá.
1: No. Señor, hay falta sobre el Janawi. Mamita, ¿eh? Hay falta sobre el Genahue. Habrá tiro libre que va a tomar Marruecos en el fondo. La falta fue de Gortiago.
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3: David.
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1: Dígame.
3: 31 grados tenemos en estos momentos en el estadio, 34 el porcentaje de la humedad, corre la cerveza.
1: Ahí sí, sí está permitido allá la cerveza que es oficial. En la Copa del Mundo, Martín.
4: Averígüeme, Vallejo, si puede sumarle una cerveza a lo que usted había dicho anteriormente en cuánto queda. Porque sí, con este calor...
1: Un platal. La pelota por derecha. La va a jugar sin cobro para ir a comer allá. En la pelota por derecha la tiene Marruecos. La tiene Brasil Díaz. Quiere meter el centro. Marca Brasil. Pelota por izquierda que va restando allá. La tiene Paquetá. Viene Paquetá. Roja atrás. Toca para Guimarães. Tocando cortito. Epa. Casi la pierde Magalán. Mirá, lo exigió Becker. Alisson Becker por derecha juega para Marquinhos. Toqui, toqui al fondo. Guarda. La va sacando Danilo. Al medio para la pelota. La mitad de la cancha para Rafinha. Contra mano falta. Hay infracción. Pictimar, que juega el partido.
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1: Habrá tiro libre que va a tomar el scratch.
3: 740 pesos el vasito, mi amigo Cardoner.
4: Ah, no, no, deje que...
2: Una bicoca.
4: Deje que tomo agua, gracias.
3: No, cerveza, dije.
4: Por eso.
3: No.
1: Casi $20, casi $20 el vaso de cerveza.
4: Está loco.
2: Si estás ahí...
1: Es porque la tenés.
4: Está bien, pero...
1: es porque vas a gastar, a consumir, todo el chiche. Pelota de Magalhães, metió la pelota cortita para Marquinhos, por derecha juega. El esférico para Danilo, más adelante para Rafinha. Cuando la pelota Alonso, se viene el del Barcelona encarando por aquel sector de Marraui. Se viene Rafinha, peligro, toca al medio. Lo tiene Paquetá y le quedó largo para buscar el remate. Pero por izquierda para Vinicius, insiste Brasil. Se viene Vini, descargó pelota para Fabinho. Fabinho con la pelota, grandote Fabinho. Abre para derecha, pelota para Danilo, otra vez para Marquinhos. Adelante línea Brasil, mira todo Brasil en campo enemigo, claro, menos el arquero. La pelota la tiene Douglas Santos. Arriba para Vinicius, viene por izquierda contra menos, trepando por América, tomando referencia al centenario siempre. Pelota que viene al círculo central el lunes, a las 4 de la tarde la previa, 7 de la noche estaremos con todo el equipo, pero Uruguay con Arabia Saudita, Gustavo Rich en el estadio. Pelota por abajo que va tomando Danilo juega para Magalhães, la tiene Gabi, Gabriel Magalhães y la pelota atacando otra vez el equipo de Carleton Giannotti.
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1: Ahí el esférico por derecho lo va sacando Diop. Río el pelotazo. Se equivoca Marruecos ahora. No está fino como en el primer tiempo, Martín, ya casi 15. ¿Eh?
4: Porque le propone otra cosa a Brasil, le propone un bloque alto el equipo brasilero. Tiene que esperar, espera con un 4-2-4 por momentos el equipo marroquí. Le cuesta desplegarse en función de ataque.
1: La tiene ahora el Genahue, por izquierda la pelota abierta, ataca Marruecos 1-1.
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1: La tiene ahora Brasil con Igor Thiago, arriba, largo el envío, no corre porque no va a llegar Guimarães. En el fondo va cerrando, mirá, haciendo pinino. En el fondo está Guadí. Este es para Boro, por encima de Viri la pelota, otra vez para Guadí. Guadí por derecha, abre el juego. La va a tomar el 10. Se la tiene para Argentina. Falta sobre Guadí. Le dejaron algo. Falta Viri ya. Estará caminando por el filo de la cornisa en cuanto a una posible tarjeta amarilla. La imagen para Carleto. Mira el traje que metió Carleto. Saco debajo del saco prendidito, una cosa de loco.
4: Así dirigía el cuadro más grande del mundo, que es el Real Madrid.
1: Claro, aparte es la moda italiana, ¿no?
4: Sí, claro.
1: Los tipo, italianos son tipos que se visten bien.
4: El tipo siempre vestido de punta en blanco, diría mi papá.
1: Muy bien, fenómeno. Señores, se vienen cambios, Santeto Vallejo, tengo tiempo para Mariscal.
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3: Mateus Cunha y Luis Enrique se vinieron a la cancha 9:21, se fueron el 20 y el 25, Paquetá e Igor Thiago.
1: Bueno, veremos qué puede hacer Mateus Cunha en la zona alta, qué puede hacer Luis Enrique. Señores, ya casi 17 minutos del segundo tiempo. 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Por abajo, la pelota vino para acá, Magalhães. Tiene Magalhães escapando así de la marca del hombre, gol de Marruecos. Saibari, la pelota la tiene en el fondo. Magalhães, repito. Allá la va, tomando al tranco, va saliendo Brasil del fondo.
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1: Ah, para esta noche fría, Mariscal, para mí, Grapa Miel Serrana.
2: ¿Qué te voy a decir?
1: Una medidita y está pronto.
2: Sí, para la garganta.
1: Y a la cucha.
2: Para la garganta.
1: La garganta. Claro, la pelota la va tomando usted, que está todos los días en el día. Todos los días.
2: Por suerte.
1: Balón por derecha, llevando la pelota a Brasil. En aquel sector, dominando el esférico el conjunto brasileño, viene para Danilo. Recibía de Luis Enrique. Danilo con Marquinhos, Marquinhos con Magalhães, uno, sí. Viene para que la tenga Gabi. Gabriel Magalhães y la pelota, 1-1, está el score en casi 18.
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1: 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Dale Martínez, viene falta, tiro libre para Brasil, falta Saibari.
4: Tiene menos ritmo el segundo tiempo de lo que había tenido el primero. Lo propone Brasil el ritmo, que enlentece para intentar cambiarlo en determinado momento, hasta ahora no ha podido.
1: Señoras y señores, al piso. Bruno Guimarães abra tiro libre. Hay sangre en el rostro de Fabi. Mira cómo le partieron los dientes. Mira cómo quedó ese muchacho. Hay sangre en la boca de Fabinho. Veremos quién se viene a Marruecos. La primera variante que va a ser Mohamed Ouahi. Dos cambios. Atento.
3: Sí.
1: ¿Quiénes son?
3: El 7 es Talvi. Ah. Y el número 15, ya te lo confirmo. Número 15 dijimos, ¿no?
1: Sí.
3: Número 15. El Mourabet.
1: Muy bien, señores. El Mourabet. Acá lo encontré también. Se viene Talvi con la 7. Esperemos quiénes salen. Vamos, Mariscal, tengo tiempo.
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1: Vamos, vamos, vamos, vamos.
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3: 23-8 afuera del campo.
1: Bien. Se va Canouso, se va a una hit. Y ahora me va a contar ya los que vienen. Dale, dale nomás.
3: El 7, Talvi, 15, el Mourabet.
4: Los dos que se fueron, el número 23, Canous, aportó muy poco en el juego. Y el número 8, en realidad, apareció, pero después se fue diluyendo. Y, por supuesto, tiene que dejar lugar a alguien que venga con piernas frescas y capaz con ideas mejores.
1: Bueno, Mourabet a la cancha. A la cancha Talvi con la 7, Mourabet con la 15 se fue, Unagi. Con la 8 se fue Canous. Con la 23, reitero, Mourabet con la 15, Talvi, la 7, el campo de juego.
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1: Hubo movimientos en el banco, hubo cambio, ¿eh?
2: 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Y cambios, ¿eh? 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
1: O sea que lo vi salir al 10, ¿no? Hay que estar atento a la planilla de la FIFA, Vallejo, porque los cambios me quedaron confusos. Yo no sé, ahora ya lo voy a repasar, ¿eh? No por lo que dijo Vallejo, sino por lo que vi el hombre que salió de la cancha, ¿no?
4: Claro, es que los gráficos marcaban lo que dijo Matías. Ahora, por el otro lado, lo ve salir y saludar a los compañeros, al número 10.
3: Sí, Abraham Díaz, correcto.
1: Claro, ya me vas a confirmar en la planilla oficial de la FIFA, Mati. Hay tiempo, tranquilo. Balón por derecha, ataca Brasil. Quería llegar a la pelota, pero no podía Rafinha. El esférico dividido ya lo va a tomar por derecho otra vez el scratch.
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3: Sí, se fue el 10, Ibrahim, y entró Talvi.
1: Entonces, ¿quién quedó en la cancha? ¿Canous?
3: ¿Vos? Sí.
1: ¿Qué
3: sí,
1: cueste?
3: Sí, sí. Ahí pero está. No fue nuestro,
1: No, nuestro no. El oro fue de ellos. Que están haciendo la aclaración en la pantalla.
4: Puede haber pasado que el técnico hubiera cambiado el cambio en algún momento.
1: Seguro.
4: Después de haber presentado las tarjetas.
1: Yo quiero que quede tranquilo que el 23 Carobo se está en el campo, no lo veo todavía. La pelota va a la mitad de la cancha. Agarra la planilla, lo vamos a corroborar. Balón por derecha. Danilo. Llevándole hasta el 23. Sí, me dicen que sí. Está Carobo. Bien. Balón por derecha. Va a Brasil. Le toca el medio. Ay, Rafinha. Rafinha no llega por boca, ¿eh? Por derecha se vira la scratch. El toque al medio, casi 22 minutos. Bruno Guimarães que le metió al medio. Ha salvado Marruecos por poquito, ¿eh? Por un pelito no llegó Rafinha. Se salva el conjunto marroquín.
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1: Hay un hombre tendido ahora en Marruecos, pero es momento de rehidratarse. Me da la sensación, la seña que hace Vinchicho, todavía no. Hay un hombre caído. Sí, señores, se viene el momento, el cooling break. El cooling break, nos refrescamos, Maricano.
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1: Ahí dice, hydration break. El cooling break, sí, era la Libertadores.
4: Cooling break parece que le suena feo a la FIFA.
1: Y acá le pone, porque está bien, es la pausa para hydratarse.
4: Claro, claro.
1: Es el hydration break.
4: Exactamente.
1: Queda un cuarto, Cardoner, de partido, estamos casi en 23, ¿qué esperás?
4: Y lo que espero es que Brasil logre imponer en el marcador el dominio que hasta ahora viene teniendo en el terreno y en el juego en este segundo tiempo. Claro, lo que pasa que es mucho toque que se transforma en intrascendente porque no logra ni ampliar la cancha, ni lograr amplitud por banda, ni profundidad en el área. Entonces, tengo la pelota, pero no lastimo, y así se hace difícil.
1: Estamos en la pausa de rehidratación, Marical, es toda tuya.
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1: Señor, una pausa de la acción, la seguridad, tanto las cuestiones, equipo con Angelotti, Brasil, Pibán, Comer, Oguapi, el conjunto Marro, tenemos tiempo.
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3: tela. La Oriental Rentista, el Carmo, primeros minutos, primera parte, estando 0-0, implementado en la sadera.
1: Muy bien, señor, juega, la segunda mañana, viene a Vidal, bajo para Antigua, usted venta.
3: Sí, señor, de un senador, el River, Cerritas, 3, San Carlos, hasta luz, y se en Paisandú, Paisandú, está.
2: Muy bien, por su parte, par, sí, sí.
1: Claro que se la cerra a Paisa Plaza, señores, raro, tumbe, de la parte de hidratando en el partido. Bueno, lo de la FIFA, que verdad.
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1: Bueno, señores, se viene el cuadro acá. 25 monedas. Ahí están los cursores de atención. Pira el segundo gol. Bueno, festejaron la vida. Habrá tiro limpio, rotar el papel. Está...
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1: Me digo, pasa que cabeza el fondo, la sesión. Pero el fondo, yo se ve, Marruecos, la tiene que no, quería. Pero la podía, ahora, el final, número 15, 20. Señor, prefiero que viene, atada recta por el conjunto brasileño. Quería matar su cuña, la mete el circo, trae el palmar. A Marco viene, canón, ataque queda para ti. Abre el pollo, para quichar, pero Marruecos.
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1: La pelota va cumpliendo para Niada, saliendo, señor, lunes, a 4 de la tarde, Vial y el arranque de la Copa del Mundo para nosotros. Brasileño, para el sur, equipo de Vinza. Señor, da por abajo que va a tomar el fondo otra vez. Dios, hasta la pechancha, pecha para Kimi. Se desaporta acá, Kimi, le estarán. Atención, también por el conjunto. Arri, la cría, Tarri, Cristian Luis, cortito para Canoja. Mete por otro perro para Rafa, se viene a tener. Para con la de Parmeche área. Atención, Ligue, gol, remete. Corre, cuantado, se va a recorrer, no. Adelantado, se va a recorrer. Entre la bandera, el perro asistente. Clutch, claro. Se tocó lo tiene que tirar la lista, donar.
4: El paso,
1: hembro.
4: El hombre, sí. A ver, cambió viento en el sentido de que dio un proceso antes de pausa de tratar el equipo de Marruecos. No espera en esa baja, no espera en medio a Brasino que sale a intentar presionar un poco más, a complicado con más salida.
1: Ahora para Matemoña, va a buscar el 9. Para la entrada, Benito y Ferre, con Marruecos, larga. Mire, Carolín, allí quiere el maestro. Y la vez que pelota, mira, poniendo más contra, poniendo más ganas. El copo de la izquierda, un beck de pelota, la Brasil.
2: El fútbol es el campo, así se disfraza con sabor. Vaya, no te va a ir con uno.
1: Sí, el brazo, me enchanchas el pelota, pierde el dedo. 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

0: Verde canta verano, física dura lista de jugar. Va al por izquierda, se la tiene el conjunto marca. Tiene otra pata, Bodri, va a tapar Canoso, para Bodri. El curso tiene la línea, como fútbol mundial. La tiene Radio Nacional, Uruguay en Audi. Después me pasé así los horarios. Se jodó en la comunidad del equipo. Pero tal que para que corre, uno marca en el fondo.
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2: Bueno, ese es el infensa.
0: Pero te lo culpo. Al como Ronaldo, que
1: tiene 200 kilos.
0: Cuéntala, pobre. Tenés que le explico a Contrano. A cuatro, muchachos. Influencer, ¿qué es? A ver, hijo.
2: Sí. Influencer. Ya es influencer, yo le digo. Acá hemos te vi de todo.
3: No. Ah, sí, ya que. No, mi nombre no sé si conozco quién habla. Y este
0: nunca vi.
3: Sí.
0: No supe. Y luego, porque.
2: ¿Cómo?
0: Speed.
2: Sí, sí.
0: Speed. La otra pierda la llevando acá. Es el mío. Atención. Se viene el perro marrón en la línea. Marca, niño. Marca, Fabinho. La televisión muy baja. Nos dan a otro para buscar la cuestión. Miren, porque es bueno pasar loco. El otro también, que está fluido. Ronaldo lo va a matar. El otro está parando. Una juega izquierda, el otro está rojito por Dignor. Al latino también con Joaquín Corrientes para salir.
1: Ahora
0: sí, Ale Martínez.
3: Será uno de los que hizo jugar con la FIFA para generar contenido de la Copa del Mundo.
0: Acá para sí.
3: Probablemente.
0: Sinceramente. No acordó con el contenido. Balón para abajo, yo no. La pelota absurda de Tobando Mil se para dos patentes más de Marro Satino. Matías Barenjo. La tiene Vinio. Arrastrada de Bajo Barazo. Un santo entregan pelota Tito para bajar. Quiere para Quiere, pero hacia Domingo. Ahí los pilotos retírense. Ahora se vuelve fuera. Gargalá. Tiene el Gargalá. Tiene el Gargalá. Estando Parquillo. Ya está. Bueno, vamos a la media. 30 metros y medio del comienzo.
1: Pases más grande de la plana. Arrabia y Pecate. Y se recuerda que en el fin. Más se tira mejor. Más a Pique. Sin ideas. Arrabia y Pecate. Se han pasado. Se entrega menos de 48 horas. Resultas. El 0-4. 2-6. El 2-15-4-1. Marv. Y el gris de las membranas.
0: Se le pone cada brazo. Y se le tirizo. Viene bien. La tira. La pateó. La dio. La pateó. La pateó. La pateó. Viene el visto. Que viene. Se prepara. Bergi. La está ahí. Se le gol. Y de la marca pega los servicios. Ahí pasa la pelota. Toque el genio. Vení a Rian. Ahora mismo la cancha. Toque Andrito para Robert. El Morabé Perú. Primero para Marcel. Allá va Lota. Tocó aquí el Morabé. Morabé Perú. Por ejemplo. Raúl. Acá el hueco. No.
1: Solo molestado. Cristiano. Arriba. Bolsivo. De los chirones. De nuevo. Exagé. De 16. Pues 190 dólares. Y nuevo. Que un eco de 2.900 dólares. Contamos los perros. Allá para los políticos. Ancía con H. Suicidio. Difícil. Únicos. Para tener su chirón. O para romillar. Que a Chirones. El regidor.
0: Bueno. Ahora derecha. Ya nadie. Ahora Jaquim. Se prepara Dombia. Yo me trabajé. ¿Quién es? El que cortito. Ahora ya por otra vez. Se viene junto para delante de Taibari. Tiene Sperry. Barry Club de Barra, señor. Frenar, agarró. El bate para Taibari. Toca el género para saber que puede meter otro contra para Marvel Segno. Ah, se olvidaba. Puede estar, se vio con la tonda cortada la Copa Almeda. Otro por dentro para tanto que Almeda. No, la viene sacado Daniel. Ah, tenía sacado Daniel. Lo complemento de que está fuera para Cunha. Bueno, parece que será rico. Momento de Marroquín. Pero lo que vieron. La tiene Dios. Tocó Tabuido. Ah, ya la cuerda. Vamos a decir. Guaco el refno. Ah, cortito. Rabi. Reprocha. Reclamia. Ríos. Abren jugar allí. El fuego para Dios. Tiene Marroquín. Momento. Punto rojo en la
1: llana. 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Se
2: abren
1: la
2: llana. Salín y el mismo Flal.
0: Alá 24, el mismo 20. Alá, Lali. Cero pelota. Armando, aquí un beco. Renta el pueblo para el señor.
1: Se convierte ahora como la mitad recta. Va a un partido por el corte. Además, va a patrocinar oficial.
0: Mira, mira, mira. Cállate, porque recto. Viris, Viris. Brasil, el segundo. Acá está la firma. No, no, no, no. No, no, no, no, no. En el momento, Marruecos. Se por izquierda, Vinicius, que se tira. Todo se tira el arquero que no fue firme. Acá el remate fue tirado. Finalmente, de fiesta por el portero de Argentina.
3: Se da cuenta cuando tuvo la pelota, Lenea. Brasil no pudo poner ese tepufugo. No pide velocidad, pudo cambiar el ritmo. Lo hizo cuando la pelota la tiró Marruecos. La posición de Marruecos le da un celar y llega casi a amar el segundo Rafa.
0: Bueno, señores, que el tío Luis Escobona. Se vendrá varía. Pero bueno, alguna fresca se vino para. Bona. El futuro se ríe de coger de para arriba. Se sale. Ahí está bien tomando agua. Se ve también en Brasil. Se ve una variante Brasil. Tranquilo, un rato de cuenta, ya jugamos.
1: Se resilará, futuro y su revista carraga. Y fin de semana en Caracas. Y porque no me hizo total reunión con los tuyos. Se ha realizado. 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

0: En Brasil entra 18 Danilo Santos.
1: Finalmente no. De Marruecos. Vamos a ganar. En un personaje de la variedad en el cojo.
2: 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Con Roba de Guía. A Juan Mio. A Juan. 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
0: Vi que fue el 3. Yo fue el 3. Y el otro 23. Está perfecto.
1: ¿Y quién es ahora?
0: Claro. Salaedu. El 20 con el 25 Lal.
1: Salapin. Salam. Muy bien. Arriba para que Brasil entre Gil y los otros.
0: Sí, correcto.
1: Y se fue Rare.
0: Bien.
1: Brasil informó.
2: Informó. Se acabó la natural.
1: 35 y Marina. Se paró, pero se paró. Se acostó Marroja. Se dio Barna. A Bosch Cruz. Se tabana. Corre venido de los Brasil. Ojal. Y baja Noria. Marquinhos. Pues, pelota cortina para ganar. Combina pelota para Brasil. Juan Marquín. Otro para Barca. Señor 35 y medio. Somos fútbol. Vamos a ganar. En la tren. 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
1: roja tal, ya tuje, el sardín, la triopa, hombre juvenil, franda, perdón, pero también corra la alta, salga para su dirección, agarrate, con brocha, pelota para Rafinha, persigue por el sector, por parte de Riada, tira Riña, ya detrás, no recorra de Fer, a donde Brasil, sin nada, que día, con el medio para Daniel, entra 300 junto a Sileño.
2: Pase el giro, redimcada de batería y viaje, y Darian, Karin, Lain, por batería, pase 34, probatricidad, batería, si bien, regalía,
1: regalía. Vea Marcus, que dijo del corner, Marcus pide viento, de la torcida, deseo mirar como tal, el gusto de todo dando, a corre, que va a la escucha.
2: Si empezás, protegés, ya, es la ilusión, los plaqueros, 0-0-7, triple 0-0, de lo que vamos a tocar, los plaqueros, Rubén, 9-3-2, van plaqueros, con placas, más y...
1: Con el tiro, retón, con presión a Marta Martín.
3: De hecho, corrió y estuvo bien el árbitro, eres a corre.
1: ¿Cómo lo vio?
3: Sí. Ahora, yo pregunto, ¿qué es un menos? Tío. También ese futbolista tiene mejor, mejor pelota que le puede dar otras cosas en el área.
1: Ah, sí. Y luego muy tosco, grotesco. Sacando Fabiño, golpe de cabeza. Perdido. Todo el fútbol, regaloco. En el primer grano, el aire, bueno, pero llevo. El fondo, un fútbol. Perdido. Señoras y señores, adiós, pero hay más.
3: Y Gambo, algo un toque tanto para el arquero, ¿da?
1: Qué bueno. El hueco dice que retomó nuevo al fútbol. Señoras y señores, acá. 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Y se manda la fuera.
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0: Sí.
1: Diga forma.
2: Informa bien al cordura.
0: El oro inicial. Este partido con 80.600 personas. Quien pagaron barato la entrada fueron los aficionados de Marruecos. ¿Sabes?
1: ¿Cuánto?
0: Caro mes porque tienen abono.
2: Guau. Guau. 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
3: ¿Cuándo puse el estándar de valla?
1: No, salgo un momento. Es tremendo.
3: ¿A lo que material tiene?
1: No, sí, ni fue.
3: Material tiene.
1: Y lo atienden a uno precisamente. Mire, ¿cómo lo pudo siempre de pie? El gran atelador quedó. Sentido por el té de Rafinha. El snor de la ciudad. Allí tiende a la recta marrueca. Y salió. Está Clima, repose, luego parando, en el popo Ribrito,
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1: Bueno, señor, está, perdono, por las dudas, que estaba, que yo senté, mirá la audiencia. Este sí, qué
3: cosa.
1: Campeón del mundo en el 98. Sí. En el 2006 se va a Luchano de cancha.
3: Sí.
1: Que viene para la final Francia.
3: Campeón del Champions y el mundo con el Real como jugador y como entorno.
1: Claro. Campeón de la PAN.
3: También.
1: Todo.
3: Faltó nada.
1: No, no.
2: Y padre de eso.
3: Padre Enzo. ¿Verdad?
1: Exactamente. Y le puso su favor a Enzo, que lo contó. Se dan en mil oportunidades. Más trascendente.
3: Arco de Argelia, el hijo de
1: Claro.
3: El hijo de
1: Que va a correr gente. Perdón, para Machoca. Se viene así por la ventana de Enzo.

0: Carroña, marca. Para todo el mío. En por derecha, ahora pisa. El flaquito, pero querente. Viene Padilla, por derecha, llega. La pelota al pero le la tema. 1-1 el partido, sigue 40 minutos, 71. 3 por la 30, partido nacional. La bota al fondo. Allá había Parison. Pero para comprar para que la va saliendo con niño.
1: 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Marido está derribado con acciones de abogado. Para estar aquí, la Jack 5 por 10. Primero, 69.
0: Cortito para Ferrarquiño. Domina Quiño, que pasa acá, le pasa la pelota de la once izquierda. Ahora el frutista lo dice Sánchez, Duque Santos, pero del Tite Rubia. Que Danilo Tono sigue viniendo poco a poco, se reclama tanto. Pero de esta pelota para Jaquín. Reama y Alrega sube. Sube Jaquín.
1: Sube con otro estrecho, casi que parece que
2: coge. Vamos. Con último cambio de Marcos. Es la primera acción con el gloria de un 10 que tiene Sol en cara. Que no lo necesitan, están defendiendo.
0: Mira, vamos. El dato de Marcos. La pelota viene Podri, poniendo la plaza y se arrima al circo central. 42 minutos de segundo tiempo. La pelota viene al medio. Se la va dando una vez. El récord para Jaquín. Mete al foco. Por el círculo central, absurda derrota porque el sector de la pelota es Digna, bien Digna, porque el sector se viene a meter el otro encima el segundo por el sector de la rebota a Cabrini, a Cabrini, donde ahora conjunto Marruecos de Cuba, dominando la pelota por el conjunto rojo, el pico viene para el resto, el que dirijo Jamal, don por el chetar de Bekim,
1: estado que sea como tu tiro negro del tamaño de Guías, que ya alzaron que Jun Nardal, Chiarín, Isamacro de Bota, está todo gatido ya, y es preciosa plaza.
0: Para Víctor acá, dominando Chiarín, como está el tren del Alejandro, se sigue mejorando de la reina, para un bajo, lleva tanto Dijon, la tiene Dijon, Pico del revientan la correo de niña por derecha aquí, mira la cabeza, Sandra la pelota durando, pelota que era Bellacán, la que era Sandra, el escuelo volando, lo va sacando, es Marruecos. Para que se trope para, venía el centro de Clal, la cerca del rebote para el rebote, cara para Vincent, para Berlán, Douglas, ahí la tal porque va a sacar.
1: Y te
0: comiste,
1: y te va a meter
2: el equipo de la Clal, y te va a meter el equipo de la Clal, y te va a meter el equipo de la Clal, y
0: te va a meter el ahí, porque se ve, salí el gol, aplaudido, salí, se va a la cancha, Rahimi, Rahimi, campo de la suerte, dijo, Valle, está el repleto, tiene que ser para 85, ¿cuánto? 86, dijo, ¿no?
2: 87 en 3 hoy.
0: Bueno, tremendo, la tensión, Martín.
3: A decir que Brasil, el fase de, capaz que por lo que no quiero, es perder dos líneas de bien apretaditas para no generar espacio.
0: Muy bien, así es Brasil. El final del partido de la cuenta, Turata, Mancarner, que trae en radio una. Por detrás que te quieren. Lleva el pelotón. El medio por abajo, Bodifna, Pinar, Juadarino.
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0: Habrá libre por Rueca.
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0: Los son. A Juadarino, Slavko, Vincica, Vinicius. Habrá tiro libre por derecha que va a tomar el Morebat. El Morebat para levantar con zurda. Quiere ganar Marruecos en el final del partido. 44 con 40, señores. Viene el Morbán, mete centro largo, segundo paro por arriba, quiere Hakimi, le puso el pecho, peligro. Es Riyad que la lleva, va el zaguero jugando como puntero. Tocó para Talvi, viene por izquierda Talvi. Otra vez para Riyad, mira que la doble pisada hizo la de Rubén Pereira. Ah, loco. Balón por derecha, recupera Brasil, sacando la pelota, se la tiene Luis Enrique para salir.
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0: Hay un hombre caído y falta. Cayó Mateo Cuña. ¿Qué quieren? Dos Mateo Cuña están todos lados de la cancha. 10 minutos más. ¿Por qué tanto? Paró por izquierda, viene Vinicio. Hay falta sobre Vini, quedan 10 minutos. Señores de partido. 45 y mordidas tenemos del segundo tiempo, toma todos los 55.
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0: Sí, Martínez.
4: Se le fue la mano al árbitro, no hubo tanto tiempo para adicionar. Porque más allá de los tres de la pausa de hidratación.
0: Para, porque viene Rafinha por derecha, atención, quiere frenarse, lo va a meter al medio. Va Brasil por el segundo, toque está, no está, no llega. Danilo Santos, de buena manera para intentar batir al arquero. Busca Vinicio, contame.
4: Me pareció que no hubo tantos minutos como para adicionar. 7 más, aparte de la pausa de hidratación, es mucho.
0: Y bueno, los cambios, Bono tirado un ratito.
4: Sí, bueno,
0: ¿y
4: puede
0: qué
4: ser.
0: Querés que te diga?
4: Puede ser, tenés razón.
0: Acordate Qatar, que fue la...
4: Sí, fue una locura.
0: Fue el mundial de los descuentos, ¿no? 7, 8, 10, 12.
4: Sí.
0: Balón para Fabinho. Ataca Brasil.

0: Balón por izquierda, llevando la pelota a la izquierda, viene Berbericcio, atención, que Berbericcio dibuja, hace la bicicleta, viene por izquierda, puede meter al centro Babini, se la terminó la cancha solo. Para mí saque de arco o córner, ¿qué dice el juez del partido? Para mí saque de arco, la imagen para Carleto. La imagen para Carleto, que va a sentarse al banco. Corner para Brasil en el final.
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0: Atención, se viene Brasil por arriba a buscar el gol de la victoria. Vendrá al centro Mateo Cunha para levantar. Atención con esto, todo un país expectante con este tiro de esquina. Todo Brasil, señores, esperando el gol de la victoria. 1-1 el partido. Lo ganaba Marruecos en la primera parte de los 20 con gol de Saibar y lo empató Vinicius en los 31 también en el primer tiempo. Ahora sí, todo pronto, dice Slavkovic, viene el córner con efecto con Barroca Veneno. Va centro, pelota, primer palo, la sacó el arquero. La saca Bono, rebota para tomar Mateo Cunha. Viene Cunha otra vez para enganchar, lleva la pelota por izquierda. El laborioso número 9, le quitan afuera, tiro de esquina. Le quitan afuera, será córner, otro más para Brasil.
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0: Sube Danilo, se viene por izquierda al centro. Viene Brasil, le envía al arquero. El arquero sacó la pelota, así nomás. Le quedó la pelota para Rafinha, por derecha para Luis Enrique. La metieron para Douglas Santos, peligro, remate. El arquero Danilo Santos, finalmente, el hombre, las trencitas coloridas. El remate de zurda, tapa el arquero Bono. La tiene el portero Marruecos, parece querer ofender más Brasil en el final del encuentro, Martínez.
2: Sí, señor, parece Brasil querer hacerse dueño de los últimos minutos y posicionar el juego lejos de su arquero.
0: Vamos en 48. 48 y moneda. Balón para abajo, por derecha la va a tomar el número 14, Diop, el hombre del Niza francés. Abre por derecha el mío. Arriba la pelota, corre, va también Marruecos ahora con Rahimi. La tiene Rahimi. Viene por derecha el 9, quiere frenar, toca atrás, descarga pelota. Viene para Jalal, la tiene Jalal. Domina el 21, pide Rahimi. Pelota al medio para el Morabé. El Morabé para Rahimi, enganchó, se viene el 9, peligro, puede meter el centro. El envío al área, marca. Arca Danilo, golpe por golpe. Qué lindo final de partido. La Copa del Mundo, la 30, atacando otra vez Marruecos con la pelota.
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0: Casi todos de pie en el MetLife. Casi todos los asistentes parados en la cancha. La pelota viene infartante, final 1-1 el partido. La lleva el Morabé. El Morabé toca la pelota al fondo, entregando para Riyad. Al hombre del Crystal Palace, va Marruecos a la carga, juega para Vidio.
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0: Se viene Diop otra vez. Camino para Hakimi, vino para Diop, para arriba, la pelota corre, va Marruecos con Hakimi por derecha. Cierra Magalá, pone el cuerpo, o lo picha. A ver qué dice el juez del partido. Está tendido en la cancha Rahimi Martínez.
2: Para mí es córner, para mí es una posición de cuerpo contra cuerpo bien de Magalhães. Después si no puede evitar el córner, por eso se queja el futbolista brasilero cuando sabe que regala esa posibilidad.
0: Lo termina regalando el tiro de esquina, señores. Al conjunto marroquí se agarró el coco, Rahimi. No tenés nada, dale. Parate y seguí, le dice el técnico. Allí Mohamed Hawi. Parate y seguí. Habrá correr por derecha que va a tomar el Morabé. Atención, señores. En el final, casi 50, toma todo el 55. Habrá tiro de esquina para Marruecos, que lo quiere agarrar con Rahimi en el área, con el grandote. Diop con el grandote Riyad. Señores, llegar el envío. Por izquierda le va a pegar el Morabé. Llegar al centro, pierna izquierda, el número 15 para levantar. A Marruecos, atención, el centro. Pelota al segundo, palo, marca de cabeza Danilo. Ha despejado la pelota, la saca el scratch.
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0: Saladín con la pelota. A ver, Saladín. Vendrá lateral con fuerza contra el área. Mira qué pelota metió para Rahimi, marca. Por arriba de cabeza sacó la pelota Marquinhos. Quiere complementar Luis Enrique. Metió la pelota a la mitad de la cancha para Mateo Cunha. Se la lleva de casura, pero se la lleva. Traba, quita, gana Boadí. Dejó la pelota para el Morabé. Marruecos quiere ofender en el final. Balón por zurda por aquel sector, el Saladi. Allá llevando la pelota. El esférico lo toca en el medio. La tiene el Janawi. Viene por derecha. Abrió el juego. Se viene Marruecos. Marca bien. Sacando la pelota ahora por izquierda. Raúl Santos. Pelota que pierde otra vez Brasil. La gana Jalal. Mira cómo va Marruecos. Señores, 51 minutos. Topa todos los 55. Despeja por derecha. Sacó Danilo.
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0: Sacó Fabiño. Queda corto el Keiter. Va a tomar Saladín. Pelota al medio. Falta contra el Morabé. Hay infracción de Fabiño.